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0: La pregunta es, ¿a alguien, alguna pareja alguna vez le funcionó el famoso vamos a darnos tiempo? ¿Funcionó o no funcionó?
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0: No eres tú, no soy yo, son las cosas, son las circunstancias, entonces vamos a darnos tiempo. ¿Funciona o no funciona el vamos a darnos tiempo? Que es una salsa genial del conjunto del amor, Shanae. Con esta canción les decimos que son las 7 de la mañana, 42 minutos en la mañana del martes del 22, los patitos de septiembre. ¿Cómo está? Buenos días, Planeta al Aire, la mañaneta al aire para acompañarlos en esta nueva jornada, en esta nueva bendición, en este nuevo regalo de la vida. A vivirlo, ¿no? A disfrutarlo, a enfrentarlo, a ganarlo el día de hoy. Aquí estamos para acompañarlos hasta el medio tiempo, saludando al güey que ya está por acá.
2: Hola, hola, hola, buen día, buena mañana para todos. Un abrazo, que la energía, que las ganas, que el entusiasmo esté a full para enfrentar este día, uno más de la semana y otro, bueno, más para pues tener de todo un poco, la música, la información, todo con Radio Planeta contado de manera diferente, como siempre.
0: Güeyciño, ¿qué se celebra hoy, que es el Día de los Patitos, el 22 de septiembre?
2: Bueno, hoy 22, Día Mundial Sin Carro, o sin coche, sin vehículo. Esto es una celebración, una conmemoración que lo que pretende, y sobre todo en este tiempo, pues promover una conciencia ecológica en todos los ciudadanos en el mundo, contribuir al cuidado de la salud de las personas y del medio ambiente. Ustedes saben que sí, el carro nos facilita la vida, nos trasladamos, hay comodidad de un sitio a otro pues para hacer unos trayectos, pero el incremento de la cantidad de carros que circulan en todas las ciudades aumenta significativamente esa huella de carbono. ¿Y eso qué? Ocasiona daños irreparables a la capa de ozono.
0: A propósito, se había rumorado que para Cali hoy sería día sin carro y sin moto. Al final se ha confirmado efectivamente, y no está pasando, que eso no iba, no está para el día de hoy, pero se había en redes publicado incluso información sobre un día sin carro y sin moto hoy, que es el día en el planeta, pero Cali no lo celebra particularmente hoy.
2: Y aquí el tema es que la gente se motive a no utilizar el carro hoy, o sea, que utilice una bicicleta, una patineta, algo que no haga ese aporte negativo pues que afecte la capa de ozono con un vehículo. Entonces, bueno, si lo tiene eléctrico, pues hoy no habrá problema, pero la idea es también descongestionar. Es el Día Internacional Sin Carro. También es el Día Mundial del Rinoceronte. ¿Les gusta este animal? ¿Les parece imponente? Bueno, cada 22 de septiembre se celebra y se reconoce este animal con el fin de crear conciencia de esta población pues que está desprotegida o que se sigue afectando, obviamente, por la invasión del hombre. Hay que protegerlo. Esta especie, que además les cuento, desempeña un rol importantísimo en el equilibrio de los ecosistemas alrededor del mundo. Esta, que es una especie animal, ¿sí?, muy particular en su aspecto físico, la apariencia nos recuerda a criaturas prehistóricas, y actualmente pues está en las regiones del África y del sur de Asia. Gran tamaño, una piel gruesa, poseedores además de los gigantescos y desafiantes cuernos que a muchos causa temor. Día Internacional del Rinoceronte. Y hoy es el Día Internacional, no sabía que era una celebración de este día, Día Internacional del Mimo, que surge a partir de un actor francés, Jean-Bernard Laclot, quien propuso festejar este arte cada 22 de septiembre, esto en conmemoración a la muerte de Marcel Marceau. Y aunque se desconoce la fecha oficial en la que se instituye esta celebración, pues las fuentes nos hacen ver que dicho día comenzó a festejarse en el año 2011. ¿Qué se hace? Hay participación de diversos países en el mundo, Francia, España, y hacen eventos que reúnen pues a estos personajes, el famoso mimo.
0: Son las 7:45, hoy ya empieza el racionamiento de agua en algunos sectores de la ciudad. Les confirmamos barrios, comunas, que hoy por cuenta de la escasez de agua, producto del fenómeno del niño, producto de la alteración del clima en el planeta, empezamos a sentir consecuencias directas. Tiene que ver con racionamiento, y no es Cali únicamente. Hoy Medellín también tiene racionamiento de agua por horas en algunos sectores. Así que si hoy pues haces uso del agua, seguro todos los días lo hacemos, a tener precaución con el consumo excesivo, a tener precaución en la hora de la lavada, de la bañada, de todo lo que utilice agua, para evitar que nos pase ya efectos directos. 7:45.
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0: colombiano son Morat. Y atención que han sido noticia en Chile, donde 6 fechas seguidas en presentaciones, lleno en cada una de las presentaciones. Cada vez que lo hacen por fuera del país les va muy bien, ya lo han hecho en Europa y ahora en el continente americano. Son las 7:49. El bajo nivel del agua en los ríos que surten las bocatomas que llevan el acueducto a varios barrios de Cali hace que hoy se suspenda el servicio de acueducto precisamente por ese bajo nivel. Y eso es especialmente los barrios que tienen agua del río Cali. Las comunas 18 y 20, güey, son las que directamente están afectadas hoy por el suministro de agua. Aparecen los barrios Alférez Real, Alto Nápoles, Buenos Aires, Caldas, Carolina del Sur, cuarteles de Nápoles, El Jordán, Francisco Eladio Ramírez, Horizonte, Los Farallones, Lourdes, Mario Correa Rengifo, Meléndez, Nápoles, Polvorines, Prados del Sur, sector alto de Los Chorros, sector alto del Jordán, sector de Meléndez. También aparecen del barrio de la comuna 20 Siloé. Aparece Belén, Belisario Caicedo, Brisas de Mayo, el cementerio está ubicado en ese sector, Carabineros, El Cortijo, La Sultana, Lleras Camargo, Pueblo Joven, Tierra Blanca, la urbanización Venezuela y urbanización Cañaveralejo son los que directamente hoy, y atención que esto podría prolongarse en el tiempo y en la mayor cantidad de barrios. Así que, repito, a cuidar el agua. Siempre hay que hacerlo, pero ahora más, porque ya obligadamente sí o sí lo tenemos que hacer. Son las 7:51, estamos en La Mañaneta, una presentación de...
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0: Atención que la actividad sísmica en Colombia sigue, se mantiene muy activa, ha temblado mucho en las últimas horas en el departamento del Tolima. Un total, atención, esto parece increíble, pero es cierto, lo estoy tomando de fuente oficial, 61 sismos en las últimas horas, la mayoría con origen en Chaparral, departamento del Tolima, uno de 4.2 a las 2:35 de la mañana. Con el epicentro localizado en ese sector de Colombia, repito, departamento del Tolima, exactamente Chaparral. Y luego está el detalle uno a uno de los movimientos que se han registrado al corte de las 6 de la mañana del día de hoy. La mayoría de ellos con baja magnitud, 2,8, 2,7, 3,8, 3,1 y así sucesivamente. Aunque hoy a las 6 de la mañana ocurrió uno de magnitud 4.3. El de las 6 de la mañana de hoy, no sé si alguien en Cali o en los sectores cercanos a nuestra ciudad ha reportado haber sentido este sismo que, repito, tiene origen. Estos no son de los que venían con origen del departamento del Chocó, de Encipí, en varias localidades chocuanas. Ha temblado, no, esta vez es en el departamento de El Tolima, aunque también se presentó uno en Aracataca, en el departamento del Tolima, a las 2:59 de la mañana, de magnitud de 2,9. Conclusión, la actividad sísmica
1: por todo el país
0: activada, y ya no solamente en el departamento del Chocó. Son las 7:54, activamos nuestro número de WhatsApp, el 305-252-8404. Es La Mañaneta de Planeta al Aire. ¿Cómo van? ¿Cómo están las calles de Cali esta mañana?

0: Colombiano, colombianísimo, ella de Barranquilla, él de Medellín, ella es Shakira, él es Maluma. A esta hora en la mañaneta, 7:57. Sebastián Morales dice, Cana, pues esta mañana había un poquito de trancón subiendo a los colegios en Pance, vehículo varado en la vía, pero nada del otro mundo. Saludos, muchachos, buen día para ustedes también, gracias por la buena música y la buena energía.
1: Liliana Rodríguez, excelente y bendecido día, mi gente bella, aquí va mi saludo cargado de mucho amor y la mejor energía para mis amores. Mi Cana, güey, mi gordita Charles, el mejor día de los días para ustedes, los amo con todo mi corazón. Y por favor, una cantadita de cumpleaños número 67 para mi compañero de vida, Jaime Murillo Correa. Doy gracias a Dios por tu vida y por permitirme caminar a tu lado, que el Señor guíe tus pasos, te colme de salud y felicidad hoy y siempre. Eres una bendición muy grande para nuestra familia. Le pido a Dios que te dé fortaleza, cumpla los anhelos de tu corazón y nos regale muchos años más para celebrar. No necesitamos vida perfecta, solo quiero una vida en la que sigamos estando tú y yo, y por supuesto nuestra familia, cumpliendo sueños y apoyándonos en todo. Gracias por elegirme cada día. ¡Feliz cumpleaños, amor! Dios te bendiga.
0: Lo ama, lo adora. El día que vino a visitarnos, la primera vez que vino a visitarnos, hablamos de ella, de su esposo y bueno, el profundo amor que tiene por él, y hoy le celebra la vida y nosotros nos juntamos ahí, vamos en montonera a darle un abrazo con cariño y cantarle esto que dice:
1: que le soplen la vela, que le soplen la bebé, que le soplen la vela. ¿Cómo así? Hay velas, todavía hay velas. A veces casi no se usan, pero pues hay vela todavía. Así?
0: No, pues porque hay energía, si hay energía, ¿para qué?
1: No, me refiero a eso porque.
0: Un abrazo, hermano, que tengas un gran día.
1: Dice Lisandra: buenos días, mi Radio Planeta, mi gente bella, mi gente alegre que nos llenan de alegría, de positivismo y mil bendiciones. Mi canarito, bienvenido por acá en tu tierra que te ama, y nosotros los oyentes que te extrañamos mucho. Pero te cuento que el trío maravilla que tienes ahí lo hicieron súper bien, espectaculares. Ojo con eso, porque cuando el gato no está, los ratones hacen fiesta.
0: ¿Quién dijo?
1: Es Lisandro.
2: Lisandro, Radio Planeta. La cumbia para el oriente, para la michelita.
0: ¿Qué?
3: De Colombia, con mucho gusto para ti, chino.
0: ¡Ay, ay, ay! No sé, necesito un especialista niña que me desmonte esto, porque si no, me voy a volver locos.
1: Pero se estaba pegando, mira que tiene sus errores, ¿no? Porque pues yo ya había mencionado el nombre y estaba pegando, pero bueno, no importa. Igual ahí está listo por si algo. Dice, reportándome por aquí, que sea un motivo para que el güey me coloque a mi tocayo, Lisandro Mesa, en las mañanas. Me queda un poco difícil escribirles por el tiempo, pero siempre los llevo en mi corazón y en el radio de mi carro y de mi casa. Son los mejores, no cambien, los quiero mucho. Y bueno,
0: pues ahí tiró
1: algo de Lisandro Mesa. Un abrazo, los quiero mucho. Atentamente, Lisandra.

0: Creo que al paso que vamos, Armando va a empezar a sentir celos.
1: Todo por culpa de nuestro oyente.
0: Porque el protagonista tiene nombre propio, se llama Armando. Él es el de la música, pero... 8 en punto de la mañanita es una presentación de...
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0: Ya les vamos a contar en la actualidad de Colombia cómo siguen las cosas en Villa de Leyva, en el incendio forestal que ha arrasado varias hectáreas en ese departamento, en Boyacá, cerca de Villa de Leyva. ¿Cómo está la situación en la costa norte de Colombia, donde se anunció un paro armado? Hay un hoy paro armado después del operativo que, según el reporte de las autoridades en Colombia, dan cuenta de la caída de alias El Cholo, un líder del Clan del Golfo en ese sector de Colombia. Les vamos a contar también cómo siguen las cosas en el Meta, donde un ataque con drones pues sobre una base militar dejó varios soldados muertos. Vamos a contar un poco de la actualidad de Colombia también. En el mundo hoy, la ONU es noticia. Principales líderes del mundo están haciendo presencia allá. Colombia mandó a alguien, ¿o no? Porque el presidente nuestro no fue, no viajó. Sabe muy bien que no es muy cercano al tema ONU, pero ¿mandó algún delegado o no tenemos delegado nosotros en la ONU? Que es noticia el día de hoy. Le vamos a contar también sobre la actualidad de Cali en minutitos aquí en la Mañaneta de Planeta.
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0: Tres cosas para contar, ya está en la Mañaneta de Planeta. Tengo la primera a propósito del día sin carro en el mundo. ¿Cuál creen que es el país del mundo con mayor cantidad de carros por habitante? Por habitante. ¿Qué se les viene a la cabeza? Creo que ninguno le pegó. No, no es los que están pensando. El país o los países con mayor cantidad de carros por habitante son San Marino y Andorra. Son los países con más vehículos por habitante en el mundo, superando la cifra de un carro por persona. También hay países como Nueva Zelanda y Estados Unidos en ese ranking, pero San Marino supera la cantidad de carros por vehículo por habitante en el planeta Tierra hoy en el día sin carro. Son tres cosas para contar. ¿Cuál es la segunda?
1: La segunda tiene que ver con Xbox, que podría recortar cientos de puestos de trabajo, una reorganización, parte de sus estudios de videojuegos. Bueno, esto lo están contando diferentes medios especializados, porque esta eventual medida formaría parte de una nueva etapa de reestructuración de Microsoft. Aunque la compañía no ha confirmado públicamente los cambios, esa posible reorganización se sumaría a un plan de despidos que, según el medio pues, que habla de esto, contemplaría 3.200 puestos de trabajo en Xbox antes de junio de 2027 y que no irían más en esta compañía.
0: Y la tercera cosa para contar tiene que ver ahora sí con los países con mayor cantidad de carros en general. Hoy en el día sin carro, el ranking está así. Rusia aparece en el quinto lugar. Alrededor de 58 millones de vehículos ruedan por las calles de Rusia. La India aparece en el cuarto lugar con 60 millones de vehículos. Tercer lugar para Japón, donde alrededor de 80 millones de vehículos hay en ese país. El segundo lugar es para la China. Más de 300 millones de vehículos entre automóviles, camiones, motocicletas aparecen registrados en ese país. Pero el país con mayor cantidad de carros en sus carreteras, en sus calles, es Estados Unidos, que tiene un estimado de 310 millones de vehículos en general en este país. Son tres cosas para contar aquí en la Mañaneta de Planeta.
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0: Sonido pop para el comienzo de este bloque de la mañaneta. Pop dance en español de DJ Dandres, que arranca con esta buena. De Cairo, de México.
1: Yo también. Y fue imposible ya retroceder.
0: Pasión en los espejos de un café. La canción realmente se llama En los espejos de un café. Con ese sonido hemos arrancado este bloque de la mañaneta. Para los que dicen, bueno, y la gordita que habla ahí por las mañanas. Si les contáramos. No, mentiras, anda haciendo un chequeo médico esta mañana. Tenía cita para unos exámenes.
2: Los calores, la rodilla, ¿no? Cosas que ya
0: los achaques, güey.
2: Sí, ya unos achaques. Y apenas está arrancando esa etapa de la vida, yo no sé.
0: Cejuela, la cejuela, güey, la cejuela. Y bueno, en un ratito estará con nosotros una vez termine sus chequeos médicos. Pero aquí estamos, el güey y el canario, acompañándolos y dándole una bienvenida muy grande y cordial a todos los que hasta ahora están conectados aquí en Cali, en el Valle, en Colombia, en el mundo entero. Saludos en la distancia, caluroso, cariñoso. Sigue siendo calor en Cali, nada que llueve. Llovió en algunos sectores cercanos a Palmira ayer. Mañana el cielo estaba más grisecito que el de ayer, pero nada de lluvia. Estamos esperando que llueva. Ya les contamos que hay racionamiento de agua en la ciudad de Cali hoy, en varios sectores, no es toda la ciudad. Algunos barrios esta mañana les han cortado el servicio de acueducto, producto de que los ríos, especialmente el río Cali, pues tiene poco caudal. Así estamos hoy desde Cali. Hoy no hay mayor reporte de movilidad, de trancones. Ahora que tengamos la información de Cali, les contaremos si hay cierre de vías por el tema de los trabajos que se hacen en algunos de los edificios afectados después del terremoto del 10 de agosto.
2: Oscar, perdón, Oscar Ospina hace un reporte, ya que hablas de eso, porque él dice motivar el día sin carro. Dice, vengo desde Jamundí y hay más carros que nunca. Trancón desde el cementerio para entrar a Cali. Bueno, esto lo hizo a las 7:45 de la mañana. Dice, buen día, team. Estoy hablando de 22 de septiembre, el día sin carro. Pues, de celebración en el mundo, ¿no? No para Cali, no se van a asustar, tranquilo.
0: 8:26 en la mañanita, que es una presentación de Mr. Wings. 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
0: Tiempo de titulares de prensa, actualidad para Colombia, actualidad para el mundo, actualidad para la ciudad de Cali. Arranquemos hoy hablando del departamento del Magdalena. Ha sido epicentro de información para nuestro país después del anuncio de un paro armado. ¿Eso es cierto o no? Pues la gobernadora del departamento, que se llama Margarita Guerra, María Margarita Guerra, ha dicho que no hay tal paro armado en esa región de Colombia. Esto después de que varios buses fueron quemados en la carretera, en carreteras de ese departamento, por la respuesta de las autodefensas cuando la policía antinarcóticos de Colombia hizo un operativo contra esas autodefensas en la Sierra Nevada, en el grupo Los Conquistadores, así se llama ese bloque de las autodefensas, en el que, según las autoridades colombianas, fue dado de baja alias Cholo, que según información sería el jefe militar de esa autodefensa. Esto generó las protestas que terminaron en quema de buses. Aunque la gobernadora del departamento dice que no hay paro armado en el Magdalena, pues los transportadores y la comunidad en general sienten temor de salir a las carreteras, no sea que en alguna situación se vean inmersos en una nueva quema de buses. Un consejo de gobierno en el departamento del Magdalena con presencia del presidente de la República y esta mañana se mandó maquinaria amarilla y maquinaria pesada para remover, para quitar los buses que quedaron incinerados en la carretera. Del Magdalena nos vamos al departamento del Tolima porque es noticia Chaparral. Chaparral es un municipio tolimense que hoy es noticia para Colombia y para el mundo por una situación atípica. No es una región que en Colombia presente mayor actividad sísmica. Sin embargo, y atención que esto es lo que llama la atención, en las últimas 24 horas ha temblado más de 130 veces. El reporte del Servicio Geológico Colombiano habla de una actividad permanente durante toda la madrugada. Cada pocos minutos se registraba un nuevo temblor. La mayoría, repito, como lo decía hace un ratito, era de baja actividad. 2,3, 2,5, todos por debajo de 3. Sin embargo, hubo dos que superaron los 4 grados en la escala de Richter. Uno a las 6 de la mañana y otro a las 2 de la madrugada. Todavía no hay en estos momentos una situación que llame o alerte a la población sobre daños materiales o pérdida de vidas. Sin embargo, algunos pobladores que están ahí cerca al departamento del Tolima, poblaciones mejor, del departamento de Cundinamarca y del departamento del Huila reportan haberlo sentido. No hay reporte en el departamento del Valle. En noticia en Colombia, la UNP, la Unidad Nacional de Protección, que ha hecho un recorte del esquema de seguridad en nuestro país. La Unidad Nacional de Protección retiró los esquemas de seguridad y escoltas a varios funcionarios del gobierno de Gustavo Petro e influenciadores tras someterlos a una exhaustiva revisión de riesgo. Consideraron que no hay mayor riesgo y por eso recortaron los guardaespaldas para estas personas. Noticia en Colombia, después de que el gobierno nacional, a través de los ministerios de Defensa, Justicia e Interior, aceptó formalmente un fallo judicial que suspende los ataques aéreos a campamentos que tengan sospecha de presencia de menores de edad. El Ejecutivo, el gobierno, argumenta que los protocolos actuales son suficientes para garantizar la protección de los niños. Noticia en Colombia, la alerta de apagón. Gremios económicos como Corfi Colombiana advirtieron que el eventual racionamiento podría llevar a un apagón eléctrico derivado del fenómeno del Niño en Colombia. Es noticia en nuestro país también. Esta mañana, José Manuel Restrepo, el vicepresidente de Colombia, porque ante la Asamblea de la ONU, de la Organización de Naciones Unidas, pues todos los países mandan a su presidente. Pero el nuestro no viajó y mandó a José Manuel Restrepo. La respuesta, porque la pregunta es, bueno, ¿y por qué no viaja el presidente como lo hacen los demás países? Bueno, porque en campaña uno de los anuncios es que él pocas veces iba a salir del país. Además, tengamos en cuenta que claramente lo dijo en varias oportunidades, no le copia mucho al tema de la ONU. De hecho, en algún momento en campaña anunció sacar a Colombia de la OEA y de la ONU. Sin embargo, pues Colombia no se ha salido, pero no hizo presencia y por eso es José Manuel Restrepo el representante de Colombia en la ONU. Uno de los principales titulares que tiene hoy nuestro país en la actualidad. Vamos al mundo y ¿qué tenemos esta mañana, güey?
2: Bueno, hablemos de Estados Unidos y hablemos del veto que tanto Trump como los medios de comunicación se hacen mutuamente. Trump hace un veto a ciertos medios porque él dice que difunden noticias falsas. Medios como CNN, habla de MS Now y pues habla que o dice él que ellos están difundiendo información falsa. Entonces, se han unido varios medios para que algunas cadenas, en este caso, ABC, CBS, Fox, Fox News y NBC, acordaron suspender también la cobertura televisiva de los eventos presidenciales.
0: En la Casa Blanca.
2: En la Casa Blanca. Y se une The Washington Post. Se une también este diario. El periódico, pues, dice no va a publicar fotografías de los actos que tiene previsto el presidente, de hecho, durante esta semana. Y esto en solidaridad por ese veto al acceso de estos medios a la Casa Blanca. Y después de que las principales, pues, en este caso televisiones, suspendieran también su cobertura presidencial. Estaba viendo yo que el presidente había sacado es que un propio canal y todo. Que
0: ¿Trump TV?
2: Algo así.
0: Sí, se llama Trump TV. Es una plataforma digital, güey, de transmisión continua lanzada oficialmente ayer 21 de septiembre. Y esto en respuesta al veto de los medios informativos de no hacer cubrimiento de la información en la Casa Blanca después de que el presidente tomara la decisión de suspender la credencial. Y a propósito, hay una periodista colombiana involucrada, ¿no?, que hacen el cubrimiento para CNN. Esto generó la solidaridad de los principales medios en Estados Unidos. Y ante esto dijo, bueno, no hay lío. Ahora entonces tenemos Trump TV. No olviden que en el pasado tuvo un lío cuando X, que en esa época se llamaba Twitter, también tuvo su riff y rafe y decidió crear Trends.
2: Pero pues él no tiene lío, o sea, hoy enemigo, mañana amigo. Porque después estaban de muy amiguis. Justamente con Elon Musk, previamente a la campaña presidencial.
0: Hoy el anuncio, güey, de varios medios en el mundo es que podría haber una solidaridad mundial con este tema del veto al cubrimiento de la información en la Casa Blanca, al considerar que directamente el presidente Donald Trump está violando uno de los principales derechos de la humanidad. Es el derecho a la información, el derecho a la libre opinión y el cubrimiento informativo, independientemente de la postura política de cada medio. Y llama muchísimo la atención porque ahora mismo pareciera que en el mundo hay una tendencia de los gobiernos a bloquear la libertad de prensa. Repito, uno de los derechos más necesarios, oportunos de la humanidad, el derecho a informarse libremente.
2: La libre expresión.
0: Y esto es claramente una afectación directa a la libertad de prensa. ¿Qué va a pasar? Esperemos a ver en qué termina este rifirrafe que tiene ahora Trump con los medios en Estados Unidos.
2: Bueno, hablemos de esto. Perdón, que ya empieza pues a hacer noticia en el mundo, ya desde ayer, por supuesto, del veto. Seguramente vamos a ver más información y pues teniendo como el dato de qué otros medios se unen a este boicot en solidaridad con los medios que fueron vetados de la Casa Blanca. Hay una noticia que habla que un ejercicio en el centro de buceo de la Armada en Cartagena dice ha dejado 12 heridos. Pero esto, para que lo tengan claro, es un evento que ocurrió en el esto es el centro de buceo de la Armada, situado en la estación naval de Algameca, en Cartagena. Un grupo de oficiales entre 26 y 33 años, y atención, pues que estaba haciendo unas prácticas en una piscina que en esas instalaciones, pero algo falló. Y resulta que cuando se metió la primera pareja de buzos, tanto los compañeros como los instructores enseguida notaron que había un grave problema. Más buzos se metieron para intentar ayudar, pero corrieron la misma suerte: desmayos, problemas de respiración, y al final el incidente dejó 12 heridos, 4 de ellos de extrema gravedad. Hablan de pues una preocupación, por supuesto, por parte de las familias y una investigación judicial, hablando de lo que pasa o lo que sucedió en este ejercicio del centro de buceo de la Armada. Y es una noticia que es puntualmente en España, ¿no? Estamos hablando de España, para que no piensen en Colombia, noticias internacionales. Esta zona del mundo que ha dejado 12 heridos, 4 de ellos están muy graves y sus familias piden respuestas porque el agua de la piscina pudo estar contaminada, y el juez ha abierto diligencias y bueno, están en esa investigación para detener, digamos, o para dar con los culpables o los responsables de esta operación que se estaba haciendo, de este ejercicio en este centro de buceo de la Armada, y ha dejado a estas personas 12 heridas y 4 de los heridos están de gravedad. Un grave accidente entonces que se presenta en la Armada Española. Otra de las noticias, por supuesto, tiene que ver con pues este evento de la Organización de las Naciones Unidas, donde pues se habla del evento protocolario pues más importante y en la política también, donde se tratan diferentes temas, donde se hablan de necesidades, y es cuando pues muchos países van allí con sus representantes. En este caso pues Colombia no tendrá el presidente, va a tener el vicepresidente, también estará el ministro de Comercio Exterior, va la embajadora de Estados Unidos, que es María Consuelo Araújo, y el embajador permanente ante la ONU, que es Mauricio Gaona. Y aquí se habla de diferentes enfoques, hablar de prioridades en tema de política exterior, atraer inversión extranjera, bueno, muchos temas. Esta, que es la Asamblea número 81, celebrada entonces en Nueva York, comienza desde hoy y va hasta el 28. Y muy atentos a diferentes discursos, ¿no? Porque de hecho, entre tantos temas que se tocan, porque esto habla de todo, todo, todo, absolutamente todo, conflictos. Bueno, justamente entre Estados Unidos y esa guerra con Irán va a ser un tema que podría hablarse también. Y
0: seguro será tema central.
2: Sí, claro. Y se mencionan diálogos, se mencionan países, mediadores, delegaciones importantes para poder, digamos, llegar a un muy buen fin en este conflicto y en esta guerra.
0: Hay una que llama la atención, güey, es que de parte de Venezuela viajó Delcy Rodríguez. Ella es la encargada del gobierno, no la presidenta, porque ella no fue elegida presidenta, pero sí es la encargada del gobierno venezolano y la noticia es que una vez termine su participación en la asamblea, tendrá una reunión privada con Donald Trump, que fue quien la encargó allá del gobierno en Venezuela después de que fuera detenido Nicolás Maduro. Y bueno, es la encargada de hacer presencia hoy por Venezuela en la asamblea.
2: Eso, muchos entre los comentarios que se veía que bueno, para ver cómo estamos con el petróleo, ¿cuándo es que me va a mandar el resto del petróleo? Bueno, de lo que se dicen esos intereses, por supuesto, que tiene Donald Trump y Estados Unidos. Bueno, como noticia del mundo, León 14 en Uruguay, ya una agenda completa de su visita, ciudades elegidas y el registro para participar, muchos eventos abiertos que serán gratuitos y que requerirán inscripción previa, una agenda oficial que incluye encuentros con autoridades, comunidades religiosas, jóvenes y representantes del mundo educativo, de lo que es esta visita, donde pues bueno, faltan 44 días para que el Papa León XIV llegue a esta tierra, a Uruguay, y ya se habla de una agenda de este viaje apostólico, que se va a extender durante 3 días, que incluirá encuentros con autoridades, les hablábamos, comunicadores, educadores, y visitas por distintas realidades del país. Hay noticia internacional, se han capturado 2 hermanas señaladas de planificar un asesinato en Honduras. Se habla de una principal línea investigativa que apunta a un supuesto conflicto pasional y a los celos relacionados con la pareja sentimental de una de las detenidas. Este es un caso que, digamos, se está rotando en diferentes portales. Sospechosas de 26 y 21 años que fueron localizadas por agentes en el barrio Las Brisas del mismo municipio. Hablando de este asesinato y de este caso donde estas mujeres fueron señaladas de señalar este crimen, de hacer este crimen. Asimismo, si ustedes estaban viendo las noticias y seguramente ya se encontraron pues el video de la candidata, ya que se vienen como estas elecciones regionales en Perú. Bueno, pues esta mujer de 44 años, recuerden, este asesinato de esta que es era una periodista y que fue asesinada pues, ante las cámaras, porque ahí se ve exactamente cuando está realizando ese acto de campaña.
0: Uno de los videos creo más viralizados en el mundo ayer por lo impactante del momento. Sí, claro. Queda registrado perfectamente el momento en que es impactada su cabeza, su cuerpo por las balas del sicario que acabó con su vida y lo que esto ha llevado a la investigación y quién estaría detrás de este asesinato.
2: No, Cana, y es que imagínate que con este tema pues ella había denunciado Chinapolo, como le decían a ella. Ya lo contábamos acá, ella había denunciado amenazas por parte de la policía, muchos temas de corrupción. Y esto pues, de hecho, han retirado ya personal de la policía como tal. Ayer se veía cuando pues el comandante general de la Policía Nacional de Perú, que está liderando esas investigaciones por el asesinato de esta mujer, de Susi Isabela Ponte, Polo, la China Polo. Ocurrió que ustedes saben, esta víctima, que ya lo que es este alto mando está al frente de esta investigación. Han retirado ya policías, Canario, que están. Y hay, digamos, un enlace ahí con unos temas de política de personas que han estado en la cárcel, que habían ofrecido, digamos, dinero por la cabeza de esta mujer. Entonces la investigación es más extensa. Ya se habla que, bueno, la policía de Perú ha identificado a Luis Iván Obispo Díaz como el autor material de este asesinato de esta mujer, ya detenido. Un hombre que comentábamos nosotros de nacionalidad venezolana. Ya la conferencia de prensa se hizo de lo que se ha expuesto también de fotografías, de videos, de cómo este hombre fue detenido. Lo señalan a él como esa persona que dispara contra esta candidata regional. Y las cámaras de videovigilancia que también, bueno, registraron al sospechoso mientras huía del lugar con un arma de fuego en mano. Arma que pertenecía a un policía también. Imagínate el dato ahí, pues de lo que sigue la investigación. En este caso de esta mujer asesinada y que, como decías, pues sí, uno de los videos más virales de lo impactante de cómo ella, con mucha alegría, con una buena energía, está hablando de lo que quiere hacer.
0: Está muy eufórica a la hora, sí, de hacer el video.
2: Hablando de que no más corrupción y cuando hacía justamente esto con su grupo de campaña, pues llegan esos disparos y acaban con la vida de esta mujer.
0: Una más del mundo, güey, tiene que ver con el tema de los huracanes en el Atlántico, que es... Después de 112 años...
2: Justamente Huracán Polo, ¿no? Hay uno que llama Huracán Polo también.
0: Como 112 años no se registraba una actividad tan calmada y retrasada en el Atlántico. La temporada de huracanes del Atlántico 2026 se extiende oficialmente del 1 de junio al 30 de noviembre. Pero este año está registrando una calma histórica sin precedentes en la era moderna. A partir de hoy, al día de hoy, 22 de septiembre del 2026, no se ha formado ni un solo huracán. Ni un solo huracán en la cuenca del Atlántico, rompiendo un récord de inactividad de 112 años. Desde 1914, óiganlo bien, oyentes, desde 1914 no se presentaba una situación. Siempre había unos de muchísima magnitud, catastróficos. ¿Cuál se les viene, Catrina, de casualidad? Unos muy impactantes y unos más livianos, que generaron daños, pero no tanto como algunos que sí fueron catastróficos, repito. Pero, ojo, que no quiere decir que no haya. La posibilidad de huracanes se va a mantener hasta el mes de noviembre. De hecho, hay algunos especialistas que hablan que preocupa el que no se haya presentado por la magnitud que pueda generar alguno de los que de aquí a noviembre se puedan presentar. ¿Cómo les parece el tema? Porque arrancando el mes de septiembre, recuerdo muy bien, se hablaba de una tormenta que podría tener connotación de huracán, pero al final se diluyó y no terminó siendo huracán. Pero pues ahora mismo la noticia es esa, que no se ha presentado alguno, pero que hace temer que se presente uno con mucha magnitud.
2: Bueno, eso que te hablaba yo de este huracán Polo, que ya forma parte de la noticia, está en este momento en categoría 2, sino que esto realmente llega más, aunque pues hay un reporte del Centro Nacional de Huracanes en Estados Unidos, habla que Polo se localizaba aproximadamente a 310 kilómetros al sureste de Zihuatanejo, Guerrero, y a 495 kilómetros al suroeste de Manzanillo, Colima, con vientos máximos sostenidos de 175 kilómetros. Entonces se habla pues que esto se convertirá, o se pronostica que podría convertirse en un huracán categoría 5 el día de hoy. Es lo que dan de reportes en la trayectoria, y por decirte, aclarar esto, oyentes, es que se espera que ese núcleo de Polo esté cerca de la costa del sureste de México durante los próximos días. Que pues dicen que no se espera que Polo pues toque tierra, que va a continuar intensificándose rápidamente.
0: Son las 8:45. Hola, Gordis, ¿cómo vamos? ¿Cómo te fue? ¿Qué hay de información local?
3: Hola, Cana, y hola, buenos días para los oyentes. Bueno, pues por aquí andamos. Les voy a contar un poquito de lo que ha pasado en la ciudad en las últimas horas. Bueno, lo más relevante, digamos la noticia más importante en Cali, tiene que ver con el tema del racionamiento. Yo no sé si ustedes ayer se dieron cuenta, resulta que en Cali anunció el tema de racionamiento de agua para dos comunas en la ciudad de Cali, y esto es lo que deben de saber los oyentes. Estamos hablando de las comunas 18 y 20 de Cali, que a partir de hoy martes 22 de septiembre, pues el agua no les llegará todos los días. En Cali anunció esta medida temporal, una alternativa en el suministro de agua potable por varios sectores de estas dos comunas, y pues ante la disminución de los caudales de los ríos Cali y Meléndez, que son los que surten, digamos, estos embalses, o bueno, en este caso la represa, para que pueda llegar el agua a estas dos comunas. En el caso de cómo funciona esta alternancia, porque así lo van a manejar, la medida consiste en repartir el abastecimiento por días entre los sectores de cada comuna para permitir que los tanques recuperen sus niveles. Digamos que los turnos anunciados por Emcali son: en la comuna 18, el abastecimiento será martes, jueves, sábado y lunes. Es decir, en fecha sería 22, 24, 26 y 28 de septiembre en adelante. En los sectores Altos Jordán, Los Chorros, Colinas del Refugio, Altos de la Luisa y Trinidad, y los sectores aledaños. Y en el caso de la comuna 20, el abastecimiento será los miércoles, viernes, domingos y martes. En fecha sería el 23, 25, 27 y 29 de septiembre en adelante. Y los sectores que se van a ver, pues, digamos, con esta medida serían La Sultana, Brisas de Mayo, Pueblo Joven, Brisas, La Torre y el sector 30 y sectores aledaños. Lo que dicen Cali, Cana y oyentes es que la medida podría ajustarse de acuerdo con la recuperación pues de los caudales de los ríos, los niveles de almacenamiento y las condiciones de operación del sistema, por lo que los turnos no son necesariamente definitivos, sino que la medida arranca hoy, y cómo se vaya comportando el río, que la idea es que ojalá llueva, para ojalá, que ojalá. Pueda, ojalá, ojalá llueva, para que puedan los ríos recuperar el caudal. Bueno, pues esto se sabe en ese tema de racionamiento, y que ojalá no afecte a otras comunas en la ciudad de Cali. Ayer les contábamos sobre el operativo, cambiando aquí en otras noticias, sobre el operativo que se hizo en el tema de Amor y Amistad, con los 1.700 policías efectivos que estuvieron trabajando durante el fin de semana. Bueno, dentro de hoy, de lo que avanza con información, o digamos lo que tiene que ver con los índices de cómo se hubo el comportamiento durante el fin de semana pasado, pues hay que decir que la noticia hoy es que Cali redujo en un 42% los homicidios durante el fin de semana de Amor y Amistad. Por años hemos sabido que hay fines de semana que son neurálgicos en la ciudad de Cali, y uno de ellos es el fin de semana de Amor y Amistad. Pues el balance que entregan las autoridades es que los homicidios bajaron en un 42% durante el fin de semana. Es el balance que entrega la Policía Metropolitana, y comprende los días entre los viernes 18 y domingo 20 de septiembre. Se registraron 7 casos frente a los 12 reportados el año inmediatamente anterior. La reducción se mantuvo cada fin de semana. Los viernes hubo 2 homicidios. En el 2025 se presentaron 3. El sábado otros 2. En el pasado año fueron 4. Y el domingo 3, hablando de las cifras de este fin de semana, frente a los 5 homicidios que se hubiesen presentado el año inmediatamente anterior. La policía ha dicho que eso es el resultado de un despliegue de patrullajes, controles, planes de concentración durante la celebración. Entonces hay que pues hablar, digamos, de un avance en cuanto a las cifras de homicidios durante el fin de semana de Amor Amistad. Lo que sí se conoce también dentro de este reporte que entrega la policía es que hubo golpes al hurto, las armas y las drogas. La policía reporta un hombre que fue capturado en flagrancia en la Floresta por el hurto de una motocicleta. Se recuperaron vehículos avalados en 44 millones de pesos en el sector de Calimío de Cepaz y 100 millones en el barrio El Meléndez. Además, un automóvil en Bella Suiza y motocicletas en San Pascual, Mojica, Manuela Beltrán y Valle Grande. En Terrón, Colorado, fue capturada una pareja con 1,000 dosis de marihuana, cifra similar a la incautada en 2 procedimientos en Alfonso López 1 y 3. En el barrio La Uribe se interceptaron 50 kilos de marihuana dentro de un vehículo particular y se incautaron armas de fuego. En el barrio Mojica, El Vergel, Pance, La Sultana, Brisas de los Álamos y Nueva Tequendama, además de armas traumáticas y un arma artesanal tipo lapicero en varios barrios. Hablando del tema judicial, hay que decir que ayer, ¿se acuerdan que estuvimos hablando de pues el homicidio justamente a una mujer de 50 años, Canario?
0: Sí, en el norte de la ciudad, cuando se descendió de su vehículo para abrir el garaje, guardar su carro, un hombre llegó en motocicleta, le disparó en varias ocasiones, ella fue trasladada a un centro médico, pero infortunadamente las heridas le provocaron la muerte. Esa fue la información pues que ayer se detalló, había ocurrido el fin de semana aquí en la ciudad de Cali.
3: Bueno, Cana, lo que se conoce sobre el asesinato de esta mujer es que esta mujer pues podría estar siendo víctima o podría haber sido víctima de un feminicidio. Bueno, pues, es decir,
0: víctima sí fue. El origen, que es lo que la mayoría de la gente se pregunta, es ¿qué llevó al ataque? ¿Quién ordenó la muerte de esta mujer? ¿A qué se dedicaba? ¿Por qué pasó lo que pasó?
3: Hasta el momento no se sabe quién haya ordenado el homicidio. Lo que se sabe es que el presunto sicario pues la venía siguiendo. Diferentes cuadras se ven ya dentro del material recopilatorio, las cámaras de seguridad. Viene siguiéndola varias cuadras. Él se baja cuando ella ya llega como a su vivienda. Él se baja en un punto estratégico y caminando es que inmediatamente desinfunda su arma y huye del lugar a bordo de una motocicleta negra. La mujer fue auxiliada. Hay que decir que dentro de lo que se conoce de este homicidio, fue trasladada a un centro asistencial. Sin embargo, pues debido a la gravedad de las heridas, pues ella fallece. En imágenes de esta cámara de seguridad habría quedado registrado el momento en el que este hombre sigue a la víctima, posteriormente escapa tras cometer este caso. Estamos hablando de la señora identificada como Marisol Arango Salazar, que se desempeñaba como directora de ventas de una zona de una empresa y también tenía experiencia como asesora industrial. Las autoridades están adelantando las investigaciones para establecer quién ordena y quién ejecuta el ataque, así como los móviles que estarían detrás del homicidio. Sin embargo, dentro de las hipótesis, pues deberá ser analizada por los investigadores si el caso podría estar relacionado con un feminicidio, es decir, de alguien vinculado sentimentalmente con ella y pues estaría detrás de este asesinato. Esta calificación dependerá si los elementos recopilados durante el proceso judicial, policía y fiscalía, pues trabajan en la recolección de cada uno de los de los hechos, pues, o sea, reconstruyendo como se diría la escena del crimen. Ayer hablamos sobre, cambiando aquí un poco de tema de lo judicial a lo político, Can, ayer hablamos sobre el tema del alcalde Alejandro Eder, de esta decisión, de este que sería apartado del cargo durante 5 días y una multa que estaría enfrentando el alcalde de la ciudad. Bueno, el alcalde Alejandro Eder no irá a prisión, es hoy lo que tienen diferentes medios informativos de la ciudad. El juez ha revocado la sanción de 5 días de arresto. La decisión judicial ya determina que la administración sí atendió el derecho de petición sobre convenios con Propacífico y ratifica que la información requerida ya estaba disponible. Es por eso que hoy se conoce sobre esta situación. La controversia se origina con un derecho de petición presentada el 23 de abril de este año por un abogado, el abogado Elmer José Montaña Gallego, quien le habría solicitado a la alcaldía información y documentación sobre 4 convenios suscritos entre el Distrito de Cali y Propacífico, entidad privada sin ánimo de lucro. Bueno, lo que se conoce es que al considerar insuficiente la respuesta recibida, este abogado acude a una acción de tutela ante un juzgado, que es el juzgado décimo civil municipal de ejecución de sentencias de Cali, y ordena que el 13 de agosto la administración complementar la información requerida y entregar las pruebas correspondientes en un plazo de 3 días. Pues bien, ante esta situación, lo que hoy se conoce es que todo lo que se le entregó en información a este abogado, pues estaba, o lo que él decía que no estaba bien, pues sí, la información requerida ya estaba disponible. La sanción de 5 días de arresto y la multa de 5 salarios mínimos para el alcalde de Cali quedó sin efecto luego de que este juez, en segunda instancia, pues revocara la decisión adoptada inicialmente dentro de un incidente de desacato relacionado con esta acción de tutela. Por eso, pues hoy es noticia esta información que salió desde el día de ayer. Cana, avanzan las imágenes de las demoliciones de los edificios. Ayer, digamos que otro de los edificios que ya no está, que estaba a medias pero ya no está, pues es el que les contamos ayer del Motel Molino Rojo. Ya Torres del Limonal, Ana del Pilar, María Mercedes, Guadalupe y el antiguo Motel Molino Rojo hacen parte de las estructuras afectadas por el terremoto del pasado 10 de agosto. Y en las imágenes pues ya se muestra que estas demoliciones controladas pues ya han sido efectuadas. Hay que decir que dentro de lo que se conoce es que la ciudad pues está con la demolición de aquellas estructuras que, de acuerdo con las evaluaciones técnicas, no tienen la posibilidad de recuperación. Así que en distintos lugares de la ciudad de Cali ya se han realizado estas demoliciones. El inmueble, digamos que los inmuebles, ayer les contábamos cuánto le vale a la ciudad pues ese tipo de demoliciones. Y bueno, se avanza. El antiguo Motel Molino Rojo, ubicado sobre la autopista suroriental, ya hace parte de la historia de nuestra ciudad, porque ya la estructura no está allí. Debido a estos trabajos, pues ayer estuvo cerrada la zona y hoy se prevén otros cierres viales, que hasta el día de ayer, en materia de movilidad, pues seguían con la situación que se había generado en 2 edificios que también tienen orden de en este caso, de demolición controlada. Estamos hablando de las intersecciones en los siguientes lugares: en la calle Sexta con carrera 36, en la calle 11 con carrera 56 y en la calle Novena con carrera 44. Digamos que estas tres intersecciones hasta el día de ayer, que es donde hay edificios cercanos y que se podrían hoy empezar a cabo o llevar a cabo las demoliciones o empezar con algunas de ellas, bueno, son las intersecciones que hasta el día de ayer pues estuvieron cerradas las vías. Y bueno, se sigue trabajando en la materia de la reconstrucción de Cali. Y para cerrar, de lo más relevante con la ciudad cana, es que hay actividades que se estarán desarrollando sobre el día de en Cali, sobre el marco de la Semana de Movilidad Sostenible. Recuerden que para hoy, según un decreto al inicio de año, pues había quedado establecido el día sin carro. Sin embargo, por todo lo que ha sucedido, pues evidentemente hoy no está llevándose a cabo esta jornada que ya había sido, digamos, establecida mediante decreto, pero con todo lo que ha pasado con el tema de la emergencia y el terremoto, pues evidentemente no se puede realizar un día sin carro y sin moto en la ciudad. Así que las actividades arrancaron desde el domingo 20 hasta el domingo 27, es decir, esta semana. Se está hablando de esta semana sobre la movilidad sostenible, una programación de 8 días que invita a los caleños y visitantes a repensar la manera en la que se desplazan por la ciudad. Esto es una iniciativa que busca incentivar los desplazamientos a pie, en bicicleta, mediante el transporte público, como alternativas que contribuyen a disminuir la dependencia del vehículo particular. Recuerden que estas jornadas no solamente se hacen con el fin de evitar el tema de la congestión vehicular, sino el tema de poder respirar un aire más puro. Las actividades también fueron en el marco ayer. Hoy hay actividad, hoy martes, desde las 5 de la tarde hasta las 8 de la noche. Habrá aulas móviles. El punto de encuentro será Rutas del Sur, dirigida a los ciclistas deportivos, y así sucesivamente. Cada día hay una actividad diferente hasta el día domingo, donde se realizan, pues digamos, información en algunos puntos específicos de la ciudad, donde se habla de las actividades o de lo que significa la movilidad sostenible. Y que pues hoy, de hecho, justamente es el día, ¿cierto? Que hablaron de en las sí, claro, para,
0: sí.
3: Para
0: hoy es el día mundial gorda del día sin carro.
3: Eso, el día mundial sin carro tiene que ver con esto, con la actividad sostenible en el mundo entero, así que hoy, digamos, o esta semana se tiene el registro de diferentes puntos en la ciudad de Cali donde se van a estar realizando pues estas actividades dirigidas a la comunidad en general, justamente por lo que te digo, para activar el tema de la conciencia sobre la situación pues que se vive con el tema de la movilidad, no solamente por congestión, sino también por calidad del aire.
0: Vos más de una del país y que involucra a Cali, al Valle del Cauca, que tiene que ver con el tema de las aseguradoras, de las reclamaciones que han recibido y cuánto han pagado hasta ahora por el tema de los estragos que dejó el terremoto del 10 de agosto. Un titular del periódico El País en Cali dice que las aseguradoras han recibido más de 85 mil reclamaciones y ya han pagado alrededor de 274 mil 590 millones de indemnizaciones a quienes tenían pólizas de seguro para sus viviendas o edificios o locales que fueron afectados por el terremoto. Falta obviamente muchísimo más por pagar y muchas más reclamaciones seguramente por hacer, pero hay detalles, hay números sobre el tema, lo tiene el periódico El País, y una también que tiene el periódico El País y varios medios y varias redes sociales en la ciudad de Cali tiene que ver con la situación del América, de la mecha con Duván Vergara. Recientemente pasó Duván por América, ídolo en su momento de América. Bueno, yo no sé si le da para el estatus de ídolo histórico de América, pero sí tuvo una gran aceptación de parte de la hinchada. Un tema económico hizo que se volviera noticia el qué está pasando, por qué América no le ha pagado una plata que le debe a Duván Vergara. Y noticia en Cali porque destacan los medios, les contamos detalles de qué fue lo que pasó y cuánta es la platica.
3: Además porque hubo comunicado de parte y parte, comunicado que hace el jugador por unos unos mensajes que le envió la misma hinchada porque ya no aparece
0: Todas las fotos que tenía con la camiseta de América.
3: Y ayer América pues responde también en un comunicado dando cuentas de lo que ha pagado y cuánto falta.
0: Bueno, les contamos detalles más adelante. Es la actualidad del mundo, es la actualidad de Colombia, es la actualidad de Cali a esta hora en la Mañaneta de Planeta.
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0: Fue la época en que Pedro Arroyo, sí, el famoso Pedro Arroyo, el que cantó con la orquesta de Ruby Haddock, hacía parte de Guayacán. Esta más esta de...
1: Perdón, esa canción es canción de mamá, ¿no? Canción de mamá que habla con su mirada cuando el niño está portando mal y ella solamente con la mirada, ella ya está hablando. Ella le está diciendo todo al niño de...
0: Ay, pero puedo asegurarle algo, güey. La canción no fue inspirada en esa situación.
2: Obvio no.
1: No me diga, no le creo.
0: No.
1: No, si no me dice, no, realmente yo no, toda inspira- la vida pensé
0: no,
1: que era eso.
0: No, fue inspirada en la situación donde usted, en un recinto,
3: ay, ay, ay, amor,
0: sabe que hay alguien, que un cruce de miradas lo dice todo.
2: Se viste y desviste.
0: Usted se habló en inglés, español y francés con esa llamada mirada y la otra persona le copió en los tres idiomas.
1: Es más, usted le hizo el amor con la mirada.
2: ¿Y así de fuerte?
0: Ah, no sé, yo no sé, no.
1: Todo.
0: Es que no, es...
2: Estamos hablando de gente morbosa, ¿no?
1: Un poquito.
2: Miradas morbosas.
1: No, gente, gente muy candente, no.
2: Uy,
1: gente,
2: no, pero...
0: Que... No, pero es una conexión, está hablando de una conexión. Una conexión de ella y él, él y ella. Está en la convención de a su morbosos 2026, no.
2: Ya te iba a decir.
1: Ah, no, muy tibios ustedes. Nah.
0: Bueno, y esta
1: muy
0: con
1: fríos, muy fríos.
0: Con esta de Luisito Carrión.

0: de Pedro Arroyo, ahora que sonó con Guayacán, hay una canción.
1: Eso fue éxito de feria, ¿no?
0: Sí, claro.
1: Cuando hablan las miradas.
0: Sí, sí, fue éxito de feria.
1: Bueno.
0: Hay una canción de Pedro Arroyo, gorda, que se llama Solos en el Cuarto.
1: ¿Solos en el Cuarto?
0: Sí.
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0: Oiga esto.

0: 30 años tiene esta canción, gorda.
1: Sí.
0: Cuando la publicó Pedro Arroyo, que ya tenía una versión anterior de Rafa Wagner. Pero te la reporto porque el otro día iba con mi amigo Chris Escobar, con Cristian, y cuando él se sabía esta canción, yo vi esa canción.
1: Ah, pero en la versión
0: canción,
1: de...
0: Esa canción está... Bueno, entre los latinos allá pasa lo mismo que acá. Les da por reactivar canciones viejas que en su momento sonaron no mucho, no fueron tan éxito como otras canciones. Y esta es una de esas canciones reactivada.

0: hablando de eso, gorda, güey y oyentes, les conté pues que el otro día estando en Orlando, por cosas de la vida, terminé presentando a Pupi Santiago en un evento que tenía allá. Sí. En un sitio que se llama Simón Parrilla, allá. Es un sitio de eventos.
1: Ya, okay.
0: Y yo la verdad, pues de Pupi Santiago, el amor me lo compras a mí, la noche, ¿cómo se llama la de muerto vivo? ¿Es? ¿Cómo se llama la de él? Soy un hombre muerto.
1: Soy un hombre muerto, sí.
0: Y hasta ahí, gorda. Radio yo sé, bueno, ¿y qué más va a cantar ese man? Y el resto de la noche será el amor me lo fías a mí, el amor me lo empeñas a mí.
1: ¿Ay, canario, de verdad?
2: No jodas, amor, me lo sueltas a mí.
1: No jodas.
3: No, este juego se...
0: Tengo que contarles dos cosas. Primero, que el man canta una chimba, que tiene la voz perfecta,
1: perfecta, claro que
0: está
1: sí,
0: en muy buen estado. Él físicamente se ve bien, se ve obviamente divino, ya han pasado los años, pero
1: veterano.
0: Tiene su voz natural, normalita, no se siente desgarrada ni afectada, no, muy bien. Y segundo, gorda, que los colombianos y venezolanos que esa noche estaban allá metidos se saben todo, todo el repertorio,
1: claro.
0: Pero todo es todo, gorda, cada canción. Yo estaba gringo y veía cómo se sabían la mayoría de canciones.
1: ¿Yo?
0: De principio a fin, con coros y todo cantados duro.
1: Es que usted, porque no salga y rumbe, no, no quiere decir que
0: no, no, pero hay que ser claro,
1: ¿no?
0: Gorda, hay un tema, hay artistas que son de nicho, de nicho. Tienen un nicho de público que conoce su discografía y así el resto de la gente no la conoce. Y por eso los presentan, porque tienen público que le responde a sus canciones.
1: ¿Yo?
0: Pero muchas, gorda, o sea, bueno, pues que fueran dos o tres más, pero no eran todas.
1: De todas las letras, de todas las canciones.
0: Todas, porque acá le conocemos esta,
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0: Este, la versión de Pa Bravo Yo. 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
1: Buena.
0: El man le mete a los timbales y le mete duro, bien.
1: Así él toca. Ajá.
0: Toca el timbal, muy bien, es timbalero. Y el solo de timbal de esa canción le queda muy bien hecho.
1: Son las 9:23. ¿No canto a veces?
2: Sí, lo hace. ¿Se tiene ahí Sí a Bueno?
0: Sí a Bueno, no tiene ese título, no lo canta él.
2: ¿Lo tienes ahí? Que es chévere.
0: ¿Cómo dice Sí a Bueno?
2: Sí a bueno,
1: mijo, siquiera. Perdón, dime cómo llegó a ti a veces.
0: No, ya le están tirando datos ahí, gorda. Ya sé que le están sapeando títulos
1: no,
0: ahí.
1: No, es que busqué las letras de las canciones. Busqué el repertorio porque yo ya he visto a Pupi. Yo vi a Pupi acá en Menga en un sitio hace rato. Y ese man no tiene muchísimo, sino que se me había olvidado. Pero dime.
0: Y otro dato chévere.
1: ¿Qué es lo que debo hacer?
0: Canta continuo.
1: Para que te des cuenta.
2: No habla mucho, ¿qué?
0: Sí, entre canción y canción.
1: Presencia.
0: Cortico. Entre canción y canción, no mucha cháchara.
1: No le gusta hablar.
0: Rapidito, tatada, dice dos cositas. Tata, y hágale, mijo. No es para ponerse a hablar toda la noche, sino es que a cantar, a lo que fue.
1: A eso van.
0: 24 minutos con salsa romántica. Arrancamos este bloque de la mañaneta, la gorda, el güey y el canario. 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

0: 9:26 en la mañaneta. Ayer era la noticia en Colombia, el tema de la discusión del fútbol colombiano, por dónde va a ir en el 2027. Este año, todo el año va a ir por Win, que tiene los derechos hasta el 31 de diciembre. Pero era noticia en Colombia.
1: ¿Lo perdió?
0: La reunión. Atención, que hay noticia, y es que uno de los oferentes, una de las firmas, no dicen cuál, le aceptaron la propuesta. Y aunque no entregó la cifra de dinero que la DIMAYOR pretendía, que era de 100 millones de dólares para quedarse con los derechos, sí superó la oferta de Win, que tiene hasta ahora. Win, que tiene los derechos, tiene el derecho, a propósito, de saber cuánto ofreció su competidor y poner un dólar más para mantener el contrato que tiene con el fútbol colombiano. ¿Me entienden la figura? Hoy Win paga un dinero que no llega a los 100 millones de dólares. La DIMAYOR puso una condición. ¿Quién se quiere quedar con los derechos del fútbol colombiano? El que quiera debe pagar 100 millones de dólares. 100 millones de dólares. ¿Quién los pone? Nadie los puso. Pero una de las firmas que está en la puja puso un billete que supera al que paga hoy en día Win. Pero como Win tiene los derechos, también tiene el derecho a conocer la cifra.
2: ¿Ya se sabe cuál es la empresa? ¿Sabías?
0: Pues se filtró porque oficialmente, no, pero en la información oficial no aparece el detalle, porque no hay un comunicado ni de la DIMAYOR, ni de Win Sports, ni del oferente. Si alguien lo filtró, bueno, es porque estuvo en la reunión, güey, espérate un segundito, y lo ha contado. Entonces el derecho que tiene Win es, vea, la marca X está ofreciendo 650 millones de dólares. Perdón, 650 millones, no, 65 millones de dólares. Win podría decir, yo pongo 66 millones o 65 millones 200 mil dólares, uh-huh, y se puede quedar con los derechos de ahí en adelante. Si no lo hace, no nos alcanza la plata, no, hasta allá no les podemos llegar, cambiaría el fútbol colombiano de operador para el 2027 durante 4 años.
2: ¿Qué pasó aquí? Es que la oferta es de 90 millones de dólares, en este caso, la oferta es de 90. Aquí esto lo toma más de las declaraciones y lo que publica Mauricio Osorio Muñoz, que es periodista deportivo de RCN Radio, y la FM, que lo hizo en su cuenta personal y habla del negocio. Pues dicen que lo expone de alguna manera, pues este dato que se filtró. Dice, la empresa Go Sports Media, creada en Panamá por Mauricio Correa, fue la que entró a competir con Win por los derechos de estas transmisiones de fútbol. Y la oferta en mesa que han puesto son 90 millones de dólares al año. Aquí la, digamos, como la contrarrespuesta, lo que puede hacer Win es que tiene 60 días para igualar
0: y superar,
2: aumentar o desistir de esa oferta.
0: Que hoy, según información, la cifra que paga Win es de 60 millones al año de dólares. Es decir, que hay una diferencia de 30, si es cierta la información que está diciendo el güey, que el güey pues no es el que la simplemente transmite lo que han publicado desde RCN, este periodista. Hay una diferencia de 30 millones de dólares.
2: Puchica, meterse la mano.
0: De más, le tocaría, si se quiere quedar, le tocaría aumentar.
1: ¿Cómo dijiste que se llama el...?
2: El oferente se llama Go Sports Media.
1: No, y el man que está...
2: Ah, Mauricio Correa.
1: Mira que ayer en una discusión de X, ¿te encontraste información sobre este hombre? ¿Sobre Mauricio Correa?
0: No vi la discusión, ¿verdad?
1: Mira que, pues, voy a buscar bien, porque decían que esos dineros que el man manejaba no era como de buena prospección.
0: Ah, pero guarda, esa información no es comentario.
1: No,
0: es,
1: o sea, de...
0: Es información detallada,
1: no,
0: de
1: alguna investigación. No, te estoy hablando, de un hilo, o sea, te estoy hablando de un hilo de discusión en X, porque... Eso que te está diciendo el güey no solamente sale de un periodista, sino que mucha gente lo ha puesto. Y en X es la discusión ahora mismo en este momento de quién está detrás de este dinero y quién se, y de dónde sale. O sea, de qué tan...
0: Sí, pero no podemos asumir que sea cierto simplemente porque alguien lo rumora en una red social.
1: No, pues
0: y podría ser
1: no.
0: Incluso una situación, una manera de torpedear la negociación.
1: Sí.
0: La intención de torpedear la negociación. Así lo resumió la gente de Blue ayer. La noticia sobre algo que pues en Colombia hoy es noticia, y es quién va a transmitir el fútbol de nuestro país.
3: Sí, señor, acaba de terminar la asamblea en DIMAYOR y hay una propuesta aprobada por la mayoría de los presidentes de la División Mayor del Fútbol Colombiano, que han firmado un documento de confidencialidad respecto al nombre de la empresa para no entorpecer el negocio. Nos dice la fuente allí que la cifra no llega a lo que DIMAYOR pretendía inicialmente, que eran los dos ceros, es decir, los 100 millones de dólares por los derechos de transmisión del fútbol profesional colombiano, pero que sí tiene un incremento importante respecto respecto al valor anual que está recibiendo Dimayor, un incremento cercano al 50%. Aquí empiezan, nos explican, dos procesos paralelos. El primero es informarle a esa empresa que ha sido elegida preliminarmente para competir por los derechos del fútbol profesional colombiano, para que regularice todos los documentos que soportan esos recursos, y paralelamente informarle a Win que hay una propuesta de afuera, le informan el valor exacto, y como contábamos ahora más temprano, Win tiene 2 meses exactos para decidir si iguala y supera por un dólar esa propuesta, o si definitivamente dice no tengo el dinero y no voy en esa puja.
4: Ya, entonces se firmó documento de confidencialidad.
3: De confidencialidad de todos los presidentes presentes para no dar a conocer todavía la empresa que ha ganado esa primera parte de la puja en Dimayor. Sí, señora.
0: Bueno, ni tan confidencial porque ya están oyendo ustedes que alguien filtró información. Entonces algún zapero, no sabes qué zapero.
2: No.
0: Alguien...
2: muy informado, algún periodista muy dateado.
0: No, pero alguien le tiene que haber pasado la información.
2: Sí, claro, se filtró. Se les escurrió la información.
0: ¿Por qué el fútbol le cuesta tanto guardar información confidencial? Pasa en las negociaciones de los clubes cuando van a traer algún jugador, se reúnen los de la junta directiva y les ofrecen un jugador. Se supone que esa información no se debe filtrar para evitar que se dañe la negociación, pero alguien de la junta que estuvo ahí en esa mesa de negociación tiene el periodista amigo, el periodista tiene el contacto de él, lo llama y le filtra y sale antes de los comunicados oficiales. Por eso a veces las oficinas de prensa de los equipos sí hacen comunicados y cumplen la tarea para la que fueron creados, pero infortunadamente tienen que enfrentar algún soplón que tira la información antes de. Muchas veces es cierta, muchas veces no, pero sopla la información. Es lo que está pasando en ese momento. Se firmó un contrato, un documento de confidencialidad en el que no se sabe ni quién ni cuánta plata ofreció. Y ya sabemos que sería el señor Mauricio Correa.
2: Sí.
0: ¿Y cuánta plata? 90 millones de dólares. Fue porque alguien lo sopló.
1: Cana, vos
0: fue porque alguien
2: se ha filtrado y pues no está bien, por lo mismo que decía el periodista acá de Blue, torpedar el negocio, o sea, que no incida eso como en esa negociación, porque se exponen nombres, se exponía eso, por ejemplo, si se sabe el nombre y si ayer fue Hilo es porque el nombre entonces se filtra y empieza a rotarse en redes y empiezan a hablar de él.
1: Canario,
2: lo que
1: hace
2: puede
1: la tarea.
2: Generar digamos como esa qué se puede decir, esa mala percepción aún sin saber, solo que en cuántos comentarios, como dicen, si 50,000 bots o comentarios llegan a la vez a invadirte con esa información, que es lo que hacen en esos temas y en la política.
0: Es una imprudencia grave, güey, gorda y oyentes. Eso es como cuando usted se reúne en la familia para definir un tema importante de la familia.
2: Que no le vayan a decir a
0: no, que no, a no, Carlos, no, tomar una decisión importante de familia. Que no tienen por qué saber ni los vecinos, ni el resto de la familia. Y alguno de los que está ahí llama a una tía. Sí. Que no estaba en la reunión, le cuenta qué es lo que va a pasar y ahí se dañó todo el plan.
2: Y usted se tira organizado. Todo cuando usted, estamos los tres acá y ahí tenemos un secreto nosotros tres, estamos claros en que pues aquí se blinda, se sale de uno solo, de uno solito y ahí ya, o sea, ya se corre el riesgo de que, porque como, o sea, la gorda puede decir no, ella no le va a contar a nadie, pero pues no te garantiza que esa persona en algún momento,
1: sí.
2: La
1: no,
2: gorda,
1: mentira.
2: La gorda
0: que es uno de nuestros, entre otras cosas, una cosa de nuestra, bueno, de nuestra intimidad.
2: Claro.
0: En nuestras reuniones, cuando arrancamos un proyecto o algo, una de las primeras condiciones que regularmente pongo
1: confidencialidad
0: es: no me interesa saber nada de lo que pasa en las demás estaciones, no me interesa saber que me traigan chismes de allá, pero les pido un favor, de aquí no sale nada, ni bueno ni malo. Nuestras alegrías, nuestros triunfos, nuestros momentos de
2: nuestras
0: satisfacción son
2: también,
0: nuestros,
2: sí.
0: Pero también los momentos difíciles o las situaciones complejas al interior que todo equipo de trabajo y toda familia tiene, son nuestros. De nada sirve que se filtre información a otro lado que no van a ir a solucionarnos nada. Nosotros arreglamos lo nuestro y cuando nos vaya bien, pues celebramos nosotros, pero
2: solo le estamos dando comidilla al que
0: es que así es, güey.
2: No va a aportar absolutamente
0: es que así
2: nada
0: es.
2: Y se va con el chisme y como por tener esa primicia, porque es que eso es lo que le causa satisfacción a la persona. Marica, si te contan, entonces él es personaje en ese momento importante porque tiene un cuento, una noticia para alguien que se va a emocionar. ¿Qué? Contame, ¿qué pasa? No, si eras la gorda del canario, el güey.
0: ¿Cómo te parece? Arranca, ¿no? ¿Cómo te parece?
2: No, es que...
0: Si supieras.
2: Y si le hace la advertencia de, pero pilas, marica, cuidado.
1: Ve, hace la tarea, vos que sos, que te encanta leer discusiones en X, Cana. hacer la tarea, pone Mauricio Correa y te va a salir la mayor cantidad en X, ¿no? Estoy hablando en X. Por ejemplo, aquí me encuentro uno, dice, él es Mauricio Correa, el bandido que lleva años robándole a los equipos del fútbol profesional colombiano parte de sus ingresos por televisión. Dice, creó Win Sports y luego salió para crear Go Sports, casi que lo mismo. Ahora quiere nuevamente entrar, aunque ya estaba ganando por terceros. Y así sucesivamente.
0: ¿Y quién lo publica, Gorda?
1: Esto sale de, por ejemplo, aquí, es un usuario de X, se llama Maestro Ochoa Uribe. Es un conocedor de deportes, pero no tiene ningún. Y de ahí en adelante arranca muchos hablando de que hay una mafia al
0: Gorda,
1: interior.
0: Pero si el señor no tiene encima una investigación.
1: Ah, no, claro.
0: Es que ese es el pedacito que, es, que también es un peligro, Gorda, porque está jugando con la hora. Yo
1: con
0: no sé si el señor sea, no si sea es cierto, si no es cierto eso.
1: Yo lo sé.
0: Pero lo oficial es lo oficial. Si él tiene
2: si no
0: una,
2: de la fiscalía,
0: una investigación, claro. Ha sido condenado en algún momento por alguna irregularidad, algún delito. Pues están jugando con la
2: pregunta,
0: con la honra y el buen nombre de todos.
1: Sí, claro.
2: El gobierno puede meter mano, cortar una negociación con alguien que pues tiene, digamos, si se comprueba, ese tipo de cosas son ciertas.
0: Este es un negocio de privados, güey. Pero obviamente los negocios también tienen vigilancias, claro. Tiene algunas de las SIC, de las superintendencias. Yo no sé si la SIC o cuál de ellas haga vigilancia de este tipo de situaciones.
1: Mira,
0: sobre todo en el caso de que haya dineros de mala procedencia. El cuánto paga, cuánto, no, porque es un negocio de privados. Usted verá cuánto pues pide y cuánto
2: gente,
0: le dan.
2: Y la gente lo,
0: siempre
2: y
0: cuando el dinero sea lícito. Cuando el dinero es ilícito, ahí entra.
2: Y te voy a decir una cosa.
1: Póngale cuidado,
2: la noticia ya se filtró, ¿no? O sea, ya semana lo tiene.
1: Ah, no, eso, no, acá en X. Por ejemplo, le leo dos trinos más de tuiteros o de la gente de X. Dice, es Go Sport, que es una empresa del mismo creador de Win Popo, el señor Mauricio Correa, quien se roba el dinero de la televisión con el bandido de Yesurum. O sea que él es el mismo bollo, pero con diferente perfume. Y otro dice, opinión impopular. Prefiero mil veces que Win Sport Televisión se quede con los derechos de televisión a una empresa manejada por el señor Mauricio Correa de dudosa procedencia. Los comentarios del hombre ya ahora mismo que está en el radar con el dinero no son los mejores. Sea cierto o no, pero les hablo de la discusión que ahora hay mismo, que ahora mismo hay en
0: tendencia.
1: X, de lo que se vuelve tendencia. Sí.
0: 9:39 minutos, es la mañanita de Planeta. Hablemos de música, Gorda.
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0: Gorda, güey, por lo que tengo en el bolsillo izquierdo, ¿cómo se llama Prince Royce?
1: No, usted no tiene nada, usted llegó pelado de las vacaciones, no me mienta. Ve, no sé cómo se llama.
0: ¿Cómo se llama Prince Royce en la vida real?
2: Michael.
0: No.
2: ¿Empieza por qué?
0: Por G.
1: Guillermo, Gustavo.
2: Gilmar.
1: Uy.
0: No.
1: ¿Gustavo, Guillermo?
2: Gerardo.
0: Creo que podríamos estar hasta el 2050.
1: ¿50? Ay, y no.
0: No he podido.
1: ¿De verdad? ¿Muy difícil?
0: Aquí.
1: Janín.
2: Guñín.
0: Se llama Geoffrey Royce.
1: No, no, parce. No. ¿Geoffrey?
0: Geoffrey.
1: No, está loco.
2: Imposible, imposible.
1: ¿Qué te pasa, Wilfrido? No.
0: Geoffrey Royce Rojas de León. Por eso, dejámoslo sencillo, pongámosle Prince.
1: Prince.
0: Noticia, Prince Royce ha hablado sobre el tema de los premios Grammy.
1: Sí, bueno, ustedes se acuerdan, les voy a hacer un recorderis. ¿Ustedes se acuerdan cuando J Balvin en el año 2021, también para un mes de septiembre, peleó con los Latin Grammy? ¿Se acuerdan de los nominados de esa época? ¿Ustedes sí se acuerdan?
2: No,
1: que
2: no,
1: ¿no se acordaron?
2: No.
1: Ay, no jodas. Bueno, les voy a hacer ese recorderis. Resulta que Balvin, en su momento, para ese año, estamos hablando 2021, es decir, hace 5 años.
2: Ah, no, pero espérate, que es que te oí, ¿dijiste Balvin? O...
1: Sí, les voy a hacer un recorderis porque para hablar de Prince.
2: Ah, no, pero lo de Balvin sí me acuerdo. Sí,
1: ¿ustedes
2: sí,
1: se acuerdan?
2: Es
1: bueno.
2: Que me quedé con el Royce acá, entonces dije,
1: no.
2: Ah, no, Balvin sí lo recuerdo.
1: Resulta que J Balvin en el año 2021, cuando también fueron, publicada la lista de los nominados, resulta que Balvin hizo una serie de publicaciones, pues haciendo como o pidiendo un boicot. ¿Ustedes se acuerdan de eso?
2: Sí.
1: Contra la ceremonia, y argumentaba que la música urbana no recibía el reconocimiento adecuado, que la organización solo los utilizaba, y eso generó un eco y una audiencia que uno decía, juepucha, Balvin peleando con los Latin Grammy, ¿cómo así? De hecho, una de las publicaciones que él hizo fue, los Grammys no nos valoran, pero nos necesitan. Fue una de las frases como que en su momento fue más sonada. Y eso ahorita vuelve a tomar mucha fuerza porque, bueno, la semana pasada nosotros les contamos acá pues el listado, sobre todo de los colombianos que han sido nominados a los Grammy Latino, que van a ser entregados ahorita en noviembre. Bueno, hagan de cuenta que Prince Royce es el Balvin de ese momento, porque resulta que aquí viendo, Canario, Prince Royce no está nominado a ninguna categoría de los Latin Grammy.
2: Ya te iba a decir yo, ¿no lo nominaron o qué?
1: Claro, no está nominado. Entonces, ¿cómo te parece que ya diferentes portales musicales pues hablan de la polémica en los Latin Grammys? Prince Royce dice que se ha vuelto un concurso de popularidad y él puso algo a través de las redes sociales. Dice, siempre he entendido que los premios son subjetivos y que ningún artista tiene garantizada una nominación. Pero cuando una institución decide incluir el nombre de una cultura y de un género en una categoría, también asume la responsabilidad de conocerlos, respetarlos y representarlos. Este año, al ver los proyectos nominados a Mejor Álbum de Merengue Bachata, noté que no hay ni un solo álbum de bachata, y que aproximadamente solo el 15% de música en esos álbumes es bachata. Pensemos en eso. Y los arroba Latin Grammys. Esto no se trata de restarle mérito al merengue, un género que también merece ser celebrado, respetado y protegido. Se trata de hacer una pregunta muy sencilla. Si bachata está en el nombre de la categoría, ¿dónde está la representación de la bachata?
2: Claro, es que la categoría es Mejor Álbum de Merengue o bachata.
0: Perdón, pero él no está reclamando por él solamente, está reclamando por
1: está
0: el género.
1: Por el género,
2: por el resto, porque
1: sí.
2: Es que okay. Yo dice, me fui a mirar la categoría y la categoría no tiene nominación, entonces yo me quise encontrar un Romeo.
1: Dice.
2: ¿Sí me entendés? Y no, aparecen artistas que de hecho
1: merengueros,
2: no conozco muchos,
1: más
2: sí,
1: que bachateros.
2: Manerra, es que Gabriel Pagán, Kobe Quintana, Fariana y...
1: Bueno, avanzo. Dice, y tener artistas dominicanos nominados no significa automáticamente que la bachata esté representada. Ser dominicano es una nacionalidad. La bachata es un género, una cultura y una historia con identidad propia. Durante décadas, la bachata ha luchado por ser respetada y por ocupar el lugar que merece en el escenario mundial sin incluir la palabra bachata. En esta categoría, pretende ser una forma de reconocer, dice, preservar e incluir el género. Entonces esa representación tiene que ir mucho más allá de simplemente poner su nombre en el título. Pero cuando ni un solo álbum de bachata está incluido en la única categoría de bachata, esto deja de tratarse de si yo recibo o no una nominación. Se trata de la representación. Siempre nos dicen que los premios de la Academia de la Grabación no deben basarse en números de streaming, posiciones en los listados o popularidad, sino en la excelencia musical. En eso estamos de acuerdo, pero tampoco deberían convertirse en un concurso de popularidad dentro de la propia industria, donde pasen más la relación, donde pesen más las relaciones, las campañas o quién tiene más amigos. La bachata merece más que estar incluida sobre el papel que merece representación, merece ser en, que se entienda y merece el respeto, fue lo que dijo Prince.
3: Bebé, dame otro chance para que.
0: Bueno, el argumento de Prince es sólido porque él dice no por el tema streaming, mayor cantidad de sonadas, sino simplemente por un trabajo bien calificado, por un jurado que determina que un trabajo quedó bien hecho y que no haya una bachata, pues llama la atención. Sobre todo cuando hace poco se lanzó un álbum que por el previo se esperaba muchísimo más y era el junte de Prince Royce con Romeo Santos. Uh-huh. Y bueno, pues ahora caemos en cuenta a raíz de esto que de ese álbum...
1: Brillaron por su ausencia.
0: Sí, no, ninguna canción se ha convertido en un hit, ni siquiera ha tenido rotación. Esta es una de esas canciones en la que aparecen los dos. Estoy hablando por Cali, Colombia. No estoy hablando por Dominicana, donde seguramente sí. Y entre el público latino,
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0: Especialmente el dominicano en Estados Unidos, donde seguramente sí puede tener estas canciones, este álbum incidencia. Pero por acá, los dos han sonado. Pero particularmente con este álbum que junta dos monstruos de la bachata, no lograron sonar.
1: Mira que

0: y suena rico y suena chévere.
1: Póngale cuidado a los comentarios.
0: Suena sabroso, gorda, eso le ha faltado es difusión.
1: Póngale cuidado pues a los comentarios que le hacen a Prince con respecto a lo que ha dicho. Dice, primero, pienso lo mismo que Prince, para premiar la popularidad ya existían los Billboard y otros premios menores, pero que los Latin Grammy no piensen eso, estoy de acuerdo. Luego otro comentario dice, es verdad, en el mundo actual ya no se premia el talento real, únicamente es a quien más tenga seguidores y likes. Otro que ya este viene siendo como, bueno, ¿y tú qué vienes a hablar? Dice, Prince Royce no pega una canción desde los años 1000 y más allá. Dice, no es culpa de nadie que tus canciones ya no gusten o que no sean del gusto de la academia. Dice otro, tienen razón, no se premia al mejor artista, se premia al que más vende, aunque cante terrible, y eso está demostrado.
2: Pero está claro, gorda, que él lo habla pues a nombre de todos, pensando en la bachata, porque es que la categoría dice merengue o bachata.
1: Sí, claro, no, te estoy hablando, o sea, de los comentarios que la gente le da.
2: Tiene las dos opciones, o sea, pero entonces al dar las dos opciones, ¿está mal que solo esté merengue? O sea, me hago entender porque dice merengue o bachata. Hubo un año en que pues no hubo ninguna bachata para poner.
1: Y podría ser válido.
2: Y está la posibilidad de las dos y se llenó solo de merengue.
0: No sé los criterios de los jurados para...
2: Pero me hago entender, es que como dan la posibilidad de las dos, entonces puede ser que el otro año no haya un merengue bueno y pongan solo bachata.
1: Por acá otro le pone, recuerden que las categorías son indescifrables. El rey del pop, Bad Bunny. ¿Te acuerdas que la otra vez...
2: Claro, y Maluma ha ganado en unas categorías.
1: En una categoría que...
2: Creo que de pop también ha ganado.
1: Y bueno, les hice el recorderis de lo que Balvin en su momento había dicho, porque pues ahora mismo, digamos que Balvin en su momento tampoco era que defendiera a nombre o a título propio, que no lo nominaban o algo, sino que hablaban de que los utilizaban y que el reggaetón merecía, o sea, que como que los discriminaban, algo así, pues en el año 2021. Ahora Prince Royce es el que hace parte de la polémica.
0: Dice Vicky Astudillo en Miami, dice, Cana, hay una canción que se llama Loquita, Loquita por mí, ese Romeo Prince, juntos, esa canción sí sonó muy bien aquí, tengo varias amigas dominicanas y me la pegaron.

0: Claramente, Romeo tiene una fijación con las gordas. Con las gorditas.
1: ¿Qué pasa? ¿Algún problema? ¿Qué, o qué?
0: No, no, ninguno. No, ninguno. Sino que él siempre en sus shows, no olvide lo que él tenía siempre de montar una gordita a su tarima.
1: ¿Romeo? Sí, claro. Romeo.
0: Y en el video de esta canción que estoy viéndolo acá, a propósito, tiene 26 millones de vistas.
1: No entiendo por qué no me invita a mí.
2: La gorda siempre pagó.
0: Aparece una modelo, aparecen varias mujeres ahí cuando habla de que diferentes texturas, no, que aparece una mujer de talla muy grande.
2: Le gustan las carnitas.
0: En el, o lo tiene como un buen elemento.
2: De que sabe que funciona.
0: Que sabe que funciona, que llama la atención.
2: La gorda siempre pagó VIP en los conciertos, ¿sabías, no?
0: Y la gorda.
2: Decía, yo, a mí. No, y no. Se le adelantaba otra ahí que estaba más
1: adelante. Más gorda. Estaba,
2: no.
1: Entonces por eso quería subir más de peso.
2: Estaba en la alfombra roja y pues la gordita no la veía por allá.
0: ¿Levantaste la mano, gorda, alguna vez?
1: ¿Qué? Las dos.
0: A las dos,
1: las dos, obvio, yo aquí. Sí, hay una mujer que quiera venir acá, que no sé qué. ¡Acá, yo! No.
0: Y te dejó en visto, gorda.
1: Infructuoso ese momento.
2: La gorda para el concierto de Romeo no se ponía esbelta, sino que ella
1: comía
2: más para llegar más gorda.
1: Literal. Ole, comiéndome, ¿qué? Si aumento uno o dos kilitos, ¿verdad que me pone cuidado o qué?
2: No,
1: muy triste.
0: ¿Pero nunca sentiste que pasó la mirada por donde estabas tú?
1: No, canario, no. Eso,
0: o sea, levantaste más la mano que una fanática del show de las estrellas.
1: ¿Qué?
0: Y nada.
1: No, levanté más la mano cuando Jorge Barón dice agüita para mi gente. O sea, nada que hacer. No, eso es infructuoso. Además, ustedes saben que eso es arreglado,
2: está
1: pues.
2: Está planeado, sí.
1: Eso está planeado.
2: O sea, la gordita ya sabe desde antes.
1: La gordita ya sabe que vaya, ya va a subir, pues. Además que las gorditas que ha subido cuando ha venido acá son las gorditas. O sea, pero bueno.
0: Loquita.
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0: ¿Con quién está hablando? ¿Con la vecina esa?
1: Claro que no, mi amor, por favor.
0: O la del trabajo.
2: Ven acá, mi amor.
0: Que se puso la misma ropa que yo.
2: Mi amor, ven.
0: Que la trajiste para casa.
2: Mi amor, mi amor.
0: Anda.
2: Mi amor, por favor, no digas eso, por Dios.
0: Pero te estoy diciendo la
2: verdad. No, hombre, yo no me merezco que tú me digas eso.
0: La misma ropa se puso cuando yo la trajiste para casa.
2: Ah, porque ella está mal. ¿Te copió a ti? Pues,
0: claro, te copió.
2: El problema es ella, mi amor.
0: ¿O no sabes?
2: Mi amor.
0: Dime.
2: La vecina está loca, ¿ok? Te amo.
0: ¿Seguro?
2: Claro.
0: No te creo. Con la vecina,
3: ya lo resolvió, la vecina está loca, claro, está enamorada, una loquita,
4: pero muy toxiquita.
3: ¿Será que se
4: tóxica,
3: reactiva?
4: Tóxica, cansona, aburridora.
3: Y peleona. Pero entonces, Romeo.
4: Es muy mamona.
3: Ah, también. Pero por eso es que la tiene.
4: Ya no me lo aguanto ni un minuto, qué pereza, pero es la que amo.
5: Ahí está la canción, ya está lista, ya. Ok, segunda parte.
3: Bueno, ¿será que se reactiva la bachata? Debería,
6: pues
3: ¿no?
6: No sé,
3: debería. La bachata suena rico y para las estaciones de radio refresca muchísimo la programación.
4: Bueno.
5: Lo que sí es que si viene Romeo, las viejas siguen gritando igual por el man. Siguen gritando
6: ¿qué?
5: Igual, tal obvio. Cual como en los primeros conciertos.
6: Por supuesto que sí. Ya quisieran ustedes tener el 5% de la pinta de Romeo.
4: Yo te amo, si
6: te queda el 5%, el 1%.
3: 9:55 minutos.
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3: Es la mañaneta al aire. Boletos, ¿cómo van?

0: 58 minutos en la mañaneta de Planeta sobre el tema de la bachata, dice Manu Guerrero. Dice, Uscana, me acuerdo la fiebre de bachata que te obligó sí o sí a bailar bien si querías pasarla, bueno, en la rumba. Ya casi ni bachata ponen en la rumba ahora. Saludos, sí. Manu. Sí, hubo una temporada en que la tanda de bachata era obligada.
1: Además, cuando Romeo o Aventura tenían tantos títulos para tocar que, pues, comerse uno, dos o no dejar de tocarlos, quiero decir, pues, era imperdonable porque ellos figuraban demasiado con toda su música. Aquí vinieron a la Plaza de Toros, lo hicieron concierto dos veces. El estadio con Romeo siempre le ha ido muy bien. La gira por Colombia y muchos títulos, demasiadas canciones que pegaron.
2: Cana, muchos oyentes ayer te escribieron por la cuenta de X. Ahí te voy a leer un hito. Celeste dice que qué falta hiciste y qué alegría volver a escucharte, que igual el team como siempre hizo su labor maravillosa, pero que ama a escucharte. Ayer Ana Cris Vélez también a través de X dice que el viernes 18 de septiembre en el trayecto del barrio Santa Fe, Petecuy, se perdió una billetera con documentos a nombre de Edwin Alexander Flores Fernández y tarjeta de propiedad de un vehículo a nombre de Mónica Andrea Guzmán Sánchez. Dice, cualquier información sobre los documentos, pues hay un número de WhatsApp. Le voy a dar retweet a este trino que hizo ayer la querida Ana Cris, para que si alguien pues ve los documentos o bueno, mejor, está buscándolos, pues sepan esa gratificación. Luego, aquí ya dice para hoy. Ah, bueno, Freider Pastrana dice que qué bueno volverte a escuchar. Carlos Herón te preguntó que en una sola palabra, Canario, ¿qué es lo que más extrañaste de tu trabajo durante esas vacaciones?
1: Ya nada, porque se quería desconectar.
2: Puede pasar, ¿no? Una extraña cosita. No, y si no extraño nada, pues no extraña nada.
0: No, pero si una sola palabra es muy difícil de definirlo, ¿no? O a los oyentes hablar con ustedes.
2: Bueno, está bien. Muchas gracias por lo que nos corresponde. Contador de números y anécdotas. Sí,
1: que me extrañó bastante.
2: El famoso Joaqueri nos escribió por X, dice, banda planetaria, buenos días. Dice, Cana, ¿cómo la pasaste en el país del tío Sam? País capitalista, país cuyo presidente es Donald Trump, poco amigo de la prensa, poco amigo de Israel. ¿Te desgarras las vestiduras en el micrófono por las políticas del presidente Trump? Dice que ¿cómo la pasó?
0: ¿Quién dice?
2: Contador de números. Yo no
0: contador,
2: sé.
0: No, genial, porque es que los parques, ni las playas, ni las carreteras no son ni republicanos, ni son demócratas. Es un país maravilloso, de gente maravillosa, de una naturaleza espectacular. Las políticas hacen los gobiernos, las hacen los gobiernos. Esté uno o no esté de acuerdo, pero el país, la naturaleza del país, la gente del país no es el presidente, querido contador de números. Así que esa retórica en mi caso no se cumple. Iría a Cuba, iría a Estados Unidos, iría a cualquier país que me invite o me guste visitar por alguna circunstancia.
1: Se crea que se merece su visita.
0: Sí, sí, sí. Yo no he visto una playa en la que digan aquí entran únicamente estos o estos. No, entra todo el mundo y el país es maravilloso, es espectacular.
2: O sea, si uno tiene una
0: como
2: postura...
0: país. La postura política de los presidentes son accidentes. Están hoy, mañana se van, viene otro y el país sigue ahí.
1: Bueno, para un contador de números, sí, contador esto que dice vea.
2: O sea, si uno tiene una postura política, entonces uno no puede ir a un sitio a conocer, según eso.
0: Pues según, desde la perspectiva y la mentalidad del seguro.
1: Lo que pasa es que, bueno, se tiende a pensar que, digamos, ese pensamiento político y esa línea del gobierno del momento
2: es como si
1: rigiera para cada uno de los sitios, para cada persona, y no, es como en Colombia, o sea, ahorita hay un presidente de derecha. Pero pues aquí también hay muchos pensamientos de izquierda y muchas formas, entonces como que eso es una bobada.
2: Entonces
1: no le
2: decimos a la gente reclamarle que venga a visitar Colombia porque hace 4 años estaba Petro y porque ahorita estaba...
0: Y vinieron.
2: Y ahorita porque estaba...
1: Eso es una estupidez, la verdad, o sea, pensar eso...
2: Es ridículo.
0: Eso es como si alguien
2: le dijera... uno puede viajar a donde uno se le pegue la regalada gana conocer, punto.
0: A muchos amigos que tienen negocios, son comerciantes, que hacen parte del capitalismo y viajan a la China a comprar mercancías.
1: Sí, y eso sí que hay bastante, sí, así que se surte.
0: Ay, son Canario capitalistas, no que hacen allá? No, tienen
2: Canario,
0: todo el derecho.
2: Uno no tiene por qué decirle a la gente, uno por qué se va a ir a vacaciones a donde uno le dé la regalada gana.
1: Gorda, pero por eso te estoy diciendo, es que se tiende a pensar
2: sí,
1: que
2: pero
1: porque
2: esa,
1: el gobierno
2: por esa tendencia
1: de un país, el gobierno
2: de
1: actual de un país...
2: Es que uno se tiene que limitar por ir a conocer. Si yo quiero ir mañana a Kuala Lumpur, voy a Kuala Lumpur. Si mañana quiero ir a Cuba, voy a Cuba. Si mañana quiero ir a Estados Unidos, voy a Estados Unidos. Si me la quiero pasar metida en Colombia y no quiero salir del país, eso es problema mío.
1: Como usted la pasó también como 40 años.
2: Nunca salí del país y este año se me dio la oportunidad de ir a Europa. Entonces digo que no, me quedo aquí. ¿Por el qué dirán? La gente ridícula que piensa que es que uno, si uno tiene una postura política, religiosa, deportiva, entonces uno no se puede mover. Uno hace con la plata de uno lo que uno le dé la gana.
1: ¿Cómo es que
2: ir a conocer a donde uno quiera? Punto.
1: El libretista de Rosario.
2: Y más faltaba que uno tendría que darle explicaciones a la gente o ya, hagamos una. No, hagamos.
3: Ay, no,
2: aquí,
3: Marta, vean todas esas viejas a pelear.
2: Aquí hagamos una encuesta. ¿A dónde carajos tendría que ir alguien que trabaje en medios o que tenga una postura política? No faltaba más que uno tendría que pedirle permiso a la gente para uno ir a visitar lo que uno le da la gana.
1: A eso lo argumentan como desde la parte de que usted no tiene coherencia. Si usted es tan antipolíticas de este estilo, pues no vaya al país. ¿Sí me entiendes? Que eso le critica mucho a Bolívar. Tiene sus hijos allá estudiando, tiene a su...
0: La verdad, para mí es una situación realmente es absurda.
2: Ridícula. Entonces no compramos ropa, pues. Entonces no compramos lo que uno le guste.
1: Ese ejemplo es buenísimo, claro. Amigos que hablan del capitalismo y les gusta esa corriente.
0: ¿Y dónde compran?
1: Y van de los comunistas a comprar todo lo que necesitan y que les da a ellos para...
2: Ven, nos escribió a través de X, Juan Pablo Cifuentes, que dice...
1: contador de números.
2: Radio Planeta Pillá. ¿Y cómo te parece? Este chisme está buenísimo. ¿Se acuerdan que ayer les conté lo de Medrano, no? Con el tema de Juan Pablo Raba. Bueno, pues Manuel Medrano ha hecho ahora mismo un trino a través de X hace una hora, 2 horas, 8 y 17 de la mañana de hoy, 22 de septiembre. Y dice, respecto a la controversia, dice, Raba acaba de invitarme nuevamente a su programa. Los hombres sí que lloran, pero como todo empezó por acá, les voy a contar lo que pienso del trino y del programa. Dice, hola, Juan Pablo Raba, no fue más que un trino de humor que llegó más lejos de lo que debía, pero como puede ver, generó una conversación importante alrededor del rol del hombre en la historia, y lo único que yo encuentro leyendo la historia es que el hombre con comodidades siempre ha sido un privilegiado y siempre ha sabido que puede hacer lo que quiera, incluso llorar. Entonces, verlos ahí llorando de más a todos es redundante, mientras se invisibilizan causas que han estado oprimidas durante toda nuestra historia. Dice, entonces lo que entiendo una cosa es lucrarse de la salud mental como muchos podcasts lo hacen y una muy distinta preocuparse realmente por ella. Dice, ser hombre siempre ha sido un privilegio para el hombre con comodidades y para ninguna especie más en el planeta, entonces no es hora de hacernos los tontos. Dice, los que somos hombres podremos seguir siendo hombres hasta cuando se nos dé la gana, llorando o no. El mensaje que no podemos dar es invitar a una población potencialmente deprimida a que es normal estar deprimido y que debería permitirse deprimirse más, porque ya es hora de hacernos cargo de la salud mental de cada uno y ser más responsables y construir de aquí. Dice, no devolvernos. Todos sabemos que el hombre lo ha hecho muy mal toda la historia y ya es hora de volvernos hombres de verdad y hacer las cosas bien y bien pueda llore. Entiendo que esté preocupado y ahora sí quiere hablar conmigo, pero ya llegará nuestro momento de conversar. No pasa nada malo entre usted y yo, es un tema de responsabilidad social. Mientras tanto, esto era todo lo que hubiera ido a decir a tu programa. ¡Saludos! Y ahí termina la discusión de ayer. Sí, yo creo que ya va tomando fuerza como el chascarrillito que hizo entonces Manuel Medrano, ¿no? O sea, lo que él le quiere invitar a Juan Pablo es que no redunde en lo negativo ni en los problemas de salud mental, sino que haga algo pues para no tener a tanto artista como tan deprimido, tan reprimido también. No sé si la visión está bien o mal. Igual es una opinión, ¿no?
0: Y es personal. Él le da una entidad a su podcast que tiene que ver con situaciones que llevan a los hombres a llorar.
2: Es

0: ¿Y un qué? ¿Pullón? ¿Pullón es que dice?
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0: Esta más uno de los clásicos más grandes que tiene el reggaetón, el junto inolvidable de Héctor y Tito, Tito el Bambino, Héctor el Bambino, con la canción Baila Morena. Todo de no, está
1: ahí
0: aquí.
1: La mezcla, ahí viene.

0: y por Colombia, golpe a golpe, con esta que se llama Se queda en la discoteca.
1: Porque lo que pasa en la discoteca se queda en la discoteca.
0: Na, na, na, na. Con este sonido estamos en otro bloque de la mañaneta de Planeta. Prepárense que venimos con premio. Con premio de qué rico. Está siendo parte de la semana del pollo. ¿Cómo es el tema, güey?
2: Bueno, es el Pollo Week, que reúne a diferentes restaurantes en la ciudad, que tiene muchas preparaciones, muchos, la mayoría especializados en hamburguesas. Pero como hay otros productos dentro de esa carta, pues han preparado diferentes recetas. En este caso, lo de qué rico es que ha preparado, y como es solamente utilizar pollo, esa es la condición para la semana del pollo, bueno, ellos tienen a 20 mil pesos, que es lo que vale la mecánica del evento, ¿sí o no? 20 mil pesos por ese plato, que es un delicioso plato con pollo crunchy, res, cerdo, papas y queso gratinado. Es brutal, si se antojan. Pásense a este sitio a comer muy rico, y ya les dije, solamente cuesta 20 mil pesos, 20 mil pesos. 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
0: ¿Y la invitación es doble?
2: Es invitación doble. ¡Epa! Para los ganadores, invitación doble, y diario vamos a tener mínimo dos invitaciones para que vayan y coman delicioso esta semana. O sea, se lo ganan, hoy mismo podrían ir a disfrutar de esta propuesta, el Re Chicken de qué rico.
0: ¿Quién quiere? ¿Quién quiere invitación doble para el Re Chicken? ¿Y puede reclamarlo cuándo?
2: No, Cana, hoy mismo, lo que te dije, o sea, hoy mismo, esta semanita es lo ideal, o sea, ojalá, y si quiere, y si se antoja, y si puede, hoy mismo llegue, para que le den entonces esa prueba y esa invitación de Re Chicken.
0: Póngale pues cuidado lo que vamos a hacer. Vamos a buscar el ganador o la ganadora ya. Dámosle esto un ahogadito, gorda. Lo que yo quiero es darte. Tres oyentes ya. ¿Qué deben hacer? Mandan una nota de voz a nuestro WhatsApp.
3: 305-252-8404.
0: Lo que van a hacer es, van a decir, qué rico el pollo. Y el ahogadito de mayor duración se queda con la primera invitación doble para que vayan por el rechigen, ¿vale?
2: Epa, epa, ya, entendido. Además que es una mecánica, digamos, muy tradicional de nosotros. Ya muchos saben cómo es.
0: Sí, el ahogadito es autoría nuestra. Háganle pues, aquí. Los tres primeros, el tiempo más largo, diciendo qué rico el pollo, se queda con la invitación doble.
2: Doble del rechicken de qué rico en esta semana del pollo, en la novena con 63.
0: Háganlo ahora, y en un momentito les vamos a decir quién es el ganador, y vamos a tener más adelante más ganadores. 10:27 minutos.
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0: Voy a mandar un saludo de cumpleaños.
3: ¿Demasiado?
0: Para Alex Arango, está cumpliendo años. Y su hermana hermosa, su querida hermana Sandrita Arango, le manda a decir que lo ama, que lo adora, que siempre será su niño hermoso. Me invitaron a su celebración, no pude acompañarlos y quería oír esto.

0: Alex, te mando un abrazo. Espero ya celebrado bonito, te hayan hecho sentir muy, muy, muy especial. Perdonas el no habernos podido encontrar, conocerte. Santita, te quedo viendo el beso y el abrazo. Será en una próxima oportunidad. Ojalá exista esa oportunidad. Y hermano, hoy que la pases bien. Ya sabes que te quieren mucho, que hay un corazón que te ama, que es el de Sandrita. Y de parte nuestra, esta que dice...
1: Que le soplen la vela, que le soplen la bebé, que le soplen la vela.
0: Que vengan muchos más, querido.

0: 10:30 minutos en la mañaneta. ¿Cómo nos fue, gorda, con el ahogadito?
1: No, pues muchos. O sea, ya, o sea, me... Es que casi me
0: los
1: muero.
0: Los tres primeros,
1: los
0: gorda.
1: Tres primeros. Bueno, voy para abajo. Bueno, arranco con la primera.
0: A ver, güey, ¿tiene el cronómetro?
2: Venga, ya lo pongo.
1: Bueno, igual aquí aparece tiempo, entonces...
2: No, pero de pronto puede decir alguna cosa antes de...
1: Sí,
2: entonces,
1: claro.
2: Mirámoslo desde que dice qué.
1: Listo, entonces póngale entonces, oyente número uno.
2: Entonces, tantico, cronómetro, listo, y va.
1: Listo.
3: ¡Qué rico el pollo!
4: La mayor duración se queda con la primera invitación.
2: ¡9:25!
0: ¿Quién es?
1: Joana Arango.
2: Joana.
0: 25, Joa. Vamos a ver. Un 26 te tira tu registro y menos de eso ganas tú.
1: Espere que es que esta gente que está preparadísima para el...
0: 40 años haciendo el concurso y no ha preparado el material.
1: No ha preparado el material.
2: No, pero es que la que apunta es otra, ¿no? ¿O qué?
1: ¿Cómo así? Entonces yo me voy a poner a mamar y a silbar al tiempo.
2: Claro.
0: Joana Arango... 25, hágale.
1: 9:25.
2: Ya lo apunté.
1: Listo.
2: Guarda el lapicero viejo.
1: Ahora.
0: ¿25 segundos?
2: No, 9 segundos.
0: 25
2: milésimas.
1: Ajá. La segunda.
3: Qué rico el pollo.

0: Así la hacemos socia de
1: ahí?
0: Qué Rico.
1: ¿Sí? Hasta ahí. Ok, 17.35.
0: ¿Quién es gorda?
2: No. Liliana Ruiz.
0: Lili Ruiz.
2: Listo.
0: Y el tercero.
1: ¿Se le apagó el celular o qué?
2: Porque tercero.
1: Un macheteado, ¿cierto?
2: Y el tercero, a ver.
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0: Tiempo ya, gorda.
1: 12:57.
0: Es decir, que la ganadora fue la número 2, Lili.
1: 17:35.
2: Liliana Ruiz. Liliana.
0: ¿Qué se gana, Lili?
1: Liliana se gana invitación doble del Rechiquen para que vaya hoy, de aquí hasta el domingo, para disfrutar de esta, de este buen evento. Lo que busca es motivar, obviamente, la economía, esta dinámica de proveedores, de dueños de restaurantes, con Qué Rico, que tiene esta deliciosa preparación, el Rechiquen de Qué Rico.
0: Y tenemos más. En un ratito buscamos otro invitado. Bueno, fueron tres mujeres aquí. Puede ser un invitado, también una invitada. En un momentito, es viral, es noticia, es tendencia, Cali. Pero bueno, la ciudad no. Un personaje de la ciudad, infortunadamente, se vuelve tendencia, una noticia que involucra a un odontólogo, eso sí, caleño, que hoy varios medios, ya lo han hecho varios medios locales, y ahora incluso medios internacionales se ocupan de la noticia de un odontólogo que, según la información, habría estafado a sus clientes, a sus pacientes internacionales. ¿Cómo es la noticia? ¿Quién es el personaje, Gorda?
2: Bueno, Cana, estamos hablando de que durante el fin de semana, pues ya se conoce la noticia. Ayer se hizo más relevante por la investigación que se viene haciendo, y además porque este hombre está evadido de la justicia. Estamos hablando de un odontólogo, el odontólogo caleño llamado Andrés Felipe Libreros, por presuntas irregularidades en diagnósticos y tratamientos y cobros que en algunos casos ascendieron a miles de dólares. Esto es una investigación que ha hecho ya mismo la revista Cambio y tiene una alianza con Univision. ¿Por qué con Univision? Porque los pacientes, la mayoría son extranjeros. Son 8 pacientes que ahora mismo han presentado, desde el fin de semana se conoce, presentaron una denuncia colectiva ante la fiscalía. Claro, los medios internacionales, en este caso la cadena Univision, se da cuenta de estas personas y pues claro, comienza a hacer el seguimiento a este personaje. ¿Qué dicen la denuncia? Pues los afectados aseguran que llegaron a Cali principalmente para realizarse procedimientos estéticos, hablando pues de
0: tema odontológico.
2: Odontológicos. Ustedes saben que aquí nuestra ciudad es experta en turismo, esto se llama, eso tiene un nombre.
0: ¿Médico?
2: Sí, como turismo médico, pero
1: no, estético.
2: Turismo estético, nuestra ciudad. Y hay muchas muchas clínicas avaladas para el tema.
0: Se prestan el servicio del trabajo médico y el alojamiento.
2: Claro, alojamiento, claro. Recuperación. O sea, esto viene en un paquete donde sí, claro, Cali es, digamos, no pionera, pero sí es uno de los destinos bajo ese tema de turismo. Bueno, resulta que ellos hablan de procedimientos estéticos, pero posteriormente habrían recibido diagnósticos sobre pérdida ósea, infecciones e incluso posibles riesgos de cáncer, todo en materia odontológica. Sí, claro. Entonces, ¿qué pasa? El man les decía como...
0: ¿Hacía ese diagnóstico?
2: Claro, hacía el diagnóstico y les decía, ay, no, mire, es que usted está presentando un problema en el hueso y esto le genera un cobro, y para aplicarse y para que este el hueso le mejore, pues usted tiene que hacerse tal procedimiento.
1: Es que le decía además, como esos diagnósticos que denominan diagnósticos alarmantes.
2: Claro.
1: De algo que de pronto ni estaba pasando.
2: Imagínate que vos vengas a hacerte un procedimiento odontológico y te digan que estás padeciendo un cáncer de hueso, por ejemplo. O sea, llegas acá y lo primero que querés hacer es, bueno, ¿qué hay que hacer? ¿Cómo me puedo medicar? Bueno, esto, lo que dice la información es que este tipo de diagnósticos pues derivaron en tratamientos adicionales y obvio, mucho más costosos. Entonces, pues se conocieron 8 pacientes que presentaron esta denuncia colectiva ante la fiscalía, mientras otros han acudido a instancias civiles y al Tribunal de Ética Odontológica aquí en el Valle del Cauca. Los medios responsables de la investigación, lo que les digo, la revista Cambio y el medio Univision, pues han buscado la versión de este odontólogo, de Andrés Felipe Libreros, pero adivinen qué, no lo contactaron, él les dijo que sí, les iba a explicar, y un día antes de que le dieran la entrevista, el man se evadió, o sea, no
1: sí,
2: aparece.
1: Mucha muela.
2: No aparece, lo contactaron porque, claro, la revista y los medios le dicen, como cuando pasó lo de Rafael Poveda, mire, esto es lo que le queremos preguntar, simplemente no nos vamos a salir de este tipo de preguntas. Bueno, queremos su versión, porque ya tenemos la versión de quienes están denunciando.
1: Por además, una cosa que era lo atractivo, que es lo que siempre pasa, por eso Cali, puntualmente Colombia, pero Cali específicamente es tan buscada como ese destino, porque ese turismo estético del que hablamos nosotros, pues que representa para un cliente, un paciente, menos costo. Entonces, él él promete un tratamiento, que la recuperación, todo. Digamos, hablaba de diseños de sonrisa de $4,500. Ustedes saben que es en Estados Unidos cuesta más de 20 mil. O sea, los tratamientos en la Florida pueden costar hasta $35,000.
2: No, claro, allá, o sea, es supremamente costoso, por eso
1: de ese paquete que le ofrecía
2: hecho,
1: acá.
2: De hecho, recuerdo mucho que Sandrita Jiménez, que fue un oyente que ahorita nos acaba de visitar, ella vino a eso, dice, yo cada que vengo a Cali aprovecho, sí, y me hago, claro, todo lo de odontología, todo lo médico, porque evidentemente acá sale mucho más económico. Entonces, para alguien que esté buscando este tipo de procedimiento, pues buscan a Cali como este destino. Bueno, lo que dice los diferentes medios es que varios pacientes extranjeros y colombianos denunciaron a este odontólogo por presuntas irregularidades en los diagnósticos, tratamientos y cobros. Esta investigación que hace Cambio e Univisión, pues algunos aseguran que llegaron a Cali buscando procedimientos estéticos y terminaron pagando miles de dólares adicionales tras recibir una advertencia sobre pérdida ósea, infecciones y posibles riesgos de cáncer, porque ese es el diagnóstico, ¿no?
0: Hay un testimonio, Gorda, lo registra, como lo estás diciendo, la revista Cambio, de Lina Guerrero. Dice, Lina Guerrero llegó al consultorio de Libreros por una muela rota. Según cuenta, el odontólogo le envió un supuesto resultado de biopsia en papel membreteado de la Fundación Valle del Lili para advertirle que podía perder todos sus dientes. Después, dice, le habló de un riesgo de cáncer y le ofreció los nuevos tratamientos inyectados. Presa del miedo y la angustia, la mujer le pagó al librero cerca de 70 millones de pesos por su tratamiento. Según su relato, cuando el odontólogo le extrajo una muela, le dañó otra y le cobró 10 millones de pesos por un implante en circonio, que tras ser revisado por un odontólogo de Pines, Palm Dental en Florida, resultó ser una prótesis adhesiva cuyo valor no superaba los 400 mil pesos. Debajo de esa prótesis, asegura, quedaron restos de la muela extraída durante más de un mes y medio, y empezó a sentir un mal olor, inflamación, sangraba, se le filtraban los alimentos. Cuando llamaba a libreros, este le respondía que era normal y que debía esperar que la encía se adaptara.
2: No,
0: Guerrero dice que el diseño de sonrisa quedó mal ajustado, con restos de material y espacios por los que no podía pasar ni la seda dental. Las caries que supuestamente le había tratado seguían ahí. No puedo comer por el lado izquierdo, cuenta ella. Según las valoraciones posteriores que refiere, necesita una cirugía de evaluación del seno maxilar, un implante para reemplazar la muela extraída y reparar la pieza vecina. Ella vive en la Florida y está trabajando duro para reunir la pequeña fortuna, sí, que vale la nueva intervención ya en Estados Unidos.
2: Oh, Dios mío.
1: No.
0: Este es uno de los testimonios. A ver, es una noticia que, repito, tiene una connotación ya
1: internacional,
0: sí, por, claro, lo que Univision ha hecho. Y que sería muy oportuno que él aparezca y dé la cara si tiene algo que explicar de la situación. Es oportuno. Sí. Porque si no, se queda en la noticia, a menos de que se instable alguna situación legal, que seguramente puede estar pasando, no sé, no lo dice la información si está pasando o no. Pero sería muy oportuno.
1: Que en la investigación, mire, él, lo que les decía, él hacía muy atractivos los planes. $4,500 para que vinieran acá. Empezaba a dar ese tipo de diagnósticos alarmantes. Él hablaba de un hueso líquido que le inyectaba a las personas. Uh-huh. Es que un hueso líquido, que eso aumentaba el tratamiento. Hay un testimonio, Gabriel Terra. Vive en Charlotte, Carolina del Norte. Llegó el 27 de enero con los $4,500 para el diseño de sonrisa. Dice, la hago, voy a Colombia, me gasto mis tiquetes, pero obviamente no me va a gastar $20,000 ni $30,000. Listo. Cuando llega acá, le hacen la radiografía también, o sea, el mismo modus operandi. Entonces le dice que él tenía una infección que le estaba destruyendo el hueso del paladar y la mandíbula, y que si no se hacía algo con urgencia, pues que iba a tener obviamente consecuencias graves, como era el desarrollo de un cáncer. Cuando le hace eso, le dice además que podría perder los dientes también, vuelve, aplica la misma metodología, y ese tratamiento le incluyó 23 dientes. La eliminación de la infección y la inyección de ese hueso líquido le subió el costo a otros $7,600. Entonces le dijo, no, yo no tengo plata para hacer eso. Entonces el odontólogo le dijo, bueno, pues use la tarjeta de crédito y le vamos a devolver el cargo, decía él. Pero obviamente nunca llegó, y finalmente pues él terminó pagando $20,200 por todo lo que se hizo, de lo que este médico le diagnosticó, que obviamente pues no estaba
2: Lo están
1: pasando.
2: Buscando, Canario, lo están buscando hoy los diferentes medios informativos, porque pues claro, con lo que vos ya decís, la investigación la hace Cambio y Univision, pero ya hay otros medios.
0: Pero la pregunta
2: pues,
0: es, ¿lo está buscando la prensa para que él aparezca y dé su versión?
2: Claro.
0: ¿O le está buscando las autoridades ya? ¿Tiene alguna demanda? No,
2: pues ya, como te digo, estos 8 pacientes presentaron una denuncia colectiva y pues ante ya la cantidad de pacientes que hablan de lo mismo, pues claro, comienza una investigación y a tratar de hacerle llegar la notificación de que hay una denuncia en su contra, pues para que se acerque a, ¿cómo se llama? ¿Comparecer? ¿Sería? O para que, sí, en este caso. Pero pues los medios lo siguen buscando, o sea, estos dos medios informativos, la revista Cambio y Univisión, pues lo está buscando porque ellos, él le iba a conceder la entrevista a ellos para explicar qué fue lo que pasó y pues ya no saben del tema.
0: Sabe también que esto tiene una connotación, infortunadamente, que afecta a todo el gremio.
2: Claro.
0: Porque es él, pues lo que, el que está involucrado y tendrá que dar explicaciones qué es lo que ha pasado. Pero pues puede generar una reacción.
1: No, desconfianza.
0: De desconfianza, sí, entre los pacientes que han pensado en Cali como el destino para venir a hacer sus tratamientos. Y aquí hay profesionales, hay testimonios, en cambio, del otro lado, muy buenos, de tratamientos de altísimo nivel y a mejor costo.
1: Sí, a muy buen precio.
0: Y por eso vienen acá.
1: Ustedes saben que, sí, nosotros que tratamos con tantos amigos, ustedes que tienen amigos odontólogos, saben que una de esas, digamos, como esa dinámica fuerte para ellos es convocar pacientes extranjeros.
0: Bueno, extranjeros o colombianos. Bueno,
1: no, colombianos, sí, exactamente, sí. Pero están en el extranjero, digamos. Sí. Están en el extranjero. Son extranjeros. No. O sea, si viven en otro lado y son colombianos, ¿qué? ¿No son extranjeros?
0: No, son colombianos que viven en el extranjero.
2: No, son colombianos,
0: que
2: están en el extranjero. Claro. Okay. O sea, extranjeros son personas que no son del país y que están por fuera del país.
0: 10:43. Cambiando de tema. Otro que es tendencia. Bueno, todo es tendencia, todo es viral. Es tendencia Johnny Rivera.
1: ¿Qué pasó conmigo?
0: ¿Cómo?
1: ¿Qué pasó conmigo?
0: Ya le voy a contar qué pasó con usted.

0: era mucho.
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2: Fue hace poquito aquí en Cali, ¿no, gorda?
3: Claro, y vuelve. Y vuelve ahorita para octubre, porque creo que es uno de los invitados para los 50 años de Posada.
2: Y viene, lo vi en la cartelera de la Arena también, de la Arena USC.
3: Ah, bueno, y de la Arena. Y además va a haber una cosa que se dice, es que el Congreso del Chupe, ¿usted se dio cuenta de eso? No, lo que vienen son eventos, le voy a decir, donde Johnny tiene harta participación.
2: Ajá. Pero hoy básicamente vamos a hablar de un evento que él está preparando para Pereira, ¿no?
3: Sí, Cana, lo que pasa es que vos sabés que hay muchos artistas que, pues claro, se han unido a diferentes causas pues para ayudar con el tema del terremoto. Y pues hablar de uno de los municipios que fue muy afectado.
4: Congreso Nacional de Chupe, gordo, yo a este sí le creo.
3: ¿Pero sí viste? ¿Ya viste la información?
4: Sí, ya viste la información.
3: Está bueno, buenísimo, bueno. De todo nuestro gusto, güey. Bueno, resulta que Pereira pues estuvo muy afectado, ¿no? Por lo del tema del terremoto. Risaralda fue uno de los departamentos pues que también sufrió. Y pues Johnny, adivine de dónde es Johnny. Pues de allá, o sea, no es de allá, vive allá. O sea, tiene su no,
4: pero sí, es de allá.
3: Sí, es de allá, digamos que no ha salido de allá. Bueno, y ha convocado a más de 30 artistas, hoy es noticia, porque pues está preparando algo que se llama el Festival Benéfico para la Reconstrucción en Pereira. El cantante es de allá, de Risaralda, ha contado que la convocatoria entre sus colegas se realizó en muy poco tiempo y que la respuesta fue inmediata. Entonces, apunte ahí, en ese cartel, a evidentemente su hijo, Andy Rivera.
2: Siempre lo acompaña.
3: Siempre lo acompaña, son inseparables. Ahí va a estar Luis Alfonso, Arely Senao, Pipe Bueno, Alzate, Nelson Velázquez, Ciro Quiñones. Están dentro de todos esos artistas que han confirmado ya su participación. Él dijo, empecé a llamar a uno por uno, dijeron que sí. Y tenía la respuesta inmediata porque quieren que Pereira, pues, que lo necesita. Es decir, el municipio se ha visto muy afectado. Y bueno, lo que van a hacer es un festival. Ese festival va a ser el 2, el 3 y 4 de octubre con una programación que va a reunir diferentes artistas, géneros. O sea, se va a volver todo un tema para ayudar a los empresarios y microempresarios para viviendas rurales y sobre todo esos pequeños empresarios que lo han perdido todo pues a raíz de ese sismo. Aparte de eso, será como una teletón, Canario. Van a tener un QR donde la gente pueda donar, pero de así como lo hicieron para el Chocó, ¿se acuerdan? Uh-huh. Bueno, pues en esta oportunidad, cada día van a tener un tema de donación. El público podrá adquirir un bono solidario de 40 mil pesos por día, mientras que el ingreso para las 3 jornadas tendrá un costo de 100 mil pesos. Todo lo que se recaude, no solamente con las entradas, con todo lo que va a pasar, sino con las donaciones, pues todo va a sumar para la reconstrucción de Pereira.

0: ¿Están ensayando o no están ensayando la duración de cuánto son capaces de decir? ¡Qué rico el pollo! Ojo que nos venimos con segunda tanda, segundo invitado del día, segunda invitada. El WhatsApp de Planeta, ¿cuál es, gorda?
1: El 305-252-8404.
0: Nuevamente, ya saben, ¿cuál es la dinámica, güey?
2: Bueno, sencillo. Ustedes, pues el que dure más va a ser el ganador de invitación doble, ¿no? Eso está
0: ya mismo.
2: Facilito, ya mismo. Entonces, usted dice simplemente, qué rico el pollo, y ya, para llevarse este premio que es invitación para dos personas de lo que ellos han preparado, el Rechiquen, así se llama la propuesta, que va toda esta semana, como les decía, en una intención de generar dinámica en el comercio, que pues te voy a contar. A ver, es un evento que pues tampoco estaba tan anunciado, siento que llega como y es nuevo, entonces de pronto pues esperaba como que llegara, sí, gente, pero ha llegado mucha más gente, o sea, como que se han sorprendido realmente muchos restaurantes de la respuesta que ha tenido. Entonces, ha llegado bastantes personas. Si ustedes quieren animarse, solamente cuesta 20 mil pesos la invitación, o sea, o el plato. Y está rico, está bien cargado, está preparado con un muy buen pollo, que la salsa de qué rico, bueno.
0: La dinámica entonces del concurso, güey, entonces.
2: El que más dure diciendo, qué rico el pollo.
0: Listo, tres, ya mismo, al final de la siguiente.
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0: Los oímos, cronómetro en mano, y el de más tiempo es el ganador, el siguiente invitado.
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0: 10:53 en la mañaneta de Planeta Gorda. ¿Cómo nos fue con el qué rico el pollo?
1: Al parecer muchos oyentes quieren ir a comer pollito. Entonces ya estoy buscando desde el primero. Esperé que es que como son muchos, me tengo que ir al primero que lo hizo, joven. No me haga
0: jetas. ¿Cuándo termina, güey, la dinámica de...?
2: El domingo.
0: Okay.
2: El domingo es una semanita es para aprovechar, porque también lo mismo, o sea, esa mecánica es bacana porque pues es un precio económico de un muy buen plato que normalmente cuesta mucho más y que está bien preparado. Van a la fija, van donde gente ganadora, o sea, que todo va a estar muy rico esta semanita. Ah, otra cosa, ¿no? Está abierto desde el mediodía, qué rico, para que pasen allí a comer delicioso el rechiquen.
1: Listo, le tengo el primero. Va.
2: Espéreme un momentico, que estoy aquí. Qué pena. Listo, gorda.
1: Listo, va el primero.
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0: 2460.
1: ¿Quién es, gorda?
2: Diego Pinzón.
1: Siguiente, segundo.
0: Espere, gorda, devuelva un momentico, espere. Espere tantico, espere. Listo.
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0: 17-13.
1: Oscar Londoño.
0: Y. Ok.
1: Oscar Londoño.
0: Tiene que superar 24-60.
1: Sí,
0: el tercero. Se tiene que ir siempre hasta el final.
1: Y voy con la tercera.
0: Qué rico. Ay, gorda, perdóname. Es que me entretengo calle. Espérate.
1: Este pelado espérate. Con déficit de atención.
0: Espérate. Ya.
1: Espérate un momentito. Que ahora fui yo la que.
0: Un momento. Tercera participante. ¿Qué pasa? ¿Estás llamando, gorda? Ya.
1: No, es que se voltea acá y me pone a parir acá.
0: Ok.
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3: Tiempo
0: 13:47. Hay premio también para el peor tiempo. Vamos a regalar. No, 13:47.
1: Diego Pinzón es el ganador. 24:60.
3: ¿Qué debe hacer Diego, gorda?
1: Nada, ya le voy a pedir los datos. Le voy a pedir los datos para que pueda ir a comer hoy o esta semana en Qué Rico.
0: Llegar directamente ya con su documento. Una cosa, ¿no? Hay que ser claros. Nada de esos tiempos, de esos momenticos ahí como. O sea, tiene que ser derechito, porfa. Listo, para que los oigamos claro.
3: Luis Ernesto dice: Cana. Infortunadamente, el fútbol colombiano se ha visto siempre sucio por dineros de dudosas procedencias, tanto de clubes, inversionistas. No faltaría más que la televisión colombiana también y la transmisión se vea también afectada por eso, según lo que dicen en las redes sociales, que estoy de acuerdo con vos. Si no hay investigación, no es más que un rumor. Esperemos a ver qué pasa. Igual, lo importante es que tengamos la televisión y ver a nuestros equipos en la pantalla, chica.
1: Nos ha escrito nuestro oyente que aparece como Sam, número terminado en 1871, y dice: buen día, por favor, nos ayudan a difundir desde ayer sin agua en el barrio Petecuy 1. Somos la Comuna 6 y en Cali. Ni fu ni fa, dice él. Vamos a pasarle el dato a nuestro querido Walter Gaviria, que es el hombre encargado de comunicaciones en Emcali, para ver si nos puede dar algún dato.
3: ¿Algún daño o hace parte de los barrios que entraron en el tema de racionamiento?
1: No, porque los barrios que entran en racionamiento son de la comuna 18 y 20, Canario. Esto es comuna 6 porque esto es Petecuy. Entonces, nada tiene que ver una cosa con la otra. De pronto hay algún daño y pueda que o no han avisado o avisaron y no se dieron cuenta, pero ya les estamos trasladando la información a la gente de Emcal.
3: Carlitos Tenorio dice: supongo que el oyente aquel se fue los 4 años que estaba el anterior gobierno, ahora está y se vuelve, seguirá otra vez del país. ¿Uno tiene que estar en el país del gobierno que es uno afín? ¿O cómo es la cosa ahí? Que no le entendí, la verdad.
0: Cris Caicedo: Dios mío, qué felicidad aprender hoy la aplicación, escuchar al Canario. Yo dije, ya nos dejó tirados. Mucho temblor lo dejó lejos de Cali, pero qué felicidad todos juntos. Bueno, muchachos, en 8 días estaré en mi ciudad. ¿Qué quieren? Queso, cocada, suero. Aunque ya me dijeron que el suero se consigue allá, pero si quieren, les llevo.
3: Te extrañé ayer, te pregunté ayer al aire, Cris, porque ayer era noticia las altísimas temperaturas en Barranquilla, en La Guajira, con temperaturas de 39 grados, sensación mamita térmica querida. De 45. Preguntamos por Cartagena, tú no contestaste, pero contestó otro oyente en Cartagena que
0: ya
3: dijo que
0: ya tenemos otro oyente que nos reporta.
3: Reporte en Cartagena que sí, que Cartagena también está, que se quema, que se derrite del calor.
1: Dijo Freider Pastrana a través de la cuenta de X: buenísimos días, Planeta, qué alegría oírte de nuevo, viejo Cana. Tus pollitos hicieron un excelente trabajo mientras no estabas, así que cuando puedas, dales... signo pesos, por favor. Que lo hicieron bien, un bonus, un bono de retribución. Alguien diría, hicimos nuestro trabajo, ¿cómo así? Un abracito, querido Freider. También nos escribió a través del WhatsApp, ya ahora hablando de... vea, que nos respondieron rápidamente de el área de comunicaciones de Emcali. Dice que hay 3 daños en el sector desde el día de ayer y que están reparando en la zona. Entonces, para nuestro oyente que nos está preguntando qué pasó en Petecuy, que desde ayer están sin agua, Petecuy 1, que es la comuna 6, bueno, hay 3 daños en el sector y por eso hay algunos puntos donde está con baja potencia baja del presión, agua, baja sí. presión, y hay otros donde definitivamente pues ya el agua se fue o pues desde ayer no está. Dice Paola Bermúdez: hola muchachos, buenos días. En el barrio Los Alcázares, en Cali, nos tienen racionamiento de agua desde el 11 de agosto, es decir, un día después del terremoto. Nos bajaron la presión, yo vivo en un quinto piso, es decir que nunca tengo agua. Pero la factura puntualita por 360 mil pesos. Gracias, M. Cali. Servicio macabro, nos dice Paola Bermúdez.
3: Mario Ortiz me dice: Cana, querido, qué bueno que estés ahí nuevamente. Voy con la familia ahora a final de octubre de vacaciones. Te voy a hablar de playas. ¿Algo que recomendarme? Mario, pues no sé para dónde vas.
0: Ahorre, ahorre.
3: Sí. La primera recomendación es ahorre,
0: ahorrar,
3: hermano.
0: Ahorrar.
3: Mario, depende para dónde vayas. Igual, si vas a hacer recorrido, para mí, de las que conocí ahora, Ana María Beach, una playa espectacular, bonita. No tiene infraestructura hotelera, o sea, son viviendas y mucha gente las alquila para rentas cortas, pero no hay hoteles. Al menos en la zona en que yo estuve. Entonces no hay de pronto baños públicos ni canastas de basura. Ese es el pedacito como que no chévere, pero de resto la playa es maravillosa, te la recomiendo. Conocí la de San Petersburgo, que también es espectacular, San Pit. Clearwater, que es infaltable siempre, sí, en la zona de Tampa. Y Smyrna, que es en la zona de Daytona, pero eso depende en qué vas, no sé si en Orlando o en Miami o en qué ciudad vas a estar de la Florida. Pero esas de las que esta oportunidad tuve la oportunidad de visitar, te las recomiendo. Cualquier cosa que tengan ahí, oyentes, que necesiten de información sobre renta de vehículos para transportarse, que sí o sí.
1: Se necesita.
3: Es obligado. No sé si querer o no querer. Sí o sí tienes que tener que movilizarte. Les tengo los datos de quién se los puede facilitar mucho más económicos, buenos carros. Igual, alojamientos en habitaciones para quienes van a Orlando, cerca a los parques de Disney, de rentas cortas. También les tengo todos los contactos, no duden. Si alguna cosa les puedo colaborar, con todo el gusto del mundo, me hablan.
1: Bueno, nos escribió Angie Orejuela desde allí, está en Suiza, ¿no? Dice: Oli, a los mejores de la radio, hoy es mi cumple, 32 primaveras, como cada año, no se puede perder mi cantadita, Cana, muchachos, así que, cómo no cantarle a nuestra querida Angie M. Orejuela, o sea, 32 primaveras, esa muchacha está en los 15, o sea, en la flor de la vida.
3: ¿Lo pide ella o lo pide la mamá acá en Cali?
1: No, lo pide ella.
3: Ella misma, bueno.
1: Ella misma.
3: Ahí te va, con todo el cariño, amor de toda la vida. Esperando que algún día te des la oportunidad de estar nuevamente, vengas a visitarnos. Esto que dice:
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1: 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Dani Liz Montenegro dice: hola, buenos días. Yo sentí el temblor de anoche, casi que a la medianoche, y el de hoy a las 6:14 de la mañana. Ay, Dios mío.
3: Sí, fueron los dos más intensos que se registraron en Chaparral, Tolima, donde más de 130 movimientos se registraron en las últimas 24 horas. Muchísimos en la noche de anoche, que no se sintieron porque eran de baja intensidad, fue otra cosa, pero que todo el tiempo se estuvo moviendo Chaparral.
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1: Se está moviendo. Nos escribió ayer Mayer, una oyente nuestra, que es la esposa de Luis en Sebring, y vos a ella le preguntaste que cómo habían llegado allá,
3: que los llevó,
1: y ella ahí está contando la historia.
0: Dice: buenos días, muchachos. Ayer el Canario pregunta qué hacíamos Luis y yo acá en Sebring, Florida. Les cuento un poco resumido. En Estados Unidos a muchas personas no les alcanza la pensión para vivir, entonces lo que hacen es mudarse a pueblos más pequeños porque todo es más económico. Por esa razón, Sebring, ¿es con R?
3: Sebring.
0: ¿O sin R?
1: Sebring.
3: Sebring, con R.
0: No, Sebring. No, me refiero a Sebring o Sebring. ¿Cómo
3: Sebring.
0: Es?
3: Sebring.
0: Sí,
3: Sebring.
0: Bueno, ella lo escribe C-E-R.
1: Ah, Sebring.
0: Sebring, por okay. Si por les pregunto.
1: Listo.
0: Sebring. Es un pueblo de retirados. Nosotros tenemos una compañía y tenemos varios contratos con un primo que tiene una constructora. Dice, y tiene muchos inversionistas colombianos que quieren invertir en propiedad raíz acá en los Estados Unidos. Afortunadamente nos va muy bien, pero ni todas las comodidades del mundo llenan el vacío que se siente estar lejos de la tierrita. Y por eso queremos darles las gracias, porque escucharlos a ustedes nos hace sentir un poquito, digamos, más cerca a casa. Gracias porque nos sacan muchas risas y nos hacen las mañanas más amenas. Estamos esperando ansiosos el balneario, dice en Orlando. Un abrazo.
1: El balneario.
3: Allá nos vemos.
1: Allá, allá. Bueno, nos ha escrito Kiko Sánchez, que dice: ¿cómo vamos, muchachos? La canción de Solos en el Cuarto, lejos, dice, es mejor la versión de Rafu Warner. Tiene más potencia, a mi parecer. A mí también, querido Kiko, pero pues, ¿quién fue? Cristian, ¿no? Cristian es el que lo escucha en Orlando, pero la versión de Pedro Arroyo. Luego DJ Maco nos escribió, dice: muy buenos y bendecidos días mañaneteros, Dios los bendiga hoy y siempre aquí en casita Planeta. Después de entrar sintonizado con la mejor 96.9 en la noche, ver al glorioso contra Santa Fe, el masculino y mañana el femenino. Lo que no me gustó fue el horario del sábado, la final, ya me toca laborar en la disco y pues paila. No, a mí también, yo quería ir a ver a las chicas, pero esa no me acompaña del turno de... ¿Me da permiso o qué?
0: Dice Andrés Cruz: hola, buenos días. Mauricio Correa fue uno de los creadores de Win en el año 2012.
3: Dice Blanquita Narváez: hola, Cana, amé esa respuesta. Hay gente muy ridícula y con esos pensamientos tan atrasados. ¿Será que el contador se nota que no sabe más que contar números? Es la opinión de Blanca.
1: Con base en eso también por acá internamente me escribió Ana Cris, dice... Ay, amé la peinada para el pendejo ese que cree que uno por tener una posición política no puede viajar a países capitalistas como dicen ellos. Definitivamente en vez de materia gris, tienen es materia fecal en el cerebro. La diste toda, Angie, defendiendo de esa barbaridad de comentario. Un abrazo para ustedes. Y con base en eso mismo, dice Blanquita: amo las respuestas del Canario y el apoyo de ustedes son los mejores. La gente es muy fanática y ridícula con los comentarios. Ahora supuestamente hay que pedir permiso para viajar, pues.
0: Diría uno, no faltaba más.
1: No faltaba más que yo tenga que pedir permiso para saber qué es lo que tengo que hacer con mi plata y con mis gustos.
3: Juan Rodríguez dice: sí, Cana, sí llovió por acá cerca a Palmira el día de ayer, pero yo vivo es en Cali, necesito que llueva acá, que caiga alguito de agua. Porque la ciudad se ve feíta con todos sus parques tan deteriorados por el verano, se ven muy amarillos.
1: ¿Cómo es que se llama la canción? Dice mono.
3: Hit the road, Jack.
1: Ponela.
0: Hit the road,
1: Jack. Yo cada que paso por esos corredores viales de la autopista.
0: ¿Y usted cree que dice mono? Ah, fue pucha.
1: Yo sé que eso no dice, pero. Ahora
3: nos va a tocar que hacer lo que hizo Puerto Rico.
1: ¿Qué hizo?
3: Puerto Rico tuvo que pagar, pagó. Dos veces lo ha hecho ya.
1: ¿Para
3: a una compañía estadounidense para que inyecte un químico en las nubes para acelerar la lluvia?
1: Ay, ¿será que nos va a tocar así?
3: Pues gorda, ya el negocio va por allá, gorda.
1: Pues al paso que vamos.
3: Revisen, es cierta la información, suena en serio, sí, pues es en serio. Hay una compañía que presta el servicio de inyectar, son unos químicos, unos ingredientes a las nubes.
1: ¿En dónde es que pasa eso?
3: Se supone que aceleran la lluvia. Lo que hace Puerto Rico, pues por la dimensión, el tamaño de la isla, muchas veces los vientos arrastran la nube ya inyectada y no alcanza a llover, pero vale $400,000 por si algo la inyección de la nube.
1: ¿Pero eso no pasa en Egipto también? ¿En Oriente Medio?
3: Pues se ha hablado, gorda, de que con la manipulación del tema han evitado es que llueva en muchos sectores
1: eso.
3: Para que se generen sequías. Así como se puede hacer llover, según esto, también se puede hacer no llover.
1: Ay, no toquemos esos temas.
0: Pues era no llover, era como alejar unas nubes, que se acuerda que eso lo hicieron unos olímpicos. No sé si te acordás, Corea. Ay, no recuerdo cuál es, hombre. Pero el tema de lo que se veía como que iba a llover para tratar de correr esas nubes. Eso es lo que recuerdo como de esas justas.
3: Sobre eso hay información, porque suena a que no puede ser, pero eso es evidente. La Autoridad de Acueductos y Alcantarillados de Puerto Rico contrató por $400,000 a la empresa Sedin Corporation para realizar trabajos de siembra de nubes con el fin de provocar lluvias y combatir la severa sequía que afecta a la isla. Y están los datos, el costo, la empresa, la vigencia del contrato, en qué consiste y el inicio de labores que arrancó a propósito el 5 de septiembre. A ver si llueve en Puerto Rico, que también...

0: prescrito el diagnóstico, el tratamiento y sus costos. La salud y la seguridad de los pacientes deben estar siempre por encima de cualquier interés económico. Lo comento porque, por ejemplo, yo vivo entre Cali y Estados Unidos y yo siempre recomiendo a mis amigos y familiares de USA viajar a Colombia.
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0: Estéticas. Dice, odontológicas, dice, primero por lo bueno y obvio también por los costos más bajos en comparación con los de acá en Estados Unidos, dice Estefanía López.

0: El sonido de Rafu Wagner, quien fuera cantante en algún momento de la orquesta de Bobby Valentín. Tiempo de la pausa en La Mañaneta de Planeta.
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0: ¿Cómo les fue con esta tanda de cumbia retro con Mar de Emociones, la lambada, la sopa de caracol? ¿Bien o no bien? ¿Les gusta ese sonido? ¿O qué mamera eso tan viejo?
1: Pues yo me vi, la verdad, de mocosito y como una línea de mugre corriéndome por una de mis manos por haber comido naranja.
0: Ok.
2: Mandarina.
1: Mandarina, qué viejera.
0: Con este sonido estamos arrancando este bloque de la mañaneta de Planeta. Por acá anda la gorda, esta mañana andaba en exámenes médicos. ¿Qué le dijeron los médicos, gorda?
2: Qué tan linda que yo.
0: ¿Ah, sí?
2: Sí, qué tan linda que cómo me tomaba toda la sopita, qué repolludita. Ve, qué gentío, Dios mío, llegué a unos exámenes de laboratorio, había tenido ayuno y todo eso, pero no. Eso había gente hasta de un solo ojo. Bien, me sacaron sangre.
0: ¿Sí? ¿La atendieron rápido?
2: No, me demoré muchísimo. Me demoraron mucho. Y
1: eso, pero que madrugaste, pues.
2: Y eso que madrugué. Me sacaron sangre. Siempre que uno le sacan sangre y uno va en ayunas, uno siente que como que. O sea, siente que como que uno no se quiere marear, pero la aguja, el olor, la clínica, todo ¿qué? Todo conspira como para que ese ambiente no sea como tan chévere. Ya, me sacaron sangre, estoy esperando
0: pero
2: los resultados.
0: ¿Pero en razón a qué, gorda? ¿Podemos contarle los oyentes o...?
2: Cana, estoy detrás de...
0: ¿O le contamos que...?
2: Si vieran, les tengo una noticia. No, estoy en unos exámenes de rigor porque estoy evaluando un tema circulatorio pues a raíz de mi pierna, mi rodilla, todo lo que me ha pasado. Pues me dijeron que estaba como reteniendo líquidos y aparte de eso la postura y aparte de eso me hablaron de un trombo, entonces no, me pusieron
1: los 40,
2: sí, me cogieron ahí como, ¿cómo? Ay no, ya la cejuela. Entonces estoy haciendo unos exámenes de rigor y además estoy detrás de lo de mi operación para no tener familia, entonces estoy en esa dinámica.
0: ¿Eso no lo hace por familia?
2: Sí, claro, pero pues sí, claro, porque eso hay clínicas que tienen el convenio. Entonces, por lo pronto, pues estoy en esas vueltéjeres.
0: Ajá.
2: Sí, porque pues como yo no quiero ser mamá, pues entonces evidentemente estoy buscando la forma de no morir en el intento.
1: De evitarlo a todo, sí, evitarlo, okay. Evitarlo.
2: Okay. De no morir en el intento.
0: Puede haberlo hecho hace tiempo, ¿no?
2: Sí, yo tenía la... Ya
0: cuando el cuerpo casi no va a poder, va a tomar la decisión por
2: mí. No, ya a mí me habían adjudicado la operación, yo ya les conté eso, ¿no? La primera vez que me la adjudicaron y que tenía fecha y todo, me dio COVID. Entonces no pude, porque me tocó, pues con COVID no me operaban. Y la segunda vez que fui a consultar, resulta que fui a consultar y literal...
1: El día que le dieron la cita, había un evento en el Mulato.
2: Y lo dejé. No, y la segunda vez que fui a consultar, yo les conté esa historia, que me dijeron que por gordita no me operaban en Profamilia. ¿Yo les conté eso?
0: ¿Cómo haciendo a camillas para montarme?
2: No, que porque a una mujer de
1: que era Profamilia, no Superfamilia. O sea que...
2: Ah, no les voy a contar nada de mi privacidad, ábranse todos.
1: Sí, de joven aquí pues.
2: No, me dijeron que no me operaban, que porque por una persona de mi peso en ese momento, pues que era una cirugía compleja. Entonces que Profamilia no lo hacía en Profamilia como tal, sino que tenía que buscar la clínica donde hubiera, eso tiene como un tema de riesgos, ¿no?
0: Okay.
2: Entonces no me podían hacer y yo la verdad fue que no volví a consultar. Yo dije, quédense con su operación. No, nada, y entonces ahorita volví porque como ya estoy a puertas de los 40, digo, no, pues ya me tengo que operar, o sea, ¿cómo así? Uno que sabe que pueda fallar, okay. Entonces ya estoy en eso.
0: Ok, pero todo bien.
2: Sí, no, todo okay, pues, okay. Aparte de que estoy choquita con la piernita, así que es lo que más me molesta en este momento, ¿no? Todo bien, por ahora, exámenes de rigor, ahí les cuento. No me están preguntando y no les interesa mi vida personal, pero les estoy contando.
1: Sí, pero mira, qué interesante el tema.
2: Bueno,
1: sí.
2: Gracias, muy amable.
0: 11:32, estamos en la Mañaneta de Planeta, que es una presentación esta hora de...
1: 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Muy pronto, el Super Halloween.
2: Ve, Cana, además te cuento, ¿cómo te parece que dentro de ese proceso de operación, ahí para un datazo para las que están detrás también de eso, no sé, de pronto allá afuera una mujer le suena la idea o está pensando en eso? ¿Vos te acordás que, o sea, vos sabes que la sede principal de Profamilia quedó afectada por el terremoto? Que es ahí, ¿dónde? En la novena con 44, que son los edificios alrededor, novena y la misma sede de Profamilia
0: 44.
2: Quedó. Hay en Tequendama que esa es doble vía.
0: Sí, sí, sí. ¿Dónde?
2: Esa no es la 44, esa es la 42. Esa es novena con 42. Okay, okay, que sí. Te saca directamente sí. ahí como al frisbee. Eso. Esa zona está muy afectada por el terremoto. En Profamilia no están atendiendo. Todas las citas las programan, no ahí en la sede principal, sino en la sede del poblado. El distrito. Pero ojo, si a usted le sale todo en orden y aplica para la operación, adivine dónde lo operan a uno. En Tuluá.
0: ¿Qué?
2: Imagínate.
0: Ay, Gordy, ¿por qué por allá? ¿Tan lejos?
2: Pues porque aquí no hay atención, precisamente por lo mismo.
0: Entonces, pero una sede de ellos allá.
2: Sí, claro, pues harían todo el procedimiento si sos apta y sale todo bien pues para el tema, sino que les cuento por si hay alguna persona allá afuera que quiere hacer el trámite o que ha pensado o que de pronto no sabe cómo es la atención, en este momento está así.
0: Ajá. Entonces, ¿y no hay forma de que contraten con una clínica acá, gorda? Digo.
2: Pues yo no sé, voy a preguntar porque apenas tengo valoración ahora esta semana, o sea, estaba en eso, tengo las valoraciones como pertinentes, entonces, pero eso fue lo que me dijeron. No la atendemos en la sede principal, la atendemos en una sede alterna que está en el poblado, pero en caso dado de que le salga la cirugía, la atención la harían en Tuluá. ¿Cómo les parece?
0: Paseíto, gorda.
2: Paseíto.
0: Da una vueltita por ahí, viene operada.
2: Y vengo.
0: Y lista, gorda.
2: Y lista para.
1: Mínimo es operada.
2: Mejor dicho.
1: Desde el.
2: Es como a cajón que no cierra.
1: Desde Estados Unidos preguntan que si la retención de líquidos es ahora o es de hace muchos años.
2: Se ha venido en incremento. Se ha venido en incremento.
1: Sí, sí. Es que lleva como 26 años, yo creo, reteniendo líquidos.
2: Reteniendo líquidos. Pero soy una mujer que retiene líquidos fácilmente.
0: Señores,
2: sí,
0: vamos a las tendencias.
2: Es que yo me tomo todo un guacal de cerveza.
1: Líquido. Yo también estoy pensando si no es por tomar tanto.
2: Yo me puedo tomar un guacal y yo no me paro a hacer chichi rápido.
1: Gorda.
2: Sí.
0: ¿A las cuántas te entra la?
2: ¿La de miar?
0: Las ganas de.
2: No, eso me puedo demorar mucho, canario. O sea, me puedo demorar mucho. Y siempre ha sido así. Entonces, eso es un tema.
1: Entonces,
2: así,
1: eso metabólico. Siempre es como que, si es muy seguido, que vaya a casa a revisar, que porque mira,
2: claro, pero
1: el tema
2: si
1: de la
2: no
1: próstata.
2: Está, sí, pero no es tan seguido, bueno, pues en el caso, sí, yo, pues, de verdad. ¿Usted no ha sentado a tomar pola conmigo?
0: No.
2: Ajá, bobadas.
0: Pues sí. Si no es detallado, si vas al baño, ¿no?
2: No,
0: ay,
2: no, no, yo me demoro un montón.
1: Van dos veces. O sea,
2: yo me demoro.
0: Ya las cuento, la verdad.
2: Yo me demoro un montón. Yo puedo estar tome y tome y tome y tome. No, no me da.
0: Lo que son los organismos, gorda. En cambio, yo soy de pipi y ya.
2: ¿Sí?
1: Yo también. Yo de una. Con tomar cerveza, eso es una miadera.
2: Entonces, pero eso ha sido de siempre. Pero ahorita ya me está cobrando factura en otras cosas. Entonces, pues, ya saben.
0: Señores, la tendencia número uno en Colombia.
2: La PB.
0: La tendencia número uno en Colombia sigue siendo Villa de Leyva. Ya hay balance, ya se habla de que el 80% del incendio que ha afectado Villa de Leyva está controlado. Esta mañana volvió a hablar el gobernador del departamento de un parte pues, un poquito más alentador en lo que tiene que ver con el control del incendio. Lo que no es alentador es las graves afectaciones que, como ha pasado, como pasó en el departamento del Tolima, como pasó en el departamento de Nariño, todos los que han tenido incendio, incluyendo el nuestro también, es los daños que difícilmente con el paso de los años, ojo que esto no es de meses,
1: mucho
0: de
1: tiempo,
0: años,
1: sí.
0: Se necesitan para volver a recuperar la vegetación. A propósito, la semana pasada fue noticia Cali por los incendios en la zona de
2: en
0: Menga.
2: Alto Menga, sí, claro, Cana, y esos. Y
0: me di cuenta por un video viral de un amigo, bueno, él montó un video que eso estaba viral del incendio. ¿Se determinó cuál fue la causa acá?
2: Pues, Cana, todavía el informe de los bomberos, lo que inicialmente se había dicho era que había sido también un incendio
0: provocado.
2: Eso todavía no se ha pues evidenciado, o el informe no lo indica, pero sí fue tenaz Alto Menga, también una zona, la zona de Dapa, que eso fue atendido con bomberos de Jumbo y de Cali, también muy complejo. Y yo no sé si te salió en ese tema de Villa de Leyva, mira que se ha compartido mucho una imagen que habla o que tiene dos policías y una mujer capturada. ¿Has visto esa imagen? Bueno, esa imagen
0: hace parte, es uno de los motores de la tendencia, ¿verdad?
2: Claro, hace parte porque eso es con la IA, ¿no? Eso no es real, eso no es verídico, no es que haya una persona. Sí, eso es un trabajo que han hecho con IA y pues han dicho que aunque la hipótesis más cercana es que esos incendios en Villa de Leyva hayan sido provocados, pues hasta el momento no han arrojado ningún tipo de capturas y menos que haya sido una mujer la responsable del tema, pero pues como es imagen de IA y ha sido muy rotada, pues se le ha hecho el llamado como a la comunidad para que no caigan en información falsa.
0: La tendencia número 2 en Colombia es Sencia. Sencia es tendencia. Ellos son los concesionarios que manejan el estadio El Campín en Bogotá por el anuncio que hacen ya encima del partido de la final del fútbol femenino en Colombia. Anunció el cierre repentino del escenario deportivo a menos de 48 horas de la final de la liga, del partido de ida de la liga femenina Betplay entre el Cali y el Santa Fe. Sencia justificó la no disponibilidad del estadio debido al montaje para el concierto internacional de BTS, nada más y nada menos.
2: Claro, Cana, es que BTS tiene dos fechas, el 2 y el 3 de octubre. Y la primera fecha es esta semana, ¿no?
0: Así que esto hace que se cierre el estadio para el montaje y la producción del concierto de BTS y por eso es tendencia. Sencia le dan madera, más que nada es por anunciar el cierre sobre las horas ya previas al partido y pone a Santa Fe a buscar cancha para jugar el partido frente al Cali. Es tendencia, Sencia.
1: Pero eso no se lo notifican, Canario. O sea, un evento que se preparó. El evento no se preparó hace 8 días.
2: Ve, Cana, ¿cuándo es el partido de ida?
0: Pues habla de 48 horas. Mírate, gorda, te iba a preguntar.
2: Sí, porque de hecho, el vuelta es este sábado acá en Palma Seca, 6 y 10. Pero el de ida, o sea, las peladas.
0: Primero allá y luego acá.
2: Sí, luego allá, sino que.
0: Mírate. Entonces, ¿qué dice la información sobre todo? ¿Dónde van a jugarlo? No sé si en la cancha del estadio de techo, que es una cancha que es muy buena como cancha. Bueno, y el fútbol femenino no es de llenar estadios de 30, todavía en Colombia.
1: Pues, pero bueno, de todas maneras. La selección quizás puede llegar en algún momento. De equipo local,
0: no tanto.
2: La gente de Wynn dijo que la primera fecha estaba para el 23 de septiembre, o sea, mañana a las 7 de la noche en el Campín. Pero pues con este cambio...
0: La cancha sí o sí se modifica, no sé si la fecha también se modifique, información gorda para revisar. Es tendencia a la JEP, ayer les contamos, se mantiene la tendencia de la JEP, varios temas. Uno del tema del corte de presupuesto para el funcionamiento de la justicia especial que se modificó en Colombia hace ya algunos años, que tiene resultados positivos en lo que tiene que ver con conocer verdades del conflicto armado en Colombia, pero que también tiene críticas sobre el manejo del modelo de justicia, el tema de la condena de las grilletes electrónicos para los condenados. Es tendencia Chaparral. Chaparral es este municipio del departamento del Tolima. Estaba mirando cuántos habitantes tiene Chaparral. El DANE dice que en Chaparral viven 53.326 personas. De ellos, el 50%, 27.000 hombres y 26.000 mujeres. Hay más hombres que mujeres en Chaparral. Tolima es un municipio de tema de temperatura media, cálida. No es ni frío ni caliente. Es tendencia porque... No para de temblar en Chaparral, Tolima, y es inusual los movimientos telúricos en este departamento y con origen en Chaparral. Más de 130 en las últimas 24 horas. Esta mañana un oyente ha dicho que sintió los dos más fuertes, se esperaron los 4 grados, uno sobre la medianoche y otro sobre las 6 de la mañana de hoy.
2: Cana, en el tema Santa Fe, devolviéndonos a la primera tendencia, habló ya el presidente de Santa Fe. Pues duras críticas a Sencia y dice, si nos quieren sacar del Campín, pues nos iremos a jugar la final en Tunja. Y sí, esa es la sede que va a aparecer mañana. El primer partido de la final femenina se jugará en el estadio La Independencia de Tunja, porque el Campín no está disponible. Eso es lo que se conoce. Estoy revisando ya mismo el tema del horario, si todo sigue igual, simplemente así. 7:30 de la noche en el estadio de Tunja, el primer partido de la final femenina, y pues el de acá de Cali queda igualito.
0: Es tendencia Cholo. Cholo es el hombre que, según la información en Colombia, sería uno de los comandantes de las autodefensas conquistadores en la Sierra Nevada y que, según información, fue dado de baja en un operativo de la policía antinarcóticos en la Sierra Nevada.
1: Según lo que generó. Sí.
0: Lo que generó retaliación, que terminó en la quema de autobuses en la principal vía del departamento de El Magdalena. El nombre real del Cholo, Richolo es el remoquete, es el sobrenombre, pero su nombre real es José Luis Pérez Villanueva, que era buscado, tenía orden de captura y aparecía como el segundo hombre al mando de estas autodefensas. Es tendencia y relacionada con esta misma tendencia la Sierra Nevada.
1: Y ahí con lo que hablan y el operativo vuelve nuevamente el presidente y seguramente va a ser noticia porque pues sale entre los cuerpos y entre las bolsas de los cuerpos de los abatidos. De 6 más hablan de otros 7 que se pudieron quedar ahí también, en que no pudieron ser extraídos en este caso, pero que fueron dados de baja.
0: Bueno, ayer cuando se retiraba precisamente para ir al Consejo de Seguridad, anunciaba que o se sometían o los iban a empacar en bolsas. Eso dijo antes de partir para Santa Marta, donde tenía una reunión con los altos mandos militares. Y luego ya apareció la imagen de otra vez en medio de bolsas.
1: Sí, claro. Ese ya él pasa por ahí. Están los cuerpos ahí nuevamente de algo que se supone estaba prohibido, ¿no? Que no se le podía, que él no lo podía hacer.
0: Sí, un tema muy polémico en la primera oportunidad cuando pasó, que mucha gente aplaudió el positivo, el que se haga efectivo, lo anunciado, y era dar de baja al que no se quiera someter, pero criticada la manera de aparecer en medio de las bolsas.
1: Ah, no, y en eso criticaron mucho a Cepeda, que porque pues defendía a los bandidos, o sea, que cómo defendía a los bandidos, que aunque mucha
0: pero
1: gente
0: pero no era
1: dice,
0: una defensa,
1: pues,
0: sino de la manera, no, de la forma.
1: Sí, la forma y la dignidad que pues debe tener alguien. Para muchos, un ladrón, un bandido, un hombre que ha asesinado, pues eso les vale nada. Y obviamente aplaudía más lo de las priellas. Otra cosa, y dijo que va por Pinocho, que es otro de los comandantes
2: también. Ah, sí,
1: de
2: que
1: este
2: fue
1: grupo,
2: noticia la semana pasada.
1: Por la entrevista que le da Salud a Hernández.
2: A Salud Hernández.
0: Es José Luis Pérez, alias Cholo. También tenía otro remoquete que era Comando 25. Tenía dos alias, okay. Cholo y Comando 25. Es tendencia Teófilo. Este es, sí, Teo, el 9. Bueno, el que juega en posición de 9, que no se pone la número 9, pero que, bueno, fue antes 9. Ahora jugaba de todo, incluso de 10. Lo hizo en el Cali, recientemente en el Junior. ¿Y por qué es tendencia, Gorda?
2: Bueno, Cana, porque ha dicho que definitivamente se retira del fútbol. Dice adiós, adiós, final, no va más. Dice, no es fácil decir adiós, pero siempre hay un punto final. Teófilo se retira del fútbol. Teófilo Gutiérrez, que es un personaje, una figura, y pues ha hablado de todo, incluso de su retiro, está próximo a darse, y el trato a los ídolos de la Selección Colombia. Este goleador, que pues lo denominan como uno de los máximos goleadores en el fútbol colombiano, que también ha sido protagonista, ustedes saben, de polémicas, de todo lo que pasa con su comportamiento, su carácter, pues contó que va a colgar los guayos literal. Teófilo ya tiene 41 años, ajá, o sea, en diciembre próximo, y que tiene como objetivo hacer un partido de despedida. Este hombre ha dicho...
1: En diciembre próximo se retira.
2: Sí, o sea, sí, que va a ser...
1: este año y ya.
2: Sí, dice, no es fácil decir adiós, pero siempre hay un punto final. Dice, agradecimientos a Dios, a mi familia por estar en momentos difíciles, así como esos compañeros que me hicieron ganar títulos importantes, así como cada entrenador que me hizo ver lo que no veía. Dijo Gutiérrez en una entrevista que se le ha hecho en Barranquilla, dice, ojalá puedan estar todos en mi despedida y ahora con Junior hasta donde nos toque para poder ganar el tricampeonato, anunció Teófilo. Dice, su retiro del fútbol se dará, aunque sé que, dice, tras su retiro del fútbol, el delantero barranquillero no tiene definido qué hará en un futuro, aunque su sueño quedó cumplido al jugar hasta el último tramo de su carrera con su amado Junior. Habla de todos los ídolos de la Selección Colombia y bueno, se prevé entonces con esta entrevista que ha dado Canario, primero pues que va a terminar el semestre lo que queda de este año para jugar.
1: Este año lo juega, sí.
2: Prepara su despedida y ya para el próximo año pues no contaríamos.
0: ¿No anunció todavía en qué ciudad? Me imagino que en Barranquilla, ¿no?
2: Sí, me imagino que en Barranquilla.
1: Y termina el equipo de sus amores, pues chévere, Junior, ¿no? Sí. O sea, sí, termina en Junior, donde digamos él arranca en el tema profesional, los equipos al menos que se habla de su carrera, el Barranquilla Fútbol Club, el Trabzonspor, que es el de Turquía, pasó por Racing en Argentina, Lanús, Cruz Azul en México, River Plate de Argentina, Sporting de Lisboa, Rosario Central, Atlético Bucaramanga, Deportivo Cali, Real Cartagena y vuelve nuevamente al Junior. Se ha ganado Copas Libertadores, Copa Sudamericana, Recopa Sudamericana, Torneo de Primera División y Ligas Colombianas, que lleva en total lleva 5, y Superligas también, Copa Colombia, Copa México, Copa Turquía. Bueno, hay un buen palmarés, hay un buen recorrido.
2: Aprovechen y ven a Teófilo terminando este semestre y ya para el próximo año, pues ya no lo van a ver jugando el fútbol profesional colombiano.
0: Es tendencia Daniel Coronel, el periodista, y es tendencia Abelardo de las Preyas. Están involucrados en la misma tendencia. Tiene que ver con el ofrecimiento de $1,000,000 que hizo el presidente Abelardo de las Preyas para quien presente una prueba en el tema Alex Saab, el escandaloso tema en el que se supone parte de su riqueza proviene del dinero que Alex Saab defalcó en el gobierno de Nicolás Maduro, de los venezolanos, y las duras denuncias que ha hecho Daniel Coronel. Pues el presidente ha hablado que tiene una oferta de $1,000,000 y que se tira de un piso número 10 si alguien le presenta una prueba. Y el video de respuesta de Daniel Coronel, pues no solamente se viralizó, sino que lo volvió tendencia.
3: A raíz de mi columna La Mentira de Abelardo, se ha reproducido muchas veces hoy en las redes sociales este video.
4: Socios distintos a la labor jurídica con SAP, falso de toda falsedad. Al que traiga una sola prueba le doy $1,000,000 y luego me tiro yo de un décimo piso.
3: En minutos les contaré una contrapropuesta que quiero hacerle al presidente de la República para que pague su apuesta.
0: Ese tema está como para alquilar balcón. ¿Quién tiene la razón? ¿Hay o no hay prueba de esa relación? Y ahí va, por eso son tendencia los dos. Es tendencia mundial la decisión de Japón de prohibir las pantallas. Ojo con esto. De prohibir las pantallas dentro de los centros educativos.
1: ¿Y es Japón o México?
0: Perdón, México. Tengo aquí una confusión de noticias. Perdón, okay, sí, okay. México. No,
1: es México. Además,
0: tengo otra de Japón, pero la confundí. Okay. Perdón, es México, sí.
1: Es México que ya se hace la propuesta para que, bueno, el gobierno que está impulsando esto es de poner en, digamos que de una vez, un límite al uso de los teléfonos celulares y pantallas dentro de las escuelas. Centros de primaria y secundaria van a tener restringido a partir del día 3 de noviembre. Es que usted no va a poder tener un celular ni siquiera con el tema y la excusa de que es bajo el argumento de lo académico, que es para buscar algo. Nada, nada de celulares en centros de primaria, de secundaria, restringido el uso de esos dispositivos, que es algo que ya hablaba la misma presidenta Claudia Sheinbaum, tocando este tema donde dice queremos tenerlos más alejados definitivamente, restringir este uso. Es un acuerdo que se hace, un acuerdo nacional, desde hecho hoy es más de ayer exactamente que sale la noticia, para, bueno, sumarse a la tendencia internacional. Y ella destacaba eso, ya muchos países en el mundo lo están haciendo. Hemos oído de Brasil, el límite con el tema de las redes sociales. Y bueno, dice entonces que esta medida habla para los alumnos que, pues digamos, podrán llevar sus teléfonos celulares a las instituciones educativas, pero tienen que mantenerlos guardados durante toda la jornada escolar, incluidos, Canario. Ay, profe, que el descanso. No, uh-huh. El recreo no se salva. Tiene que ser en situaciones de emergencia o circunstancias particulares. Así lo han dicho. Genial, estoy apoyando eso totalmente.
0: Qué buena decisión.
1: Dice, lo pueden ahí tener en el maletín, pero nada de las clases, nada del descanso, no se pueden usar los celulares. O sea, cuando salga de la puerta que despida del celador, del portero, hasta luego, ahí ya puede sacar el celular a partir de ese momento. Pero nada de celulares ni pantallas, hablando de tablets, porque se refiere a esto, en los centros educativos. La fecha que lo ponen entonces a partir del 3 de octubre.
0: Ah, ya.
1: Perdón, de 3 de noviembre, exactamente.
0: Ah, bueno, ya
1: 3
0: casi.
1: De noviembre, ya casi. Y esto ha pasado y es que ha, digamos, como que ha tenido el respaldo de todas las autoridades educativas de los 32 estados.
2: No, les ha encantado la noticia justamente por lo mismo, porque pues los pelados, incluso si no pueden en clase, pues aprovechan incluso el descanso para hacer, pero nada. En pleno descanso no hablan con los compañeros, cabeza y agachados.
1: Otra vez a jugar, a hacer fila ahí mientras uno salía a descanso, entonces hacían fila en la cancha de voleibol, a ver si le tocaba un turnito. Eso. Y se rotaba uno a jugar, mete gol, lo que sea.
2: Aquí deberían de hacer lo mismo, ¿sí o qué?
0: Ojalá deberían, sí, claro, sería muy buena medida.
1: Sería muy bueno.
0: A propósito del tema, ayer porque hablamos de... por el Alzheimer. Ayer era el día del Alzheimer, ¿verdad? Y hablamos del efecto de las pantallas, de los celulares en los desórdenes mentales. Un oyente ayer me mandó un dato, pero lo vi ya cuando había terminado el programa, contenido de alto valor que habla de los síntomas cuando estás abusando del scroll, de la utilización de la pantalla. Me lo mandó... Esto fue Meli Suárez. Sí, Meli Suárez me mandó esto que dice así.
5: Scroll está matando tu cerebro y estas son 5 señales de que ya le está pasando factura a tu cerebro. Y ojo, porque seguro te está pasando más de una. 1. Ves una serie o una película y aún así tienes el celular en la mano. Eso significa que tu cerebro ya no se conforma con un solo estímulo. Necesita 2 al tiempo para sentirse satisfecho. Y tu capacidad de concentrarse en una sola cosa se está debilitando. 2. Sientes la mente nublada cuando intentas enfocarte. Los pensamientos no fluyen. Todo va un poco más lento. Es porque el scroll constante sobreestimula tu cerebro hasta el punto que ya no distingue bien qué importa y qué no. estrés. Sueltas el celular y aparece una incomodidad sutil, como un piquito interno que no se apaga. No es dramático, pero ahí está. Es tu cerebro pidiéndote su dosis. Si el silencio o el aburrimiento te ponen ansioso o ansiosa, ya dependes de estimulación constante. 4. Duermes por pedazos. El scroll desregula el cortisol y la melatonina, las dos hormonas que manejan tu ciclo de sueño. Lo más preocupante, aunque dejes el celular varios días, el sueño no se arregla de un día para otro. 5. Te sientes plano o plana, sin creatividad, sin chispa, sin ganas de nada. Todo te parece aburrido. Es porque el scroll está apagando la parte de tu cerebro que conecta con tus emociones, tu identidad y quién eres. Y esto es lo que más me preocupa. Si esto pasa hoy, imagina en 5, 10 o 20 años, cuando el contenido sea todavía más adictivo. Si quieres tener un diagnóstico en donde te lleves las acciones...
0: Bueno, ahí ya viene la publicidad de esta creadora, pero muy interesante, pero la doctora Alejandra...
1: Buenísimo, buenísimo, bueno. Y súper acertado. Ese,
0: el primer punto, el que habla de que si estás viendo una serie, ves la serie y a la vez ves el celular, ¿sabes con qué lo noto mucho yo?
2: ¿El fútbol? No,
0: con el fútbol. Yo me siento a ver fútbol con amigos y me llama la atención cómo hacen para ver más el celular que el partido. Luego opinan del partido, no lo estabas viendo, ¿qué vas a opinar si no lo estabas viendo? Estaba pegado al celular. Pasa, ven fútbol con el celular en la mano.
1: Sino que se tomas como si fuera un comportamiento de, ay, no pasa nada, como normal, pero pues porque es lo mismo cuando hay una adicción a algo que vos no reconoces que te está pasando y estás teniendo una dependencia por ese, porque te genera esa dopamina, esa adicción y lo que ella dice, ese vacío, como esa cosita de no lo estoy haciendo, voy nuevamente a la sensación, a la satisfacción que me da hacer scroll y mirar qué está pasando sin que tenga una notificación, solo el acto de ir, volver al celular, mirar.
2: ¿Sabes qué pasa mucho? Que mientras se ve algún programa, sobre todo en el fútbol, es porque vos estás en grupos donde a la vez está compartiendo o se está dialogando de lo que está pasando en el partido, porque conozco mucha gente. De hecho, yo estoy en un grupo de los que hacemos previa en el estadio y cuando juega el Cali, que no juega acá de local y no está en el estadio, y están viendo el partido, comienzan. Y si vio entonces este jugador lo que hizo, ¿y qué vamos a hacer con otro? Entonces, aparte de ver televisión, están comentando en los grupos el partido. Y eso, claro, esa sobre... para ya uno, entre comillas, lo ve normal, pero si es una sobreestimulación para...
0: Yo creo que una de las peores cosas que nos pasa es empezar a excusarnos, claro, a darnos excusas a nosotros,
1: sí,
0: mismos.
1: Total, total. Pero yo, digamos, a ver, yo por ejemplo, yo pongo aquí el caso puntual. Yo quisiera,
2: pero mira la dinámica en lo que se ha convertido.
1: Yo quisiera ya en este momento, literal... A ver, sí me gusta y me parece chévere el contenido, es un tema también que uno busca, pues no estar vigente, me sirve para que me llamen a eventos, todas esas cosas, pero en el trabajo, no sé, o sea, hablan que es organizarse, pero a veces por más que necesito estar ahí editando, cliente, un poco de cosas canarias que uno hace con el celular, entonces cómo me salgo también de ahí para soltarlo, porque te lo digo que el descanso...
0: Es tomar la decisión, te lo recomiendo, usted dice no y no.
1: Sí,
0: no,
1: yo sé
0: no
1: que
0: de
1: no
0: la hora
1: depende
0: de
1: nadie más, yo sé que no depende de nadie más.
0: Sos vos.
1: Pero bueno, es que ya implica ciertas cosas porque entonces,
0: pero
1: ¿cómo dame trabajo?
0: Dame una actividad hoy que hagas y que no estés compartiendo con el celular. La gente almuerza con el celular en la mano.
1: Todo el
0: va
1: tiempo,
0: al baño,
1: cara, todo el tiempo,
0: a hacer
1: todo
0: del
1: el
0: cuerpo
1: tiempo,
0: y están con el celular en la mano.
1: Todo el tiempo, todo el tiempo. Y aquí estamos hablando...
0: Ven la novela, ven el noticiero con el celular en la mano.
1: Aquí estamos.
0: Yo no sé si el delicioso también gorda a alguien, no faltará.
1: De pronto mira la
0: noticia. Si llega a ese nivel.
1: Ahí, sí, de pronto
2: mira. Uy,
1: ahí.
2: No, haciendo tin... ¿Y con el celular en la mano?
0: De pronto, gorda. Bueno, lo que sí está demostrado
2: no
0: es que
2: no
0: ha disminuido la cantidad de actividad.
2: No, espere un momentico, porque si eso es así, entonces usted está haciéndolo con el que no es o con la que no es. Porque si usted está con el que es, no, muy duro.
1: Venga,
2: con el teléfono en la mano.
1: Y aquí estamos hablando de una cosa, porque es que como que nos enfocamos también en los menores. Ay, no, que los niños, que vamos a protegerlos. Está muy
2: también.
1: Bien. Vamos a evitarles todo este daño que nosotros también nos estamos haciendo, pero somos nosotros los que estamos más enfermos, mayoría.
2: ¿Por qué
1: de una
2: pasa?
1: Adicción que lo tomamos como normal, como parte de sí, de la evolución, de en lo que estamos de ahora, porque pues,
2: no,
1: ¿qué
2: el
1: más hacemos?
2: Que nos
1: y
2: tiene.
1: Si lo dejamos de hacer, pues nos perdemos de muchas cosas, entonces no estamos a la vanguardia, vamos a estar en la temporada Uga Uga, nos perdemos, de, bueno, y nosotros también en tema de medios hay que estar también muy actualizados mirando qué pasa para poder comentar.
2: Porque ojo, puede que usted esté haciendo, ¿no? Está practicando las artes amatorias, pero pueda que esté en una hora donde es horario laboral, está con la que es y está con el que es, pero pues usted terminó lo que estaba haciendo,
0: sí,
2: y de
0: empieza
2: una
0: a buscar excusas, ¿verdad?
2: No, pero entendeme lo que te digo, hoy en día con la situación en que siempre estás conectado por trabajo, ejemplo para los que están en horario laboral, si vos estás, hiciste las artes amatorias y terminaste y de una vez tu teléfono porque estás esperando un mensaje, estás en horario laboral, estás contestando mensajes, pues digamos que entre comillas la gente lo ve normal. Obvio, hay una dependencia al teléfono. hay una dependencia sí o sí.
1: Es que hay tantas pero cosas que se llevaron al teléfono.
2: Sí, claro, hay unas
1: o sea, se llevó todo se llevó, la diversión, el trabajo. O sea, antes era, digamos que, solo la diversión porque vos estabas en el trabajo y ya, cuando ya empiezan a darte todas las herramientas, los archivos los manejas por acá, si editas tu trabajo, si montas contenido, todo acá, todo está acá, familia, trabajo, diversión, absolutamente todo. Entonces, ¿cómo hace uno para desligar?
0: Es tendencia Tunja, es tendencia Manuel Medrano. Ya la gorra les contó en qué va el caso de Manuel Medrano y Juan Pablo Raba.
2: Tunja por lo del estadio de Tunja, por lo de la chica.
0: Sí,
2: ¿no?
0: Porque para allá va el partido de la final. Es tendencia Mauricio Correa, que es el hombre que aparece como el oferente principal del fútbol colombiano. Las duras críticas que le hacen a él, que hizo también parte de la licitación cuando él era parte de Win Sports. Es tendencia Santuario de Fauna, y eso está relacionado con otra tendencia, ¿cómo se llama? Iguaque, que fue uno de los sitios más afectados por el incendio en el departamento de Boyacá. Es tendencia Japón, ahora sí, Japón, gorda, por la barrera de personas mayores de 100 años.
2: Cana, eso es noticia y ha sido tendencia porque resulta que pues ustedes saben que hay muchas personas que evidentemente superan algunas edades, pues sí, en Japón, o bueno, de lo que se conoce frente...
1: De la longevidad.
2: De la longevidad, sí. Exactamente. Bueno, pues la noticia tiene que ver con que Japón ha pasado ya la barrera de personas, un número considerable de personas que pues superan los 100 años, y eso ha sido tendencia durante el fin de semana y durante esta semana.
1: Es que
2: al
1: no
2: conocer
1: tantas, ¿vos viste la cifra gorda? Sí,
2: claro, es que mira, dice la información que Japón rompe la barrera, una histórica rompe la barrera histórica de longevidad. Mira que por primera vez el umbral de los 100.000 habitantes con menos un siglo de vida. Dice que el país registró 107.677 centenarios hasta el 1 de septiembre de este año, según pues los datos del Ministerio de Sanidad, Trabajo y Bienestar allá. Entonces, ¿qué dice la cifra? Representa un incremento de 7.914 personas respecto al año anterior y prolonga a 56 años consecutivos el aumento de la población centenaria en Japón. Dicen los datos oficiales.
1: Ok, entiendo. Es que cuando hacen el registro como en los 60 eran 100.000. Sí. Ahora hay ¿cuánto dice?
2: 107.677. Entonces, de acuerdo con los datos oficiales, el país cuenta ahora con el 87,51 personas de 100 años o más por cada 100.000 habitantes. Entonces dice que por eso rompe la barrera, tiene más de 100.000 personas mayores de 100 años. Canario, es que ¿cómo se dice? El pronóstico, no.
1: El promedio.
2: El promedio de vida para nosotros acá no es de 100 años.
1: No,
2: o sea,
1: pues
2: para nosotros acá 100. No. Pero allá, digamos que el tema de la longevidad sí ha sido siempre muy fuerte.
1: Que, y se ha hablado siempre del tema de la alimentación, ¿cierto? Que la,
2: no, y los hábitos de...
1: Sí,
2: los hábitos.
1: Y una de las cosas que ellos hacen es alimentarse mucho de la comida de mar. ¿Pescados ricos en qué?
2: En omega 3, sí, omega 3, omega 6, los famosos ácidos grasos.
1: Bueno, el arroz, las algas, la soya, muchos vegetales.
2: No,
1: eso
2: y también,
1: dicen.
2: Y sabes también, o sea, la calidad de vida, pero además la forma en la que se transportan. Recuerden allá que el tema de hacer, entre comillas, deporte o actividad física, porque su transporte es la bici, por ejemplo, o lo tienen de pronto como una forma de transporte, pues está haciendo parte de eso, así que ya ha roto la barrera. Más de 100.000 personas mayores de 100 años en Japón.
0: Si le sirve el dato, gorda. El promedio en Colombia de vida en las mujeres es de 80 a 81 años.
2: ¿Aquí?
0: En Colombia, en las mujeres. Y los hombres tenemos un promedio más bajo. El promedio de vida de los colombianos hombres es de 74 a 77 años.
1: ¿Usted tiene el dato en Floralia? ¿Cuál es el promedio? ¿Barrio Floralia?
0: Está incluido, güey. ¿Sí? Es Colombia. Okay.

0: tendencia viral, reviral. Por todo lado aparece la situación entre este personaje mexicano. Ya lo había sido la semana tendencia por el tema del Día de la Independencia en México. Él es polémico, a él le gusta la polémica. Bueno, le mete duro a eso. Ha hablado muy mal del reggaetón. Dice que el reggaetón es una mierda. En duras declaraciones, en varias ocasiones lo ha dicho. Se mantiene en esa decisión. Pero
1: acuérdese
0: hoy
1: que él tiró un CD al inodoro de Karol G.
0: Sí, sí, sí. Pero hoy vuelve a ser tendencia porque a propósito del reggaetón,
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0: Wisin, del dúo Wisin y Yandel, entró en la polémica.
1: Imagínate que a través de lo que él tiene el concepto de la Universidad del Perreo, que ya sabemos que es un álbum, que a propósito tiene juntes con colombianos, uno de ellos es Capo, y que va a empezar a girar por diferentes lugares del mundo con esta puesta en escena, pues ¿cómo te parece que le ha regalado una beca para la Universidad del Perreo a Alex Syntek? Póngale pues cuidado, ya mismo está haciendo tendencia la Universidad del Perreo con el comunicado número 5 que le dice: estimado señor Raúl Alejandro Escajadillo Peña, conocido artísticamente como Alex Syntek, tenemos el honor de informarle que tras una rigurosa evaluación de su trayectoria, el Comité de Admisiones ha resuelto otorgarle una beca completa para cursar estudios en la Universidad del Perreo. Esta beca incluye matrícula completa, acceso a todas las cátedras y un lugar reservado en primera fila para la clase magistral del semestre. Le damos la bienvenida a la familia. Aquí se viene a aprender, a sudar y a perrear con honores. Atentamente, Comité de Admisiones, Universidad del Perreo. Según explica, pues, o sea, dice que pues le quieren otorgar ese regalo. Dice: la misión de la institución es darle al reggaetón el rigor y el lugar de respeto que se merece, además de preservar el legado de un movimiento que, de acuerdo con el artista, pues ha transformado la industria. No sé con qué ojos vaya a ver Alex Syntek esta beca otorgada por la Universidad del Perreo, pero lo que sí sé es que ya mismo digita Universidad del Perreo Canario, y de una, portales como El Universal, Univisión, Telemundo, Infobae, bueno, muchos ya tienen pues lo que está pasando con esta beca que le ha otorgado la Universidad del Perreo, y aquí se abre una, no discusión, pero una posibilidad. Le dan esta beca a Alex Syntek y Alex Syntek la acepta para poder hacer un junte con Wisin, o es simplemente un tema mediático de cómo...
0: Ruido, gorda, ruido.
1: Pues sí, pero ruido, pero si él ha hablado tanto del reggaetón como peste musical, ¿tú crees pues que se uniría si a Wisin para hacer algo?
2: Pero si alguien es coherente en lo que dice, digamos, si tiene que manejar esa coherencia de lo que ha hablado, lo que, digamos, ha defendido y lo que ha atacado, no la aceptaría. Porque él está muy radical, o sea, si alguien encuentra uno como un opositor al dembow, al reggaetón, a estas nuevas tendencias, pues es Alex Syntek. No me cuadra mucho que el mamá, ay sí, gracias a lo que estaba esperando, no.
0: Pero el ruido para el álbum de Wisin ya está, y lo están logrando muy bien.
2: Claro, él lo hace estratégicamente, claro. Pues claro, o sea.

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1: 12-6, es tendencia Dubán. Este Dubán es Dubán Vergara, es el futbolista colombiano. Hoy en el fútbol de Argentina, que desde la semana pasada empezó a ser comentado en redes, luego ya se ha vuelto tendencia, por la decisión que tomó de eliminar las fotos en sus redes sociales donde aparecía con la camiseta de América. Lo que hizo pensar a muchos que era porque, bueno, muchos consideraron como una traición al amor que él dice tener por América y porque iba para otro equipo. Incluso se llegó a rumorar que de pronto venía a Atlético Nacional en Colombia. Pero no era cierto, no tenía nada que ver con un cambio de equipo en el fútbol colombiano. Era una forma de protestar, dice él, pacífica, por lo que considera una falta de respeto de América hacia él al no pagarle un dinero que le adeuda hace ya un buen tiempo, producto de una transferencia de América a Racing, cuando él se va y a él le toca un 7% de esa plata y no se la han pagado. No le han pagado, ha pasado el tiempo, él llama, lo dejan en visto, no le contestan. Y él dice, bueno, ya está bien, ya he aguantado, he sido paciente, págueme mi dinero.
2: Portero, por ahí no estaba en Tulio.
1: No aparecen.
3: Aquí a la montaña llamaron.
1: ¿Cómo si eso acabara con las deudas? Las deudas no se acaban no contestándole a la gente. ¿Es pagándolas?
3: Sí, claro.
1: ¿Es pagándolas?
2: No, al menos que se vea que está haciendo el esfuerzo, pues, como para pagar.
1: Y él considera, pues, que ya ha pasado mucho tiempo y por eso tomó la decisión. Pero no tiene, dice, que su amor por América sigue intacto. América, bueno, y lo que hace tendencia, lo que hace más grande la tendencia es que América ya contestó y dio la razón por la que no ha hecho efectivo este pago. Que, repito, según la información es del 7%. Yo no recuerdo cuánto fue la transferencia de los derechos de Dubán de América a Racing.
3: Dubán lo dice en el comunicado de él, ¿no?
1: No sé, no sé, gorda, no miré el dato de en plata cuánto es. Habla del 7%, pero no sé eso en plata cuánto es.
3: Ah, okay,
1: ¿cuántos millones de pesos o de dólares es? ¿Qué dijo América en su comunicado?
3: Bueno, América en un comunicado que sacó el día de ayer en horas de la tarde expone lo siguiente. Dice, América de Cali conoció el comunicado publicado en las últimas horas por Dubán Vergara y considera necesario compartir con nuestra hinchada y con la opinión pública algunos elementos que permitirán entender la situación en su verdadera dimensión. Dice, reconocemos que existe un compromiso económico pendiente con el jugador derivado a su transferencia a Racing Club y en ningún momento hemos pretendido desconocerlo. El plazo acordado para atender ese compromiso fue extendido hasta el 15 de agosto del 2026. Sin embargo, 5 días antes del terremoto, dice que afectó a Cali, ocasionó daños en nuestra infraestructura y alteró significativamente la operación del club, con consecuencias directas sobre sus ingresos, incluidos los provenientes de la asistencia a los partidos. Es necesario, además, aclarar un aspecto fundamental. América de Cali no recibió recursos derivados de la transferencia de Dubán Vergara a Racing Club. Durante más de 9 meses, el club ha mantenido una gestión permanente con la institución, participando en las múltiples conversaciones para conciliar las obligaciones existentes.

0: y cumplir sus compromisos por las vías correspondientes con la responsabilidad que exige la situación actual del club. Atentamente, América de Cali.
1: Dos cosas quedan claras de ese comunicado, Gorda. Una, que América es consciente que le debe esa plata.
0: Sí.
1: Excusa la razón, una de las razones. Bueno, lo del terremoto fue hace apenas
0: un mes y medio.
1: Uh-huh. ¿Cierto? Va para dos meses. Y la deuda tiene más tiempo. Y lo toman ahí y lo ponen como una de las excusas para el no
2: pago.
1: Pues
2: se la suman, porque ¿cuáles fueron y cuáles han sido las de antes? Digamos,
1: situaciones económicas. Queda claro que acepta que sí le debe el dinero, pero también deja evidencia ahora que no le gustó la manera en que Duván hizo pública la situación, que era de ellos dos.
0: Sí,
1: ese era un tema América-Duván. Yo le debo una plata, sí, usted me debe una plata, pero es de aquí de los dos, no tenemos que hacerlo público. No le gustó a América que lo haya hecho.
2: Pero obviamente no le gusta, pero eso es como cuando gana, pues uno
1: se
2: cansa.
1: Sí, un último recurso.
2: Uno se cansa, claro. Un último recurso, y uno mira, bueno, pues ya he agotado todas las instancias, he hablado, he llamado, he pedido, por favor, arráncalos, por favor, vea, por favor, ¿qué hubo? Como el modo amable, vea, al fin, ¿qué? Ya se va poniendo el tono.
0: Además,
2: diferente
0: porque...
2: cuando, empezando, no te contesta, no te da una respuesta clara de,
1: que fácilmente...
2: pónganle una fecha.
1: Claro, además, que fácilmente, perdón, que fácilmente puede escalar incluso a un cobro ya
2: jurídico, sí,
1: jurídico,
2: una demanda.
0: Ve,
2: Hablemos del monto, entre 175 mil dólares y 210 mil dólares. Esa es la cifra.
0: Ese es el 7%.
1: Ah, no, lo detalla exactamente.
2: No, dejan ese rango ahí, entre 175 y 210 mil dólares. Estamos hablando de 600 millones, de más de 600 millones de pesos.
0: Ve, ¿y por qué sale al baile Juan Fernando? Porque también le están debiendo a Juan Fernando Quintero. En el comunicado lo refiere. Dice que a él y a Juan Fernando Quintero. Con obligaciones.
1: Ah, bueno, sí, pero por ejemplo, Fernando ya lo hizo público el otro día, también habló de ese tema, no lo olvides.
0: Bueno, y por acá me están tirando el dato, y es que también, al parecer, lo tendría demandado, cuando digo es un jugador, Gerson Candelo, Bocanegra, y le deben a Lecop. Dice porque no hay para pagar salarios. O sea, la situación de América ahora mismo en tema dinero.
2: A Gerson, el ex nacional, ¿cierto?
0: Sí, Gerson Candelo. Dice, a la América también lo tienen demandado Gerson Candelo, Boca Negra, y le deben a Lecop.
1: Lecop es Lecop Sportif.
0: Ajá, dice, no hay para pagar salarios, es decir, que la situación...
1: Dice, no hay para pagar salarios, lo dice un medio de prensa...
0: No, te estoy hablando de lo que se conoce. Porque... a la interna de los jugadores que ya están evidenciando...
1: No, pero venga, aquí la noticia es Duván Vergara, esta situación...
0: Bendito sea el señor.
1: Sí, gorda, no, pero si ya empieza, entonces alguien me cizaña, no, que es que no hay para pagar, entonces esto va a saltar a...
2: Sí,
1: no les está pagando, no.
0: Ojo,
1: la noticia es Duván Vergara, la tendencia de esa deuda.
0: Sí, señor, pero yo le estoy diciendo.
2: Lo que pasa es que, Gorda, cuando ponemos palabras en nuestro vocabulario, pues queda como alguien lo recibe y lo coge, y pues no,
1: ay,
2: que no hay plata
1: que
2: para... Que no,
0: no hagan
2: pagar
0: eso, porque luego allá afuera van a decir que como yo hincha del Cali, aquí estoy inventándome las noticias.
2: No, ni siquiera estaba pensando en eso.
0: No, estoy diciendo que lo diga algún medio. Estoy diciendo que el run de lo que se conoce afuera, de lo que está pasando con lo de Vergara y la situación económica.
1: Dejémoslo
0: de América
1: ahí.
0: Tiene que ver también con otras situaciones que no han sido divulgadas, pero que igual se conocen. ¿Qué se conoce? Que Lecop,
1: no.
0: que Gerson lo tiene demandado, que el jugador Bocanegra, que le están debiendo una plata a Lecop, y que además estarían colgados en algunos salarios.
2: Bueno,
0: eso que tiene de malo decirlo.
2: Usted llega a la conclusión de que, pues, si no pagas porque no hay plata.
0: Ah,
2: ¿cierto?
0: Bueno. O sea, no estoy inventándome, digamos, algo, estoy en el coloquio.
1: Sí, pero venga, no pongamos aquí más temas que el tema es Duván Vergara.
0: Sí,
1: lo otro sí
0: se
1: es
0: conoce.
1: Cierto, lo sabrán ellos, pero oficialmente hay una información.
0: Y además te voy a decir una cosa, ese tema de América con los dineros, eso no es de ahorita. Eso viene desde hace rato. Desde hace rato viene América chilingueando con el tema de dineros. Lo mismo que pasaba
1: pero
0: cuando se
1: consta,
0: hablaba de la situación económica
1: oficial
0: del Cali. Ay, Canario, eso no
1: te
0: lo van a decir.
1: ¿Usted puede garantizar que América está alcanzado en los salarios de los jugadores de América?
0: Haga de cuenta que no le dije nada. Haga de cuenta que no le dije nada.
1: Pero
0: si
1: te lo pregunto, porque tú lo dices con mucha propiedad. América
0: no,
1: está
0: pues
1: colgado
0: si
1: en salarios.
0: Si
1: ¿le
0: se
1: debe
0: comienza
1: quincenas?
0: A conocer la situación. No, pues yo no trabajo en América.
1: Ah, bueno, entonces.
0: No, entonces, ¿cómo
1: no,
0: me cree?
1: No me consta. Lo que es oficial es hoy el comunicado de prensa de América.
0: ¿Cómo
1: eso
0: le cree?
1: Eso
0: entonces,
1: es oficial.
0: Pregúntele a un periodista deportivo. Pregúntele
1: eso
0: al Tigre
1: puede
0: Morales.
1: Puede pasar, Gorda, pero no lo vemos como un hecho.
0: Pregúntele a. ¿Cómo se llama nuestro amigo? A Poncho. Entonces, si no me cree a mí, entonces pregúntele después a los periodistas deportivos. Pero eso, la situación del tema de América en tema de dinero.
1: Es un rumor,
0: eso,
1: ¿verdad?
0: No viene desde ahorita. Eso viene desde hace rato. Como cuando hablaban del Cali.
1: Bueno,
0: que no hacía comunicados oficiales, pero igual hablaban del Cali, que no habían para pagar, que la discusión estaba así. Es lo mismo que está pasando ahorita, y no se lo estoy diciendo Angélica Bernaza, la hincha del Cali. Se lo estoy diciendo de una información que se comienza a conocer a raíz de lo del tema de Duván.
1: ¿En qué medio,
0: verdad?
2: Entiendo,
1: para buscarlo ya mismo. ¿En qué medio?
0: No lo estoy diciendo, eso es lo que se comienza a conocer del run. No, ninguno.
1: Es que ese es el pedacito, Gorda, no podemos dar
0: ninguno,
1: como hecho
0: ninguno,
1: lo que
0: ninguno.
1: Es rumor.
0: Yo estoy aquí pintada en la pared, yo no sé nada, no tengo datos,
1: no,
0: y
1: Gorda,
0: no,
1: no.
0: no tengo no tengo fuentes.
1: No puedes hacer noticia de algo que no es oficial.
0: Es que
1: oficial.
0: Yo estoy diciendo que eso es noticia, Canario. Yo estoy diciendo que el run run sale.
1: Dices que
0: a
1: eso
0: partir
1: viene de tiempo atrás.
0: Sí, pero es que la situación. Bueno, pregúntele a la misma hinchada de América, pues.
1: No sé.
0: Pregúntele a la misma hinchada de América que
1: habla.
0: Los mismos,
1: que habla de un caso puntual,
0: los mismos
1: punto.
0: Hinchas de América saben que América en este momento no está teniendo buena situación económica. Desde el día de Juan Fernando Quintero. Que se burlaron, les fue meme Juan Fernando Quintero cuando en un camerino para un clásico dijo, les vamos a aplastar la cabeza porque no tienen cabeza, porque no les han pagado. Uh-huh. Desde ahí viene la situación. ¿Me lo estoy inventando yo?
1: No, ¿me invento?
0: Ah, bueno, eso fue cierto. Y después se le volteó la pelota porque desde el mismo Juan Fernando Quintero dijeron que le debían dinero. ¿Hace cuánto Juan Fernando Quintero no juega en América?
1: Hace rato.
0: Dígame en tiempo.
1: No sé en tiempo, no he contado los meses.
0: Haga la cuenta, ¿hace cuánto?
2: No sé, más de un año.
0: Un año, ah, bueno. Desde ese tiempo para acá se viene hablando de la situación económica de América. No se lo está inventando la gorda.
1: Sí, pero gorda.
2: Lo que pasa es que estamos en una noticia que es, verificada, que
0: no
2: es un
0: hablo
2: comunicado
0: más del
2: oficial.
0: Tema, no hablo más del tema.
2: Y vamos a hablar de otras cosas que ya es otro, ya más.
1: Que son rumores.
0: No hablo más de. Hágale la pregunta. Hágale la pregunta a la hinchada de América.
2: Eso ya el hincha o los oyentes lo saben porque lo ha comentado un amigo.
0: No le crean a la gorda, no le crean a una hincha del Cali. Hágale la pregunta a la hinchada de América. ¿Cuáles son los runrunes de lo que pasa a la interna de América?
2: Sí, pero
0: no me crean a mí.
2: Nosotros
0: pero,
2: como comunicadores, ¿sí me entiendes? O sea, es para que no quede eso como tan en el aire. Ah, es que allá dijeron, no, pues el runrun está rodando.
0: Por eso no me crean a mí,
2: eso,
0: no me crean
2: eso,
0: a mí.
2: Y eso
0: no
2: es
0: por
2: mentira.
0: Ahora hablemos de lo de Duván y lo que tienen. ¿Cuándo le están debiendo 600 millones de pesos alrededor? Listo.
2: Más o menos.
0: Eso es todo.
1: Es. Ay, Dios. Es tendencia.
0: El día que ustedes den aquí una información, ustedes dos y comiencen. Es que se dice, les voy a dar como rata en balde les doy a ustedes, les digo de una vez.
2: Es que hay información que sería y
0: no
2: gordas.
0: Es que se dice, ¿a dónde dice? ¿Dónde es verídico? ¿Dónde?
2: O sea, cúrese usted en salud para que no, es que la gorda dijo, y pues si usted no tiene un medio que le ha dicho oficialmente eso, pues claro, el ronron es ese. Es más, lo de Juan Fernando Quintero, ¿quién no dio eso que le quedaron debiendo plata? Y lo que sí es cierto, que se le volteó la torta. Pero hoy en día lo puntual es lo de este man, lo de Duván Vergara.
0: Sí, pero eso no quiere decir que América no esté atravesando por situaciones
2: y no,
0: complejas.
2: Y todo lleva a eso, porque pues si no le paga al uno y no le paga al otro, pues porque plata
0: yo no. Yo no me lo estoy inventando, ni estoy muerta de la risa aquí. Es lo que se rumora. Ah, que no va a salir a América ahora mismo a echarle más leña al fuego, a sacar un comunicado, a decir: no, sí, mire, Bocanegra nos tiene demandados. No, tal jugador nos tiene demandados. No, sí, le estamos debiendo todo eso. Por favor.
1: Déjeme cambiar de tema, gorda, porque es tendencia. Lucas Murillo es el niño que superó la cirugía a corazón abierto, pero las siguientes 72 horas, porque se celebra esa situación, pero las siguientes 72 horas serán cruciales para su recuperación. El menor fue sometido a una cirugía de Fontan, una intervención a corazón abierto y de alta complejidad que pues tuvo mucha gente no solamente pendiente de noticias sino incluso acompañando en oración para que los médicos de la Fundación Cardiovascular de Colombia lograran el éxito. Hoy hay imágenes de este niño que venía siendo noticia en Colombia y muy pendiente, así que ojalá estas 72 horas que restan, pues que médicamente son vitales para saber si al final fue o no exitosa la intervención,
0: el tema
1: se hagan realidad, que lo que más queremos.
0: El tema con Lucas Canario es que nosotros aquí hablamos mucho de esa noticia porque pues el traslado del niño, la petición de cómo el niño le habla al presidente para que fuera atendido, se volvió muy tendencia, muy viral. Lo que pasa con esta intervención de Lucas, oyentes y Canario, es que el niño se hablaba de que necesitaba un corazón, un trasplante de corazón. Con esta cirugía que le han practicado, pues el anuncio, digamos, más importante de esto es que según los directivos de este centro médico donde ha sido operado, es que Lucas ya no necesita por ahora el trasplante de corazón, sino que con esa cirugía, corazón abierto y con la respuesta, porque dice que ha respondido muy bien a la intervención, pues Lucas podría avanzar dentro de su recuperación y ya no necesitaríamos tenerlo en una lista de espera para poder ser trasplantado, sino que con la intervención pues su salud mejora notablemente.
1: Es viral es tendencia y Elizabeth Loaiza, pero es viral el video de su hija que habló del tema de su mamá, que está creando contenido para adultos. Ese video donde ella explica o desde su punto de vista hace una opinión de lo que su mamá hace, se ha viralizado.
2: Sí, lo han rotado.
1: Mucha rotación del video.
2: Lo primero, a ver, para ponerte en contexto, Cana, nosotros habíamos hablado de ella porque la gente estaba un poquito extrañada por el cambio del contenido que ella había tenido en sus redes sociales.
1: Pero eso hace rato, pero yo me acuerdo que antes de irme a vacaciones ya habíamos hablado del tema.
2: Sí, Cana, sí, claro. No, pero no habían cambiado hace tanto.
1: No, claro. Me acuerdo que aquí lo hablamos.
2: Habíamos hablado era de que ella trabajaba, tenía o hacía
1: contenido. No, hablamos de eso, de que con su esposo había tomado la decisión de crear contenido un poco más.
2: Pero, ok, pero eso es diferente a cómo empieza ella a cambiar en sus redes el contenido. Eso fue muy diferente a la fecha en que ella ya está haciendo contenido hace rato. Pero cuando ya toma Instagram, que fue lo que yo me imaginé, que es tal cual, eso pasa muchas veces. Hay una línea que se está trabajando en una cuenta y de un momento a otro, ¡fum!, arrancan con la del humor, por decirte. Y videos de humor, videos corticos, cosas circunstanciales, o temas como inside, cosas del día a día, cambian el contenido. Fue lo que yo dije a la gorda, ¿sí o no? Yo dije, sí. Eso mínimo una agencia,
0: claro,
2: es la que le dice, vea, vamos a empezar a traer este contenido así, esto es lo que nos genera más vistas, ta, ta, ta, más engagement, hagamos esto, a partir de ahora ya no más estos videitos de tal cosa. Y llegan así, barriendo con todo, poniendo otro contenido. Listo. Efectivamente fue así, porque su hija lo dice, la gente está muy extrañada y como que, bueno, es que a tu mamá le hackearon la cuenta. Bueno, no a tu mamá, la misma gente le decía a Elizabeth si la habían hackeado la cuenta a ella. Y entonces finalmente pues la hija sale a dar unas declaraciones diciendo que pues sabe lo que hace su mamá, porque Elizabeth contaba que efectivamente lo habló con la familia, que pues la familia sabe de todo eso y que eso fue, digamos, consensuado. Para ella montar un contenido que también su marido aprueba y que ellos mismos están grabando juntos, pues para montar a, ¿cómo se llama? La paginita azul.
0: Sí, sí.
2: Entonces la hija, como le han preguntado tanto, ella salió a dar unas declaraciones hablando de ese tema, diciendo que pues ella, digamos, como que apoya a su mamá, pero que ella no lo haría. ¿Sí me entiendes? O sea, que ella no lo haría.
0: O sea, como que respeta, sí, la opinión, pero no la comparte.
2: No, la opinión, más la decisión de ella de montar ese contenido, ¿cierto?
0: Sí, sí.
2: Pero que ella no lo haría, en caso tal, que no lo haría, que respeta mucho eso. Y contaba un poquito también, Canario, de cómo, porque su padre nunca le dio como esa manutención a ella, porque si él decía que si el papá a esta hija de Elizabeth, que si le daba la manutención, pues entonces él se iba a vivir con ella, pero que no le iba a dar dinero. Entonces que ella tuvo que mirar la forma, ella está muy orgullosa de su mamá, porque ella tenía que mirar la forma de cómo había logrado salir adelante a pesar de y hacer de todo. Entonces ella dijo, ella se buscó la manera, y ella lo dice así, ella vio la forma de pues cómo buscar dinero mostrando las tetas y el culo. Uh-huh. Así lo dice.
1: Sí, sí.
2: Porque ella lo cuenta, no sé si vos viste algo del video también, Canario, de cómo ella... Dice, también mis amigos me muestran el contenido, a veces me dicen, ay, tú vas a matar cosas, y pues yo como que, pues, o yo me río, o no pasa nada. Ella como,
0: pero eso
2: pues,
0: es una forma de bullying, ¿no? Hacia la pelada.
2: No, pero ella, ¿qué? no, porque algunos amigos como que, ay, tu mamá tal cosa, y que pues que le gusta.
0: ¿Cuántos
2: mucho.
0: ¿Cuántos años tiene ella, ve?
2: No sé, gorda, ella está en la universidad, ¿sabes? Pero recién entró, obviamente, ella está en la universidad, ella se llama Ana. Y pues es una chiqui que uno la ve, digamos, con este comentario que parte muchas opiniones, ¿no? Porque hay mucha gente que dice cómo regularizar, cómo le dan normalidad a eso, cómo normalizar ese tipo de situaciones. Le dan crítica, otros dicen, bien, que tu mamá haga lo que quiera y pues que seas una niña que pues aparenta ser muy madura de manejar una situación gorda, que eso no es fácil. O sea, que tu mamá esté en esas, que te muestren videos,
0: usted y yo
2: que te
0: conocemos,
2: llegue contenido.
0: Nosotros conocemos a una persona que se dedicaba a hacer OnlyFans. Nosotros la conocemos, ahora ella es una de las DJs en la escena salsera muy, muy, muy fuerte. Estamos hablando, sí, de Fay Martínez, de nuestra colega, amiga. Y yo recuerdo muy bien que ella decide retirarse de Only, aunque ella hizo mucho contenido durante un tiempo. Sí. Ella decidió retirarse de Only porque su hijo que cuando estaba chiquito ella lo hacía, y ahora que empezó a crecer, ella dijo, realmente primero ya no me genera tanta... O sea, ya no me genera tanto morbo estar en la página azul. Y segundo, porque mi hijo está creciendo y yo no quiero que el día de mañana, aunque eso es evidente que vaya a pasar, porque el contenido queda guardado después de que usted ya tiene un usuario,
2: no, pues
0: hay gente que guarda los videos. Pero él dice, yo no quiero que mi hijo cuando crezca pues sea motivo de burla porque su mamá lo hace, y ella toma la decisión.
2: Y cada una tiene sus razones. Ayer le preguntan en la... ¿Cómo se llama eso? La cosita de
0: la cajita de preguntas.
2: La cajita de preguntas, la pregunta es, ¿te gusta el contenido de tu mamá ahora en Instagram? ¿Qué pasó?
3: Como esperaba, una de las preguntas que más se repite es esta de contenido de mamá, como ¿qué le pasa al Instagram ahora? Como ya les dije, no la hackearon. Ella sí maneja su Instagram, pero tiene una agencia que la asesora como en qué subir y qué no. Entonces pues ahorita cambió de agencia, a eso era lo que me refería, y pues ha estado cambiando su tipo de contenido. ¿Me molesta? No me molesta, toda la vida he crecido con mi mamá así. ¿Me molesta que mis amigos de la universidad lo vean? No, de hecho yo cojo y les muestro a mis amigos, ay, mira lo que me estudió mi mamá, ja, qué risa, y todos nos morimos de la risa. Y ya, o sea, la verdad, es algo que no me afecta, cada quien es libre de hacer lo que quiera. Y como ya les he dicho mil veces, no es algo que haría yo, pero pues si mi mamá lo quiere hacer, pues allá ella. Está perfecto con eso, ¿sabes?
4: Ok. Esto es un tema que toca discutirlo. Y el ejemplo que yo tengo de mi mamá probablemente no es el mismo que ustedes piensan que tengo a raíz de redes sociales. Estaba con Storytime y todo, o sea, chismecito. Si les gusta el chisme, pues quédense a escuchar.
1: Bueno, ahí detalla un poquito más de la situación de ella como hija con su mamá, pues que ahora es noticia, y que esto seguramente para el que no tenía la menor idea, muchos seguramente ni siquiera saben quién es ella, ahora estarán interesados en buscarla y seguramente eso se traduce en mayor cantidad de visitas. Es en el Only. Ah, no, pero habla del Instagram no, también, ¿no?
0: El Instagram es que el contenido también está por ahí.
2: Ahí lo cambió y ahí, claro, se ve más agresivo, ya habla de penetraciones, de cosas. Bueno, tenés que ir a verlo para que entiendas un poquito de cómo cambió. Y la gente se extrañó. Canario, vos ves un poco y comentás, ay, no, dígame que no es ella, dígame que le hackearon, que eso es inteligencia artificial. Ya es más agresivo y efectivamente fue así. Una agencia que llega con una nueva idea, un nuevo concepto de hagamos esto, esto no va más, estos videos tienen que ser así, si quieres subir en seguidores, si quieres tener buenas reproducciones, vamos a hacerlo así.
1: Entonces, el tema es monetizar, güey, el tema es plata.
2: Ella dice que no necesitan, que no, pues que no es como por necesidad ni nada, pero bueno, y su hija pues no tiene rollo con eso.

0: ¿Saben quién está cantando? Él. Porque esta canción tiene varias versiones, de hecho.
1: ¿Karol G, no?
0: No, esa no es Karol.
2: ¿Se parece que ha puesto la de Marta Sánchez o qué?
0: Es Andrea Bocelli, que hoy está cumpliendo años. ¿Cuántos creen que tiene Andrea Bocelli?
2: Andrea Bocelli debe tener... ¿70
1: o qué?
2: 70 y algo, sí, yo creería.
0: No, 68.
2: Ah, bueno.

día como hoy, en un pueblo de la Toscana, en la provincia de Pisa, en Italia, nacía Andrea Bocelli, un hombre con una limitación visual, pero con un talento increíble en su voz. Que bueno, el mundo lo reconoce, lo tiene en un estándar altísimo de aceptación por su música, por su voz, por cómo ha llevado su carrera, su música, que hace un tiempito fue noticia cuando decidió hacer esta canción, Vivo por ella, con la colombiana Karol G.

0: Lejano.
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3: Por ti. 12:30 minutos.
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0: las tantas salsas que pasó de la balada a la salsa. No olviden que la canción originalmente es de ¿quién?
1: Joan Sebastián.
0: Muy bien, punto para el güey.
2: Le queda mal con dos puntos que en el año se gana uno acá, donde reclama uno.
0: ¿No redujiste los del año pasado?
2: ¿No? ¿Caducaron?
0: Sí,
3: no.
0: Ya.
3: Sí, claro, caducaron. Ya. Acumulables no son.
2: Ay, no.
0: Cada 28 de diciembre, Día de los Inocentes, caducan, güey. Por si
2: no
0: algo.
2: Me diga.
0: 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Tommy Olivencia falleció a los 68 años el 22 de septiembre del 2006. Es decir, que está cumpliendo hoy 20 años.
3: Ay.
0: De haber tomado camino al otro barrio. Una falla cardíaca y renal se llevó a Tommy Olivencia, el hombre del periquito Pimpi.

0: ¿Cómo se llama esta que les voy a tocar? Perdón que les corte así tan rápido. Esta, gorda.
1: ¿Qué?
0: Esta. Ah, ya vio. No, no me mire.
1: No, estaba, no me acabo de asomar. Es que estaba leyendo.

0: El combo de las estrellas. A ver, me extraña, güey.
1: Cana, pues
0: me
1: bueno.
0: Me extraña, güey.
1: Te voy a ser sincero y te lo juro iba por Lorenzo. Decir. Lo iba a decir, pero me sacó un poquito, sentí un tono no ese. De pronto son varias generaciones, ¿no? Seguramente.
2: Óyeme, Diosito Santo, tú de aritmética nada sabías.
3: ¿Quién era el que cantaba en el combo de las estrellas?
0: El que está cumpliendo, bueno, hoy se recuerda el día de partida. También murió un día como hoy, Jairo Paternina.
3: Jairo Paternina.
1: Bueno, lo murieron, lo mandaron. Ojo, que a él lo murieron.
3: Lo acostaron.
1: Entonces, la otra voz que llega, que también es esa voz muy al estilo Juan Carlos Coronel, muy eso. De ese estilo. Que también muy característica y hermosa. ¿Quién es esa? ¿Cómo se llama? Que él ya está como solista, ya no está de hecho en el combo de las estrellas.
0: Combo de las estrellas, sí, no. Se me olvidó.
1: Es una fiesta, yo cuando vi en Yarumal, a ese grupo lo llevan allá, presentado por Orbitel. Patrocinado por Orbitel al pueblo.
3: Ay.
1: Claro, Medellín es muy duro.
0: Lo que decía el güey es cierto, a Jairo, pues no se lo llevó una enfermedad, se lo llevaron unos disparos, fue asesinado.
3: Plumonía le dio, plumonía.
0: Un día como hoy, el 22 de septiembre. En el 89, en la ciudad de Medellín.
3: Becana, ¿y por qué? ¿Tenía problemas?
0: El ataque ocurrió en el estadero Doña Clarita, también conocido como La Clarita, cerca del cerro El Volador, cuando la agrupación se aprestaba a iniciar una presentación.
3: Ay, no jodas.
0: Varios hombres armados ingresaron al establecimiento por la fuerza. Los agresores inmovilizaron al personal y le quitaron la escopeta al celador del lugar. Y luego dispararon contra Jairo Paternina.
1: El indio, le decían, el indio.
2: Pero me estás escuchando cantando esta plegaria.
1: El que llegó después, ¿será que es Fernando? ¿Es que se llama?
0: Sí, Fernando
1: González.
0: González.
1: Fernando González. Sí, sí. Ese tiene una voz espectacular. Y hasta, bueno, yo no sé si él sigue como voz líder de este grupo. Creo que no. Es más, en un concierto de Fade lo presentaron a él, gorda. ¿Te acordás?
3: ¿En un concierto de Fade?
1: En un concierto de Fade, un reggaetonero muy famoso, llevó al cantante del combo de las estrellas. Que no estoy loco, yo estoy loco.
3: Estoy intentando saber.
1: Quiero buscar aquí la DJ. Ah, sí, invitado especial en Fade y su gira en el Atanasio Girardot en Medellín 2024, 7 de diciembre. Bueno. Fernando González.
3: Y no me acordaba.
0: Es la que canta la canción de la Feria de las Flores, ¿no? Voy para Medellín.
3: Medellín.
0: No,
1: es de Nietzsche. Eso es de Nietzsche, hombre.
3: Yo sé que no.
1: Ahora voy para Medellín a la fiesta de las flores. ¿Ese? No sé.
0: Bueno, ahora, por si quería preguntarme por qué lo mataron, no, la investigación quedó ahí. Dicen versiones que, una, lo confundieron, que no era él, que era otro. Otra versión que tiene que ver con los ajustes de cuenta de esa época, Colombia muy violenta, el tema del narcotráfico en pleno furor.
1: Muchísimo, muchísimo, claro.
0: Y otra que incluso involucra un tema sentimental, pero nunca se esclareció totalmente por qué lo mataron.
3: Pero traumático, ¿no? Pues, o sea, cualquier forma de muerte es traumática, sobre todo cuando hablamos de arrebatarle la vida a alguien. Pero antes de pleno show, o sea... Sí, sí me entendés como el recuerdo o lo que pudo, no, lo impactante, gorda, que pudo haber sido en ese momento.
1: Ajá. Sí, Cana, Fernando ya no, sí, él es ex vocalista del Combo de las Estrellas, pero una voz que deberías poner una cancita con la voz de él, pero hay otra, de ellos unas...
0: Espero que Ferrero Rocher me lo permita y ya le... Ah.
3: Con el patrocinio de...
1: Uy, tenemos buen patrocinio. Espero
0: que Sensodyne me lo permita.
1: Tenemos buen...
3: ¿Cómo así? No tenemos premium.

0: bombo las estrellas?
1: Aquí no tanto. Aquí tienes fanáticos y suena su música no tanto como otros tropicales, pero...
0: Antioquia.
1: ¿De Cartago para arriba?
2: Ah, no, eso es... Yo pensaría, te hago una pregunta aquí, ignorando lo del combo de las estrellas. ¿Podría ser igual de relevante como la gran banda caleña, por ejemplo, más o menos? Con canciones como de la época, así tropicalongas.
1: Pues son tropicales las dos,
2: para
1: ¿no?
2: Para nosotros
1: y
2: acá.
1: Y la gran banda es una institución de la ciudad. Pero ¿a qué te refieres? A la...
2: Como la igualdad de la relevancia del combo de las
1: estrellas. Generacionalmente
2: para...
1: sí.
2: Ah, ok.
1: Generacionalmente, o sea, en la época... En cantidad de éxitos, sí, no sé, porque no conozco toda la discografía del combo de las estrellas.
2: Ve, pero este man,
0: ¿qué nota?
2: Ve, este man canta igualito a Juan Carlos Coronel.
0: Entonces, o sea, y yo no sé si Juan Carlos ha cantado esa canción. Juan Carlos no estuvo por ahí en el combo, de pronto.
1: No lo recuerdo ahí.
2: Porque sí, pero es que es igualito, el color de voz es igualito.
0: La gorda me hace entrar como en la dudita ahí, porque sí, ese es muy estilo y esa voz.
3: Esto es para ti.
1: Una fonda en Medellín, güey, una fonda. Una fondita ahí. En Feria de Flores.
0: En
1: camino a Sabaneta. 12:40 la mañanita de Planeta.
0: No, Juan Carlos estuvo en los Latin Brothers, es la cosa, ¿cierto, Cana? Que él sí pasó como por ahí.
1: Por Latin,
0: también,
1: sí.
0: Por Latin Brothers.
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1: No van a decir que no, esos manes, ya, pura música para viejos. No,
0: nada. Espera, niños, espera, pelados.
1: Pelados,
0: espera.

0: 12:44, parte final de la mañaneta de Planeta Gorda, la hora del almuerzo. 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
0: Dice Camilo Guerrero Cana, el tema de América es polémico, hay dudas, pero no hay algo que oficialice que América esté colgado en la quincena de los jugadores. Eso lo oí ayer en los programas deportivos. Sobre lo mismo, César me manda acá un dato que dice: yo soy hincha de América y no he escuchado sobre los problemas de salarios de la institución. Y en un podcast del periodista Sebastián Arce, hincha de América, dijo que es falso el tema de las demandas de los jugadores en relación al caso Duván Vergara, que llevó a que habláramos de esta otra situación.
1: El querido Fer Ospina, con base en esto, me envía unas declaraciones de Tulio diciendo que necesitaban un campeonato urgente porque de plata estaban malangas, porque le tocaba sacar y sacar y sacar, pero nada entraba. Y otro hincha americano me manda un tema periodístico que se llama América en la Red, se llama, y dice: crisis, de hecho están, creo que, transmitiendo en este momento. Es un portal, no me lo estoy inventando yo, es un portal que se llama América en la Red, que tiene transmisiones en YouTube. Dice: noticias de América de lunes a viernes de 12 del mediodía a 1 de la tarde, los números 1, información escarlata, pentacampeón, solo hay uno. Y en este momento están debatiendo, y de hecho dice, hace 27 minutos en vivo: América no tiene plata, ¿afectaría esto al equipo? Y es un...
0: ¿Está asegurando o le está preguntando?
1: No, lo pregunta.
0: Ah, está en pregunta.
1: Está en pregunta, okay. Dice, América no tiene plata. Dice, ¿afectará esto al equipo?
0: Ah, perdón. Hay una coma entre América...
1: No, sí, léelo tú. ¿Cómo lo interpretas ahí?
0: Dice, América no tiene plata. Tiene un signo de admiración y luego dice, ¿afectaría eso al equipo? Lo da como una aseveración.
1: Ajá, entonces es un programa que está debatiendo ahora mismo sobre lo que sucede en la situación económica de América. Y si quieres, el mismo Fer Ospina, que también es hincha americano, te va a dejar escuchar lo que aparece en X, que hoy aparece con el trino que hace Duván Vergara. Dice: me parece penoso el comunicado y creo que Vergara esperó el tiempo necesario. Duván hizo pública la deuda después del vencimiento de los términos, esperó más de un año y el terremoto ocurrió 5 días antes de vencer el plazo. Entonces dice, el máximo accionista hablando y culpando a Lustrabotas. ¿Quién es Lustrabotas? Dice, el mismo que compra la boleta por la cual hoy en día no pueden cumplir las obligaciones institucionales. Dice, payaso, siempre queriendo hacer quedar mal a los demás y no asumir su incompetencia. Y es un audio de Tulio diciendo lo siguiente.
2: Nuestro patrimonio que se ha metido ahí. Ahora, ¿sabe quién dice que nos venda? Un Lustrabotas, por ahí, quién sabe qué será. Que no, andan en moto. Que venda. Un día mejor Tulio venda, papito, a ver cuánto tiene, recoja para venderle. Que no saben que cada vez hay que meterle. Faltó plata, faltó 500 millones, pues métale. Faltó 300, métale. Que aquí premios, métale. Pero la gente juzga mal. Es una minoría. Muchas gracias para adelante. No se pudo. Pero sí necesitamos un título ya, pues ya no somos 4 o 5 años ya.
0: Güey, pues no existe. Un año de entradas gratis.
3: Se le entiende.
0: Al que sea capaz de transcribir en una sola escuchada lo que dice Tulio. Le entiende a Tulio.
3: Entiende a Tulio y borracho.
1: De hecho, a través de X, Danielita, así aparece, Danielita Sánchez dice: ay, no, la gorda siempre tan cizañosa. No estoy haciendo la cizaña yo. O sea, dice que, o sea, es la información de X, de los deportivos, o sea, de la gente que habla y que ahora mismo comienza a especular sobre la situación de América. Ah, no es la gorda.
4: Van a decir, dice 0003, no es el número, así termina, no sé quién es. Dice, hola muchachos, saludos desde Villa Gorgona. El problema en la gorda es el tono con el que da las noticias de la América. Igual le mando unos besos para que se calme. Y John Felipe Sinisterra dice, gordita, no te molestes. Cana y Güey tienen razón. Ustedes como comunicadores tienen una responsabilidad gigante de cara a transmitir información veraz. Todos te queremos, gordita. No te molestes. Sabemos de tu carácter, pero es muy cierto lo que mencionan el Cana y el Güey.
1: Ay, me encantaría.
4: Un abrazo. Que papá Dios los bendiga.
1: ¿Quién es el que me manda a decir ese pedacito?
4: John Felipe Sinister.
1: Ay, le mando a decir a John Felipe que qué lástima que eso mismo mensaje no me lo mandaron cuando se burlaban y mofaban de la situación del Cali.
0: ¿Tú estás aceptando que estás haciéndolo como cuenta de cobro?
1: No. Lo que pasa es que cuando aquí empezamos a hablar y nosotros mismos también dijimos de la especulación de la situación del Cali económicamente, entonces ahí sí. Pero para los hinchas americanos
0: no. No tiene nada que ver, eso no tiene en ese sentido.
1: Ay,
0: gorda, es otro tema.
1: ¿Es de verdad? ¿Es de verdad?
0: Sí, gorda, no tienes por qué entrar.
1: Ay,
0: a eso.
1: Canario,
0: porque da la sensación,
1: por
0: que sí, da la sensación de que entonces sí lo estás haciendo porque
1: no,
0: nos toca a nosotros.
1: Eso.
0: Ahora les toca a ustedes.
1: Los
0: lero.
1: Oyentes son muy inconvenientes. Cuando aquí se habla del verde,
0: hay
1: pata y puño y tenedor en el ojo. Pero hablamos de algo que le está pasando en este momento a América y como saben que yo soy hincha de un equipo, entonces ahora resulta que me estoy inventando las cosas. ¿Es de verdad? Y aparte de eso, tengo que dejar que ustedes dos digan o pongan en entredicho lo que no me invento yo, sino lo que aparecen en redes sociales.
4: Yo no lo pongo, yo no lo pongo en entredicho, gorda. Yo lo pongo más desde la responsabilidad que nosotros debemos tener, porque en ese tipo de noticias que hay un comunicado oficial hablando sobre algo y vamos a hablar de otras cosas que sí le suman a la información,
1: olvídenlo,
4: pero que no es oficial.
1: Olvídenlo.
4: Esa es tu respuesta. Entonces, pues bueno,
1: olvídenlo,
4: yo te hablo con argumentos
1: de los oyentes.
4: Yo te hablo con argumentos
1: oyentes.
4: Como son y pues me das ese tipo de respuestas.
1: Olvídenlo. Bueno.
0: Harold
1: olvídenlo.
0: Zapata dice el colmo. Por eso el planeta está como así. ¿Cómo que inyectar darle químicos a las nubes para que llueva? Cana, no lo creía, lo busqué y es cierto, y lo han hecho en diferentes lugares del mundo, perdón. Lo que me asombra es que nadie diga nada, que hoy los gobiernos tomen decisión sobre los temas naturales a conveniencia económica. Plata por hacer llover es el negocio más rentable. ¿Cuánto pueden hacer para que, si son capaces de hacer llover, no llueva y luego vender la lluvia? Ave María.
4: Dice Javier Toro, la gorda estás como ardida. Dice Francisco Jiménez, la gorda es más hincha que, bueno, que periodista de burla, bueno, ta, ta, ta. Dice María Méndez, mi gorda, lo mismo, pues que hablaban mal del Cali cuando estuvo mal económicamente.
1: Está pasando
4: ajá.
1: Exactamente lo mismo, que lo cuente yo o que venga aquí otra persona. La diferencia es que no hay otra persona que venga y lo cuente. Es como la gorda lo está diciendo y la gorda es hincha caleña, entonces que yo meto cizaña. Dejen eso a un lado. Apropiense de la información, eso no me lo estoy inventando yo. Y de los que tienen cuenta de X, vayan y pongan ahorita América de Cali, Duván, Vergara, y se van a dar cuenta, todo lo que les acabo de decir, ahí aparece. No me estoy inventando nada.
0: Antonio, pero, Toño,
1: y si no le creemos a las redes, pues entonces dejemos de hablar
0: no,
1: de
0: las
1: la
0: redes,
1: tendencia.
0: No, las redes es muy difícil creer,
1: bueno,
0: Vergara.
1: No, entonces no volvamos a hacer la tendencia, no volvamos a hacer la tendencia no. En X, porque todo lo que se desarrolla a través de X, entonces la gente se lo inventa y de dónde lo saca.
4: No, porque hay cosas que ya van ligadas a notas periodísticas.
0: Hoy la mayor fuente de desinformación son las redes, gorda.
1: Por eso.
0: La mayor fuente en el mundo de desinformación son las redes.
1: No, pero pues como están diciendo, por eso te lo digo, si lo que yo te acabo de decir, si lo que te acabo de decir, ven y te lo cuenta otra persona, le creemos. Pero como es la gorda la que lo dice y la gorda abiertamente ha dicho que es hincha del Cali, entonces yo soy cizañosa.
4: Pero el canario es hincha del Cali. Ah, el canario está más
1: pues
4: centrado
1: sí.
4: En que pues no digamos ese tipo de cosas que no son verificadas.
1: Pero es que no,
4: ¿sí
1: es entiendes? Que no me lo estoy inventando yo, güey. Aparece en las
4: es
1: redes.
4: No te, no
1: y eso es
4: diciendo.
1: Eso es aquí
0: no
1: como hacer
0: un comentario.
1: No puedes
0: darlo como un hecho, gorda, simplemente
1: yo
0: porque
1: no,
0: las redes aparecen.
1: ¿En qué momento dije yo que lo daba por hecho? ¿En
0: qué
1: momento
0: pasando
1: dije?
0: Hace rato, gorda. Dice, tú dices, claro,
1: dije,
0: eso se sabe,
1: run,
0: eso
1: run,
0: se sabe. Gorda,
1: dije,
0: lo dijiste.
1: El run run de lo que pasa.
4: ¿Es en serio, gorda? ¿Es en serio?
1: Claro, es en serio con ustedes. Es que yo no me voy a dejar de que ustedes piensen que es que yo estoy aquí metiendo cizaña porque fui y busqué
4: yo
1: información.
4: No estoy diciendo que estás metiendo cizaña,
1: lo mismo que les dije esta mañana con lo de Mauricio Correa. Yo dije que Mauricio Correa era un bandido. No, dije, en redes sociales el comentario es este señor, Mauricio Correa, que ahora aparece como que queriendo...
4: Pues es el oferente, sí.
1: El oferente para el fútbol profesional colombiano, eso es lo que dicen en redes. ¿Qué me estoy inventando yo ahí? ¿Qué cizaña estoy metiendo yo ahí? Es exactamente lo mismo.
0: Lo dice Antonio El Toño. Dice, Cana, ¿vieron que la información del asesinato de la mujer en Perú apunta a que el que estaría atrás de eso sería un policía,
4: es que
0: comandante de la policía?
4: Del cargo, ¿cómo te parece? Lo apartaron del cargo cuando lo están entrevistando. Si ustedes vieron, él se hace, dice, señorita, tengo en este momento un llamado por un secuestro. Y se fue del set al aire. sea, él está en vivo y dice, pero con el respeto, no sé qué, pero debo atender esto, y se va. Cuando le hacen la pregunta de las amenazas que habían tenido contra ella, bueno.
1: Luis Felipe Jiménez, el doctor Luis Felipe Jiménez, nos envió muy temprano la imagencita del día. Dice, tarea para hoy martes, puedes vivir la vida de dos formas. Lamentándote por todo lo que la vida no te dio o disfrutando de lo que tienes. Tú eliges, es lo que nos dice el doctor Luis Felipe Jiménez.
4: Dice, número terminado, bueno, se lo he leído, que sí, este ya lo he leído, perdón, dice, jaja, a la gorda no le gana nadie, así está equivocada, nunca va a decir estoy equivocada, número terminado en 607.
1: Para los hinchas americanos yo estoy equivocada en este momento.
4: Dice, Carito en Estados Unidos, se prendió la gorda. Buenos días, y dice, ¿podrían enviarme el video del celular, por favor? El que pusiste del contenido de la adicción y todo este tema.
0: Ah, bueno, ¿quién lo pide?
4: Carito Finlay en USA.
1: Fernando Forero nos escribió, dice, buen día.
0: Háblame, perdón, Carito, háblame al DM de mi Instagram y te lo puedo mandar por ahí.
1: Fernando Forero nos dice, buen día, planetario, saludo desde el mejor país del mundo. Ayer hablaron de los camioneros y la decisión de Trump al respecto. Sería bueno que dijeran por qué también se creó esa ley. Lo preocupante no es eso. ¿Ya vieron los cybercabs de Tesla? Carros que se manejan solos. Van de frente contra Uber y sus plataformas. Bueno, el otro año entran las tractomulas autónomas. Así que no vale paro ni berrinche migratorio. Señores, si no nos unimos como humanidad, las máquinas y la IA van a acabar con nosotros. Dicen, los amo y seamos felices juntos.
4: Mañana les doy la noticia, porque ya no alcanzamos, del enfrentamiento que tiene pues un creador de contenido con un robot. En una pelea. Una pelea y que le ponen como la máscara, lo personalizan como Terminator. Uy, se ve, como dice un titular, se ve terrible, o sea, da terror, porque pues es. Bueno, obviamente él no se maneja solo, ¿no? Hay alguien que está manipulándolo, pero pues el ver ese robot actuando, dándole unas patadotas a ese man.
0: Gaby Romero, que es Gabriela Romero, dice: uy, Cana, sí, Ana María Beach es el paraíso aquí en la tierra. Qué playa más espectacular. Es mi favorita en la Florida.
1: Nos escribe un oyente.
0: Manda carita de happy.
1: Nos escribe un oyente que no me pone su nombre. El número terminado en 1071, que dice: hola, buenos días. Llevo muchos años escuchándolos y es la primera vez que les escribo y me encantan. Y aún más las peinadas que le dan a algunos oyentes que todo lo cuestionan. Saludos desde Jamundí.
4: Dice el mismo Wilson, no sé a qué se refiere. Le toca como a Lalito. Bloquéelo para que luego ruegue para que lo desbloqueen. ¿Qué se refiere?
1: Me imagino que habla de la negra cuando le hablan o la critican con el tema del Cali.
4: Ok.
1: O no
4: dice,
1: sé.
4: Dice Alejandra Mera, pa' los de derecha. Ah, no, dice, pues los de derecha viajan a China. O cuando dicen que la gente de izquierda tiene iPhone, la mentalidad no les da para más. De la Espriella se expresa igual a Pablo Escobar. Me genera náuseas lo que dice Alejandra Mera, que bueno, también tiene definida su línea política.
0: Me le mandan a decir, gorda, dígale a gorda que se calme, que hoy juega el Cali. Ay, yo me he mirado, gorda, y es cierto, él juega el verde a las 8 de la noche contra Santa Fe. Mira vos.
1: No, es que yo estoy calmada, y más como mi equipo viene ganando, yo estoy calmada.
0: No, pero te mandan a decir, ya, no te alteres, no te alteres. Okay, simplemente no, te mandan
1: calmada,
0: a decir.
1: Yo estoy calmada, que, a mí lo que me.
0: Es más, que aquí está haciendo las 8 que le invitan, que unas frías y ya, y calma.
1: ¿Sí?
0: Sí, tranquila.
1: Ah, pues a las 8 ya he salido de trabajar. Sí, puedo. Nos
0: está
1: escribió.
0: Bueno, está bueno ese picadito. Está sí. Bueno, Santa Fe Cali, 8.
1: Sí, claro, Santa Fe Cali.
0: No había mirado ese dato hoy.
1: Nos escribió otro oyente, Víctor, que está en Estados Unidos, dice que los hombres no lloran. Pregúntenme a mí, que estoy pasando el peor momento de mi vida y esto completamente solo, sin amigos, ni familia. La mujer que pensé era mi único consuelo me dio la espalda y no sé cómo desahogar este desespero que llevo dentro. Siento que ya no vale la pena nada.
0: Y ya ni el gusanito le funciona.
1: No, no se burle, canario.
0: Gusanito, que eso es una... Por eso ya ni el gusanito le funciona.
1: Nadie lo quiere, todos lo odian. Se va a comer un gusanito.
0: Gusanito, claro. Bueno. Ah, okay. Comió dos y ya no le hizo efecto.
1: Querido Víctor, pues ¿qué te pasa?
4: Que por eso lo dejó la mujer, por lo del gusanito.
1: ¿Qué te pasa? ¿Qué te pasa, querido Víctor? Un abrazo, un saludo desde acá. Si nos escuchas y te entretienes con nosotros.
4: Sí, ya lo dijo ayer también, había hablado de eso. Sí.
1: Que sea un motivo, que sea un motivo para avanzar y seguir. No pierda el tiempo pensando en lo que no fue.
4: ¡Oli!
1: Hágale con lo que ya va a pasar.
4: Amigos de Radio Planeta, dice Alejandra Céspedes, porfa, estoy de cumpleaños y anhelo que me canten el cumpleaños ustedes. Un abrazo, feliz día.
1: Bueno, ¿cuánto se está cumpliendo?
4: No sé, pero bueno, pongámosle a Alejandra y vamos a cantarle esta canción que dice:
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0: Jackie pide información. Cana, necesito el dato de los hostales cerca de los parques. Estoy planeando.
1: Alfonso Carvajal.
0: Está hablando para ir en noviembre. Ya te los doy, querida Jackie.
1: Alfonso Carvajal dice: buenos días, cordial saludo a todos. Hola, muchachos, los felicito por la respuesta y comentarios al tal contador. Excelente, pelados. Nadie, pero nadie debe interceder en nuestras decisiones y cada uno hace lo que se le dé la bendita gana, gastarse su plata como quiera, ¿qué tal? A estas alturas de la vida diciéndole a un resentido y envidioso que porque uno va a Estados Unidos, hágame el bendito favor, no hay derecho. La otra sugerencia, Cana, y los demás ojalá no pongan a sonar discos que digan vulgaridades. Si hacen esto, la sacan del estadio. Soy un seguidor de ustedes, a lo bien, muchísimos éxitos. Se llama gracias. Alfonso Carvajal. Creo que es la primera vez que nos escribe porque no, sí, no lo tenía
4: relacionado. Un abrazo para don Alfonso.
1: Pero tiene, tiene la razón. ¿Qué tal, pues? La plata es de uno y tengo que estarle... O sea, vamos a tener que pedirle permiso a los oyentes o a la gente que no esté de acuerdo, pues a ver de dónde podemos tomar vacaciones. Ajá, ya, o no.
4: Ya, sí, gorda, claro.
1: Hágame el bendito favor. Bueno, pues ¿cuándo se ha visto?
4: Sí, es verdad.
1: Canario,
4: sobre todo nosotros que vacacionamos tanto.
1: Canario, usted no tiene que pedirle permiso ni a su mujer, ni a su familia, ni a nadie. No, pues, a los oyentes.
0: Depende. Luego que la respuesta me la dio equivocada, gorda. ¿Cómo que no? Me toca, claro.
1: No, no, no. Según los oyentes, usted no tiene que tener en cuenta la opinión ni de su mujer, ni de su familia, ni de sus amigos, ni la propia. Solo haga una encuesta la próxima vacación y diga, oyentes, ¿a dónde será que puedo viajar según mi postura política, religiosa, deportiva? Para ver si los tengo contentos a todos.
4: Steven Sarria dice, Gordis, ve, ¿cómo es que se llama la señora de la que hablaban hace unos días, que estaba mencionándola? ¿Cómo se llama
1: ella,
4: gorda?
1: Claro, se llama Lisandra.
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0: ya llamaron de la disquera de Lisandro, que qué es lo que pasa.
1: ¿Qué tal?
0: ¿Qué, una emisora? ¿Qué es lo que tenemos con Lisandro? ¿Qué esa sonadera qué?
1: Que hay una emisora.
0: Que hoy es 22 de septiembre apenas.
1: No, imagínate.
2: Dice Steve Sarria, dice, por eso es que hay racionamiento de agua, por esa retenera de líquidos, dice. Y dice, Gordis, y si Profamilia es en pro de la familia, ¿quién te operaría no debería ser Contrafamilia? Pues digo.
1: Ah, bueno.
2: ¿Asma quiere hacer humor? ¿Quiere venir aquí al programa a hacer humor?
1: Vea, le están quitando el puesto, amigo.
2: Muy bien, Steve.
0: Dicen está bueno, pero está bueno.
2: Sí, sí, claro. De toda mi línea, de todo mi gusto. Sí.
0: Muy fino.
2: Si es Profamilia, debe ser Contrafamilia. Si no conoces un lugar que llame Contrafamilia.
1: No, me opera Profamilia. Bueno, eso creo, ¿no? Si es que no me dicen que no. Nati Giraldo dice, buenísimos días, bellezuras. Cana, qué rico tenerte de nuevo al aire. Te extrañamos, sin duda tienes un equipo extraordinario que sacó el programa adelante. Por otro lado, increíble el odio que se está viendo en redes. Primero una persona criticándolos porque no le gustaba el programa cuando tú no estabas. Y ahora aparece el sesgo político, que no puedes viajar porque eres de cierta inclinación política. Y entonces, ahora resulta que para comprar, viajar, comer, visitar o bailar en algún lugar, tengo que pensar igual a los demás. Y si no tengo una postura política definida, me toca escoger entre derecho, izquierda o centro para no ser juzgada o criticada. A este país lo está acabando el extremismo y esa necesidad de señalar a todo lo que lo hace diferente. Dice Gordita, muy bien por defender así al canario. Yo lo defiendo y él acá patada en el ojo.
2: Es que usted se levanta, dice, de los zapatos sola, gorda. Usted dice, no quiere ofenderla.
1: Hiciste lo que muchos pensamos en ese momento. ¿Vio? Carita feliz para mí, ¿no?
0: Sí,
1: culo
0: sí.
1: Culo
0: sí.
1: De coequipera que tiene usted a su lado. Valóreme porque el día que no me tenga.
0: Se gana unas salchipapas, güey.
2: Por eso él se aguanta esa legadera.
1: Valóreme que el día que anochezca y no amanezca, ese día me va a llorar y ya no habrá tu tía que valga.
2: Eduardo Castro dice, uy, ¿cómo así? La Gord dice, señora, por favor, está más silencio a la señora que está hablando allá.
1: La señora
2: por favor,
1: que entró a la cabina a decir
2: que entró a la cabina que está hablando fuera del micrófono.
1: Estaba en un programa al aire, señora, controle.
2: Uy, ¿cómo así? La Gord se va a operar. Ahí sí, como dijo Diomedes. ¿Qué dijo Diomedes?
1: No sé.
2: ¿Que iban las operadas o qué? Porque él dijo que iban los mongólicos, que... ¿Qué más?
1: Que los que no habían visto
2: que iban las prepagos, ¿cierto? Bueno, no dijo
1: que no, y él dijo que los que no habían visto que igual para qué iban a ver si sí, ya no se perdían de nada. ¿Te acordás?
2: ¿Quién más? Bueno, está Agdel Pará, que dice, hola planetarios, gustazo escucharte de nuevo, Mr. Chicken, los chachos son unos cracks, cero quejas, mil elogios. Eso de aplicar lluvia a voluntad suena calcadito al argumento principal de Geotormenta, película de 2017 que protagoniza a Gerard Butler, el de 300. El tema de dirigir el clima a alguna zona del mundo inicia con la necesidad principal de evitar tormentas naturales, sequías, apagar incendios forestales y todo bien. Pero, claro, luego los políticos miran su uso militar y lo convierten en un arma para congelar bases enemigas, tormenta de rayos a enemigos, sequía y hambruna en alguna población, etc. No seremos ni vidente ni el padre catástrofe, pero no tengo dudas de que así terminará la cosa.
0: ¿Quién escribe ahí?
1: Parce.
2: Lo escribe... Eso es que...
1: ¿Quién dijo eso?
2: ¿Cómo se llama?
1: ¿Tiene un número ahí terminado?
2: Nostradamus.
0: ¿Quién lo dice?
2: No, mentira, Agdel Pará.
1: Agdel Pará.
0: ¿Y dice el nombre de la película? Apúntenlo.
2: No, la de 2017, Geotormenta.
0: ¿Geotormenta se llama?
2: Sí.
0: Está buenísima para verla.
2: Dice, mire, postdata, la peli está disponible en Prime Video, dice 9-10. Dice, la confianza y cercanía que ustedes generan es una locura, ¿eh? Ya sabemos hasta acá cuánto van al baño.
0: Parce, buena recomendación para verla.
1: Hay que verla.
2: No, para entender, para ponerse en contexto, no de olviden, lo que está pasando hoy.
0: No olviden que recientemente en el conflicto Estados Unidos-Irán, uno de los ataques de Irán a una de las bases militares de Estados Unidos afectó un radar que se supone controlaba el clima en Irán. Porque después de muchísimos años sin que lloviera, una vez destruyeron ese radar, volvió a llover. Se supone que desde ahí se controlaba y se generaba la sequía en esa región.
2: No, y entendí, no sé si era eso, que era también para que hubiese otras condiciones de clima que, digamos, los radares no detectaran, digamos, en o sea, como que quienes se encargan de estar mirando si los aviones pasan, más que los radares, que la parte tecnológica es que no los vean, ¿sí me entendés? Ajá. Ellos pueden utilizar algo para evitar que esos radares los contacten, pero visualmente, o sea, que alguien, un soldado, un militar lo vea de otro avión, entonces como que evitar ese tipo de contacto visual.
0: Ok.
1: Eso lo ahorita también. Que Eduardo Castro dijo que lo que dijo Diomedes, me dicen acá que Diomedes dijo Aliacur.
2: Ah, ok. Ah, ya, Aliacur.
1: Aliacur. Ah, bueno. José Luis Salinas dice: buenos días al grupo de personas que hacen más alegres nuestras mañanas. Con el comentario que dijo el tipo que le reclamó al canario por el viaje a Estados Unidos, nos damos cuenta que hay gente que no piensa antes de hablar, porque están llenos de rabia y sesgados con sus pensamientos retrógrados. Por eso es que cuando hablan quedan en ridículo. Me imagino el tipo en su oficina mordiéndose los codos de rabia cada vez que alguien habla del gobierno pasado.
2: Judy, aquí respetamos mucho los comentarios, pues yo como que no quiero respetar. Yo como que no.
1: No, hoy no.
2: Como que hermano, mire, si va a seguir opinando ese tipo de cosas, no opine mejor, porque eso no cuadra de ninguna manera. Si usted es de derecha o izquierda, o si le critican al de izquierda porque va a un país pues donde está obviamente un líder como Donald Trump, no, ese tipo de comentarios no, o viceversa, por favor no. Si no, ¿cómo es que llama él?
1: Contador de números, sí, que sí. Vaya y cuente.
0: No, está en derecho a hacer, obviamente.
2: No
0: suele responderle, pero
1: no está en derecho. No, Judy, está derecho a opinar, pero no está derecho a opinar.
0: No,
1: lo que
0: él
1: vos
0: opina
1: hagas.
0: Lo que quiera, gorda. Le respondemos que es diferente, pero él tiene todo el derecho de pensar y manifestar lo que él piensa. Él cree que sí, bueno, pero le contestamos con un argumento porque consideramos que no.
1: Judy, ¿cómo fue que dijo Rubén Blas en estos días? Bueno, en esa entrevista, ¿vos te acordás? Yo le respeto el derecho a opinar, pero no le respeto lo que opina.
0: Ok, está bien, está bien. Yo de su Peñán dice: Cana, ¿cómo así que andabas por acá? ¿Cómo así? Y sí, Ana María es hermoso. Amo esa playa, amo la Florida, amo Estados Unidos, amo mi familia, los amo a ustedes. Y qué rico saber que andabas por acá y pudiste conocerla.
1: Fabián Montoya dice, ya lo leíste, dice que fue en China que hicieron eso para esparcir algo en las nubes, pero para que no llueva en los Olímpicos de China.
2: Sí,
1: y
2: yo
1: con
2: lo comenté.
1: Base en eso,
2: yo lo comenté. Sabes que no están dateados, si no se acuerdan de eso, pero yo sí lo sé.
1: Fernando Forero dice: en Dubái hacen llover. Era allá donde te decía, Canario. Dice: en Dubái hacen llover. Ustedes dieron la noticia que por eso hubo inundaciones. Y pilas, que China es un país capitalista, no comunista, no socialista. El partido político se llama así, pero no es socialista.
0: Angélica dice: lo de América se ha rumorado, pero nunca se ha hecho oficial si es así o no. Lo único cierto es que lo de Dubán sí, ya llevaba mucho tiempo y el man ya de desespero fue que hizo lo que hizo. No debió. Pero bueno, ahí se armó el quilombo, dice ella.
1: Dice Dani Segura: buen día, banda. Gordita linda. Que no se noten las ganas de sacarte la espina de la montada al Cali por tener problemas de dinero. Como dijo la oyente, es el tono con la que expones tu argumento. Ahora, sobre lo que dices de El Diablo en la Red, creo que así se llama la cuenta en Instagram. No, es en YouTube. Dice: ellos no son periodistas, son aficionados, y ahí hay una diferencia muy grande para contrastar la información y saber si hay una falacia verídica o fidedigna. Yo no estaba hablando de ellos como colectivo periodístico, querido Dani, simplemente que son personas que se reúnen a debatir, pero que como hinchas, como mismos hinchas de América, pues cuestionan en que supuestamente América no tiene plata y cómo los afectaría el equipo. Luego Joan Arango dice: bienvenido, Cana de mi corazón, les mando un abrazo, Gordy, no les pares bolas, los amo, Dios me los bendiga. También de último momento, bueno, por acá el querido Cecita Armazuera rápidamente. Cana, hay una noticia que tiene que ver con la salud de Yamid Amad, no sé si ya la Yamid Amad. ¿Qué?
0: Lamine Yamal.
1: No, Yamid Amad.
0: Ah, perdón, te entendí, Lamine Yamal.
1: No, Yamid Amad, el periodista. No, ya mismo hay noticias.
0: Ay, no me asusté.
1: Sí, está hospitalizado.
0: Ah.
1: Está hospitalizado. Ustedes acuérdense que él estaba pues malito de salud. Y pues dicen, Yamid Amad fue hospitalizado en Bogotá y permanece en UCI. ¿Qué se sabe de su estado de salud? Al parecer una complicación pulmonar que afecta el flujo de aire y mantiene al comunicador bajo observación especializada. Ya mismo este periodista colombiano, a sus 84 años, se encuentra ya en la unidad de cuidados intensivos de la Fundación Santa Fe y pues se convierte en tendencia. Según informado el Canal 1, el comunicador permanece bajo observación médica y acompañado por su familia. El panorama no está bueno, está en revisión, pues está supervisado médicamente. Dice que Amad enfrenta una complicación pulmonar que está afectando el flujo de aire. Fuentes cercanas a la institución señalaron que se trata de una condición inflamatoria que está obstruyendo el paso de aire desde los pulmones. Hasta el momento, según la información difundida por la Fundación Santa Fe, no ha emitido un parte médico oficial sobre el estado de salud de Yamid y por ello detalles sobre su condición corresponden a información reportada por el Canal 1 y fuentes cercanas de la institución, pero pues hay que echarle lupa, hacerle seguimiento a la salud de Yamid Amad.
0: Hace un año y 10 meses fue la última emisión de CMI, su noticiero de toda la vida, más de 33 años de manera ininterrumpida estuvo al aire hasta que llegó el día que decidió no más. Y bueno, ya ha retirado de la función periodística don Yamid Amado y noticia por su estado de salud. Oyentes, que tengan una buena tarde, una bonita tarde de martes. 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

0: Claire de fondo para saludarlos en la mañana, de la mitad de la semana. De este miércoles 23 de septiembre del 2026, cuando en Colombia son las 7 de la mañana, 28 minutos. Ha empezado un nuevo día, una nueva mañana, una nueva oportunidad, un nuevo regalo, un maravilloso regalo de la vida. De este día que, a propósito, hoy para Cali, pues tiene una mañana un poquito más fresca que el resto de mañanas de aquí para atrás. E incluso con nubes. Sobre la cordillera occidental, el cielo de Cali está un poquito más nublado el día de hoy. ¿Será que sí? ¿Será que por fin vamos a tener algo de lluvia? La necesitamos. Sería muy oportuno, muy necesario, una verdadera bendición que lloviera sobre Cali. Y el cielo está como que podría. Vamos a mirar el pronóstico del clima, si hay probabilidad de lluvia para el día de Cali hoy. ¿Cómo están? ¿Cómo amanecen? ¿Cómo pasaron la noche? ¿Descansaron bien? ¿Están listos para enfrentar esta jornada? Para darla toda la que haya que dar el día de hoy y sacar adelante lo que tienes en mente, tus proyectos, tus tareas, tus trabajos. Bueno, ojalá que les salga, que se les haga realidad. Nosotros los vamos a acompañar. Ya estamos preparando la información, todo lo que se ha viralizado, lo que es tendencia en el mundo, en Colombia, en Cali, de todos los aspectos informativos, información general. Los deportes, que están bien moviditos, con caritas muy felices en Cali el día de hoy. Ya saben de qué estoy hablando. Otras caritas expectantes por lo que pasa el día de hoy. También hablo del mismo color. Bueno, en fin, muchas cosas por comentar. Y obviamente todo el entretenimiento del mundo. En un ratito la gorda, en un ratito el güey. Y por aquí ya está el canario para acompañarlos.
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0: Y ya activado nuestro WhatsApp, el 305-252-8404. ¿Nos encontramos ahí? Háganle pues.

0: es de su nuevo álbum, de lo que está haciendo ahora en su gira. Esta se llama Baby Wow, una de las más, hasta ahora la más rotada del álbum nuevo de Carol. Quiero mandarle un saludo a esta hora, nos escribió Caterine Murillo. Hola Kate, ¿cómo estás? Te saludo porque mandó un saludito que dice: hola, buen día, la mejor equipo de la radio. Bueno, quiero mandarle un saludito a Santi González, que hasta ahora va con ella, seguro va para el cole. Iba con Camila, su compañerita. Hola, ¿cómo estás, Santi? ¿Cómo estás, Cami? ¿Cómo va todo? ¿Listos para el colegio hoy? Les mandamos un besito y un abrazo y que les vaya bien. Y a vos, Kate, un abrazo grandote. Que tengas un gran día. Son las 7:34. Gorda, ¿cómo estás?
1: Lecana, ¿qué más? ¿Cómo amaneció? ¿Cómo está?
0: ¿Qué ha pasado de nuevo?
1: Todo muy bien. Verdes días para todos. ¿Cómo han amanecido hoy?
0: Pues bien, gorda, bien, descansamos bien, dormimos bien. Afortunadamente, anoche fue una noche de descanso, sí. De cargar buena batería para el día de hoy.
1: ¿Se vio el partido anoche?
0: El de fútbol, sí.
1: Sí, claro.
0: El triunfo del Cali 1-0 en Bogotá, sí lo vi.
1: Epa, por eso digo verdes días, porque te venía escuchando y claro, evidentemente pues está nublado, ¿no? Para los que venimos desde el norte, sobre todo la autopista suroriental, está nublado. Y les tengo un dato. Ahí, cuando uno baja el puente, uno se mete el hundimiento de Confandi el Prado. Ahí hay un puentecito y uno lo está bajando.
0: El de la 23.
1: Ese es el de la 23, exacto. Bueno, sobre el costado izquierdo hay un vehículo varado. Un vehículo varado, un automóvil. Entonces, claro, la gente que ya va bajando del puente, eso se hace, está un taco ahí porque hasta ahora hay mucho tráfico vehicular, entonces si usted está por esa zona, pues de una coja el carril derecho, o sea, salga del hundimiento, el puente y de una el carril derecho para que no tenga que irse por el izquierdo porque eso ahí se va a demorar.
0: Es en la gente que viene del norte hacia el sur.
1: Del norte hacia el sur por toda la autopista suroriental, así que saludo para todos y aunque estamos nubladitos, pues vea, muy verdes. Habiendo ganado ayer.
0: El cielo de Cali, grisecito esta mañana. No sé el güey que viene de otro sector. ¿También cielo gris?
2: Sí. Con toda la pinta que va a llover. Es más, cuando venía ya llegando acá a Acuarela, ya empezó a caer una chispita.
1: Ay,
2: o sea,
1: sería buenísimo.
2: Varias goticas.
1: Liendritas.
2: Pues, brisitas, sí. Ya, yo dije, no, pues tantos pájaros a la vez no me pueden estar miando.
0: Bueno, ojalá. Lo que necesitamos es que llueva. ¿Qué hacemos, gorda? Uno canta, ¿cómo canta? ¿Qué canta? San Isidro, Labrador. No, ese es para quitar el agua y poner el sol. ¿Qué hay para llamar la lluvia?
2: El sol solecito, pues, sabe, toda la vida.
1: No,
0: ya no sol solecito, no.
1: Que llueva, que la vieja está en la cueva.
0: Sí, esa es.
1: La vieja está en la cueva, los pajaritos cantan, las nubes se levantan, algo así.
0: Hay que cantar esa, sí. 7:37 minutos, hoy es la final del fútbol colombiano femenino, el primer partido, son dos, la ida será en Tunja, ya saben que ese partido se iba a jugar en Bogotá, en el Campín, pero el Campín apenas terminó el partido, Cali y Santa Fe empezaron, fue a camellar en el montaje de la producción del concierto de BTS, de los conciertos de BTS este fin de semana en Bogotá, entonces por eso Bogotá no tendrá final femenina, hoy se va para Tunja, allá se va a jugar el partido de ida hoy 7 de la noche. El partido de vuelta será el sábado, ese ya será acá en la cancha del Cali, en el estadio de Palma Seca. Ese partido está programado para el sábado a las 6 de la tarde. Eso es lo que tiene que ver con el fútbol femenino y lo que la gorda decía en el saludo, si el Cali ha ganado anoche su partido de liga y es noticia porque hace mucho rato el Cali, voy a preguntarle ya a Jovel si está conectado con nosotros. ¿Hace cuánto el Cali no ganaba 3 partidos seguidos? ¿Y cuántos? Porque lleva 4 sin perder. Millonarios empate, triunfo frente a Once Caldas, triunfo frente al Cúcuta y anoche triunfo frente a Santa Fe. Lo ganó con un gol que logró en el primer tiempo, gol venezolano para el Cali nuevamente. Y
1: hoy es noticia lo de la luego, falta, ¿no?
0: Luego lo aguantó y lo aguantó el Cali, lo sufrió mucho el Cali en defensa. Digo, es que Santa Fe estuvo encima del Cali, desperdició muchas oportunidades de Santa Fe. El monito Alejo fue nuevamente figura anoche, igual que Cuellar, que fue una super figura destacada del Cali en el triunfo. Vital para mantenerse dentro de los 8, ahora es quinto, está a 3 puntos del líder, que es América. Cali con 18, América con 21. Y le da ilusión a la hinchada de que este semestre el Cali, como va hasta aquí, podría clasificarse a cuadrangulares de fin de año. Son las 7:33, nuestro WhatsApp activado.
1: El 305-252-8404.
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0: el parche de las 8. Atención, que quedan 17 minutos para las 8 de la mañana. ¿Cómo van de tiempo? ¿Les alcanza? ¿Les alcanzan 17 minutos para llegar a sus destinos antes de las 8 de la mañana o van colgaditos de tiempo? El tráfico de Cali, de Jamundí a Cali, ayer estaba pesado a esta hora. No sé, 24 horas después, si hoy también está pesado el tráfico, si está liviano, si alguien viene ahora mismo saliendo de Jamundí para acá, está apenas arrancando, cogiendo carretera, o ya está coronando la llegada a Cali, y nos cuentan cómo está esta mañana la vía, cómo están los papitos que llevaron hoy sus chiquis a la zona de colegios, la gente que fue a universidades, que está bajando por Cañas Gordas, cómo anda por allá la cosa, los que van por Simón Bolívar a desembocar a la zona de Jardín Plaza para tomar la salida a Jamundí, ese puente que le mide a uno el trancón, cómo está esta mañana, y los que van por la autopista sur para tomar la 23 hacia el norte, hacia buscar la zona de la terminal de transportes, cómo están las 26 esta mañana. Los que andan por la avenida Sexta, rumbo al norte para buscar salida a Jumbo por la Vieja, bien. Los que andan por la Circunvalar buscando llegar al norte de la ciudad, o los que vienen del norte por la Circunvalar para buscar camino al sur, la suroriental, ¿cómo está esta mañana? Simón Bolívar, Ciudad de Cali. Bueno, ya saben que para eso está nuestro WhatsApp.
1: El 305-252-8404.
0: Y la entrada y salida por Juanchito también, los que vienen de Candelaria, Florida, del otro, los que vienen del puente para allá, pero vienen del puente para acá, también los esperamos en su reporte gorda, que se celebra hoy, que es 23 de septiembre.
1: Cana, mucha cosa, hoy arranca el equinoccio de otoño, recuerde que habíamos hablado de las flores amarillas, y bueno, tenía que ver con esto que es un suceso, se conoce como astronómico, que representa el cambio de las estaciones durante el año. Hoy, 23 de septiembre, comienza en el hemisferio norte, esta fecha pues ocurre. El equinoccio es un evento astronómico, se genera cuando el sol se ubica directamente sobre el ecuador del planeta con una misma duración de los días y de las noches. Esto es debido a que el ecuador de la Tierra se alinea con el sol y de ahí pues la luz solar se distribuye de manera uniforme sobre ambos hemisferios. Es decir, el equinoccio de otoño ocurre anualmente entre el 22 y el 23 de septiembre en el hemisferio norte, que se conoce como equinoccio otoñal, mientras que en el hemisferio sur se lleva a cabo entre el 20 y el 21 de marzo. Así
0: hay
1: que
0: una canción gorda que se llama Canción de Otoño, a propósito de la entrada de la nueva estación para el norte. Cambian las estaciones, en el norte empieza el otoño.

0: sí, empieza esta estación que siempre se asocia un poco más a la tristeza. Los árboles empiezan a perder sus hojas.
1: Ay, sí.
0: Se ponen un poquito más oscuras. Y el clima empieza a bajar, se supone, en un planeta cuando era el planeta normal y ocurría perfectamente.
2: Cuando era cumplido con sus estaciones, sí, y sus cambios, sí, de clima.
0: Sí, ya ha cambiado el planeta, lo hemos cambiado. Ya las estaciones no son tan tradicionales como lo fueron siempre. Pero hay más canciones de primavera, que es la noticia para el sur del continente.
1: Sí, porque el hoy, planeta, perdón. Ahorita que me ponga la canción, pues hoy en el norte es el equinoccio de otoño, pero en el sur, justamente por el cambio de estación, hoy se habla del equinoccio de primavera. ¿Sí me entienden? O sea, en el norte el otoño, pero en el sur la primavera, porque como cambian...
0: ¿Dijo primavera?
1: Primavera.
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1: Esa era.
2: Me iba a poner la de sacados.
0: Es que hay más canciones de primavera que canciones
1: que de otoño.
0: Otoño,
1: claro.
2: Hay una que dice, Toño, ¿te casaste? Ah, no,
1: no,
2: eso es Toño.
1: Pero
2: Toño,
1: ese es Toño. Quitamos otoño.
2: Ah, ok.
0: Y esta ni mandada a ser gorda, por todo y por todo.
1: ¿Qué? Como pedra de nuevo tuerto.
2: No, después de por seis años de sequía, claro.
0: Por todo.

0: Ay, no estamos hablando de eso.
1: La primavera.
0: Sí, no me dejes desconcentrar. Bueno, sigo con las celebraciones. Hoy, ya cambiando de tema, pues hoy es el Día Internacional contra la Explotación Sexual y la Trata de Personas. De esto ya hemos hablado. Digamos que hay algunas fechas en el año durante países específicos se habla de esto, pero hoy ya los abarca a nivel internacional. Se trata del Día Internacional contra la Explotación Sexual y la Trata de Personas, cada 23 de septiembre, y esto se habla desde 1999. Fue promulgado por la Conferencia Mundial de Coalición contra el Tráfico de Personas en coordinación con la Conferencia de Mujeres, porque pues se trata de una ley, o se promulga una ley en el mundo contra la prostitución infantil. Y de hecho esto arranca en Argentina con la denominada Ley Palacios, que fue redactada e impulsada por un diputado socialista, y de ahí en el año 2013 la Asamblea General de la ONU pues estableció esta fecha. Hoy seguramente nos vamos a encontrar información sobre el tema. Hoy también, cambiando un poquito de tema, hoy es el Día Internacional de la Lengua o el Lenguaje de Señas. Mano arriba a los que les gusta, digamos, explorar ese tipo de lenguaje. La ONU desde el 2017 pues ha promulgado este día, 23 de septiembre, como el Día Internacional de la Lengua de Señas. La fecha conmemora la creación de una federación, que es la Federación Mundial del Sordo, en el año 51. Y bueno, de ahí en adelante hablar de los lemas, las discusiones de cada año, y sobre todo pues hablar de este lenguaje de señas, que a pesar de que esa celebración busca primordialmente incluir en la sociedad a las personas con diversidad funcional, auditiva o lingüística, lo ideal sería que todos pudiéramos aprender en algún momento el lenguaje de señas.
1: Al menos los básicos, ¿no?
0: Claro.
1: Los fundamentales, los más importantes.
0: El tema de decir gracias, no sé, por favor, buenos días, ¿sí? Digamos que es como aquellas frases o palabras con las que uno generalmente rompe el hielo y podría comunicarse de manera fácil. Bueno, pues la idea es esa, que usted se interesara por aprender sobre el lenguaje de señas. Hoy también se habla del Día Internacional de la Bisexualidad. Se van a encontrar un color característico frente a esto: el fucsia, el morado y el azul. Dice que desde el año 99 se habla del Día Internacional de la Bisexualidad, conocido como también el Día de la Visibilidad Bisexual, una fecha que no solo busca pues como hablar de los derechos, sino la aceptación, la inclusión, la tolerancia hacia la persona que le gusta, ¿qué? Los ambos sexos, porque aquí estamos hablando de la bisexualidad. Ustedes saben que hay homosexualidad, pero hoy estamos hablando de aquellas personas que podrían tener perfectamente una relación con un hombre o con una mujer, si son hombres con mujer, hombre, o si son mujeres con mujeres y hombres. No hay ningún inconveniente sobre el tema.
2: Bien, según el cerdo.
0: Según el diccionario de la Real Academia Española, un bisexual es aquella persona que mantiene relaciones sexuales tanto con personas de su mismo género o con género diferente. Así que hoy se habla de este día.
1: A propósito, estos últimos días fue noticia Colombia, porque el gobierno de Abelardo de la Esperanza decidió retirar a Colombia de la coalición, mayor coalición internacional que lucha por los derechos de igualdad y reconocimiento de la comunidad LGBTIQ+. Uh-huh. Y fue noticia porque pues muchos países intentan o están ahí o se han permanecido en esta organización que lucha precisamente por el reconocimiento de los derechos de las personas, y Colombia presentó su carta de renuncia a esta organización.
0: No lo vieron importante, y desde la semana pasada está la discusión, porque muchos consideran que es el inicio de una serie de situaciones que van a empezar a pasar en este gobierno en contra de los derechos de las personas que hagan parte de esta comunidad. Bueno, ¿qué otra celebración para hoy? Termino con esta, que es el síndrome de las piernas inquietas. De esto ya habíamos hablado en algún momento. Hoy es el día, cada 23 de septiembre, el Día Mundial del Síndrome de las Piernas Inquietas, también conocido como una enfermedad, que es la enfermedad de Willis-Ekbon. En este día se pretende pues hacer conciencia, sobre todo esto pasa a la población mundial, acerca de los síntomas, de las causas, del diagnóstico. Hablar de este síndrome es un trastorno neurológico, movimiento de las extremidades inferiores, que causa hormigueo, dolor, picor, sensación de tensión, y especialmente durante periodos de relajación, ¿no? Esto puede generar o alguien lo puede padecer por antecedentes familiares, la anemia, la insuficiencia renal, el embarazo también puede ser una forma de adquirir este síndrome, o el consumo de determinados fármacos, entre otras causas.
1: 7:53, pues nosotros no tenemos ni otoño ni primavera, así determinados como estaciones, en los dos hemisferios norte y sur. Acá podemos tener fácilmente las cuatro estaciones en un día.
0: Aquí solamente
1: nos
0: tenemos,
1: hace verano, en el mismo día nos hace invierno.
0: Aquí solamente tenemos un berraco calor o un berraco frío.
2: Un aguacero el hijo de...
1: O en una misma semana tenemos todas las estaciones. Pero si tuviéramos que celebrar una de las dos que empieza hoy, pues démosle la bienvenida a la primavera.

0: 7 de la mañana, 56 minutos en esta mañaneta de Planeta, que es una presentación de Mr. Wings. 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
1: Sí, ese es el partido. Ahorita, pues arranca la transmisión 11 de la mañana, 11 y 30 jugarán las chicas para pasar a la final.
0: Ya con este equipo perdieron en la fase de grupos, ¿no?
1: Sí.
0: 3-0.
1: 3-0.
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1: Ah, qué bola. No, pues sí. Ah.
0: Vea, le están pidiendo un favor, que si usted de casualidad tiene el audio de Guioma, el niñito que dejó la tarea.
1: Ah, ¿sí?
0: ¿Lo tiene?
1: ¿Por qué?
0: No, porque le mandan a pedir ese favor, es que hoy la querida arroba Moniboni. ¿Qué cree? Va a llevar al niño al colegio en Pance, ¿no? Y estando en el colegio, ma, se me quedó un cuaderno.
1: Ay,
0: el cuaderno de matemáticas.
1: ¿En Pance? ¿Y dónde vive ella?
2: Que lo mandé por un Django, un Didi, porque...
0: No, tiene que venir. ¿Y quién se lo entrega al Django o al Didi? Tiene que venir hasta la casa, abrir, sacar el cuaderno volver a llevarlo.
2: No, por eso, que se vaya para la casa, deja al niño...
1: Solamente
2: y ya lo manda
1: que...
2: y que lo reciba el portero.
1: Solamente que la mamá le contesta un poco airada al muchacho, ¿no?
0: No,
1: pero ese audio es buenísimo. Ya se lo pongo.
0: Ese fue de hace un par de años, 3 años
1: sí,
0: atrás.
1: Sí, claro, de la mamá. Es que una mamá caleña con...
2: No, pero ya hace tanto tiempo no, se no es tan viejo, sí. O volvió y salió. Ese audio yo lo oí, ¿qué?
0: Pues, no, ese ya no. Tiene, sí.
1: No, tiene tiempito.
2: Sí, pero te...
0: Pero digo, si lo encuentra, sí. lo comparte, gorda, que lo estaban pidiendo.
1: Véalo, vea, aquí está.
3: 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Mira que me quedó. El hijo de puta trabaja. Sí. Por no obedecer. Y entonces.
4: ¿Usted me dejó de traerlo?
3: ¿A qué hora le echó esa mierda?
4: Después de esta hora. O sea, entró él.
3: A
4: las 8:20.
3: No, pues. Yo me iba a ver. ¿Y en dónde lo llamo? ¿A dónde lo llamo para decirle que salga?
4: Yo,
3: ¿De quién es este número?
4: De un amigo.
3: Ah, bueno, dígale a su amigo que esté pendiente.
4: Bueno.
1: Esa señora lo quiere matar, ¿no?
0: Menos mal, es muy cordial la comunicación en esa casa, ¿no?
1: No, esa señora, es que decía la mujer, una mamá caleña respondiéndole a un niño que ha dejado el trabajo. Pero es que ma, el niño me encanta. Ma,
0: el comienzo,
1: y es que me encanta porque adivina qué.
0: ¿Qué pasó? Típico.
3: Puta
0: canada,
3: pero...
4: Yo, ma.
3: ¿Qué pasó?
4: Mira que me quedó.
2: Hijo de
3: puta trabajo.
2: Está bonito que él juega con la mamá y todo, ¿no?
1: Claro.
2: A la adivinanza. Adivina que me quedó.
1: Es que él sabe el agua que lo moja.
2: Ay, ay, ay.
1: Ve, hablando de agua que lo moja, Sandrita Jiménez nos escribió por acá de manera interna. Dice: saludos a todos en la mesa de trabajo. Recuerden que Sandrita está en Miami y dice: buenos días a los Deportivo Cali de la radio. Se durmió tranquilo con esos 3 punticos. Quiero mandar toda esta lluvia que cae por Miami para Colombia. Y me ha mandado el pantallazo de cómo están en Miami. O sea, no quiere salir el sol ni por el hijo de madre. O sea, están bien nublados y según el estado del tiempo, el reporte será lluvia permanente en Miami a esta hora, dice Sandrita.
0: Son las 8 de la mañana, un minuto. 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
0: Ya le vamos a contar sobre la actualidad de Colombia. Santa Marta y el departamento del Tolima siguen siendo noticias. Santa Marta por el paro armado, las imágenes impactantes de actividades de delincuentes que han atemorizado a la población, en que la gobernadora y el gobierno central hablan de que no hay paro armado. Lo cierto es que la comunicación terrestre entre el departamento del Magdalena y la Guajira no está funcionando. La gente tiene miedo, y más de hombres disparando sus armas de fuego contra locales que se decidieron abrir cuando ellos habían anunciado el paro armado. Hay información que viene de ese departamento, también el departamento del Tolima, porque la actividad de los movimientos telúricos, los sismos, no han parado. Ha hablado la gobernadora del departamento del Tolima, que recién pasaba la emergencia de los incendios y ahora pues tiene otra emergencia, y es el tema de que no para de temblar en ese departamento. Hay más información en Colombia, en el mundo. La foto hoy de Delcy Rodríguez con Donald Trump. ¿Qué hablaron? ¿Qué dijeron después de haberse encontrado la encargada del gobierno venezolano y el presidente de Estados Unidos? La cumbre de la ONU también es noticia, y la Gorda les va a contar a propósito de las noticias de Cali. Hoy hay una por adelanto que tiene que ver con movilidad, Gorda, en un sector de Cali, producto del tema del terremoto.
1: Sí, Cana, desde ayer hubo una nueva intersección que pues se toma con precaución. La primera es la séptima con 34, calle séptima, carrera 34. Esto es exactamente en ese edificio de toda una esquina donde quedaba la tradicional droguería Alonso, ¿sí se acuerdan? En esa esquina, y al lado derecho pues tiene uno la bomba Texaco de la Roosevelt con 34. Pero ¿por qué ese pedacito ahí de la séptima con 34 cuando usted va a coger ya por toda la séptima de pasar de sur a norte? Es porque ese edificio de esa esquina donde quedaba esa droguería pues está en riesgo de colapso, así que ayer fue reducido a un carril el paso por ahí, así para que tengan en cuenta. Y ya mismo el querido Luis Arturo Jovel, que ya estamos corroborando con movilidad si va a haber un tema de desvíos en la zona. Es que recuerden que con el terremoto pues se vino abajo la estructura, el techo de la discoteca Saturday, lo que era anteriormente el Hotel Turístico La Luna. Uh-huh. Bueno, esa edificación ha venido cediendo, y hoy ya está mucho más, o sea, como si, sí, como si se viniera hacia la calle. Así que han acordonado el sitio, y ese pedacito que tú vienes por toda la autopista y pretendes voltear a la derecha para coger por toda la Luna o avanzar por toda la autopista, ha sido ya también reducido, así que seguramente habrá tránsito allí. Ya estoy corroborando con movilidad para si va a haber un plan de desvíos o si se va a limitar el paso por ese punto, que eso es la Luna, es el sector a Luna, ¿no? Autopista con 23, ¿sería? No.
0: Bueno, es autopista con calle 13.
1: Con calle 13, eso, autopista con 13, porque es sector a Luna, así es.
0: A propósito de Joel, que le mandó ese dato. Joel, ¿cuándo fue la última vez que el Cali ganó tres partidos?
1: Me lo mandó, espera, ya te digo.
0: ¿Cuándo fue la última vez que el Cali ganó tres partidos seguidos?
2: En el 68.
1: ¿No? Dice,
0: no, ganó. No, en el 65.
1: ¿Sí? Dice,
0: su mamá le contó que.
2: Sí, sí, sí.
1: Dice, el Deportivo Cali ganó dos partidos consecutivos de visita. No lo lograba desde la Liga 2 del año 2021.
0: Hijo,
1: Águilas 1, Cali 2 y Huila 0, Cali 5. Pasaron 4 años, 10 meses y 21 días. El director era Dudamel. Y luego pone, no ganaba 3 partidos consecutivos desde la Liga 1 del 2023, donde ganó Cali 2, Unión 1, Alianza 0, Cali 3 y Cali 3, Juniors 2. Para esa estadística pasaron 3 años, 4 meses y mucho 25
0: tiempo,
1: días.
0: Al que le ha tocado unos dolorosos, muy dolorosos. Claro. ¿Cómo no va a estar contento a la hinchada después de tantos dolorosos? Bueno. Un momentito de. No es, todavía no se puede celebrar nada porque no ha ganado nada, no.
2: Ay, cari,
0: pero disfrutar el momento de ver al equipo ganando 3 partidos seguidos. Claro, sí, después de tanto dolor. Sí.
2: Verlo en ese tercer partido, yo dije, bueno, si gana el tercero, ahí ya la cosa ya se pone más seria. O sea, es como para entender y dejar muy claro que el equipo está haciendo las cosas bien. O sea, gana allí, gana aquí y gana allá.
1: Y hablando de Santa Fe propiamente, que fue el rival ayer el Cali, pues el Cali no le ganaba visitando a Santa Fe desde el 17 de julio del año 2021. En esa estadística han pasado 5 años, 2 meses y 5 días.
2: Y la estadística del Cali que no le ganaba a nadie.
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0: 3 cosas para contar. Llegan en La Mañanita del planeta. Tengo la primera. ¿A quién le va mejor en Colombia? ¿A los taxistas o a los que trabajan con plataformas? Entiéndase Uber, Cabify, Django, Didi, todas estas plataformas. ¿A quién le va mejor? ¿Qué creen? Bueno, un artículo de la revista Portafolio detalla un estudio que contrató LED Consultores y que elaboró para la firma Datexco, que reveló que los taxistas colombianos han dejado de percibir 28,67 billones de pesos en 9 años por cuenta de la llegada de las plataformas digitales de transporte. Del otro lado, la cifra contrasta con la versión que entregaron a Portafolio Uber, Cabify y Django, que respondieron con datos propios sobre mejores ingresos y nuevas oportunidades para esos mismos conductores que, según Datexco, resultan perjudicados. Es decir, que según este informe de la revista Portafolio, en Colombia le va mejor a los de plataformas que a los amarillitos. Son 3 cosas para contar. ¿Cuál es la segunda?
1: Yo les cuento la segunda. Ustedes se acuerdan que hay un ranking que se llama el Tasty Atlas, que son los encargados de medir pues los platos colombianos o los platos en todo el mundo y hacen un ranking de los 100 mejores y de los 100 peores. Bueno, pues quiero decirles que la gastronomía en Colombia pues tiene sus peores y sus mejores platos, aunque hay diferentes ítems, ¿no? Entonces, hablando de los 2 platos colombianos entre los peores calificados del mundo, aparecen 2. Si yo le digo un plato peor calificado o una comida callejera peor calificada, dependiendo de Colombia, ¿usted podría decirme una, Cana?
0: ¿Pero tiene que ver con sabor o con lo si es perjudicial o saludable?
1: No, con sabor, o sea, de lo típico, de lo que uno se encuentra en Colombia típico para comer, o sea, en plato de carta o de lo que uno se encuentra callejera.
0: ¿Los peores del mundo?
1: Sí, peores del mundo.
0: No,
1: es que el rango es muy amplio. ¿Cómo les parece que se trata de la hormiga culona, tradicional en Santander, y el bollo, el famoso bollito, un alimento ligado a la gastronomía de la región Caribe? Según esta actualización de Tasty Atlas, la hormiga culona ocupa el segundo lugar entre las comidas callejeras peor calificadas. Y la posición del bollo también evidencia cuánto pueden cambiar los listados con el paso del tiempo. En la calificación vigente aparece en el puesto 10 entre las comidas callejeras peor calificadas. Pero si hablamos del mejor plato, o sea, el plato colombiano, incluido en los 100 mejores platos del mundo, aparece nuevamente el sancocho. Fue el mejor calificado, con una serie de, por supuesto, el sancocho de pollo, lo que uno conoce con papa, yuca, o sea, todo el contenido de un buen sancocho, pues dentro de las comidas peor y mejor calificadas aparece este rico alimento que es originario de acá, de nosotros, del Valle del Cauca, hablando del sancocho bayuno.
0: Son 3 cosas para contar. ¿Cuál es la tercera?
2: Y la tercera tiene que ver con una marca llamada Barta, ¿recuerdan ustedes? Marca de baterías, por supuesto.
1: Uy,
2: bueno,
1: sí.
2: Hoy aparece estos días la noticia que luego de 139 años, o sea, y 300 millones públicos, no ha logrado evitar su caída, y se refiere al momento, digamos que en el 2011, ellos, cuando pues se declararon en insolvencia, trataron de rescatar esta empresa y de sobrevivir, pues esta, que es una de las marcas que mejor simboliza la ambición europea, que por conservar esta industria propia de baterías, bueno, sufrió un golpe que hace unos años parecía muy difícil de imaginar. Y Barta ya ha entrado en un procedimiento de insolvencia después de que su última reestructuración no consiguiera cerrar el agujero financiero que arrastraba la compañía, y la caída pues llega precisamente cuando se habla que China domina prácticamente todas las etapas de la cadena mundial de baterías, desde el procesamiento de materias primas hasta la fabricación final de celdas. Bueno, se remonta esto ahí rápidamente. En 1887, un señor llamado Adolf Müller fundó AFA, una compañía de la que posteriormente naciera Varta, y desde entonces sus baterías han acompañado desde expediciones polares, las famosas linternas, todos los aparatos, los carritos, tantas cosas con las pilas.
0: Las pilas
2: toda la vida
0: tradicionales para las linternas, para los radios. Llama la atención, güey, porque ahora con el crecimiento de los vehículos eléctricos uno uh-huh. consideraría que si algo
2: como va que evolucionaba, ¿no?
0: Claro, uno, si algo tendría protagonismo serían las baterías, las precisamente baterías, para uh-huh. acumular la energía.
2: Uno entiende que evolucionando el negocio, sabes que Varta está en Villa María Caldas, ¿no? Por si algo, allá está la planta de Varta.
0: ¿Se sabe qué equipo colombiano fue patrocinado por Varta?
2: Varta.
1: ¿Equipo
2: colombiano? Espérate. Tishi.
0: ¿Será el Once Caldas, güey?
2: El Once Caldas, sí, el Once Caldas.
0: Extraña, a ver, ¿qué tal
2: porque
0: este
2: antes
0: hincha?
2: Era el Once Phillips, el Once Phillips, el Once Bart, Once Barta, ¿cómo se llamaba en esa época?
0: No, se llamaba Once Barta, pero el equipo colombiano que tenía en su camiseta el patrocinio de pilas Barta era el Once Caldas.
1: Mira,
0: ¿qué
1: hincha?
0: Tal el hincha?
2: Oígame, no, pues, no, que Aren, vaya al estadio hinchita. Usted por lo menos.
1: Ahora dice, por lo menos nosotros tenemos una Libertadora, sí, y ustedes no. Sí,
0: la excusa de siempre. Tres cosas para contar, ya pasaron
2: Cali
0: en la
2: campeón,
0: mañaneta.
2: Cali campeón.
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8: Si ustedes me permiten,
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con el nene de las nenas, Jerry Rivera, nuestro invitado para iniciar este bloque de la mañaneta de Planeta. Hay fanáticos, hay fanáticas de Jerry esta hora conectados.

0: Los mixes de Jerry. Este es el número 2, creado por nuestro productor DJ Dandres. Bueno, con este sonido de salsa de los 90s, en la mañanita de Planeta estamos diciéndole hola a los que llegaron un poquito más tarde, a nuestros oyentes que están aquí en Cali. Hasta Cali, que hoy tiene su cielo grisecito, un poquito más fresquita la mañana, ojalá y llueva. A los oyentes que están en el Valle, en Colombia y en el mundo. A todos los que a través de la aplicación.
1: Tenemos una aplicación, claro, Radio Planeta 96, espacio 9. Así nos encuentran, sea para Android o para iPhone. Radio Planeta 96, espacio 9.
0: Hay quienes lo hacen por ahí, gorda, pero también lo pueden hacer a través de nuestra página en internet.
1: www.radioplaneta.com.co. Hay algunos que se van para allá, como hay otros que se van para otras plataformas de donde captan el sonido, otras plataformas donde hay emisoras en el mundo y por ahí también nos escuchan, pero digamos que con audio de primerísima mano o nuestra página o nuestra aplicación.
0: Bueno, un saludito, repórtense dónde nos están oyendo esta hora en algún lugar del mundo. Nos han reportado lluvia esta mañana en Miami. ¿Quién lo reportó, gorda?
1: Sandrita Jiménez.
0: Estaba lloviendo a cántaros en la capital del sol, solamente ahí, o la gente del resto de ciudades en la Florida, en Georgia, que tienen que contarnos hoy los de Nueva York. Ya bajó la temperatura con la llegada del otoño, se siente el cambio del clima, todavía están los intensos calores del otro día. Hoy también vamos a tener, atención, invitaciones para Qué Rico, que está siendo parte del Pollo Week, esta semana del pollo en Colombia, y ya empezaron. Ayer fue un éxito total, ya ayer tuvimos dos invitadas, hoy vamos a buscar más oyentes.
1: Él y invitado ella.
2: Y invitadas.
0: Ok, para que vayan por cuenta de nosotros a invitaciones dobles, es decir, que pueden ir con otra persona y los dos van gratis por, ¿cómo se llama la hamburguesa?
2: Sí, el pollo, no, es un plato hecho con pollo, que tiene pollo como ingrediente, que es el rechiquen.
0: Ah, para.
2: No, creo que estás perdido.
0: Yo estaba embolatado, yo pensé que era una hamburguesa.
2: No, amigo.
0: Y la carne era de pollo.
1: No habías entendido, no, esto no es hamburguesa, eso es otro plato.
2: Solo que muchos de los sitios
0: de Qué Rico que podía esperar.
1: Sí, claro.
2: Pero muchos de los sitios, pero allá también venden desgranado, nosotros hemos dicho, una especie de desgranado. Oh, cuidado. decíamos nosotros que la mayoría de participantes son lugares que venden hamburguesa. Normalmente, cada uno ya mira qué le pone y cómo lo arma. Yo les quiero decir que ayer me pasé a Qué Rico porque estaba muy antojado. Yo voy a ir a probar. Puchica, qué cosa tan rica, qué delicia. Y les voy a decir algo. Qué cantidad la que trae ese plato. Porque me iba quedando un poquito grande. A mí en ese momento yo fui con muchas ganas. Yo no estaba así pues como que lleno, nada. Porque trae el pollo crocante. Trae pulled pork. Trae además carnita de la hamburguesa también aparte. Trae muy buena cantidad de papa con queso fundido. Trae el pico de gallo, guacamole, huevito de codorniz. Es delicioso, les va a gustar muchísimo. O sea, se los digo que no se lo vayan a perder. Está yendo muchísima gente porque se está regando como el cuento de que está muy rico, de que es generoso. La gente va y compra para llevar también. No, una locura. Ayer estaba hecho Dogor Fox, que fue a comer allá. Y creo que opinó por acá, que dijo tempranito, dice: fui ayer, gracias, muy rico. Y ahí manda fotico de este plato. Pues eso es lo que vamos a hacer el día de hoy, entregar entonces más invitaciones y dobles.
0: Todavía
2: y nos vamos
0: no,
2: con un buen número.
0: Todavía no, pero prepárense, en un ratito hacemos el ahogadito. Sí. Ya saben que lo que tienen que decir es qué rico el pollo. Y el de mayor duración se queda con las invitaciones del día de hoy, pero todavía no, ya les pongo la tarea en un momentito.
1: El doctor Luis Felipe Jiménez nos envió su imagencita del día, dice: tarea para hoy miércoles, no esperes los buenos tiempos para ser feliz. Sé feliz y los buenos tiempos vendrán, es lo que dice el doctor.
2: Oscar Muñoz, hola muchachos, saludos Cana, bienvenido. Para llamar el agua, hagan lavar los carros.
0: Sí, ve, sí,
1: o las motos.
0: Toda la razón. Toda la razón. Llevaré
1: desde la semana pasada.
0: Lavar el mío, sí. A ver si llama la lluvia. Cada vez que lo lavo, llueve.
2: Sí, siempre. O al ratico, pues.
1: Nos escribió el querido Johnny Díaz. Dice: buen día, Trío Maravilla. Todo porque hoy es miércoles, ombligo de semana. Quiero hacer unas consultas. Primero, esa gente que le coloca quejas al Cana cuando llega de sus vacaciones, ¿son contratadas por el Cana? Sí, pues dice, ¿contratas por el Cana? Dice, de lo que estuvo el Cana en vacaciones, no escuché esa canción de Karol La G. Cara Enana, dice él. Hasta se me hizo rara que casi no sonara. Si es tendencia en redes y la he sacado el lado más débil a los hombres, es lo que dicen las redes y hay que decirlo. Habla de Karol G, me imagino, del Baby Wow.
2: Baby Wow, sí.
1: Pero esta mañana la pusiste, ¿no? Y aquí la hemos rotado.
0: Sí, no sé, no entendí nunca el mensaje.
1: Yo tampoco, querido Johnny.
2: No, nada, pues a él le parece que no ha sonado tanto la canción cuando vos te fuiste. O sea que.
0: ¿Pero es bien o es mal que no haya sonado?
2: No, es bien, para él es bien.
1: ¿Para él es bien? Ver, ¿no es que no la quiere?
2: La verdad es que le dice Karená, bueno, no le gusta, él es...
1: Este mismo personas insulta, irrespetuosas.
2: ¿Es el mismo que insulta a Falcao?
1: Ajá, el mismo.
2: Dice Paula, dice, el día que le hagan bullying no se queje. Hola muchachos, hace rato no pasaba por acá para saludarlos, espero que todos se encuentren muy bien. ¿No se imaginan el concierto que me acabo de meter en el carro cantando esa canción Avenida Bicentenario congestionada?
0: ¿Cuál canción?
2: Cantando Jerry, ¿o qué?
0: ¿Será este mix de Jerry o cuál estabas cantando?
1: ¿Avenida Bicentenario? ¿Cuál es esa?
2: La Avenida Bicentenario congestionada.
0: La nueva, ¿no? ¿La que,
1: ¿la nueva?
0: Claro.
1: Ah, sí, ah, por la, okay. Claro. Edwin Ahumada nos escribió por acá por X. Dice, buenos días, a la obra de Versalles en Palmira se reactivó con toda. Se ve el avance y a ese paso van a acabar primero que los que están trabajando en el carril derecho de los peajes de la recta. ¿Vos habías preguntado algo al tema?
0: No está comentando, pero
2: no,
0: es la entrada. La entrada a Palmira, a la vía principal que conecta Cali y Palmira, que se sabe muy bien que se empezó a desarrollar ahí una mega obra. Esa es una obra de gran magnitud para Palmira. Creo que la obra más grande que haya hecho Palmira, si algún palmirano me quiere corregir, lo acepto con todo el cariño, pero creo que es la obra más grande en infraestructura que ha tenido Palmira en toda su historia, y es la modificación del ingreso a Palmira por la principal, cuando uno ya deja la recta e ingresa a Palmira, que toma la decisión
2: de
0: voltear a la izquierda para ir a buscar la salida a Buga, continuar para la salida a Pradera, si sigue derecho, o ir al centro de Palmira, se voltea a la derecha. Ahí donde estuvo Marden muchos años, donde era una olímpica, donde está KFC al otro lado, la droguería alemana, todo ese sector, que es un sector comercial e industrial, porque hay muchos negocios ahí.
2: Hay muchos estanquillos ahí, ¿te acordás?
0: Sí. Pues hoy ya no están porque están haciendo un puente, una mega obra para Palmira. Y está, según lo que dice el oyente, considera que está avanzando rápidamente la obra, como debe ser.
2: Edwin. Pero Cana, pero es lo del terminal allá también. O sea, vos no sabes
0: aparte. No sé si la obra comprende el terminal ahí mismo.
2: Porque de hecho ahí era el terminalito, ahí llegaba uno.
0: Ah, bueno, no, güey, no, ahí sí, no sé si la obra comprende también el terminalito. Sé que sí habrá un puente que modifique la movilidad ahí, pero no sé si terminalito
2: sí, claro,
0: también.
2: Claro, es un terminal de transporte, que es una obra que sí, ese proyecto esperado hace mucho tiempo. Empezaron a comprar todas esas propiedades, todas esas casas por ahí para poder hacer esta construcción.
1: Bueno, Samuel nos escribió, dice, muy verdes días al Canario, todavía le falta... Dice a mi Cali, dice, bueno, muy bueno, muy bueno, muy verdes días al Canario, todavía le falta a mi Cali, pero bueno, la esperanza es verde. Dice a la gorda y al güey, buenos días a los mejores de la radio. Ando bajando de Ciudad Jardín, voy para el oeste escuchándolos. Si hay tráfico por Ciudad Jardín, espero tengan un feliz día. Toda la energía, les habla Samuel Camacho. Abrazo, vamos Cali, dice Samuel.
0: Samuel, un abrazo, que te vaya bien el día de hoy.
2: Agdel Pará dice, días mis planetarios, dijeron canciones para que llueva, no se diga más. Que suene a todo volumen la de Amparo Grisales. Jaja. Dice. Bueno. Y en la oscuridad. No me acuerdo cómo es. Dice, bueno, y aparte, estas que hablan sobre la lluvia. Sonando el tambor de Clandestina. La creciente de Rafa Orozco. Lluvia de Di Santiago. Agua que va a caer. El aguacero del Bobby Charlie. Aunque no te pueda ver, de Alex Ubago. Y dice Rain Over Me de Marc Anthony y Pitbull. Dice, si con estas usted no le suma el lavar su carro o moto, aumenta un 90% la probabilidad de lluvia.
1: Carlos desde Arizona dice, buenos días muchachos, un saludo caluroso. Ay no, caluroso no, dos cosas para contar. Dice, uno, ayer vi los dotes de actores de La Gorda y el Güey, comercial de Choriboff, muy bueno. Y dos, aquí en Arizona sí son bien marcadas las cuatro estaciones, no tan cumplidas para empezar, pero sí las hay. El invierno es con mucha nieve. Feliz día, nos dice Carlitos.
0: 8:41 en la mañaneta, tiempo de contarles sobre titulares de prensa en Colombia, titulares de prensa en el mundo y también en la ciudad de Cali. Hoy varias regiones de Colombia son epicentro de noticias, ninguna, la verdad, es buena. La primera tiene que ver con Santa Marta, el departamento del Magdalena y también con el departamento de La Guajira, después de que ayer los medios y las redes especialmente hicieran virales unos videos realmente impactantes en la ciudad de Santa Marta. El panorama hoy de la capital del departamento del Magdalena pues es infortunadamente triste porque se ven imágenes de buses y taxis quemados. De hecho, el transporte público está limitado entre los departamentos de La Guajira y el departamento del Magdalena por el temor de los transportadores a que sus buses sean incinerados por cuenta de los delincuentes que en retaliación han hecho estos atentados violentos. Hay videos de ataques a locales comerciales, hay unos muy impactantes, no sé si los vieron oyentes el día de ayer, en el que los mismos hombres que disparan graban el video, ¿no? Tienen el mismo, seguramente con la mano derecha disparaba, con la mano izquierda sostenía el celular en el que grababa la imagen en el momento que detona su arma.
2: Empiezan a disparar contra a los negocios.
0: Un local comercial que se había decidido a abrir. De hecho, en el video se ve que hay clientes, hay unos niños, de hecho, ahí también en uno de los videos, que salen corriendo despavoridos cuando ven el disparo de las armas. Y luego apareció otro video en la misma circunstancia. Hombres en moto llegan y abren fuego contra locales que han decidido abrir.
2: O hay un señor, no sé si lo viste, que está como con el negocio abierto y va y cierra de una la cortina antes de que vayan y le hagan como los tiros también.
0: Bueno, ese video más los de los que han recogido los vidrios producto de los ataques armados, pues hoy son el panorama que presenta Santa Marta, con calles vacías, con negocios cerrados, con cancelación de reservas hoteleras. Y este tema sí que resulta impactante para la economía de una ciudad que en gran manera depende precisamente del turismo.
2: Y que se ha activado hace ya varios añitos
0: venía muy bien.
2: La favorita ya de mucha gente para ir, hasta como destino de bodas, bueno,
0: Margarita
2: cosas.
0: Guerra, que es la gobernadora del departamento del Magdalena, pues dice ella que no hay paro armado. Y la verdad, esta es la noticia, ¿no? Porque ya lo dijo. Pero luego vienen las reacciones, obviamente, de muchos analistas que le dicen, ¿cómo va a decir que no hay un paro armado cuando la ciudad está desolada, los negocios están cerrados y la gente no está saliendo a trabajar? Dice ella que dos pelagatos, porque utilizó esa palabra, no pueden generar un paro armado. También le dijeron, pues, gobernadora, más grave aún que dos hombres, usted dice que son dos pelagatos, únicamente logren generar tanto pánico en la ciudad de Santa Marta. El presidente Abelardo de la Espriella llegó en las últimas horas a Santa Marta, lideró un consejo de seguridad, ordenó militarizar la ciudad de Santa Marta.
2: Y se fue a las calles.
0: Hoy es viral un video en el que, con música como de película de acción, un video en el que se muestra al presidente Abelardo de la Espriella corriendo, rodeado de sus escoltas. Dicen que un grupo de más de 60 escoltas y con 5 cuadras a la redonda, cerramientos de anillos de seguridad y con chaleco antibalas, pues corrió por las calles de Santa Marta. Anunció que la ciudad está militarizada. Dijo, estoy aquí en Gaira, todo está tranquilo. Cuando no está la fuerza pública, estos bandidos hacen una maldad y se pierden enseguida como los cobardes que son. Invitó a la gente a que se reactiven sus actividades y esperaremos a ver qué pasa en los siguientes días, porque pues obviamente mientras esté militarizada la ciudad y obviamente pues con 60 escoltas y tantas calles cerradas por los encargados de la seguridad, pues esa sensación está ahí, pero él no se va a quedar ahí, luego se va a ir, y qué va a pasar en Santa Marta es lo que muchos preguntan. Pero hoy el epicentro de la noticia sí es Santa Marta, que como decíamos hace apenas unos meses, pues no solamente era la ciudad de Colombia con mayor crecimiento turístico, sino que había sido la sede de la CELAC, que trajo a 33 mandatarios de Latinoamérica, 27 de la Unión Europea, para hacer una reunión de gran magnitud en esa ciudad y que la disparaba ante el mundo como un gran atractivo turístico. La cercanía con la Sierra Nevada de Santa Marta, con las playas de Taganga y todo esto hace de Santa Marta un atractivo que no puede perder y que sí o sí es trabajo de este gobierno, del gobierno local, el alcalde, de la gobernación y de la presidencia de la República, retomar la seguridad para que no pierda lo que ha ganado Santa Marta, lo que venía ganando Santa Marta. Y de ahí vamos a otra región del país que también es noticia, el departamento del Tolima, puntualmente Chaparral, tierra de mi hermanito, ahí nació mi querido hermanito Dieguito, mi hermano mayor. Y es noticia porque no para de temblar. La gobernadora del departamento, que se llama Adriana Magali Matiz, entre otras cosas curioso, ¿no, güey? En los últimos acontecimientos en Colombia, los departamentos afectados son gobernados por mujeres. Recién la gobernadora del Chocó, ¿cómo es que se llama?
2: Nubia.
0: La gobernadora del Chocó, ahora la gobernadora del departamento del Magdalena atendiendo la situación de orden público, y también una mujer atendiendo la situación del departamento del Tolima, porque de allá también hay gobernadora y es Adriana Magali Matiz. que habló sobre la alerta naranja que ya está abierta, está disparada en el departamento del Tolima para que pretende atender la emergencia que están viviendo ahora porque la gente está durmiendo en las calles. Más de 400 eventos sísmicos, no todos, ojo, no todos, y esto lo reportan los medios, han sido sentidos por la comunidad, porque son de baja intensidad, pero algunos sí. Y hay zozobra, hay miedo, y la gente se fue a las calles a dormir en carpas de miedo de que haya un temblor en horas de la noche y estén durmiendo en sus casas. Por eso la alerta naranja en el departamento del Tolima. Y de ahí vamos cerquita al departamento de Boyacá, porque tampoco para la emergencia en Villa de Leyva. Ya se habla de 1.340 hectáreas consumidas por el fuego, y aunque se habla de que entre el 75 y el 80% de los incendios está controlado, pero todavía hay llamas. Y lo peor de todo es que las llamas siguen avanzando a regiones densamente pobladas de árboles que serían presa fácil del fuego, lo que significa que si no se acaba a tiempo, pues en pocos días podríamos hablar de que el incendio, al contrario, crezca aún mucho más. Por eso el llamado al gobierno nacional para que también ayude en la colaboración de apagar el fuego en esta región de Villa de Leyva, en Colombia. Y es noticia también en nuestro país la reforma pensional, que tendría un nuevo freno y su entrada podría atrasarse un poco e ir hasta el 2028. Colpensiones pidió aplazar hasta 2028 la entrada en vigor de la reforma pensional del gobierno Petro, que fue aprobada recientemente, y advierte que pues espera que esta decisión sea tenida en cuenta, mientras obviamente la Colpensiones y todas las que tienen empresas que tienen las pensiones en Colombia logren reorganizarse y darle cumplimiento a los pagos de pensiones en Colombia. Es noticia en nuestro país. La alerta que sigue disparada también en la región Caribe, también en la misma región de Santa Marta, del Magdalena, del Atlántico, de Bolívar, de Sucre, de Córdoba, de La Guajira, por las altas temperaturas producto del fenómeno del Niño. El fenómeno del Niño que tiene previsto se declare la emergencia económica en Colombia a partir del próximo lunes para poder atender las necesidades que provoque el fenómeno del Niño. Son algunas de las principales que tiene esta mañana nuestro país. Bueno, una más que tiene que ver, esta es internacional, pero involucra a Colombia, y es el caso de José Manuel Restrepo, que habló con Donald Trump, se estrecharon la mano en una reunión de Estado del Escudo de las Américas, y el presidente de Estados Unidos se refirió a Abelardo de la Estrella, volvió a repetir lo que ya había dicho en el pasado, que él lo apoyó, que no iba a ganar, que era el número 10
2: que lo admira mucho,
0: en las encuestas, pero que gracias a él, y él sea el presidente Donald Trump, se abroga el triunfo de Abelardo. Dice que por él fue que ganó, que iba de último, que gracias a él ganó, que lo estima mucho, que le parece que está haciendo las cosas bien. Eso dijo ayer en esa reunión, en la que no estaba Abelardo, pero sí estaba José Manuel Restrepo, que viajó tanto para estar en el Congreso de la ONU, en la Asamblea de la ONU, perdón, y en esta reunión del Escudo de las Américas. Empecemos de una vez con el tema de la Asamblea de la ONU, güey. La foto Trump-Delcy Rodríguez.
2: Bueno, de un encuentro que se esperaba, bueno, para tratar diferentes temas, que fue a puerta cerrada, que fue un encuentro de una histórica reunión que se sostuvo el día de ayer. Se hizo, como les digo, pues en un encuentro privado, en una recepción que ofrece Trump, pues a líderes extranjeros, que es en el Love New York Palace. A puerta cerrada entonces, sin acceso a la prensa. Y es el primer encuentro presencial entre ambos desde que Rodríguez asumió el liderazgo interino en Venezuela. De pronto ustedes no lo tengan en cuenta. Pareciera como si ya se hubieran visto, hubiesen hablado, pero no, o sea, personalmente no se habían encontrado. ¿De qué hablaron? Bueno, se han publicado algunas fotografías, el mandatario junto a Delcy. Y bueno, se habla que conversaron sobre el fortalecimiento de la relación bilateral, una agenda de cooperación entre pues diferentes entre estas dos naciones en diferentes áreas. Hablaba por acá Donald Trump, dice: sostuvimos una histórica reunión con el presidente de los Estados Unidos, Delcy Rodríguez, decía, con quien conversamos sobre el fortalecimiento de la relación bilateral entre nuestros países y el avance de una agenda de cooperación en áreas estratégicas como energía, minería, seguridad y otros asuntos de interés común. Una información de hecho sobre los temas pues tratados proviene de la declaración pública de Rodríguez, porque la reunión no contó con acceso a medios de comunicación, no tuvo prensa allí. Y han reportado pues que la mandataria señaló que esas áreas como parte central de la conversación fueron vitales también en este encuentro. un encuentro en el que participaron además el secretario de Estado, Marco Rubio, el secretario del Tesoro, que es Scott Bessent, la jefa de gabinete de la Casa Blanca, Susie Wiles, y el subjefe de gabinete, Stephen Miller. Así que bueno, agradece ya también el apoyo pues, de Estados Unidos luego de los terremotos. Agradece al gobierno por eso que le han brindado durante toda esta emergencia de los terremotos que fueron el 24 de junio, que dejaron más de 6.000 personas.
0: Sin embargo, lo que más espera el pueblo venezolano, güey, es que se tome alguna decisión que afecte positivamente, que tenga incidencia positiva en el diario vivir de los venezolanos. No sé si de oyentes vieron ayer el informe de Beatriz Adrián, que es la corresponsal de Noticias Caracol en Venezuela, que hizo un informe en las calles de Venezuela preguntándole a los venezolanos cómo sentía que estaban las cosas. Es decir, han mejorado las cosas a partir de la captura de Nicolás Maduro, y en general todos los entrevistados dijeron que cada vez las cosas están más difíciles. Cortes de energía, el costo de la vida disparada, y eso traduce en que el interés de Estados Unidos en Venezuela era única y exclusivamente, ¿qué palabra se vino a sus mentes? El petróleo. El petróleo es la sensación que tienen los venezolanos, porque ni ha retornado la democracia, no ha habido elecciones, el tema político se mantiene muy similar, lo único es que ya no está Maduro, pero las cosas se mantienen de la misma manera. Hay un poquito más de apertura al acceso a información, que era un tema que la dictadura de Nicolás Maduro había limitado.
2: Pero siguen los vetos.
0: Había limitado, hay vetos, pero ya hay más acceso, porque el informe lo decía, a algunos medios que estaban vetados. Pero el costo de la vida, las necesidades, los cortes de energía se mantienen. Y la gente tenía la esperanza que si Estados Unidos metía mano en Venezuela para llevarse a Nicolás Maduro, era para que las cosas mejoraran, no para que siguieran tal cual como cuando estaba Nicolás Maduro. Le daba lo mismo tener a Nicolás Maduro o no tenerlo.
2: Es como que le sacó como que el pie al acelerador. Y bueno, muy animados, y eso prometía muchísimo. La verdad, pues es como si hay una entrevista y la gente, pues eso es una... Se hace una medida, no, eso no es todo el mundo, obviamente, pero se le pregunta a algunas personas.
0: De hecho, no
2: personas,
0: volvieron a hablar del famoso cartel de los soles, ni sus operativos, de los que tanto se hablaba. Era básicamente empacar el petróleo venezolano en los buques. Esa es la sensación que queda, ¿no?
2: Pues de eso se ha hablado, y es esperar entonces si realmente va a haber una acción para el desarrollo económico, como que se reactive todo, que la gente tenga las ganas, gracias al cambio y como a esa nueva forma, de volver a Venezuela, ¿sí me entiendes?
0: Especialmente...
2: Que se motiven, porque pues dice, el país cambió, volvemos, porque el que estaba era una damier, ahora pues no, cambió, va a estar mejor.
0: No, especialmente lo más urgente es poder hacer unas elecciones libres, bueno, libres hoy, con tanta incidencia internacional y tanta manipulación y todo el tema, es complejo, pero unas elecciones en las que sea el pueblo quien defina quién quiere que los gobierne. ¿Qué línea? ¿Qué candidato? ¿A quién ven como un gran líder para sacar adelante a Venezuela, que viene hace muchísimos años padeciendo la terrible situación de un gobierno que pasó de ser gobierno a dictadura, una dictadura corrupta y dañina, a una situación de transición que se mantiene exactamente igual?
2: Sí, que tampoco es que...
0: Que no, que no se ha visto el progreso, no se ha visto el cambio.
2: Por ahora no, así como tan destacado. Bueno, justamente con esa visita de Delcy Rodríguez, con pancartas, algunas personas también estuvieron ahí gritando, Delcy no nos representa, en Estados Unidos, justamente donde, pues, en diferentes calles también, venezolanos que salieron en las calles de Caracas, justamente, a protestar contra el viaje de la presidenta, pues, Delcy Rodríguez. Que está en este tema de las Naciones Unidas. Rodríguez tiene previsto, de hecho, intervenir esta semana en esa asamblea, y ya hablábamos de la reunión con Donald Trump. Bueno, algo de lo que ya se habló, de lo que ya pasó. Entonces, algunos venezolanos sí manifestaron también, pues se manifestaron en contra de la participación de Delcy Rodríguez en la ONU. Noticia del mundo también, se habla de Alejandra Jaramillo, la periodista colombiana que justamente es de CNN, que fue vetada en la Casa Blanca por orden de Donald Trump. El 19 de septiembre también dejó fuera, pues, a los medios políticos, ustedes saben, MS Now, después de que el presidente de los Estados Unidos los acusara a estos tres medios de difundir noticias falsas durante su viaje a Nueva York. Y es esta colombiana que estaba acreditada en la Casa Blanca, bueno, ya quedó afectada por esa decisión del presidente de negarle el acceso al canal de televisión, o del canal de televisión como tal, a la residencia presidencial. Una medida que ha alterado la cobertura de la agenda del mandatario y la rotación televisiva, pues, para acompañarlo en un viaje a Nueva York por la Asamblea Nacional General, perdón, de las Naciones Unidas. Así se llama. Alejandra Jaramillo, esta colombiana que entonces tiene este veto para estar en las ruedas de prensa de la Casa Blanca. Como noticia del mundo, Bueno, se habla también del tema conflicto. Ustedes saben, rebeldes hutíes que han amenazado con atacar intereses de Estados Unidos si se suma a la coalición de Arabia Saudita. Ya un asesor militar que se llama Abed Mohamed afirma en Sanaa que el movimiento considerará objetivos cercanos a cualquier activo de Estados Unidos si le presta apoyo aéreo a Arabia Saudita en esa región. Otro titular habla de alianza entre Cuba y China, una asistencia militar, propaganda y control digital en la isla. Es otro de los titulares, bueno, que se encuentran hoy en diferentes portales, hablando de la información del mundo. ¿Y esto de qué trata? Bueno, se habla de esa propaganda que se hace de una relación entre Beijing y La Habana que incluye cooperaciones castrenses, respaldo propagandístico y herramientas que pueden ampliar el control estatal sobre las comunicaciones digitales. Desde el 1 de enero del 59, el día que Fidel Castro y el movimiento 26 de julio derrocaron a Fulgencio Batista, pues el régimen recién nacido que despertaba interés en el mundo comenzó a tejer un plan internacional que para exportar la revolución al resto de América Latina. Y bueno, de esto se habla también porque pues ahora hablan de un plan, de una alianza entre Cuba y China. Ese tema de la asistencia militar y la propaganda y el control digital en la isla.
0: Borda, llegamos a Cali, de aquí, de nuestra ciudad y sus alrededores. ¿Qué es noticia?
1: Bueno, Cana, vamos a empezar hablando del balance que entrega la Secretaría de Movilidad para el día de hoy con 5 tramos que lo han denominado críticos por atropello a peatones en Cali en lo corrido que va del 2026. La identificación de estos puntos tienen en cuenta la ocurrencia y la severidad de los siniestros viales registrados en lo que va corrido de este año. Entre ellos está la calle 70 con carrera 28D, concentra 3 víctimas fatales y 2 personas lesionadas. Bueno, pues como les digo, en Cali se han identificado 5 tramos críticos de atropello a peatones debido a la frecuencia y a la gravedad de los siniestros registrados. Así que entre ellos están calle 70 con carrera 28D, con 3 víctimas fatales y 2 personas lesionadas, la calle 36 con carrera 42B, con 2 fallecidos, y en este caso aparecen 2 fallecidos y una persona lesionada, calle 36 entre carreras 143 y 145 con 2 víctimas fatales, la transversal 29 con calle 44 con 2 fallecidos y la carrera primera con calle 71 también con 2 víctimas fatales. Los puntos serán considerados dentro de las acciones de prevención, control y seguridad vial. Así que si en estas intersecciones que les acabo de mencionar comienzan a ver un poquito más de presencia de guardas de tránsito, los controles operativos, pues justamente tiene que ver con este análisis que ha hecho la Secretaría de Movilidad. El secretario de Movilidad ha hablado, Sergio Moncayo, y señala que este año se ha registrado un aumento significativo en las muertes a peatones. A la fecha, 92 personas han fallecido en la vía, que son peatones en su gran mayoría. Más de un 62% han sido peatones atropellados por motociclistas. En su gran mayoría son adultos mayores, es lo que explica el secretario de Movilidad. Y bueno, también dice que se incrementaron, o bueno, que se van a incrementar los puntos de control en los puntos de mayor riesgo, especialmente en los tramos identificados como críticos para los peatones. Recuerden que dentro de los actores viales no solamente están los conductores de transporte, los conductores de automóvil, transporte público, motociclistas, ciclistas, sino que los peatones tienen una gran responsabilidad. Y bueno, esto es un llamado de atención para aquellas personas, aquellos peatones que no pasan por la cebra, que también esquivan carros, que no utilizan los puentes peatonales, que no esperan a que el semáforo esté en rojo, sino que se van tirando a la vía no viendo que es su momento de pasar.
2: Si en rojo es peligroso.
1: Si en rojo es peligroso, bueno, ese tipo de situaciones. Así que el funcionario también ha dicho que los conductores implicados en estos hechos incurren en faltas graves como el exceso de velocidad, el tránsito bajo los efectos del alcohol, el paso de semáforos en rojo y la invasión de andenes y parques, además carriles exclusivos del MIO y bicicletas. Así que es el reporte que ahora mismo hace la Secretaría de Movilidad y que es tendencia para el día de hoy dentro de las noticias de la ciudad. Otra que tiene que ver con movilidad, pues recuerden que el MIO ha venido cambiando rutas y se ha venido hablando de una actualización en su parque automotor. Bueno, hoy la noticia es que el MIO estrena 5 buses articulados eléctricos para reforzar las rutas con mayor demanda y pues ya se tienen imágenes de los nuevos vehículos. Por fortuna, 5 nuevos buses articulados eléctricos entraron en operación en el MIO para recortar los tiempos de espera y mejorar el servicio en las rutas de mayor afluencia en la ciudad de Cali. Estos 5 nuevos buses articulados, pues ha dicho Metro Cali, que con capacidad para 160 pasajeros y aire acondicionado, hacen parte del plan de reposición de flota del concesionario HIT Masivo. Esta incorporación eleva a 41 la cifra de vehículos eléctricos dentro del sistema de transporte masivo. Dentro de lo que se conoce hoy es que están distribuidos en 35 busetones y 6 articulados de 0 emisiones de gases. Las características tecnológicas, pues la idea es que los nuevos vehículos con este modelo 2026 tienen una longitud de 18 metros y requieren aproximadamente 3 horas de carga eléctrica para cumplir sus recorridos diarios. Esta medida busca sustituir buses antiguos para reducir fallas mecánicas y también optimizar las frecuencias en los corredores troncales. Esta es una muy buena noticia para la ciudad de Cali, lo que tiene que ver con materia de movilidad, ya que pues, la situación en el tema de movilidad siempre ha sido precaria, sobre todo del sistema masivo integrado de Occidente. Cambiando de noticia, apartándonos de movilidad, hay que hablar de un punto de alteración de orden público el día de ayer a las afueras de un edificio. Cuando digo alteración de orden público es porque hubo un plantón, personas que estaban, habitantes de este edificio que estaban molestas por una situación que sucedió ayer. Les estoy hablando del edificio, de los edificios Podium y Tribeca al sur de Cali. ¿Cómo les parece que han sido señalizados estos dos edificios?
0: Señalados.
1: ¿Cómo?
0: Señalados.
1: Sí, señalados es que les han puesto los stickers, acuérdense que con el tema...
0: Ah, señalización.
1: Sí, los stickers que refieren que no pueden habitar la estructura. Las personas que hacen parte de estos dos edificios canario, el día de ayer hicieron un plantón a las afueras del edificio porque pues ellos dicen que los edificios tomaron por cuenta propia el hecho de poder haber establecido si la estructura estaba apta o no para ser habitada. Según los habitantes dicen que la estructura puede ser habitable porque ellos se encargaron de que se hicieran las inspecciones respectivas. Pues bien, ¿cuál fue la situación ayer? Es que la Secretaría de Gestión del Riesgo, cuando fue a verificar estos dos edificios, pues ellos encuentran que tiene que tener una alerta roja, porque dicen que la estructura, pues que la condición de la estructura recomienda la evacuación, mientras los expertos también que hacen parte de la alcaldía determinan las medidas que deben de adoptarse. Así que el día de ayer hubo un plantón de diferentes habitantes de estos dos edificios, pues diciendo que no estaba bien, además porque no tienen para dónde pegar. Hoy la noticia pues refiere que la Secretaría de Gestión de Riesgo avanza en la segunda fase de la evaluación técnica en las edificaciones afectadas por el terremoto. Y bueno, en esta etapa un comité de expertos ha revisado las condiciones de las estructuras que habían recibido esta clasificación inicial y analizó si era posible modificar las medidas de seguridad establecidas. Como les digo, los habitantes de estos dos edificios están esperando que después de haber puesto esa circular o bueno, ese sticker rojo que dice que no es posible habitar esa estructura, pues pueda cambiar a sticker amarillo, que es que pues está siendo supervisada pero que es habitable. Recuerden que el sistema de stickers permite señalar de manera visible las condiciones encontradas en la estructura y orientar las medidas de seguridad correspondientes. Dentro de lo que dijo el secretario de Gestión del Riesgo es que ellos no pues pueden permitir que si viene una estructura que puede tener algún tipo de incidencia negativa, pues con los habitantes no van a poder decir a los habitantes que entren a la edificación porque esto pues podría generar una tragedia. Así que ellos lo que han dicho es nos curamos en salud, queremos inspeccionar muy bien lo que pasa y pues así dar un parte de completa tranquilidad, porque es que eso de eso se trata, ¿no? Hay ahí una discusión, cuando hablo de una discusión es que los habitantes del sector pues argumentan, o de estos dos edificios, que no tienen para dónde ir. Y lo otro es que pues que ellos ya habían hecho analizar la estructura y bueno, se encontraron con este sticker el día de ayer, esperan en el día de hoy a ver qué inspección se hace y finalmente qué pasa con los habitantes de estos dos edificios, Podium y Tribeca, que ayer fueron noticia en la ciudad de Cali. Cambiando de tema, ayer hubo un poquito de alteración de flujo vehicular en una intersección, en la intersección de la calle Quinta con carrera 80, y cómo les parece que las autoridades, pues, o bueno, personas que estaban en el sector decían que había presencia de un posible artefacto explosivo. Y esto ayer pues generó un poquito ahí como de tensión, de pánico entre quienes habitaban la zona, porque claro, hubo presencia de ejército, policía, antiexplosivos. Ya después de hora y media, casi dos horas de estar inspeccionando la zona, pues las autoridades descartaron que la presencia de este posible artefacto explosivo ahí en la calle Quinta con carrera 80, o sea, aquí muy cerquita, cercano.
0: No, de hecho, Gorda, muy cerquita de donde hace unos meses se hizo un atentado de carro bomba.
1: Sí.
0: A una cuadra, Gorda. Ahí a una cuadra. De hecho, eso está cerrado ahí precisamente por ese atentado al frente del batallón en el canal de aguas residuales que hay ahí.
2: No, voltear a la derecha por detrás del psiquiátrico.
0: Exactamente. Eso fue previo a elecciones.
1: Claro, eso fue antes de la posesión presidencial.
0: Incluso antes de elecciones, Gorda.
1: Hacia las 6 de la tarde. Sí, sino que ya se había elegido el presidente, ¿no?
0: No. No, el atentado fue antes.
1: Antes de que incluso se eligiera sí. Presidente. Ok. Alrededor de las 6 de la tarde, Canario, la Secretaría de Movilidad reportó la presencia de un posible artefacto explosivo ahí en esta intersección. Y pues la situación generó caos vehicular para quienes sobre todo venían de norte, sentido norte-sur. Así que pues ayer tomó como más o menos hora y 45 minutos. La alcaldía de Cali descartó la presencia de un objeto explosivo en la zona, por lo que el paso vehicular pues fue habilitado nuevamente, pero sí hubo tensión en la zona. Además, presencia, como les digo, policía, ejército, antiexplosivos, para pues determinar si realmente se trataba de un artefacto explosivo o no. Cambiando de tema y metiéndonos en lo que tiene que ver con lo judicial, pues resulta que hoy es noticia una banda llamada como La Floralita, una banda que vendía droga cerca de colegios en el norte de la ciudad. Hoy es noticia porque la policía ha desarticulado esta estructura conocida como La Floralita, dedicada al tráfico local de estupefacientes en el barrio Floralia, al norte de Cali. El operativo resultó de 8 meses de investigación, terminó con 11 capturas, 9 mediante orden judicial y 2 en flagrancia. Los capturados van a tener que responder ante la justicia, Canario de Oyentes, por los delitos de concierto para delinquir, agravado, tráfico de estupefacientes y porte ilegal de armas de fuego. Y termino rapidito con dos de la ciudad, una que tiene que ver con el Borondo. Te conté del Borondo, ¿no? Prepárense, oyentes, porque este tema del Borondo ha venido desde lo que tiene que ver con el cumpleaños de la ciudad. Y bueno, hoy, el fin de semana pasado, se hizo sobre el Bulevar del Río. Bueno, la noticia es que este viernes 25 de septiembre pues habrá Borondo desde las 4 de la tarde hasta las 12 de la medianoche. El Borondo de Cali Somos Todos es una iniciativa de la Alcaldía de Santiago de Cali que tiene que ver con todo esto del tema de la reactivación económica, pero pues enmarcada en lo cultural y en lo gastronómico. Para este viernes 25 de septiembre, la calle 44 Norte se convierte en un parche para hacer el Borondo, comer rico y pues apoyar a los emprendedores. Más de 20 restaurantes hacen parte de la zona, más de 40 emprendimientos. En esa zona habrá tarima, DJs, artistas, diversión para disfrutar con la familia y con los amigos. El punto de encuentro es en la calle 44 Norte, entre Avenida Cuarta Norte y Avenida Tercera E Norte. Como les digo, esto será desde las 4 de la tarde hasta las 12 de la medianoche. Para quienes se quieran programar en esta actividad, pues lo puedan hacer sin ningún tipo de problema. Y otra muy buena para la ciudad tiene que ver con un tema que tiene que ver con tecnología. Y esto es una buena noticia para la ciudad de Cali. Tiene que ver con, ya te digo, esto es una Smart City y Expo Cali 2026. que va a reunir a más de 3.000 asistentes para hablar de tecnología y sostenibilidad. Es un encuentro internacional, hablando de Cali siendo como sede de grandes eventos, es un encuentro internacional dedicado a las ciudades inteligentes. Se va a realizar a partir de la próxima semana, estamos hablando del 30 de septiembre y 1 de octubre, será en el Centro de Evento Valle del Pacífico. La programación va a reunir a más de 3.000 asistentes y 60 expertos de delegaciones de diferentes países para abordar temas relacionados con la tecnología, la innovación, la sostenibilidad y la resiliencia. Recuerden ustedes que la Alcaldía de Cali, Cali, Corferias, FIRA, Barcelona, son quienes están apoyando este evento que llega a la cuarta edición en Colombia y después de haber realizado o haber sido sede Bogotá y Cartagena. Entre las delegaciones internacionales confirmadas, pues aquí en nuestro país, pues nos preparamos para recibir a gente de Filipinas, Zimbabue, España, Dinamarca, Chile, México, Costa Rica y Brasil. La preparación de esta edición comenzó hace más de un año y bueno, dentro de esta agenda de eventos importantes para la ciudad, Cali se prepara para ser la sede de este encuentro que, como les digo, se llama Smart City Expo Cali 2026 y tendrá más de 3.000 asistentes. El alcalde de la ciudad ha explicado que el encuentro pues va a permitir conocer tendencias, soluciones tecnológicas utilizadas para gestionar ciudades y pues dice que Cali podrá presentar las acciones que desarrolla en este campo. Hay una agenda muy variada y es una buena noticia dentro de toda esta reactivación de la cual está siendo parte la ciudad de Cali.
0: A propósito, esta mañana que jugábamos a cantar alguna canción que llame la lluvia, que llueva, que la vieja está en la cueva, el periódico El País hoy tiene el artículo, y cierro con esta, que tiene que ver con el nivel de los caudales de los ríos Cali y Meléndez. Ríos Cali y Meléndez mantienen alerta amarilla por sus bajos niveles. En Cali refuerza abastecimiento, estos sectores tienen agua hoy. Detalle los barrios que van a tener surtidores de agua para mitigar pues el corte que les han hecho por cuenta de que no hay agua suficiente para llevar hasta sus grifos. Es la mañanita, es la actualidad del mundo, es la actualidad de Cali y también la de Colombia. 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

0: desgraciado.
1: Patricia, claro, desgraciado.
0: Esta tiene ya sus añitos encima, esta también. Dímelo, Pitbull.

0: Es el sonido del comienzo de este bloque de la mañanita que tiene a la gorda.
1: Hola, buenos días, ternuritas, bellezuritas, ¿cómo amanecieron? ¿Cómo están hoy?
0: Que tiene hoy a Héctor el Güey.
2: Buenas, ¿qué ha pasado? ¿Cómo van? Mucho gusto.
0: ¿Cómo va todo, güey?
2: Hola, muy bien, todo tranqui, todo bien. Gracias a Dios.
0: Por acá el canario acompañándoles, les cuento que no llovió, no se nos hizo realidad el deseo. Estábamos contándoles a los oyentes que hoy Cali amaneció con el cielo un poquito gris, que había posibilidad por ahí como que, ay Dios, va a llover. No, por el contrario, ya salió el sol, hay algunas nubes, pero ya está calentando el sol, ya hay calor en la ciudad. A esta hora acabo de salir ahí a dar una vueltita a la plazoleta y ya está claro que está, es el mono calentando otra vez. 9:31 minutos, no se ha hablado de movimientos, los movimientos aquellos en Cali, no. En las últimas
2: telúricos.
0: 24, ya 48 horas que no se ha reportado ninguna situación, pues, de susto, bendito de evacuación, Dios. No. Ahora todo se concentra en el departamento del Tolima, pero acá no ha tenido incidencia afortunadamente y esperamos ya pare la cosa. 9:31, prepárense que llegó el momento de invitarlos. ¿Quién para ir a qué rico? En el Pollo Week, ya saben, les aclaramos porque yo estaba confundido. Yo pensé que eran hamburguesas hechas con pollo y no son hamburguesas, es un plato de pollo.
2: O sea, no en qué rico, porque hay gente que sí está haciendo hamburguesas con
0: pollo.
2: No, estoy
0: hablando de qué rico. Sí. No es una hamburguesa hecha con pollo, no, es pollo. Es el pollo ese que...
2: Es un pollo crispy.
0: Ajá, ok.
2: Delicioso, delicioso, como unas lonjitas. No, eso más lo que trae, porque trae el pulpor, que o sea, le han sumado otras cosas. Pero digamos que la base principal sí es el pollo, pero está...
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2: Champion, lo veo muy bien, está llegando mucha gente, les digo.
0: Bueno, prepárense que llegó el momento de jugar. Para hacerlo es sencillo, nuestro WhatsApp.
1: 305-252-8404.
0: Tres oyentes que van a decir, qué rico el pollo. Y el que más dure, con ese ahogadito tradicional, pues se queda con la invitación doble, que puede hacerla efectiva hoy, mañana, hasta el domingo. Tienen plazo porque el domingo termina el Pollo Week.
2: Pollo Week, es verdad.
0: Entonces háganlo ahora mismo, manden su nota de voz, ya lo vamos a calificar. Entre las tendencias en Colombia, pues hay una que tiene que ver con el estado de salud del periodista, del veterano periodista Yamid Amat. Ayer terminando la mañaneta, pues les contábamos una noticia que en ese momento era noticia de última hora. Era que Yamid Amat estaba siendo recluido, había sido recluido de urgencias a la Fundación Santa Fe, producto de una situación pulmonar que lo tenía en delicado estado de salud. Hoy el reporte es, pues la verdad no es alentador, se habla de un pronóstico reservado y estado crítico. Es el reporte que hace hoy la clínica, la Fundación Santa Fe y su hijo, que se llama igual que él, Yamid Amat, que ha dado agradecimientos por las...
2: Yamid Amat Cernas.
0: Sí, las muestras de cariño, de solidaridad de los colegas, de los colombianos para Yamid Amat. Y bueno, pues están ahí esperando que un milagro o una situación mejore, alguna situación mejore la condición de salud de Yamid, 84 años, con EPOC, estaba en Anapoima. Y aquí tiene que ver, yo no sé, el tema del cambio de temperatura, de la altitud. Se fue a Bogotá y justo a la llegada a Bogotá lo enfermó, lo puso mal. A muchos pacientes los remiten de ciudades de altura a ciudades más bajo, para evitar que se afecten. No sé si fue el caso de Yamid Amat, el hecho es que él estaba en Anapoima, se va para Bogotá, llega a Bogotá, se pone malito, se agrava, lo llevan a UCI y ahí está en estado crítico. Esperando el transcurso de las horas, que ojalá la noticia sea una evolución positiva. Esa es la actualidad en el caso Yamid Amat.
1: Sí, pues ayer la Fundación Santa Fe Canario, es el parte médico oficial, hacia las 5:21 de la tarde, pues emitió un comunicado donde dice que a solicitud de la familia, pues se permitió informar que el señor Yamid Amat Ruiz se encuentra hospitalizado en la unidad de cuidados intensivos desde su ingreso en la noche de ayer. Ha requerido manejo integral y multidisciplinario. Dice, el paciente se encuentra en estado crítico y bajo pronóstico reservado. Los comunicados relacionados con su estado de salud se emitirán de acuerdo con la evolución de su condición y, pues claro, con previa autorización expresa de la familia. Fue el comunicado que ayer ya en horas de la tarde emitió la Fundación Santa Fe, donde está Yamid Amat, y como vos decís, pues la familia agradecida. Ayer varios medios de comunicación, portales informativos, pues ya comienzan a hablar de la trayectoria en los medios de, pues una extensa trayectoria en los medios de Yamid Amat, y recordando, ¿no?, cómo ha sido su paso desde que empezó el trabajo periodístico. Es como ahora mismo lo que ya se conoce, pues porque su estado de salud, pues ya se conoce que es pronóstico reservado, que ha tenido una descompensación, porque realmente aparece así,
2: pasó, sí,
1: una fuerte fuerte descompensación cuando viajaba hacia Bogotá. Recuerden que él ya tiene 84 años y que desde el mediodía que se conoció que estaba recluido en este centro hospitalario, pues no se había dado un parte médico oficial. Ayer la Fundación Santa Fe en la tarde hace este parte médico y ha sido el único comunicado que desde ayer en horas de la tarde a hoy se conoce del estado de salud del periodista.
0: Eso es lo que tiene que ver con esta tendencia en el caso de Yami D'Amat, en música Jesse Joy. ¿Ustedes lo tienen entre sus gustos particulares de música, el sonido de este proyecto?

0: corazón.
1: Gorda.
0: Señor.
1: Recordando sus días en Boom.
0: En Boom.
1: Porque me imagino que esto lo ponían.
0: Claro.
1: Todo, ah, no, es todo el tiempo. No, ya no es todo el tiempo.
0: No, no, no.
1: Pero en la del todo el tiempo.
0: No. También. Sí suena también.
1: Me imagino, ¿no?
0: Sí, claro.
1: Todos los días este sonido. Bueno. ¿Por qué es tendencia Jesse Joy?
0: Bueno, recuerden que ellos son hermanos, ¿no? Jesse, él, Joy, ella. Son hermanos. Es un dúo de música pop formado por allá en el año 2005. Estos hermanos, cantantes, compositores, son mexicanos, Jesse Huerta y Joy Huerta. Bueno, desde ese momento para acá estaban a full con su música. Y la semana pasada se conoció que, ¿cómo les parece que se separan? Y se separan, o sea, la noticia es que se separa el dúo musical, pero el tema es de entender por qué se separan. Y según algunos medios o portales informativos, hablan de que estarían peleando por temas relacionados a religión. Resulta que hoy se conoce que volvieron a quedar, pues, en evidencia algunas peleas y algunos desacuerdos después de que en un fragmento digamos de una entrevista, pues evidenciara que como que no se ponían de acuerdo a la hora de hablar de diferentes temas. Y bueno, a raíz de muchas situaciones, pues la semana pasada se conoció que se separan, que ya no van más como hermanos. Y pues se ha comenzado a especular qué va a pasar con la participación en los diferentes conciertos que ya se habían tenido como agenda, pero además si el dúo continúa o no. Uh-huh. Resulta que Joy fue entrevistada por medios locales y pues incluso hasta se puso a llorar porque no resistió como las preguntas que le empezaron a hacer. Les voy a dejar escuchar un poquitico de como lo que hoy diferentes portales informativos tienen de esta entrevista.
2: Yo me enteré 20 minutos antes que todos ustedes. Sigo procesando, es demasiada información. Él tiene sus motivos, tiene sus razones. No me queda más que respetarlo. Yo no puedo hablar por él. Entonces, siempre va a estar. Su lugar siempre va a estar. Y creo que para muestra basta un botón. Jesse anunció que él estará hasta el 5 de diciembre. Y como esto es el 6 de diciembre en el Auditorio Nacional, supongo que quedan sus motivos. Lo dije de todo corazón que no puedo hablar por él. Pero no saben lo que les agradezco que ustedes estén aquí conmigo esta tarde. Veamos, claro que sí, y nos amamos profundamente, pero creo que él también fue muy claro en decir, yo estoy en otro proceso de mi vida y creo que es muy válido respetárselo. Si una persona decide tomar un tiempo de no caminar a tu lado, yo no lo puedo juzgar. Yo verdaderamente lo apoyo. Yo sé que él está atravesando por algo que tiene que vivir y lo mínimo que yo puedo hacer, déjate como hermana, como socia, es apoyarlo. El amor existe y el amor es entrañable. Desafortunadamente pasa en un momento en el que hay incertidumbre para todos. Yo estoy segura que para él también, pero también admiro su valor de tomar la decisión y decir, esto es lo que tengo que hacer en este momento. Nuestros planes en nuestro calendario estaban llenos todo el 2027. Y mi plan es, si ustedes me lo permiten, continuar. Y como se los menciono, el micrófono siempre estará disponible y siempre estará listo como siempre lo ha estado. Para el momento en el que él esté listo, sea hoy, sea mañana o en el momento en el que sea.
0: Esa es la noticia. Realmente
1: se le siente muy conmovida.
0: ¿Qué? O sea,
1: y como que la ha tomado por sorpresa. No, sí, da a entender que la tomó por sorpresa, que no lo esperaban.
3: Que no lo hablaron, que no. O sea, ella no lo esperaba.
1: La sorprendió,
3: como que no
1: la
3: quedaron
1: decisión.
3: En eso. Exactamente.
1: Y fuerte.
3: Está golpeada, se le nota. Más que dice que me doy cuenta 20 minutos antes que ustedes, es porque no lo hablaron. De pronto, cuando ya se va como asomando el tema, no, definitivamente, entonces separémonos. Y va como avanzando eso, pero.
1: Gorda, ¿y él ya habló?
0: No. La única que ha salido a, pues, a poner entre comillas como la cara es Joy. Jesse no ha hablado, pero sí, o sea, no, como se les digo, ¿cómo?
3: Perdón, no, es que iba a decir como que se nota también que lo de Joy en este caso es muy radical y es muy radical. Es que está muy claro en lo que quiere hacer porque va a dejar
0: Joy
3: atrás.
0: Es ella, no, Jesse, de lo de Jesse.
3: De Jesse, perdón, Jesse. Está muy claro porque ella lo acaba de decir, va a dejar una gira de algo que ya está comprometido, que ya está hablado. Y
0: pero
3: no
0: ella
3: importa.
0: La va a seguir, ¿no? Ese es el anuncio. O sea, ella dice, nosotros tenemos un calendario de actividades 2027, que hoy sí, ya mismo digital Jesse Joy, lo googleás, La mayoría de portales informativos dice la decisión que toma Joy al separarse de su hermano y es seguir con el dúo.
3: Uno se confunde, ¿no? Parece ¿con que quién? El Jesse fuera ella.
0: Sí, y el Joy fuera él. No. Jesse es él, Joy es ella. Jesse Huerta, Joy Huertas, ella tiene 40 años ya. Y bueno, ella dice que ella va a continuar con la agenda de que tiene planeada para el próximo año y las presentaciones de este año. Pero pues la gran pregunta es quién la va a acompañar. Bueno, porque pues alguien, o sea, si a ti te piden como dúo y si el dúo no está capaz y pueda que haya pues una situación ahí, bueno, ¿no? De personas que no quisieran.
3: Que van a pedir devolución de su dinero porque pues la promesa era una y ya no va a estar los cantantes. 21 años juntos, Canario.
1: Vení, te pregunto, Gorda, vos que conocés bien este sonido de este proyecto, ¿quién es más protagonista en las canciones? Porque hay dúos, por ejemplo.
0: Ella.
1: Sí, ella. Bueno, te lo voy a preguntar porque muy probablemente el protagonismo dentro de una canción influye mucho a la hora de una separación. ¿Quién se queda con el público?
0: Sí. No, ella es mucho más relevante. Casi que la mayoría de canciones es ella la voz líder del dúo, entre los dos. No quiere decir que él no tenga un aporte, pero la mayoría de canciones
1: ella es más protagonista.
0: Ella es más protagonista. Y sí, te pregunto
1: otra, aparte de esa que yo conozco, Corre, que es para mí la canción más famosa de ellos, ¿está cierto?
0: Sí.
4: Siempre tan predecible ya.
1: ¿Cuál más, Gorda? Tengo esta.
0: ¿La
1: de la mala suerte?
0: Sí, la de la mala suerte, eso te iba a decir.
5: Anita.

0: sea, digamos que corre en su inmediatez, ¿no? Que ya la hablamos, pero la Ecos de Amor, Dueles, uy, Dueles es buenísima, Canario, ponela ahí, Dueles, Espacio Sideral, que de hecho fue, si hablamos en el orden cronológico de la primera canción de ellos, fue Espacio Sideral, la primera canción que los vuelve muy tendencia. Pero Dueles, no, la de La Mala Suerte, hola, gorda, Ecos de Amor, no, ellos tienen
1: ya,
0: una...
1: Ya que estamos hablando de ese tipo de música, perdón, me parece que también está como en sequía la producción de este sonido que en su momento fue muy fuerte cuando estaba Sin Bandera, Rake, Jesse Joy, Camila. ¿Quién más se me viene de esa generación de pop?
2: No sé si Kudai.
1: No, Kudai más atrás.
0: No, Kudai más
1: atrás. Es pues un poco más atrás.
2: Porque Jesse Joy es de por allá, como así, de ese momento.
0: ¿Ya dijiste Sin Bandera?
1: Sin Bandera.
0: Sin Camila, Bandera, Camila, Jesse Joy, Rake.
2: Donato Estefano.
1: No.
2: Los Visconti.
0: No. De pronto, Coti, con el mismo sonido.
2: Ah, no, pues entonces hablamos
1: No,
0: ya me fui.
2: Hablas de dúos. ¿Tiene que ser dúo?
1: Sí, proyectos con ese sonido. Que, entonces, de ese sonido y de esa generación.
2: ¿Y Luis Fonsi?
0: No, y además es en solitario, ¿no? Pero entiendo lo que dice el Canario. Pero ahí los que nombraste creo que están en la... Sí, o sea, eran como los más evidentes de ese momento, los que más jalaron gente de proyectos.
1: No volví a sentir un éxito contundente de ese sonido, ¿no?
0: Sí, no. Nos quedamos con... Ya después en solitario, pues hablar de una Cani, de un Luis Fonsi... Que permanecían con el sonido, pero proyectos en solitario, pero así de dúos, realmente muy, muy, muy fuertes. Bueno, ahí uno mete también a Melendi, a toda esta gente que hace parte del género, pero así como dúos tan fuertes como este par de hermanos, por ejemplo, no.

0: ¿Vinieron a Cali alguna vez?
1: Mira que no me corchas con esa pregunta.
0: Cali, no hablo Colombia, seguramente en Bogotá Cali, sí, Cali, se han presentado, pero no sé si Cali tuvo la presencia en algún momento de Jesse Joy.
1: Creo que
2: hay,
1: sí.
2: Hay un comunicado, algo que escribe Jesse en este caso, Jesse Huerta.
1: ¿Jesse es él?
2: Sí, Jesse Huerta. Dice, quiero aclarar algo con mucho cariño y con el respeto que siempre he tenido por nuestro público y por los medios para evitar cualquier confusión. Como compartí desde el principio, estaré cumpliendo con todos mis compromisos confirmados de Jesse Joy hasta el 5 de diciembre. Nuestro equipo estaba informado previamente de que no participaría en la conferencia de prensa ni estaré en la presentación del 6 de diciembre en el Auditorio Nacional. Mi hermana ha tenido y siempre tendrá todo mi amor y mi apoyo en lo que decida hacer y las canciones de Jesse Joy siempre serán parte de mí y de todos nosotros y sé que siempre estarán ahí para apoyarla a ella y a mí en nuestros caminos. Créanme que si esta decisión no fuera necesaria, no me alejaría de algo tan hermoso, de todas nuestras canciones y de algo a lo que he dedicado más de la mitad de mi vida para construirlo con mi amor, poniéndolo siempre antes que a mí. Y esta decisión la tomo con la urgencia de mi bienestar y con todo el dolor de mi ser.
1: Mira,
2: gracias por tanto amor y por acompañarnos durante estos años. Les amo hasta el espacio sideral y más allá.
1: Mira, ah, que
0: más allá también.
2: Sí, sí, también.
0: Ah, ya sabemos de quién es fanático. Sí,
1: sí, aquí buscando aquí rapidito, su presentación más recordada aquí en Cali fue en la Plaza de Toros.
0: Antes de venir.
1: En el 2018.
0: Ok. De los dos sus... 9:47, llegó el momento de saber quién se va hoy, mañana o hasta el domingo si quiere a reclamar su premio a Qué Rico en el Pollo Week.
2: Jesse y
0: invitación
2: Joy.
0: Doble. Cada oyente puede ir con un acompañante y cada uno va a tener su plato de pollo. ¿Cómo nos fue, gordita?
1: ¡Ja! Canario, todo
0: ¿lo
1: el mundo.
0: ¿Estallaron o no estallaron el WhatsApp?
1: Todo el mundo quiere ir a probar el re chicken.
2: Uy, no, vaya, no se lo pierdan. O sea, se va a estar cansón con eso porque está muy rico.
3: ¡Llegó papá!
0: ¿Cómo nos fue, gorda? Escuchamos tres oyentes. Gorda con los oyentes, güey con el cronómetro.
1: ¿Tienes listo el cronómetro, güeyciño?
2: Sí, señora.
0: Qué rico,
1: bueno,
0: el pollo.
1: Listo. Vamos a escuchar el primero. Escuchen, pues.

0: Que tengan una bonita tarde de
1: gracias.
0: Miércoles.
1: Gracias.
0: Se cancela el concurso. Planeta.
2: ¿Y este man qué?
1: 3592.
2: Uy, no.
1: Uy, dejó la vara muy alta.
2: ¿Sabe quién es, no?
1: No.
2: Ferozvina.
1: Ah, no me diga.
2: Imagínese usted.
1: Un experto, ya sabe. Entrena, ha tenido ¿cuántos años para entrenar? 20 años entrenando.
2: No, años no creo, no creo que alguien supere a Fer, pero no creo, o sea.
1: Yo tampoco.
2: A ver, voy con la segunda.
1: Espéreme tantito.
3: Qué rico es pollo.
2: ¡Pum!
1: Estalló la cabeza. 1682.
2: ¿Vio? Ay, no. Ella
1: me
2: se llama.
1: Dicho, qué rico medio pollo.
2: Se llama Viviana. Viviana Ordóñez.
1: Ay, Vivi.
2: Y voy con el tercero. El tercero que es. La tercera, que es Vane Usma. Vane, vamos a ver cómo le fue a Vane.
4: Qué rico el

0: porque es que Fer lo puso muy alto, pero con ese 29 en otra se lo gana.
1: ¿Qué hizo 29 qué?
0: 29-48.
1: Ah, Fer, fue pucha. Mujer, no, 35. 35-92 hizo Fer.
2: ¿Quién es ella?
1: Ella es Vane.
2: ¿Vane qué?
1: Usma.
2: Uy, güey, démosle premio.
0: Sí, sí, sí.
1: 29. Uy, no, sí, mucho, sí, mucho no,
2: aguante. Invitémosla, invitémosla. Vane, estás ganadora igual que Fer. Los dos ganadores listo. En esta tanda. Tiempazos.
0: Invitación doble, listo.
1: Bueno, a Fer, a Fer y a Vane, que nos envíen ya mismo nombre completo, número de cédula y número telefónico en un solito mensaje para que Radio puedan Planeta, ir a probar esta, este mediodía o hoy el rechiquen.
0: Es otra cosa, ¿no? Arranca desde las 12 del mediodía.
2: 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Hay fanáticos del Proyecto 1. El proyecto más grande del sonido del merengue house, del merengue urbano en la historia. Son noticias. Pues creo que hay una generación que se educó musicalmente y fue a la pista musicalmente gracias al Proyecto 1. ¿Qué fue lo que dijo Billboard a propósito del Proyecto 1 sobre su éxito y uno de los más grandes que hizo en toda la historia, que es el Tiburón Güey? Ha metido en el top, ¿cierto? Fue algo, el otro día vi algo relacionado.
0: Sí, lo hablamos con, en algún momento.
2: Que Billboard había tenido en cuenta esta canción como una de las mejores. Pero no me acuerdo si en el ranking del.
0: Del merengue.
2: Del merengue. No, del merengue no. Creo que es de la música en general, güey. Mírate a ver qué dijo en su momento.
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2: El proyecto de Brinca.
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2: Está pegado. Estoy hablando de lo retro del Proyecto 1.
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2: Del sonido romántico de can-

0: puesto como una canción ícono, o sea, que le hacen un reconocimiento a ellos, pero no veo algo más, de pronto una clasificación como...
1: ¿No está en un ranking?
0: No.
2: Okay. Lo que pasa es que
0: en los premios Billboard en el 2024 presentan, están interpretando El Tiburón, y bueno, ellos les hacen este reconocimiento hablando de una canción ícono, pero pues no...
1: Okay.
0: De hecho, tampoco veo que les hayan dado un premio como tal, veo que se presentaron.
2: Lo que pasa es que ellos ahí estaban hablando de su carrera artística, estaban celebrando 35 años de carrera artística y pues hacen parte de esa gala de esos premios Billboard y pues lo denominaron como un éxito del merengue hip hop en el año 93, entonces
0: no,
2: lo destacan
0: pero
2: como...
0: Dijeron, eso ya había pasado, o sea...
2: No, claro, sino que por ser un éxito de la Billboard, pues fue con esa canción que cierran como su presentación.
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1: Esa línea romanticona de letras bonitas. Continúa afortunadamente el año pasado cuando hicieron el lanzamiento de su álbum Back in the House, que es hasta aquí el décimo álbum de estudio del Proyecto 1, que sigue haciendo giras, que sigue haciendo muchas presentaciones por todo el continente. Los veo permanentemente viajando de México a Argentina, de Argentina vuelta a México, Puerto Rico, en Estados Unidos. Y que el año pasado en su álbum Back in the House ya habían tenido a Cupi.

0: parece que tú sabías.
1: Eva,
2: bueno.
1: Uno.
0: Estoy esperando el momento en que aparezca en un cartel para Feria de Cali, en algún sitio, en alguno de los eventos de la Feria de Cali. El proyecto 1 que tiene todo el recorrido, toda la historia, todas las canciones. Que sé que tiene una generación que ama este sonido porque creció con este sonido. Toda esa gente que era adolescente en los 90s se volvió grandecita a final de los 90 y un poco más en el 2000. Bueno, ya, el resto es historia. Sé que tiene ligado, pegado al hueso, gorda. No al hueso, sino al hueso. Al hueso. El sonido del Proyecto 1.
2: Claro, con eso crecimos. Y por más salsa que nos guste, pues para nosotros acá, por más yengere y guaguancó, siempre ese, ese merenguito es inolvidable.
1: Mira que este fin de semana que estaba en un toque, que la fiesta estaba, a ver, como por circunstancia, la gente estaba sentada, un poco lejos de la pista, digamos. Y el concepto más o menos era de eso, porque era un cumpleaños, eran 40 años.
0: Ajá.
1: Celebración de 40 años. Cuando pongo esta canción, fue la canción que sacó, no fue en este caso una salsa de esas buenas que uno tira, no. No esta canción, fue Another Night.
0: Ajá.
1: Cana, ahí se vinieron todos a bailar.
0: Y estoy seguro que tenía gente de 30 para arriba.
1: Sí, claro, obviamente. Era pues contemporáneos por ahí. Típica. Entonces, no, estaban felices con esa canción.
0: 9.59 es la mañanita de Planeta al Aire, esta hora en una presentación de
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0: Dice Nata Ceballos que esta mañana ella está por la Reforma, dice esta mañana por acá por la Reforma Micana, alcanzaron a caer unas gotitas, también me ilusioné, tengo mis maticas sufriendo de sed, pero no, solamente fue una ilusión, nada que llovió. Nata, te mando un abrazo. Sí, creo que las señoras que, bueno, tienen forma de regarlas sus matas, pero los que tienen jardines grandes están sufriendo por estos días por la falta de agua para sus matitas también.
2: Carito nos escribió, dice: buenos días muchachos, me he reído mucho con esa mamá del niño que se le queda el trabajo. Yo soy esa mamá, aunque no con ese vocabulario. Afortunadamente mi hijo estudia cerca, pero así son estos muchachos, me ha pasado. Cuadernos, trabajos, materiales, no, mejor dicho, todo lo dejan. A veces yo por trabajo no puedo llevarle nada, así que le toca al papá, que es otro alcahueta.
1: Janer Mejía dice: no me vayan a decir que ahora porque llegó el canario ya me lees, pues. No sé.
2: No, es que Janer nos mandó una nota de voz como de 3 minutos, no la he podido leer porque no sé qué es lo que nos quiere decir, como para resumir. Pero Janer, ya te vamos a leer.
1: Un poquito más dispendioso estar en medio del programa, oír esas notas de voz largas.
2: Sí, claro.
1: Caro Penagos dice: buenos días, cositas hermosas, un abrazo inmenso. Qué talentazo el de la gorda, Moni del Güey en ese video, jaja, son los mejores. Una consulta, ¿cómo se llamaba la salsa que tanto pusieron ayer?
2: ¿La salsa que tanto pusimos ayer?
1: ¿Qué tocamos?
2: Ah, claro, la de Pedro Arroyo, pero que también tiene...
1: Ah,
0: pues que... Ok, pues fue la única canción sí, que fue la noticia ayer de salsa esa, ¿no?
2: La que dijiste que a Cristian
0: que está activada, que se activó, está activada ya.
2: Pues para ti, sí.
0: No, para mí no, para él.
2: Rafu Warner. Que también tiene una versión, la de Rafa Warnes. A Eduardo Ospina dice: muchachos, buenos días. Confirmo, a mi hija también se le quedó el trabajo de artística. Sin tantos madrazos, pero igual tocó devolverse por el trabajo.
1: Dice Clarita: feliz día, mis amores. Bueno, les cuento que aquí en Clearwater está caliente todavía. Dicen que viene pues un frente frío, pero no creo que sea muy fuerte. Por otro lado, ya que están hablando del temblor de hoy, les cuento que mi hijo, que está en Palmira, es su primera vez en Colombia. Me llamó esta mañana, me dijo que estaba durmiendo y que sintió que temblaba muy a las 4 de la mañana. que no demoró mucho, pero que sí lo despertó. Y chicos, se ha ido a hacer su tratamiento de los dientes con la doctora Ada Conde. Gracias, güey, por la recomendación. Los quiero y disculpen el mensaje tan largo. Un abrazo, Clarita.
2: Nos escribió Alex Thomas. Dice, equipo, buenos días. ¿Cómo vamos, pues? Ole, si el Canario hubiera estado el día que el Cali ganó en Manizales, diría, Cali en su casa sumando puntos. Suma más puntos en Manizales que en Cali. Y el güey diciendo... Quintinin, quiniquipin,
1: diritiris. Claro, claro.
2: Lástima, esa pelea me gusta. Un abrazo gigante, dice Alex Thomas.
1: Ya puedo morir tranquilo, ya lo saben. Hay unos que perdieron el viajecito hasta allá y nada, y ese equipo les da luz.
2: Esa gente, no, esa gente podido, conformista.
1: Bueno, no, pero nada.
0: Uno de los dos es más grande, claro. Y no precisamente el que ganó la Libertadores.
2: Evidentemente.
0: Y precisamente no el que ganó la Libertadores.
1: ¿Pero cuál es más grande? ¿Por qué? ¿Por tradición o por qué?
0: Por todo,
1: ¿o por títulos? ¿En qué se cuenta eso?
0: Por todo.
1: Ajá, por todo.
0: Por todo.
1: Nelson. ¿Usted se queda con los títulos que tiene aquí locales a cambio de una Libertadores y le dicen, se queda con los de acá?
0: Nelson Rivera dice...
1: No, pero respóndame.
0: Cana, qué pesar ver a Santa Marta sumida en esta
1: tragedia. ¡Chavarón!
0: En esta tragedia de inseguridad. Bueno, no quiero hablar ni calentar el tema, pero era lo que se veía venir y lo que nos falta en este recorrido de sangre en Colombia, dice Nel.
2: Johnny Polanía nos manda dos fotos que dice, buenos días, mi combo de nuevo por aquí. Un equipo que patrocinó Barta fue el equipo de ciclismo que en el 83 fue a Europa. El equipo Colombia Pilas Barta tenía ciclistas como Alfonso Flores, José Patrocinio Jiménez, Condorito Corredor y en el 84 contratan a Lucho Herrera, que en ese año se ganó en el Alpe del Juez.
0: Alpe del Juez.
2: Sí, dice, en el 85 ese equipo pasó a llamarse el Café de Colombia y nos ha mandado las fotos donde, claro, está el uniforme.
0: La imagen de Lucho con la cara con sangre por una caída que tuvo en una mítica etapa en la Vuelta a España. ¿Qué camiseta era? ¿La de Café de Colombia?
1: O la de Café de Colombia.
0: ¿O era la de Pilas Barta?
2: No, la de Café de Colombia. ¿Sí? Porque aquí estoy viendo la de Pilas Barta y no era esa. Creo que era la de
0: la
2: Café
0: que tienes,
2: de Colombia.
0: Pero es la que está ensangrentada la cara. Lucho tiene una caída en una Vuelta a España en una etapa, que fue una etapa mítica y creo que la gana ese día y él se había caído. Entonces esa imagen, pues no había redes sociales, eran los periódicos. Fue muy, muy viral en aquella época, pero no recuerdo qué camiseta tenía, si la de Pilas Barta o la de Café de Colombia.
2: No, la de Café de Colombia.
1: Y esa fue Tour de Francia, Canario, no fue Vuelta a España. Tour de Francia del 85.
2: Canario, fue la de Café de Colombia, aquí estoy viendo la imagen. Es la de Café de Colombia, bueno, no es la de Pilas Barta.
0: Aclarado el tema. Buen dato del oyente.
1: Claro, de Johnny. Barta, claro, pero de hecho sí, o sea, creo que algo que nos recordaba también bastante a Pilas Barta era verlo en esas camisetas de ciclismo, tiene toda la razón.
2: Dice Janet Paz, mis niños, adivinen qué se celebra un día como hoy, pues que hace 48 años nació una hermosa niña llamada Blanca Janet Paz Zúñiga, o sea, yo. Y hoy doy gracias a Dios por permitirme celebrar un año más de vida con lo más preciado, la salud y la compañía de toda mi familia completica. Eso sí es ser millonario y qué carajo que me partan la torta. Gracias, chicos. Ustedes son mi compañía perfecta en mi vida y son parte de la plenitud que hoy disfruto cada día más cerca de ese quinto piso. Ay, ay, pero ay, que se venga lo que se tenga que venir.
0: Que se caiga lo que esté flojo, gorda.
2: Y se los quiero. Posdata, omitan ese nombre disque Blanca. No, ya, untado el dedo, untada toda la mano.
0: Blanca, ahí te va.
2: Blanca.
0: Una partida de torta, pero vea.
2: Con toda.
0: Con sin toda.
1: Tantas, ya sin tanta azúcar, ¿no? Pero en fin, torta.
2: Con Esplenda.
1: Esplenda, sí.
0: Ahí te va, esta que dice.
2: Que le partan la torta, que le partan la to-to-to, que le partan la torta.
0: A propósito del comentario de Barta, para los oyentes que llegaron un poquito más tarde, porque el comentario es que esta mañana el güey en tres cosas para contar. Les contó que la famosa Pilas Barta, la empresa fabricante de Pilas Barta alemana, ha entrado en un tema de...
1: Insolvencia.
0: Pues. Insolvencia, sí, de recesión, de acabarse.
1: Ya, o sea, no pudo de hecho porque ya lo había, digamos, decretado, ya venía como esa caída de esta empresa y ni eso, el apoyo que se le dio en dinero para reforzar, nada.
2: Sí, entran como
1: nada,
2: en un concordato y todo y no pudo.
0: Estamos claros que en Colombia de pronto la pila de mayor recordación fue Eberredi.
1: Eberredi.
0: Y luego Barta.
1: Sí.
2: Energizer, ¿no?
0: Y bueno, no, Energizer es un poquito tercera, más acá.
1: Pues era muy cara, entonces.
2: Duracell.
0: Y Duracell también, también. El conejito.
1: Sí, esas cuatro.
2: Pero no, de las legendarias así, Everready, con las que uno creció.
0: ¿Eran rojas?
1: Con el gatico.
2: Con el gatico. Con el gato, Everready, sí. Y Bartas. Sí.
1: Toda la vida. Dígame, pues, ¿cuánta linterna no utilizó esas pilas? Los carritos, en serio. Los carritos también. Bueno, dice... ¿Qué más quiero por acá? ¿Que no me abre el WhatsApp?
2: Giovanna, ah, Izquierdo.
1: Omar Sanabria. Ah, okay. Buenos días, muchachos. Dios los bendiga siempre. Dice Cana. Sí, es la obra más grande que hay y se ha hecho en Palmira. Lo del terminal de Palmira está muy embolatado, quedamos con un galpón como terminal, pero bueno, y les digo que le tengan paciencia a la gordita. Dice, Dios, yo estoy pasando por eso con mi esposa, está en plena menopausia y les digo,
2: ¿es que atrevido?
1: Y les digo que apenas le está empezando a la gordita, vienen cosas peores. Dios mío, se los digo por experiencia propia.
2: Ah, ustedes, los oyentes, los hombres se van a hacer coger fastidio, entonces... No sean atrevidos, no sean atrevidos, dice que le tenga paciencia. ¿Yo acaso estoy menopáusica? Respeten.
0: Pero ya casi, gorda. Güey, según lo que dice nuestro oyente.
1: Sí.
0: Según lo que dice nuestro oyente, ¿cómo se llama?
2: Omar.
0: Omar.
1: Omar Sanabria.
0: Entonces el terminal no está ahí.
1: Pero forma parte de esas obras, es que lo que yo...
0: Pero entonces no está ahí en esa misma obra de la que estamos hablando, de la entrada a Palmira.
1: Es que es un millón.
0: Según lo que él dice, según lo que él dice, no está ahí mismo. Porque hay un proyecto muy grande, que es el más grande que ha tenido Palmira. Y una de las más grandes en el Valle del Cauca, seguro.
1: Entiendo que ese terminal lo iban a hacer por donde está el CAI, que queda cerca de la zona... de donde están las piscinas, ese polideportivo.
0: Okay, pero entonces no es esa misma obra.
2: No, entonces preguntémosle. Recuerden que el que nos habla de la obra fue Edwin Ahumada. Edwin nos escribió por X y él dice, la obra de Versalles en Palmira se reactivó con toda. Entonces, que el mismo Edwin nos indique Bugueña puntualmente de dónde.
0: Sí, el tema del terminal está en ese mismo proyecto o es otro proyecto totalmente
1: aquí,
0: diferente.
1: Aquí me dice una palmireña, dice, eso es un deprimido lo que están haciendo. Dice, no, ya no, que porque eso era de Óscar Escobar, la pensadora, que él hablaba mucho de querer hacer ese terminal.
2: Giovanna, okay. Izquierdo nos escribió, dice, buenas las tengan, amigos. Espero que tengan un lindo día. Vean, necesito el dato del nombre de la hija del oyente. Dice, para una tarea, ¿cómo es que se llama? ¿De quién estamos hablando? ¿De nuestra oyente? ¿La que tiene...?
1: Sí, la que tiene la hija en
2: una hija en Argentina.
1: ¿Qué es lo que hace la hija?
2: Es neuro...
1: Sí, ah, es médica.
2: Neuropsicóloga. Es
1: médica. ¿Que ella la saluda y todo el tema?
2: Claro,
1: nuestra oyente... Pero oyentes están muy sorditos. O sea, si aquí le hemos repetido, le hemos dicho que se llama Lisandra.
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0: ¿Cómo se le va a olvidar eso, gorda?
2: Pues Giovanna. Giovanna, que hoy amaneció como... Ay, vea, tienen el dato, por favor. No sé si es que necesita a la mamá. Nita, a la mamá o a la hija.

0: A todas estas, la hija de la señora del nombre aquel.
1: Joana.
0: Sí, si digo el nombre, inmediatamente se me activa la IA.
1: No, pero dígalo sin miedo, sin mente, ¿cómo así?
0: ¿Qué digo?
1: Pues, ¿cómo se llama ella? ¿Lisandra?
2: Radio Planeta. ¿No? Radio
0: Planeta. Bueno, la hija sabrá lo que está pasando en Cali, Colombia, en Planeta, con el tema de su mamá.
1: Yo no sé, Joana, qué pensará de la vida y si ya nuestra oyente le dijo, pero... Esto es más fuerte que nosotros. ¡Epa! A la medida que van pasando los meses, más fuerte todavía. Más fuerte.
0: Yo creería que hay que hacer algo, gorda, porque al paso que vamos a espantar a Romando, entonces.
1: ¿Por qué? Antes lo estamos llamando. Sirley nos escribió, dice: buen día, saludos a todos. No saben lo que me reí con el audio de la señora de la tarea del niño. Me hicieron el día. Ma, adivina qué.
3: Uy, es que es mucha entrada ese niño.
1: Ese niño no le tiene temor a Dios.
3: Claro, él ya sabe. Ya lo cuenta con una naturalidad. O sea, él ya sabe que la mamá pues le va a decir eso. Digamos, porque sabe cómo dice el muchacho. DJ Maco dice: muy buenos días. Dice: oh, dice aquí en casita, después de entrenar sintonizado. Ay, con la mejor. Y en la noche ver el glorioso contra Santa Fe, el más... Esto fue ayer.
1: No,
3: es que me mandó la misma imagen. Dice: Dios los bendiga hoy
0: no,
3: siempre.
0: No, si hoy juega Cali Santa Fe, güey.
1: ¿Qué? Claro,
0: es hoy que también juega Cali Santa Fe.
3: Yo estaba leyéndole allá.
0: Ah, okay.
3: Dice... dice, poco a poco el Cali va ingresando a los 8. Esperemos, está de quinto, ¿no? Lo di de quinto. Dice, esperemos que lo que hacemos por fuera de casa se ratifique... ganando de local, y hoy las chicas también se puedan traer una victoria para hacer el doblete.
0: César Ulloa me pregunta si el tema de Amílcar Boscán en la Arena USC continúa y en qué fecha. César, ya te digo, sí, claro,
1: lo de eso va.
0: Amílcar Sinfónico va en la Arena, la fecha es viernes 23 de octubre, querido César.
1: ¿Me puede invitar Canario?
0: Muy probablemente, gorda, depende cómo se porte de aquí a allá.
1: ¿Quién?
0: Depende, todo, usted, ¿quién más? Todo depende de usted.
1: ¿Y por qué yo? Si yo siempre me porto bien.
0: Porque a veces suma puntos, a veces resta muchos puntos.
1: Ay, mira, este atrevido. Ah, ¿me va a condicionar las invitaciones? Mira, nadie esté.
0: Pero para César que pregunta si el Amílcar Boscán Sinfónico va y en qué fecha, sí, la respuesta es sí. Y será el 23 de octubre. Y eso cuando ya la boletería está a la venta. Pilas, porque eso tiene pinta de agotar rapidito.
1: Sí, esta va a estar bueno. Fernando Osorio me manda a regañar. Dice: quiero regañar a la gorda porque no leyó lo que le escribí el lunes y me parece muy importante. Y él vuelve otra vez y lo escribe. Dice: buen día, Radio Planeta. Dice: gordita, Canario y Güey, buen día de semana. Dice: quiero dar un dato y me voy. Dice: o mejor, una super recomendación. Dice: por favor, se los pido, no anden con cadenas de oro en Cali. Hay mucha delincuencia. Nosotros los caleños sabemos que hay mucha delincuencia, pero los que vienen de afuera se confían. El viernes a las 2 de la tarde llegaron a HIS, que es HIS en Granada.
0: ¿Una tienda?
1: ¿Una tienda? Sí, ok. Y atracaron a un hombre de Estados Unidos que llevaba una cadena. Me dio tanta rabia.
3: La tienda de Héctor y Sofía.
1: Por favor, cero oro en el cuerpo. Gracias, dice Fernando Osorio.

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1: Se llama He renunciado a ti, a Jorge, que me dice, ¿cómo es que se llama? He renunciado a ti. Cada vez que se les olvide, porque con mucha frecuencia, que ¿cómo es que se llama? ¿Qué? Acuérdense de José José, que creo que la canción la inspiraron en la canción porque habla de lo mismo y el título es igual. No es la misma letra, el mismo tema sí es, la misma idea, el mismo concepto, pero el título sí es igual.
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1: Pues no tengan duda para que pues eviten de aquí que yo les conteste y todo el tema, querido Jorgito. Así se llama.
3: Que la de José José, porque es pura fantasía. Nuestro amor, ilusiones que se forjan con el tiempo. Porque es tanta la distancia entre los dos, que es difícil que podamos entendernos. Le paso de... Bueno, pero el corito no me pierdo en la...
1: La de José José.
3: He renunciado a ti definitivamente.
1: ¿Cómo renuncio? ¿Cómo es?
3: He renunciado a ti y esta vez para siempre.
1: Esta vez para siempre. 10:31, otro bloque de la mañanita. Aquí estamos, la gorda,
3: vamos a poder ver este man en concierto.
1: Canario acompañándolos hasta el mediodía y un poquito más allá. A través de 96.9, a través de nuestra aplicación, a través de nuestra página en internet. 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
3: Tengo una pregunta: ¿cuándo podemos ver en concierto a este cantante? ¿Lo va a traer la Arena OSC?
1: No creo, güey.
4: El día que su señora madre le diga.
3: Bueno, está bien. No lo graban, lo vamos a poder ver a este cantante.
4: Ay, no.
1: El día que usted no utilice la inteligencia artificial para informarse, por ejemplo, ese día lo pueden presentar.
3: No, son cosas muy diferentes. Uh-huh. Pero bueno, no.
4: ¿Cierto que usted ya quiere volver a ir a vacaciones?
1: Pero ya mismo, gorda.
4: Y nosotros también queremos que usted...
3: No, y lo peor es que...
1: Y de pronto un poquito más.
3: Y lo peor es que es alguien que habla de las conspiraciones, del tema de la inteligencia artificial, de cómo nos va a atacar el mundo, ese tipo de cosas. Y bueno, pues sobre todo es que lo aplica en la cultura, en el tema de las artes.
4: Usted está claro que usted es el padrino de un niño que tiene esta calidad de padre.
1: Él lo decidió.
4: Usted es consciente de eso.
1: Él lo decidió.
3: ¿Qué pasa? Es que uno no puede cuestionar. O sea, el canario es el que más cuestiona la vida.
4: Usted.
3: Si alguien cuestiona la vida, es el canario. Y no traga
4: entero. ¿Usted está consciente del padrino que ha elegido para su niño?
3: No importa, pero es que yo puedo.
4: Tanto el canario. Simplemente una pregunta
3: tanto
4: suelta.
3: El canario como usted o como yo, somos alguien que tenemos la capacidad de poder discutir, tener nuestros puntos de vista y ahí se queda.
4: Eso.
3: Aquí no terminamos dos porque yo no puedo ir a la iglesia. No, vea, ya no.
4: Es una pregunta
3: de padrino, ¿no?
4: Es una pregunta suelta para que entiendan cómo están emparentando.
3: Usted y yo aquí peleamos y todo y una galleta y ahí quedamos bien.
1: Pero sea honesto, usted ha pensado y yo no lo hubiera elegido a él.
3: Sí. Listo.
4: Si de pronto me detengo un poquitico más a pensar en las consecuencias de...
3: Le dice, amor, mira que el canario me está llamando mucho la contraria, a mí ya no me está gustando.
1: 10:33, ahí ahora estamos.
3: Que me ponga Lorenzo en contra mía.
4: Cuando el niño no le haga caso al papá, sino al padrino.
3: Suélteme, ¿Cómo? Yo quiero estar con Canario.
4: El niño.
3: Se imagina. Ah, sí.
4: Parce. La locura, la locura china.
3: Yo voy a poner a la cabeza al niño. ¿Qué?
1: Ajá. El día que cante un gol del Cali. No,
3: no mentira, no, lo que él quiera.
4: Muchas implicaciones del por qué no era la persona adecuada para ser padrino del niño. No mentiras.
1: 10:34, güey. Estamos en la semana del Pollo Week y llegó el momento de ganadores.
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1: Ya pueden hacer la tarea. Tres oyentes, el tiempo más largo diciendo qué rico el pollo, se queda con las siguientes, bueno, los...
3: Sí, la siguiente invitación.
1: Sí, la siguiente invitación, que es doble, sí, para el oyente y un acompañante. Ha sido tendencia en los últimos días en Colombia otra vez Daniela Álvarez, la ex reina barranquillera colombiana.
3: Ex presentadora.
1: Afortunadamente, por una situación de salud, terminó siendo amputada de su pierna.
4: En este caso, izquierda.
1: La pierna izquierda, uh-huh, sí. Un tema de irrigación sanguínea en su pierna hizo que el problema que arrancó en un pie se agravara y terminó con esta amputación. Bueno, creo que el caso de ella es bien conocido, muy admirada ella por la actitud con que asumió esta desgracia para su vida, pero que la convirtió, lo convirtió en un motor, básicamente, para fortalecerse ella y servir de inspiración a quienes tienen dificultades similares. Entre ellas, una mujer aquí en la ciudad de Cali, que es Stephanie
4: Echavarría.
1: Echavarría. Uh-huh. Y esa situación las juntó y, bueno, se ha venido hablando los últimos días de ese caso.
4: Bueno, resulta que Stephanie Echavarría, para los días del terremoto canario, ha sido una mujer que hemos conocido ya su historia. ¿Por qué? Porque fue una mujer que tuvo que ser amputada para poder salvar su vida y la de su hija. Este caso fue muy comentado. Stephanie Echavarría es una de las sobrevivientes del terremoto que sacudió a Colombia el pasado 10 de agosto. Y bueno, ella permaneció durante aproximadamente 8 horas entre los restos del edificio. Este, el edificio donde ella estaba, era el Airuaní en Cali, junto a su hijita de 2 años. De acuerdo con el mismo testimonio que ella cuenta, durante el colapso de esta estructura, pues se concentró sus esfuerzos en mantener a salvo a su niña. Ella no quería otra cosa, ya no pensaba en otra cosa, es el testimonio de Stephanie, y crear un espacio en el que la niña pudiera respirar, más allá de que ella, que la niña pudiera respirar. Así que...
3: Ese es el edificio del el Airuaní, el que queda en la tercera con 67, que se cayó una de las torres, porque son dos torres, y se cayó una. Acá nada, ya vive, no sé si sabías, pues Mónica Rengifo vive ahí toda la vida.
1: Sí, sí, claro. Claro.
3: Estaba muy triste por ese tema, nuestra ex compañera.
1: Sus papás tuvieron que ser evacuados.
3: Sí, es verdad.
4: Bueno, les cuento un poquito. Ella vio a morir a sus familiares, se encontraban cerca de ella. Ese testimonio de Stephanie es bastante desgarrador. Ella intentaba proteger a su hija. Parte de la estructura cayó sobre ellas y unas varillas, canario, es lo que termina afectando gravemente sus piernas. Ella cuenta,
1: ese
4: ella
1: detalle
4: dice,
1: se conoció ya, fue una,
4: claro,
1: varilla.
4: Fue una varilla la que le afecta sus piernas. Dice, yo entregué todo, o sea, mi cuerpo, mi corazón, mis piernas, para poder rescatar a la niña. La mujer, Stephanie, pues tuvo que afrontar las consecuencias de estas lesiones. Perdió la pierna izquierda y la derecha. Tuvo que ser desarticulada, además permaneció en una unidad de cuidados intensivos y fue sometida a 15 cirugías durante su proceso de recuperación. Ahora, uno de los principales objetivos es acceder a una prótesis que le permita la movilidad, y aquí es donde entra la ayuda de Daniela Álvarez. ¿Por qué estamos hablando de Daniela? Porque Daniela la ha visitado aquí en la ciudad de Cali y es un apoyo muy bonito. Va a apoyar a Stephanie, como bien lo ha dicho el canario, modelo, ex reina, pues ella tiene una fundación, ¿no? Yo no sé si vos sabías eso, y oyentes, canario,
1: no
4: Daniela
1: sabía.
4: Tiene una fundación en la que se ocupa justamente de eso, de poder ayudar a personas que han perdido la movilidad a causa de amputaciones, para poderles ayudar, no solamente con el tema de apoyo físico, psicológico, y en muchas oportunidades poder pues entregarles la posibilidad de movilidad por medio de prótesis. Así que hoy se conoce el testimonio de la misma Daniela Álvarez, quien quedó pues en hacer un trabajo justamente para poder ayudarle a recuperar la movilidad. Hoy ustedes pueden buscar la Fundación Daniela Álvarez, así se llama, a través de redes sociales. Y Daniela, a través de sus redes, puso: Stephanie Echavarría perdió sus dos piernas por salvar a su hija durante el terremoto en Colombia. Más que una sobreviviente, es una heroína y nos muestra el inmenso amor de una madre. No importa qué tan difícil sea, mientras haya ganas y coraje para seguir viviendo. Dice, gracias a todas las personas que me enviaron su historia. Hoy empezaremos a escribir un nuevo camino juntas, te lo prometo. Ah, bueno, aquí hay algo importante, y es que, claro, cuando la gente se da cuenta de Stephanie, que pierde sus piernas,
5: pues inmediatamente le empezaron a escribir mucho a Daniela, porque Daniela en los días del temblor dijo como que o sea, ¿a quién desearía que apoyáramos? O cuéntenme historias donde podamos apoyar de personas que pues se hayan visto afectadas bajo este tipo de situaciones. Y claro, muchas personas le escriben a Daniela, Daniela ve la historia de Stephanie y por eso hoy hace parte de una alianza,
1: Gorda,
5: que van a empezar a trabajar juntas para que ella pueda tener sus prótesis.
3: Cana, nosotros dentro hablamos de esa amputación que hizo el médico cirujano Laureano.
1: Eso te iba a preguntar.
3: Habíamos hablado, fue eso esa,
1: fue esa misma.
3: Fue claro. La de Laureano Quintero.
1: Ok, ok, esa pregunta te la iba a hacer, estamos conectados, güey, porque esa pregunta te la iba a hacer.
3: Concentrado,
1: o sea, ¿ese fue otro caso o fue el mismo caso del médico que en medio de la emergencia, del rescate
5: Laureano
1: de,
5: Gómez,
1: con vida de personas atrapadas bajo los escombros, tuvo que amputar la pierna de una mujer para poderlas rescatar? Bueno. ¿Fue el mismo caso o es un caso,
3: Gorda,
1: diferente?
3: Quiero aquí mirar bien, porque yo también me remití a ese caso, pero es que hay otro entonces. Hay otro de una mujer que se llama Paula Andrea Lasprilla, que ese procedimiento sí fue hecho por Laureano Quintero. Entonces, este no sé.
1: Porque el del médico Laureano fue aquí en Torres de Limonar.
5: Creo que fue en Torres
1: Y ese, Limonar. Y esta niña, Stephanie, fue en otro edificio.
5: Sí, fue en otro edificio. Hoy, bueno, estaba buscando el...
3: Perdón, Gordis. Y este que hizo Laureano Quintero fue la amputación, que aquí va a dar el detalle, la amputación extrema, dice, para salvar a esta paciente, sí, Paula Andrea Lasprilla, y menciona al médico traumatólogo Laureano Quintero, que con el personal de bomberos...
1: No fue el mismo caso.
3: No fue el mismo caso.
5: Para seguirles contando lo que tiene que ver con Stephanie Echavarría, pues hoy se conocen las fotos que se tomó con Daniela. La iniciativa hace parte de los esfuerzos de esta fundación que viene adelantando para apoyar a personas que sufrieron amputaciones como consecuencia del terremoto. Y bueno, ella había explicado que la organización estaba recibiendo casos de personas afectadas y que el proceso de protetización, porque así lo denomina, requiere primero la recuperación, la cicatrización de los muñones, antes de tomar medidas y determinar los componentes necesarios. Me estoy guiando, Canario, por la foto que tiene hoy el periódico El País. No sé si ya la viste para presentar la nota. Y se las iba a mostrar acá porque, pues claro, cuando hablamos de los muñones es que la amputación pues no fue acá tan alta, sino que tiene como la mitad de sus muslos. Por eso habla de una recuperación, cicatrización, para poder ya luego mirar el tema de las prótesis para que no se afecte pues los muñones, porque se requerirá un manejo, un dominio.
1: Sí, una terapia para el manejo.
5: Fíjate
1: que ahora que andaba en uno de los parques en Orlando, me llamó la atención mucho una mujer que tiene una prótesis en una de sus piernas. Me llamó la atención no verlo, porque lo hemos visto muchas veces, sino la...
3: Porque no se le notaba la naturalidad.
1: No, porque no la tenía tapada, la tenía al descubierto.
3: Ah, ok.
1: Se veía claramente la prótesis, güey.
3: Ah, ya.
5: Unos, ¿cómo la utiliza
1: unos pantalones
5: Daniela?
1: Cortos. Sí, claro, había unos pantalones cortos y se veía la prótesis. Me llamó la atención, era la forma de movilidad.
5: Que parece como si fuera la pierna de ella.
1: Muy bien, o sea, decir, si ella tuviera el pantalón puesto, el pantalón de manga larga, yo no hubiera notado que tenía una prótesis de la forma en que la utiliza. O sea, decir, que necesita, obviamente, una terapia. Primero, un tema mental muy grande.
5: Sí, claro.
1: Un tema de aceptación.
3: Total, que eso me parece.
1: De decisión para utilizarla. Y luego, de un entrenamiento. Eso tiene que ser con terapia.
3: Claro, fortalecimiento.
1: Para poder
3: más
1: caminar.
3: Claro.
1: Todavía caminar con una facilidad, habilidad, bajaba, me llamó la atención y entonces la reparé cómo caminaba con esa facilidad teniendo una prótesis. Es decir que es una ayuda tremenda, Gorda.
5: Cana,
1: en el pasado sí o sí era o una muleta o una silla de ruedas.
5: Claro, y bueno, lo que le ha dicho Daniela es que, bueno, ya quería conocerla, quería decirle que cuenta con la fundación, que cuenta con su apoyo. Van a trabajar juntas para hacer una recuperación física, psicológica, y con la fundación poder recaudar los recursos necesarios para ayudarla, para que ella pueda nuevamente ponerse de pie. Como les digo, esta iniciativa, pues ella dentro de su fundación ayuda a muchas personas, pero a raíz del terremoto, pues ella lo expresó que quiere ahora pues concentrar en lo que más pueda ayudar a las personas que se hayan visto pues amputadas por situaciones así como la de Stephanie. Hoy la, digamos que la foto de ellas dos aparece, entre otras cosas, en las redes sociales de Daniela y de la fundación, y es una buena noticia, ¿no? Es una buena noticia porque ustedes recuerden que este tipo de prótesis pues no son nada económicas, o sea, la recuperación y poder tener tema. O asumir el costo de este tipo de prótesis,
3: las terapias,
5: no es todo, económico, son más bien costosas. Y bueno, tiene un espaldarazo de una persona que la hemos visto, porque también el tema de la historia de Daniela Álvarez es dura, o sea, esta mujer que vivía de su físico, que no, bailaba, gorda, todo el tiempo.
3: Eso, que estaba tan conectada con el tema de bailar.
5: De bailar, que se movía y ver
1: que
5: cómo...
1: Que más, claro.
5: Claro, que para sí, ella psicológicamente el impacto es más fuerte. Bueno, hemos visto cómo la propia Daniela se ha recuperado y bueno, con esa misma resiliencia apoyará a otras personas que pasan lo mismo que ella atravesó.
3: Hoy en día vemos que muchos deportistas, ustedes saben, quienes son participan en Juegos Paralímpicos, que tienen este tipo de prótesis también, que son prótesis pues más ligeras y unos materiales que son más costosos también. Uh-huh. Esto también requiere a veces mucho esfuerzo para apoyar a esas personas que quieren, digamos, tener una superación, ayudarse mentalmente cuando buscan el deporte. ¿Ustedes vieron la niña? ¿Se acuerdan la niña que perdió los bracitos en jumbo?
1: Sí, sí, sí.
3: Esa niña está en liga en este momento, ya está en no sé en qué está puntualmente, creo que en atletismo, porque yo me la encontraba en las mañanas a ella.
1: ¿Practicando en las pistas?
3: Ella entrando a las pistas, 7 de la mañana.
1: ¿Y tiene prótesis ya?
3: Ella no, pero me refiero es que
1: se fue la niña que fue una sí, que un video, fue
3: una un cable
1: de energía.
3: Sí, un cable, okay, de energía. Ella no sé, yo no le he visto las, no recuerdo lo de las prótesis, sino que me refiero a que estar activa en un tema de deporte es la opción que toma, digamos, muchas veces, o ya lo ha hecho, pero pasaría a otra categoría ya paralímpica, pero lo hacen porque se ponen ese reto. Los militares, Canario. Militares tantos que van a representar a la institución ya en juegos, porque pues ven esto como una forma de superación que es totalmente válido, y hacer cosas que hasta gente que tiene sus dos piernas no lo hacen, en resistencia, bueno, tantas cosas. Tantas
1: ¿Cómo
3: cosas.
1: Se llama la Fundación de Juanes? Minas.
5: Fíjate bien.
1: ¿Era Fíjate Bien?
5: Sí, claro.
1: Sí. Así se llama la fundación, pero una fundación que también tenía ese objetivo, ¿no? Porque fue
3: Mi Sangre, gorda, no, ah, Mi Sangre, no, mi fíjate sangre. Bien, no.
1: Pero tenía que
5: ver, álbum,
1: pero
5: la
1: estamos
5: canción.
1: Hablando de la misma, era estamos hablando de la misma en la que la idea era ayudar con la canción Minas Quiebras Minas.
5: Sí, fíjate bien, la canción es Fíjate Bien, el álbum es Fíjate Bien, la canción habla de las minas antipersonales.
3: Lo que pasa es que no, hay una canción que no, Fíjate Bien. Bueno, esa habla de Fíjate Bien donde pisas, sino que hay otra canción puntual que habla de eso, que es Minas Piedras.
1: Minas Piedras, esa es la de Juanes.
3: Y Mi Sangre es la fundación, pero esa fundación, lo que veo yo acá es el enfoque es tratar a jóvenes, niñas y jóvenes en Colombia que impulsan, bueno, tratando de impulsar la paz, hablan de salud mental, transformación social, no sé, supongo que también acoge a estos niños.
1: Hablando de deportistas, güey, es viral en el mundo. Una situación que ya pasó hace varios días, sí, pero que en los últimos días el video de qué fue lo que ocurrió realmente, pues se acabó de viralizar la noticia de una atleta que en una competencia de estas de resistencias para que les hacen tanto a los triatletas o a los que hacen este tema de...
3: Hyrux.
1: O
5: pues bueno, funcional, es que...
3: Hyrux, es una mezcla.
1: Que estaba en una competencia y que su cuerpo tuvo un llamado de la naturaleza que ella prefirió no atender y desarrollarlo mientras estaba en la competencia. De hecho, se popoció.
3: Se canteó.
1: Y lo que para muchos es algo pues realmente asquiento y que no debió terminar, para otros resultó siendo algo admirable, como a pesar de la circunstancia cumplió la y ganó, ¿no? Fue la ganadora. Sí. Hoy es viral ya el video de lo que cuando pasa lo que pasa y de cómo terminó la prueba.
3: Ese ya se ha rotado ya hace un buen rato, porque como decía el Canelo, pues ya fue hace días, pero ella digamos que sigue siendo parte de la noticia. ¿Por qué? Bueno, primero, ella es una australiana, ella se llama Joanna Whitrick, y ella participó en esta prueba de Hyrux en Pekín. Participa, si ustedes ven el video, ella termina la carrera, pero claro, lo que se ve en sus piernas, pues que ella está chorreada de materia fecal, porque pues tuvo una incontinencia fecal. Sí, se hizo del 2, se popoció, como ustedes quieran llamarlo. Una situación que, claro, se vinieron todas las críticas porque la organización la deja seguir. Entonces la gente
5: tuvo diarrea mientras claro, competía.
3: O sea, y no es como que uno le quedó la manchita en el pantalón y pues vaya y venga. No, es que se le iba por las piernas, como a veces el sudor mezclado que se volvió una espuma, así tal cual. Sus piernas invadidas. Bueno, ella gana la competencia. Ella salió, ¿cuándo fue? El 18 de septiembre también a pedir excusa a la misma organización. De hecho, han cambiado las reglas. Ya hablan que pues este tipo de cosas se van a controlar, que si pasa esto, un vómito, pues que la persona va a salir, digamos, como de la competencia. Ella dijo, quiero dar mis más sinceras disculpas al pueblo de China, a mis compañeros competidores, a los espectadores y a los organizadores de Hyrox por lo ocurrido durante la carrera en Pekín. Lo reconozco, la cagué. No, mentira, no. Dice, ella explica también, dice, mirando atrás, lamento la decisión de no haberme retirado de la pista. Reconozco que debería haber tomado otra decisión. Entonces, claro, ella tiene 23 años. Ella dijo también pues que se retiraba con retroactividad y que devolvería los puntos obtenidos en la competencia. Sí, claro. Dice, voy a tomar un tiempo para recuperarme, reflexionar y cuidar de mí misma, de mi familia, lejos del ruido. Cana, bueno, primero, vamos por partes en este tema. ¿Qué es Hyrox para quien no entiende este tema? Esto se ha vuelto un
1: Hyrox.
5: Sí, pues, se escribe Hyrox.
3: Hyrox, con H.
5: Sí, H y Y.
3: Hyrox o Hyrox. Bueno, que es una competencia donde se hace un ciclo de atletismo, de carrera, porque lo hacen... Ya la gente hace aquí pruebas y lo hace por 500 metros, por 800, bueno, ese, digamos que esa competencia entre carrera y hay estaciones de ejercicio funcional, en este caso. Eso normalmente, el circuito se hace 8 veces. Vienen los 1000 metros, usted va y corre, viene luego empujando el trineo, que es haciendo pues esa fuerza como unos 50 metros. Bueno, hay diferentes pruebas, se hacen 8 en total y se repite 8 veces. Eso es el Hyrox, que es un tema ahí funcional, que ha tomado mucha fuerza. Yo estaba mirando que esto parte de Alemania, es creado en Alemania puntualmente y se regó. Y aquí en Colombia anda en una fiebre, te digo, con ese tema de que globalmente ya está muy de moda. ¿Qué más les iba a decir de esta noticia? Bueno, sí, los organizadores del evento, de hecho hablaba eso de cómo cuidar entonces la competencia, tener unos cambios, cambiar normas. La Organización Mundial de esas carreras, bajo ese nombre, ese techo de Hyrox, pues ha cambiado esas normas porque se le permitió continuar a ella y ganar la carrera. Ellos dijeron que Hyrox cometió un error al no reaccionar inmediatamente durante la carrera. Ellos declararon en eso, lo hicieron en un comunicado. Dice, comenzamos de inmediato a mejorar los procedimientos de las competiciones y a modificar el reglamento. Desde este momento existen nuevas normas y procedimientos para evitar que situaciones como estas vuelvan a ocurrir, porque la gente se quejaba, los espectadores como los competidores, que ellos tuvieron que pasar por todas estas zonas y por eso estaba literal lleno de mierda.
5: Ay, sí, terrible.
1: Qué complejo para los que venían atrás. Claro, o sea, ¿qué haces? ¿Te retiras o seguís?
3: O sea, era muy, muy. Y usted pronto miró y dijo, o sea, muchacha, ¿qué le pasó? Cana, yo te digo que muchas competencias, y esto sí pasa, porque vos has visto que hay. En el ciclismo, ¿te acuerdas que no recuerdo cuál fue? No sé si fue. Chris Froome. ¿Quién fue el que se bajó a hacer popó en una competencia? ¿Te acordás? Se bajó de la bicicleta y al ladito se fue a hacer.
1: Yo me acuerdo de Gary Lineker, que en un mundial fue en un mundial que se hizo popó en los pantalones el día que Sergio Ramos abandonó la cancha también por el.
3: Sí, el mismo el del Once Caldas, que es.
1: Sí, ¿cómo se llama el jugador del Once Caldas, güey? Por favor.
3: Tengo el lapsus.
1: De Once Caldas.
3: Esto es de lapsus. Que le hizo gol a Boca.
1: Sí.
3: Que recién salió de la
1: cárcel. De hecho,
3: fue
1: en un partido con Boca.
3: Pero entiendes que esto es más de que se me
1: sí,
3: olvidó.
1: Sí, no, pero ¿cómo se llama? Es de hincha de Once Caldas, ¿cómo se llama?
3: Él se llama. Espera.
1: Está en libertad ya.
3: Sí, ya está en libertad.
5: Bueno, mientras ustedes se acuerdan, Rico no había manifestado. Rico...
3: Pero ojo, que esto no es porque no sea. Es por
5: ay, güey, no sé.
3: Se me puede olvidar con cualquiera.
5: La otra vez Rico no había dicho que también se había bajado en un momentico de todas las historias que tiene Rico.
1: Que Rico lo haya dicho.
5: Bueno, pero
3: bueno, Canario, me acuerdo de Robeiro, Foronda, o sea, todos, pero no me viene ese nombre.
5: ¿Vos sí sabes quién es? Sí, claro.
3: Sí, claro.
5: Dígale.
1: No, déjelo.
5: Píntele
1: no,
5: cara.
1: No, le gusta trabajar la memoria.
3: Dígame la letra inicial y yo de una le digo.
5: No, le diga la letra inicial.
3: Dije canario.
5: Acuérdese
3: canario,
5: completo.
3: Canario, estoy mirando para el frente.
1: Hágale,
3: trabaje
1: la mente, güey.
3: Ping pong.
5: Yo hago parte de este programa.
1: Aquí el tema es, la organización establece unas reglas antes en situaciones como esta, por ejemplo. Es muy común, por ejemplo, que en este tipo de pruebas haya vómito.
5: Sí,
3: es así que uy, claro.
5: Esa es muy general.
1: De hecho, en el atletismo,
3: entrenando.
1: En el atletismo y el ciclismo son deportes que.
5: Ya iba a decir el güey. Es que ni siquiera compitiendo. El solo hecho del entrenamiento en ocasiones genera ese tipo de náuseas.
3: Es que yo te digo, y esto pues esto a nivel amateur, pues, y de uno aficionado, cuando uno hace una prueba de mucha resistencia, vos sentís, o sea, sobre todo esas pruebas fuertes de hacer 400 metros a mayor velocidad, vos sentís faltando 100 metros que ya vas a perder la batalla.
4: La luz al final del túnel.
3: Vas a perder la batalla, o sea, vos sentís las ganas de el 2. Eso te da, o sea, es impresionante que yo, hasta uno se asusta, uno, ay, ay, ay, ay, o sea, porque uno cree que literal va a perder la batalla. Pasa mucho.
5: ¿Sabes qué? Dentro, y eso gracias a Fer que me lo escribe por acá, pero en uno de los comentarios que apareció en Portales cuando recién se conoció el video hace algunas semanitas atrás, lo que dice Fer es cierto. Dice, por salubridad tocaría parar o toca parar. Claro. La materia fecal es material peligroso casi claro. Al nivel de la sangre. Imagínate, entonces...
3: Una bacteria
5: que contraigas, no sabe. Pues es completamente...
3: Sí. Una bacteria que puede entrar de pronto. Alguien se lastimó, canario. Ajá. Alguien se lastima cogiendo un disco o algo. Se machucó, tiene una herida abierta, ¿sí me entiendes?
5: Y hay una herida.
3: Contacto con uh-huh. esa materia fecal, por ejemplo.
1: Y no, no es solamente bien. De los deportistas. Recién a Silvestre aquí en Cali. En una presentación sí. aquí en Cali le tocó parar el show, ir al baño, fue y volvió y luego dijo, no, ya definitivamente no puedo, qué pena,
5: sí,
1: me les
5: claro,
1: voy.
5: Ya en otros tipos de artistas, sí.
1: Y era mucho, también que se le estaba descongelando la nevera.
5: Sí, claro, en diciembre tenía un tema gastrointestinal. El tema ahí es que habría que tener un protocolo, o ya se comienza a tener un protocolo, porque no está chévere ni para los competidores, ni visualmente para los que están presenciando y a todos, yo creo ese tipo de competencia.
1: Nos ha pasado, gorda, una situación de esas apremiantes en que sientes que no, uy, que no. ya no, que no. Que no vas a aguantar, que no lo puedes evitar. Pero hay situaciones de la vida en las que uno puede darle manejo. Por ejemplo, Silvestre tuvo la oportunidad de decir parar, ir, volver. Después se da cuenta que no puede seguir y le da manejo. Pero en una competencia deportiva.
3: Sí, claro. Mira, lo que pasa es que uno ahí, de pronto, porque pues a mí me ha pasado, pero me ha pasado es que me he hecho chichi, pero eso sería lo normal dentro de ya cuando me toca el atletismo en Cartagena o en una competencia. No quiero parar, no quiero perder el ritmo. De pronto el baño no está cerca, yo ya no aguanto más y necesito botar líquido y yo me orino
5: en la badana.
3: Digamos que no pasa nada, más que cojo agüita y brrr, ni me juego ahí rápido. Literal, la que me dieron ganas de hacer la última competencia, me metí a un baño, sí hice la parada porque me dio un cólico y me tocó entrar y ahí ya.
5: Yo le decía al güey que esta mujer, claro, como es, qué pena por la expresión, como es diarrea, es líquido, de pronto ella incluso pensó que podía pasar, pero como vos estás ahí con una adrenalina tan fuerte,
1: la concentración
5: y la fuerza que haces, capaz sí. Y ella pueda que haber dicho, no creo que vaya a pasar, pues más de que sintiera, no sé, cólico o algo.
3: Pensó que de pronto era sudor.
5: Pero,
3: bueno, no
5: o
3: sé,
5: pensando
3: no sé, no
5: que
3: sé.
5: Era sudor, porque claro, como es tan líquido, eso también pudo haber pasado, porque yo te digo una cosa es tener un tema de diarrea y otra cosa es sentir que ya hay otro material un poco más sólido para poder evacuar.
3: Yo pararía, la verdad, porque pues, pero no lo hicieron, entonces ahí viene la queja y por eso van a modificar claro. reglas. Ella dice que le quiten entonces los puntos, digamos que la tienen como en ese ranking a ella como una dura.
5: Y qué pesar, porque es disciplina. Una dura haciendo ese tipo de competencias,
3: sí, pero
5: claro.
1: Estaba mirando aquí el caso de Gary Lineker, dice, sí, es el caso más famoso de un futbolista que se ha defecado en pleno partido de alta competencia. Ocurrió en un mundial, nada más que en el Mundial de Italia 90, en el partido de fase de grupos entre Inglaterra e Irlanda. El propio delantero inglés confesó años después que sufrió una infección estomacal la noche anterior durante el segundo tiempo. Tras ir al piso para disputar un balón, se resbaló y no pudo contenerse. Fue ahí cuando su cuerpo le falló. Las cámaras de televisión captaron el momento exacto en el que el Lineker se arrastra por el césped mojado intentando limpiarse, como los perritos, de manera muy evidente. La fortuna del jugador fue que el uniforme de Inglaterra en ese partido incluía pantalones oscuros, lo que disimuló la mancha fecal en la pantaloneta. Cosa que a John Biafara...
3: Ah, ¿por qué me dijiste?
1: Porque se va a acabar el programa y se me ha podido, hermano.
3: No, pero déjeme.
1: Cosa que a John Biafara, porque el uniforme del 11 fue blanco, gordo. Blanco.
5: Uy, no, Dios santo. Además que
3: eso manchó el título. No,
5: además que lo, sabes que es lo primero que pienso en los olores, o sea.
3: Es que eso en lo del caso de John Biafara, ¿te acuerdas que los de Boca decían que cuando él se arrimaba que olía horrible?
1: Ajá.
3: O sea, ellos contaron que olía horrible.
5: O sea,
3: que
5: obviamente.
3: Que se le hacían como la seña de
1: Fo.
3: Sí, de Fo.
5: No, canario.
1: Me está recordando Chris que una vez en un partido de fútbol sí nos pasó también. Estábamos en un torneo en Confandi Way y en una semifinal el árbitro
3: Ay, no me digas.
1: Digo, muchachos, paremos un momentico, tengo una...
5: urgencia.
1: Una urgencia.
3: Falta.
1: Y la urgencia.
3: Falta papel.
1: Pero eso se le da manejo al pudo.
3: Sí, claro.
5: Voy a entregar un fax.
3: Sí. Uy, no.
1: Hoy, voy a hablar con el alcalde.
3: Hablar con el alcalde. Ve, y Tom Dumoulin, es Tom Dumoulin el que te digo el ciclista. Ajá. Fue en un Giro de Italia 2017. En esa etapa iban como 30 kilómetros, él no aguantó y de una se hizo a un lado y hizo...
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1: A todos nos ha pasado, ¿o a quién no?

0: ¿Cómo le va Aria Vega Gorda en el top de Spotify? Revisemos ese ítem de evaluación de reproducciones.
1: Se la tengo. Va de segunda.
0: Es la segunda canción.
1: La segunda canción más escuchada en el top 50 hoy mismo en Colombia.
0: ¿Y la número uno?
1: Es Baby Wow.
0: Ah.
1: Y de hecho, Baby Wow, ahí te paso un datazo, está en el top 50 del top global de Spotify. O sea, de lo que están escuchando afuera, ya mismo Karol G.
0: No sé qué le gusta más, cuál la conecta más, ¿esta o Baby Wow?
1: Pues mira que me parecen las dos, a mí me conectan las dos. Sino que esta de Aria tiene un no sé qué, con el tema de
0: Tan
1: Mirable y Yo Te Miré, ¿sí?
0: ¿Quién es la tres, gorda?
1: La 3 en Colombia, el top 3 en Colombia es Paradise de Faith.
0: ¿La 4?
1: La 4 es Gamina. ¿Quién es este? Cris R.
0: La letra gorda ni te la recomiendo.
1: No.
0: Ni te la recomiendo. ¿Y la 5?
1: La 5 es Dichabate.
0: Dichabate. Las 5 más virales en Colombia, 3 están haciendo parte de Planeta. Toda la viralidad, todo lo tendencia esta semana, el Pollo Wiki. Llegó el momento, gorda, de escoger al siguiente ganador de invitación doble para que vaya hoy o mañana o de aquí al domingo a Qué Rico.
1: ¿Están listos los cronómetros? ¿Están listos los cronómetros? Porque voy con el oyente número 1 que mandó su notica de voz y dice lo siguiente.

0: 2615.
1: Ay, 2615. Dura, dura.
2: ¿Quién es?
1: Aparece como Narvi Gómez. Narvi Gómez, Narvi Gómez. Voy con el segundo. Lo ganó. Voy con el segundo audio.
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0: No.
1: ¿Tiempo?
2: 13.
1: 13 para...
3: Para Carlitos Melgarejo.
1: No, Carlitos, Carlitos no fue hoy. Hoy,
3: sí,
1: no,
3: hoy
1: fue.
3: No fue, hoy no fue. Y voy con el tercero.
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0: 2006.
1: ¿Quién es?
2: Roinan Ayala.
1: Es decir, que tenemos una ganadora que se llama
2: Narvi Gómez, Narvi. Ganadora.
1: ¿Qué debe hacer, güey?
0: Bueno, nada, no, que llegar, decir, no, no, pues, no. Bueno, primero manda los datos a la voz por WhatsApp, ya le escribe y listo, llega ya directamente, ya estarían sus datos ahí para que lo haga efectivo.
1: Antes de la pausa, me escribe Juan de León, el querido Juan, el internacional, el mundialista Juan de León.
2: Ahí, Juanito, abrazo.
1: ¿Estará aquí o nos estará ya oyendo en los Emiratos, en Arabia, acá, ¿no? O en la China, o en Japón? Se voltea, parece.
2: ¿Qué lugar del mundo? Da más vueltas que el carro de la basura.
1: Va a armar un grupo con Morphis. A ver quién voltea más el mundo. Me escribe para contarme que la atleta de la que estábamos hablando por la situación de emergencia de su cuerpo y que no pudo evitar y terminó la competencia, la ganó y ahora pues está pagando las consecuencias de devolver el título y todo eso. Sí. El título y todo. Me dice que la marca Adidas le retiró su stock, la línea deportiva de la deportista.
2: Ay, no te creo, qué pesar.
0: Bueno, ahí como...
1: Fuerte, ¿no?
0: Sí, yo ahí no estoy tan de acuerdo. Porque
2: es que son cosas que se salen de las manos.
0: Y de las nalgas también.
2: Ay, qué pecado.
1: Pero Adidas pudo darle un manejo al
0: ¿cierto?
1: Tema, ¿no?
0: Sí, claro. Un poco más de comprensión.
1: Creo que puede tener más reacción humano, sí. Negativa que sí. Favorable.
2: Es que cuando te digo que es algo que se sale de las manos, pues ¿quién se quiere hacer del 2 en plena competencia? O sea, es una cosa que,
0: y
2: que no puedes
0: manejar. Gorda, si a vos
2: manejar.
0: No te penalizan, si a vos no te penalizan, no te para la organización, pues... Pues vos seguís, gorda, eso es como, no sé, a veces te puede caer un zapato y te puede dañar y vos seguís chancleteando, o sea, dando pedal,
2: Verdad.
0: Con la media, o en una competencia te roban los zapatos, porque ha pasado, te roban los
2: te
0: zapatos.
2: Te toca correr.
0: A un compañero para el ciclismo llegó y estaba sin las zapatillas de montar. Él montó en tenis.
1: Ajá.
0: En tenis, o creo que descalzo, no sé cómo hizo.
2: Uy,
0: él porque,
2: muy duro.
0: Imagínate, entonces, y la competencia si está permitida.
2: Y ahí sí no dicen nada.
0: Entonces digamos que, bueno, son reglas diferentes.
2: ¿Sí? Yo sé.
0: Una sobre la marcha pueden salir, como en esta ocasión, porque a partir de ahí ya saben que ese tipo de cosas, si a alguien le pasa, no va.
2: No,
0: o
2: sea,
1: güey, ahora que estamos hablando de marcas deportivas, estos días en los contenidos de alto valor... Un creador de contenido estaba hablando del fenómeno de esta marca que ahora se ha popularizado mucho. Creo que te vi unos tenis a vos de esa marca.
0: Sí, yo tengo. On Cloud.
1: ¿Qué es la?
0: On Cloud.
1: ¿Es una O?
0: O.
2: Sí.
0: O-N.
2: O-N.
1: O-N.
2: On.
1: Okay. Los están
2: on.
1: Furor ahora mismo, sí, los ves por todo lado. Dando una explicación del crecimiento de esta marca, particularmente de esta marca, y la baja en cambio que ha tenido Nike.
0: Y otras marcas.
1: Y otras marcas y Adidas también.
2: Pues es que supiste
1: la explicación
2: que...
1: se la resumo rapidito. No tiene que ver con que la gente haya dejado de querer a Nike o a Adidas, que son marcas que siempre han estado en el top.
2: Tradicionales, sí.
1: Ahí. Pero sí tiene que ver con una decisión de las marcas de sus famosas tiendas de marca única que se han abierto en todo el mundo. Ustedes saben bien que en cualquier ciudad del mundo uno encuentra fácilmente la tienda de Adidas, la tienda de Nike, donde solamente está su marca, obviamente. Uh-huh. Y el abandonar los stands de venta en las tiendas multimarca para priorizar sus propias tiendas, han generado, según el analista, un espacio al que llegó una marca que llegó ahí, hizo un buen trabajo de mercadeo y ocupó ese espacio que dejó Nike, que dejó Adidas,
2: okay,
1: y que el público aceptó. Y cuando algo se vuelve tendencia, usted sabe muy bien pues qué es lo que sigue. No sé cuánto vaya a durar. Puede ser un tema de moda de 1 o 2 años y luego para... que pasa también mucho en el tema de consumo a gran escala. Pero era la explicación de por qué esta marca, su crecimiento tenía que ver incluso con el papayazo, llamémoslo de esta manera, que dio especialmente Nike, porque la comparaba más con Nike que con Adidas.
2: Aquí lo hablamos la semana pasada, el hecho también de que Mbappé ya no fuera
0: Nike
2: y que ahora pasa a ser embajador de marca con una participación importante para esa misma. Yo le decía al güey, que por ejemplo en Europa, ahorita en abril que estuve por allá, o sea, vos no ves a otra gente, pues sí, voy con varios tenis, pero es mucha gente,
0: no,
2: mucha.
0: Bueno, es que no tenés que ir a Europa, o sea, en Colombia
2: en el aeropuerto,
0: ya está activado y hace
2: no,
0: te digo,
2: pero lo digo es que, claro, los tienen, pero lo que me refería en ese momento, y vuelvo y lo traigo a colación, es que, por ejemplo, en tu caso vos los utilizas porque con esos corres y porque te gusta la marca y ahora
0: no,
2: mucha más la gente lo
0: no,
2: utiliza,
0: no
2: pero digo yo que son
0: correr,
2: muy vestidorcitos, claro.
0: Más cómodos. Ayer tuve una reunión de un evento
2: la
0: que
2: línea.
0: Se viene y yo miraba 1, 2, 3, 4 como 5 personas de las 7 que habían estaban con esos tenis, uh-huh, los grises, los negros, otros más negros. Bueno, yo ayer sí no los llevé. Ah, no, sí, ayer también los tenía puestos, ayer también los tenía puestos. Empezando que, ya que hablas de patrocinadores, Ben Shelton, el que disputó ahorita el Abierto de los Estados Unidos, es otro que está patrocinado de esas grandes figuras por esta marca. ¿Y saben qué les voy a contar? Canario, cuando hacían las pruebas de estos tenis, que bueno, esto parte de su creador en este caso, un hombre que hacía grandes recorridos por la montaña y que, de hecho, él su patrocinador en ese momento era Nike, y habló de este hombre, de Bernhard, así se llama, y él decía, bueno, ¿cómo hacemos para que unos tenis realmente sean rápidos y cómodos? Porque o los tenis, decía, eran cómodos o eran rápidos, pero no las dos cosas. ¿Y sabes con qué material hacía las pruebas él? Con mangueras, haciendo prototipos, o sea, ajá, buscando un material que le brindara como esa comodidad. Y así arrancaba por ahí, pues, una empresa que, y mirando reportes, mirando de lo que ellos producen, bueno, dice que se acerca, más o menos son unos 11.700 millones de dólares, está teniendo un crecimiento, dice, un ritmo del 30% anual.
2: Mira lo que
1: encontré,
2: dice.
1: Encontré el contenido, el que les hablaba, de este man que hace este análisis. Se llama Dylan Rosenberg.
2: A ver.
3: ¿Te diste cuenta de que cada vez hay más gente en la calle usando zapatillas que no son Nike? Eso es lo que viene pasando. ¿Viste esas de On, que son como que la suela parece una nube, o las Hoka, que son más gorditas? La marca deportiva más grande del mundo está viviendo la peor crisis de su historia. Y el motivo es una decisión de negocio que quizás vos estés pensando tomar ahora mismo en tu empresa. Mirá el tamaño del golpe de Nike. Estaba leyendo que desde que Elliot Hill asumió como CEO a fines de 2024, la acción de Nike ya cayó más de 45%. Esos son unos 57 mil millones de dólares de valor de mercado que desaparecieron totalmente. Y la acción hoy está en el mínimo de los últimos 10 años. El CEO actual, que volvió de su retiro para ordenar la casa, admitió en una entrevista que subestimó el tamaño del desastre en el que estaba Nike cuando llegó. ¿Pero qué causó todo esto? Hace algunos años, Nike tomó una decisión que en el papel parecía genial. ¿Qué hizo? Decidió vender cada vez más directo al consumidor, en sus propias tiendas, y fue cortando a los distribuidores como Foot Locker. Y mira, la idea suena genial. Si vendo directo, me quedo con todo el margen, no lo comparto con nadie, y encima soy dueño de la relación con mi cliente. Parece la cosa más inteligente del mundo, en verdad. Pero hay una cuenta que ese Excel no te mostraba. Porque cuando Nike se bajó de las góndolas de sus distribuidores, no solo dejó de vender ahí, dejó un espacio abierto, un espacio para que otras marcas lo puedan ocupar, como On, como Hoka, como varias otras que llegaron con buenas zapatillas de running y terminaron en las góndolas que Nike desaprovechó. Y lo que está pasando es irónico. La empresa está gastando una energía enorme y plata para reconstruir exactamente lo que destruyó en los últimos años. Esto es lo que quiero que te lleves para tu empresa. En algún momento, todo dueño de empresa se va a tentar por lo mismo que hizo Nike: correr al distribuidor para quedarse con más margen, salir del marketplace para vender solo en el sitio propio, sacar al distribuidor y vender directo. Y casi siempre, en la teoría, eso te mejora los números. Pero lo que la teoría no muestra es que ese espacio que vas a desocupar es exactamente el espacio que tu competidor estaba esperando que te salgas. Entonces, antes de cortar un canal de adquisición para capturar el margen, tenés que hacerte esta pregunta: si me voy de acá, ¿quién va a entrar en mi lugar? Y una vez que entró, ¿cuánto me va a costar volver? Porque recuperar esa góndola que abandonaste es mucho más lento y más caro que haberte quedado ahí. Quizás cuesta mucho más caro que ese margen que te ganaste. Otro punto importante: abandonar tu esencia, eso que es parte de tu cultura, del alma de tu empresa, como hizo Nike, que abandonó la performance y se fue más hacia el lifestyle. Eso es súper difícil de hacer. Uno debería pensárselo súper bien. Soy Dylan Rosenberg, fundador de Growth Rockstar y 30X, y ayudé a escalar cientos de empresas. Seguime para más contenido como este. ¿Te diste?
1: Sí, el man crea buen contenido, la verdad, lo sigo. Y mira, me pareció muy interesante, muy acertado, y sobre todo que tiene un interés, es que a quienes tienen marcas no tan grandes, obviamente, proyectos de emprendimiento, tienen en cuenta todo este tipo de situaciones, ¿no? Porque la recomendación del man es cierto: si yo me voy, si cedo un terreno, alguien lo va a ocupar. Alguien lo va a ocupar, claro, haciendo lo mismo, de pronto mejor, incluso, pronto no mejor, pero ocupa el espacio. Y ocupar un espacio donde estabas es dejar de tener utilidades.
2: Dice Fernando: On son más vestidores de fashion, dice, importantes, son los menos chiviados, no hay triple A aún, dice él, así que lo que vean es original. Dice, contrario a lo que pasa con Adidas y con Nike, acá la marca de moda en las madres ricachonas, dice, lo digo por mis clientes. Dice, Nike solo hace calzado para deportistas, On hace zapatos para gente que se viste de deporte. o deportista, pero le dan prioridad a la comodidad, pues es el aporte que
1: está pleno furor, es moda y seguramente sí, pues todos son muy cómodos, van a echar para allá porque como está de moda hay que comprar esos. Pausa, ya vengo.
0: Es que para la rutina diaria son brutales, son muy cómodos y bueno, yo, eso es doble propósito, yo los tengo doble propósito porque para correr también perfectos y para entrenar muy cómodos, muy muy buenos.

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1: Pequeño recorrido por la música del jefe del Cangri, del Big Boss Daddy Yankee, creado por DJ Dandres. Tenemos varios mixes de Daddy Yankee, pero ese particularmente se llama La Historia. Son algunos de sus éxitos más grandes.
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1: Deloy, yo no sé si decir retirado o no, porque va y vuelve, que ya no más música de contenido secular, pero al fin sí lo hace, entonces ya uno sabe ni qué decir en el caso Daddy Yankee.
3: No diga nada, Daddy, por favor.
1: No, estoy diciendo simplemente lo que es cierto, gorda. Él se anunció su retirada, pero luego volvió y hizo música. Y bueno, así está la cosa. Con Daddy Yankee hemos iniciado este bloque de la mañanita de Planeta, que es el último bloque ya de nuestra emisión de este miércoles, de esta mitad de la semana. Hoy, cuando Colombia femenina define su suerte en el Mundial, gorda, ¿a qué horas ya empezó el partido? ¿No empezó? ¿Si
3: sí,
1: empezó, cómo
3: Cana,
1: va?
3: Ya empezó el partido de las chicas. De hecho, estaba revisando acá datos porque me había enviado el querido César. Italia iba perdiendo contra España, que era el otro partido de la semifinal para saber con quién disputaría Colombia, si tercer, cuarto lugar o si pasa directamente a la final. Así que el partido, España 2, Italia 0, el partido de las chicas. Y bueno, ya ha empezado el partido entre República de Corea y Colombia en el Mundial Sub-20.
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1: También es ahora en la mañaneta, güey, una presentación de...
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1: Hasta ahora la tendencia número uno en Colombia. Bueno, primero quiero decirles que infortunadamente el orden público en Colombia está alterado ahora mismo. Ha habido un atentado recientemente contra el tren del Cerrejón que provocó el descarrilamiento de 10 vagones. No llevaban carga, en un ataque en la zona de Cerrejón. Ya vamos para allá, pero la tendencia número uno sigue siendo Santa Marta, que tiene dos lecturas: la de los videos que muestran la desolación de la ciudad, lo que se vio ayer en los atentados que se registró a comercios, a locales comerciales, lo que está pasando ahora mismo, el video del taxi incendiándose cuando llegan los bomberos, la policía. Y hoy, pues muchas personas que han hecho videos en la zona del Rodadero, en zonas turísticas que se ven realmente vacías el día de hoy. Eso, de un lado, hace parte de la tendencia. Del otro lado, la información que tiene que ver con los mensajes que ha enviado el gobierno de tranquilidad, de que tener controlada la situación, de Abelardo de la Estrella corriendo en la mañana con su grupo de escolta, su chaleco antibalas, y ojo, un fierro, un revólver, al cinto. Una pistola en su cinto, que ha llamado muchísimo la atención y hace muy parte de la principal tendencia, el motor de tendencia, en los comentarios, porque pues aquí no recuerdo haber visto algún mandatario, no sé yo, en el mundo qué presidente anda con
3: ¿armado?
1: El fierro.
4: Y eso que ni siendo militar, porque pues este no es un militar retirado, sino que no estamos acostumbrados, y él sí está más en esa onda de lo primero, lo del radio, ¿no? El radio satelital, que pues lo tiene para hablarle directamente a los comandantes, y cuando tenga que hacer algo, de una, ese radio. Entonces,
1: bueno, esa imagen,
4: ya primero lo del radio, y ahora pues que sí con lo del arma.
3: Pero eso es permitido, o sea, ¿un presidente de Estado podría estar armado? presidente de un gobierno podría estar.
1: No sé, no lo desconozco. Yo creía que sí, gorda, pero no sé si hay algo puntual que determine.
3: Se supone que él es el jefe de las fuerzas, ¿no? Las fuerzas militares, pero no
1: pues
3: sé.
1: Pues con un esquema de seguridad tan grande, gorda, uno supondría qué necesidad.
4: No necesita. Y el de él está más reforzado porque saben que pues él ha retado más a los grupos criminales, bueno, y por ende pues
1: todo
4: está
1: esto, más robusto. Todo esto, las dos caras de esta misma moneda, se las estoy planteando en la tendencia Santa Marta, que repito, es la tendencia número uno en Colombia. Lo de los videos que muestran cómo está Santa Marta el día de hoy.
4: Ya me llegó.
1: Las calles muy vacías, muchos negocios están cerrados, el rodadero solo. También hay imágenes de la playa de Palomino. Palomino es uno de los destinos turísticos más bonitos que tiene Colombia y con mayor afluencia. De hecho, a Palomino le tocó tomar decisiones en el control del ingreso de turismo, porque en algún momento se estaba desbordando, que empezó a afectar la parte ecológica. Ajá. Y tuvieron que tomar decisiones como que por turnos, igual que pasa en la Sierra Nevada, ¿no? Usted no puede llegar a la Sierra Nevada esperando que lo van a dejar entrar. Es por turnos, es por cantidad. Cuando se llena, no más. Bueno, Palomino también muestra hoy imágenes de playas vacías. Vos estuviste el otro día en Palomino, ¿no?
4: Palomino, es que Palomino queda entre Santa Marta y Riohacha. ¿Sí me entendés? Entonces, como en ese punto medio. No llegamos puntualmente hasta Palomino, sino que estuvimos muy cerquita, pero pues esa vía muy bacano, ese paseo espectacular, unas playas no tan saturadas, digamos, en ese momento, la verdad. Y lo que vos estás diciendo, claro, como llega tanta gente, bueno, y por carretera, ese poco de turistas extranjeros parando el bus, literal, en su recorrido.
1: Para llegar a Palomino o para salir de
4: Palomino. O ya llegando, muchos, o sea, mochileros, los que usted quiera.
1: Bueno, es tendencia Santa Marta por esta infortunada situación que, repito, ojalá se supere. Santa Marta venía en un apogeo tremendo de turismo, especialmente en los últimos años. De hecho, fue la ciudad de Colombia con mayor crecimiento turístico en los últimos años, pero ahora, infortunadamente, esto asusta al turismo. Pues que va a ir usted a una zona que está en un conflicto como este. Es tendencia CAFIR. CAFIR son los aviones de combate en Colombia, que todavía no ha sido remodelada, no ha sido cambiada nuestra flota aérea de defensa, pero son los CAFIR. Y son tendencia porque a raíz de lo que está pasando en Santa Marta y en el departamento del Magdalena y La Guajira, el gobierno nacional tomó la decisión de no solamente militarizar Santa Marta, sino sacar los CAFIR. Pero esto ha tenido más críticas que reconocimientos, la verdad, porque pues desde los mismos expertos en inteligencia y en temas...
4: Estrategia militar.
1: De estrategia militar... Los CAFIR no están hechos para este tipo de situaciones urbanas, a menos que vayas a bombardear una ciudad, no están hechos para perseguir delincuentes en moto, para eso es las patrullas terrestres y los helicópteros, no los CAFIR. El CAFIR de pronto puede meter un poquito de susto y genera una sensación de tranquilidad, pero a la hora de la operatividad, con un CAFIR no vas a capturar a un delincuente que se transporta en moto, ni le vas a disparar, porque primero pondrías en riesgo a toda la gente que está cerca, teniendo en cuenta el poder de un CAFIR para combate, no está hecho para eso. Entonces, ha sido más criticado la decisión de los CAFIR que aplaudida, o sea, pero por diría, eso se volvió tendencia.
4: Diría uno que no tan eficiente, porque puede que el CAFIR, si es una zona despejada y están huyendo,

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0: cuánto nos ocupa, cuánto nos saca del foco el estar pegado de la pantalla. Y en los futbolistas, para el tema de su recuperación, de la recuperación física, tiene mucho que ver. Tiene mucho que ver porque muchos terminan sus partidos, se supone que viene una etapa de descanso, y los toman largas horas hasta la madrugada todavía conectados, sin sueño. Altera el ciclo del sueño, por ejemplo.
1: A mí sí me parece...
0: Entonces, lo de Zidane, tiene, pues ahí sí lo veo bien. El tema de la ropa lo discutimos si quieren.
1: No, a mí me parece bien que haya una integralidad entre los horarios, el uso del teléfono, por más de que sean adultos o no. La prensa se pega de muchas cosas para hablar del poco o del bajo rendimiento de los jugadores en el mundo. Y está visto que hay mucho jugador que es muy estrella, no solamente por ser muy buen deportista, sino por lo que maneja, sus outfits, lo que tiene, cómo llega, cómo se va. Y creo que lo relevante no tendría que ser ni lo que se pone, ni sino como ¿sí? su bueno, disciplina pero, como pero, futbolista.
0: Pero ojo una cosa.
1: A mí me parece bien.
0: Pero ahora sí también tiene una vida privada. Y
2: eso va muy de lo personal, pues.
0: Claro,
2: de la expresión, de su
1: claro,
2: libre expresión.
1: Claro, sí, pero si el técnico...
0: De la libertad que tienen ellos... De escoger sus pintas y sus
1: ah, no, pero vuelvo y
0: cortes
1: te repito.
0: De pelo y todo.
1: No,
0: o sea.
1: Pero es que,
2: pero bueno, Cana,
1: es que,
2: si no
1: pero
2: les
1: es
2: gusta
1: el marco,
2: que vayan para la selección de Lituania.
1: Claro, no, es que el marco de la disciplina no va por fuera del club, va dentro del club. Si usted juega para un club,
2: hay
1: pues
2: unas
1: póngase
2: normas,
1: el uniforme.
2: Hay unas normas.
1: Póngase dicho, el uniforme, ya... sea correcto con lo que tiene que hacer, rinda, que para eso es que le pagan todo lo que se gana.
0: Eso es lo más importante.
1: Que eso es lo más que. Sí, pero yo sé que bueno. El hábito no hace al monje. Pero entonces, eso sí hace parte de una disciplina como deportistas.
2: En todo
1: que son.
2: Caso, ahí ya en esa zona que yo hasta.
1: Apoyo
2: hasta,
1: a Zidane.
2: Hasta me parecía chévere, la verdad, ver como el look con el que iba cada uno. Eso era más como para el ojo del que quería ahí criticar o decir algo ahí. ¿Eso se llama Claire Fontaine? Claire Fontaine. Ahí ya no va más ni los periodistas y esa famosa alfombra azul, nada. Con la ropa de la selección. Vamos a concentrarnos, lo del tema del celular se va a controlar, va a ser obviamente como que va a tener unas medidas, unos reglamentos, mucha táctica y lo avala Zidane, el que es un técnico ganador, que es una leyenda del fútbol francés, esperando que eso también vaya de la mano de buenos resultados en la selección, porque si no, le tocará volver a la pasarela, si empieza a perder, le toca volver a...
1: Borren.
2: No, olvídenlo, vamos a desfilar muchachos, vamos a desfilar por esta alfombra.
0: Pues por ahora con la selección no. Por ahora con la selección no, habrá que esperar. Es tendencia Lula. Lula es el presidente de Brasil, que en la asamblea de la ONU, bueno, de los pocos discursos progresistas que ha tenido este año la ONU, no olviden que en el pasado estaban varios progresistas haciendo sus discursos, esta vez de lo poco que le queda al continente, su discurso muy tenido en cuenta, entre muchos aplausos, reconocimientos, el contenido, las críticas que hizo, habló sobre la injerencia extranjera en procesos electorales en el continente. Eso tenía nombre y apellido directamente. Tenía que ver pues con la incidencia de Estados Unidos en las decisiones electorales del resto del continente.
2: Una de esas frases que se quedó es que él dijo: Brasil no cabe en el patio trasero de nadie.
0: Ok, haciendo referencia a la soberanía de Brasil. No olviden que Brasil está en un proceso electoral en el que puede definir si Lula continúa o le da el chance al hijo de Bolsonaro. Es tendencia Chaparral por los más de ya 400 movimientos telúricos. Esta mañana les contaba en la actualidad del país
2: es
0: que la gobernadora del departamento, Adriana Magali Matiz, habló de que 400 eventos sísmicos se han presentado con origen en Chaparral, que la gente está durmiendo en las calles, en carpas, en albergues, donde pues suponen tienen menos riesgo de algún colapso en caso de que alguno de estos temblores pues represente, se convierta en un terremoto. Entonces, sobre esto, es la tendencia de Chaparral, es tendencia...
1: ¿No le parece tendencia a Colombia? Ya va perdiendo la selección femenina con Corea.
0: No aparece todavía, gorda.
1: Ah, bueno. ¿Qué minuto va? 1-0.
0: ¿Qué minuto?
1: Ya le digo qué minuto.
0: Es tendencia...
2: Pero les podemos cantar ánimo, muchachas, que nada se ha perdido. Con un esfuerzo más, ganaremos el partido.
0: Es tendencia el Instituto Colombiano de Bienestar Familiar por la polémica sobre el tema del manejo del presupuesto, por la durísima controversia que se ha generado en este debate de control que ha liderado Duvalier Sánchez de aquí de la región del Valle del Cauca. La citación al debate tiene que ver en el Congreso con la directora para que rinda cuenta de las dilaciones de más de 80.000 procesos de establecimiento, de restablecimiento de derecho para niños, niñas, adolescentes, el manejo incluso hasta del discurso de si la familia como tal tiene cabida, solamente la familia que tenemos conceptuada tradicional, papá, mamá e hijos, o las familias donde es una señora criando sus muchachitos, una mujer encargada de criar niños que no son de ella, de este otro tipo de familias. Por ahí va la discusión y ya escaló a volverse tendencia en Colombia. Es tendencia a Cholo, el líder de las autodefensas dado de baja por el ejército, por la policía antinarcóticos de Colombia. Es tendencia a Corea del Norte, que es la selección rival de nuestras selecciones, y ya la gorda les acaba de contar que ya
1: República
0: vamos perdiendo.
1: De Corea. Tiene que aparecer.
0: Es tendencia La Guajira, es tendencia Repeto. Repeto es el técnico de Santa Fe. Anoche los hinchas ya empezaron a refunfuñar por el desempeño de Santa Fe y hoy lo volvieron tendencia. Y a propósito de ese mismo partido, es tendencia Gustavo Cuellar, es el volante 5 del Deportivo Cali, que anoche, pues la gente en la votación que hace en la transmisión de Win eligió a Alejo Rodríguez, al Monito Rodríguez, como la figura del partido. Pero en redes sociales, anoche muchas, pero muchas flores, muchos reconocimientos, aplausos para el vikingo, que se ha vuelto a jugar un partidazo y que demuestra que su estado físico, pues cada vez que va mejorando en esto, su rendimiento en la cancha va mejorando también y va mejorando el equipo, porque de él depende gran parte, de, no solamente de la recuperación de la pelota en la mitad del campo, sino del inicio de jugadas. Y anoche ha jugado muy bien, una calificación altísima para Gustavo Cuellar. Muchos incluso lo comparan al rendimiento que tuvo Gustavo Cuellar cuando estaba en el Cali y gracias a ese rendimiento migró al fútbol internacional. Es tendencia Mariana Pajón.
2: Bueno, Mariana Pajón porque estaba participando en los Suramericanos en Santa Fe, en Argentina, y lo bueno es que vuelve Mariana Pajón llevándose el triunfo, sumándole otra medalla también a nuestro país, que va muy bien obviamente destacándose en esto. Hablábamos también de triatlón justamente, que tuvimos medalla en triatlón en la categoría de sprint, y Mariana Pajón pues ha llevado oro de los Juegos Suramericanos, que como les digo, están realizándose en Santa Fe, en Argentina. Dice, o decía ella, porque eso ya fue hace ya días, ya 2 días, que dice, esto fue como reinventarme. Y ella está nuevamente en lo más alto del podio internacional. Se ha ganado entonces esta medalla en el ciclismo de pista. Lideró la clasificación del oro colombiano en velocidad por equipos. Y ahí está nuevamente Mariana Pajón trayendo una medallita más para Colombia. Como dicen, volvió a reinar. Digamos, no así, digamos, como lejos de las rampas del BMX, pero hizo parte del equipo colombiano. Que ojo, conquistó el oro ya es en velocidad por equipos femenino en los Juegos Suramericanos. En el velódromo, ese velódromo se llama Invencible de Rafaela, en Argentina.
1: Me preguntabas por el minuto del partido, van 30 minutos de la parte inicial entre Corea, República de Corea y Colombia. El gol más o menos fue en el minuto 26 y se cita, sí, porque te estoy leyendo tal cual me lo pone César, que es el que me dio el dato y lo voy a buscar acá. Me dice que la selección de las coreanas está demasiado fuerte y ve un partido bastante complejo para que Colombia le pueda empatar o ganar.
0: Pregunta, el tema del pelo de las coreanas, si alguien tiene la respuesta, yo no lo sé, pero me llamó la atención ayer que estaba viendo imágenes de la selección de Corea del Norte.
2: ¿Que sea cortico para
0: todas
2: o qué?
0: No hay, en las que yo vi. Alguien dice, no, Cana, sí hay una de pelo largo, pero yo vi todas de pelo cortito. Es decisión de ellas, de hecho, perdón por lo que voy a decir, no sé, pero no sea ofensivo. En algunas tomas parecieran hombres.
2: Sí.
0: Por el aspecto físico, sí. El cabello de una mujer, pues obviamente nos ayuda en las transmisiones de televisión a determinar, es un equipo femenino. Cuando la toma es de lejos y todo eso. A veces,
2: y si usted llega sin saber que hay un partido. ¿Sí?
0: Exactamente.
2: O sea, como
0: y tú ves.
2: Que estás viendo el partido. Es
0: pero
2: femenino.
0: Cuando ya hacen un segmento, son mujeres. En el caso de las coreanas me llama la atención que no haya una sola de las que yo vi de pelo largo, todas cortito. ¿Es decisión de ellas? No olviden que esto es Corea del Norte, que esto es bien diferente. Estamos hablando de otra historia, de otra forma de pensar, de otra forma de vivir,
2: de un
0: régimen que obliga a muchas cosas. Yo no sé si tengan que ver con esto o es una decisión de ella, simplemente más cómoda se sienten teniendo su pelo corto.
2: Y allí podríamos pensar que perfectamente puede ser que Kim Jong-un me da el favor y se me cortan el pelo todas o no sé, o sea, o no pueden entrar.
0: Eso es lo que estamos preguntando.
2: No sé, sí, sí.
0: Eso es lo que estamos preguntando. Es tendencia el dengue. Gorda, ¿qué pasó? ¿Hay aumento de casos de dengue en Colombia?
1: Sí, Cana, ¿cómo te parece que hay un nuevo reporte que se hace? Y pues esto lo habíamos hablado las semanas anteriores, ¿no? Hace como dos semanitas atrás, hablando del tema de los casos de dengue en Colombia. Pues mucho ojo, porque ya Colombia lleva más de 79,000 casos de dengue durante este 2026. Y la información que parte desde el Ministerio de Salud es que pues se evite acumular agua. O sea, hay algunas regiones del país donde la sequía, por no decir, ha vuelto a hacer gol Corea. 2-0 va perdiendo ya Colombia. Bueno, retomo. Les había dicho que en algunas partes hay, pues, digamos que la sequía es protagonista, pero en otros lugares no. Y es allí donde pues se hace o se mantiene como la información de precaución para evitar que se propague el dengue. Colombia ha registrado 79,439 casos acumulados de dengue a corte del 15 de septiembre, según el Instituto Nacional de Salud. Estamos hablando de la semana pasada. Y bueno, se conmemoró el Día Internacional del Dengue, recuerden ustedes, el pasado 26 de agosto. Lo que se ha conocido es que pues hay algunos lugares donde evidentemente pues el mosquito, el Aedes aegypti, que es el transmisor del dengue, se propaga con mayor facilidad. Lo que dicen es que se ha hecho un llamado a fortalecer los hábitos de prevención y cuidado en los hogares y en las comunidades, además de evitar la acumulación de agua y mantener tapados los recipientes destinados a su almacenamiento. Es importante reconocer oportunamente los síntomas y realizar un manejo adecuado de los mismos, porque esto pues evitaría que haya pérdidas humanas con respecto al dengue. La prevención, la educación en salud y la atención temprana siguen siendo los puntos clave, según el Instituto Nacional de Salud, para que no se incrementen más los casos de dengue en el país.
2: Becana, ahorita que dos cositas, ahorita para hacer una corrección, porque hablábamos del tema ahorita de la marca que patrocina o patrocinaba de cierta forma, patrocina, pero digamos que le ha quitado ese apoyo, es Puma, hablando del atleta de Australia, no es Adidas.
0: Ah, okay.
2: Que no lo dijo.
1: Es que Juan de León dijo que había
2: Juan
1: sido
2: de León, no hizo meter las patas. Ya no, pues no lo contó. Pero aquí obviamente me hacen la corrección y me dicen que es Pumas. Y realmente, Puma. Porque ellos tienen una colaboración. Dice que el atleta, digamos, como no es que le haya retirado por completo el patrocinador, es el sponsor global, dice, de la franquicia como tal, de Hyrox, que es alemana y Puma es alemana, con ese incidente. Entonces dice que la marca retiró la línea de productos de la atleta de Hyrox involucrada en esta polémica.
0: Gustavo. Me aclara aquí Andrés Duque. Duqueins, ¿cómo estamos, hermano? Que nos oye en el Eje Cafetero sobre el tema del corte de pelo de las coreanas. Dice, en Corea del Norte hay unos estándares de cortes de pelo para hombres y para mujeres.
2: Son como 25 cortes.
0: Una orden, sí, del régimen, es decir que el tema no es de decisión.
2: O sea, si el Mickey no está aprobado, usted no se lo puede hacer, ni el 7.
0: No es que ellas, por comodidad o por su aspecto físico, se sienten más bonitas así, deciden cortar su pelo corto. Es un tema, una decisión uniforme que todas tienen que tener.
2: Hay muchos cortes, vea, hay muchos cortes que están, o sea, se pueden como hasta 25 cortes, creo que están aprobados para hombres, para mujeres. No se prohíbe. Tintes, por ejemplo. Dice que peinados muy extrafalarios. Pero dice...
1: Muy
2: que
1: duro, ¿no?
2: No hay una orden explícita del gobierno que les diga a ellas que tienen que llevar ese corte, sino que si miramos desde lo deportivo, la facilidad, no llevar moñas, no entretenerse, no distractores, estar muy tranquilas, no llevar ese tema del peso, pues no es un peso muy grande, pero que a veces complica, ¿sí me entendés? Entonces, cuando usted tiene el pelo largo, Canario, dígame usted que tuvo el pelo largo en algún momento y usted se peluquea, usted queda como con una libertad ahí en la cabeza, como digamos como que se quita literal un peso de encima. Y eso desde lo deportivo lo dicen así, lo explican. Usted no tiene que pensar en moñas, en cogerse el pelo, no estar distraída por tirárselo para atrás, sino lo mismo. Foco, concentrada. Eso también es un argumento.
0: Pues hasta aquí las campeonas del mundo en fútbol femenino, Estados Unidos, ¿qué más ha sido? ¿Brasil también?
2: Porque ya no les gusta cortico.
0: Y han sido campeonas con moñitas, con balaquitas, con el pelo rojo, azul, verde, cortito, largo, crespas, no sé,
2: bueno,
0: qué tanta incidencia tenga.
2: No me crea, pues.
0: No sé qué tanta incidencia tenga en el rendimiento físico.
1: Pero Gustavo decía que sí, que era más por el régimen.
0: Es tendencia ley de sometimiento, es tendencia porque se sabe muy bien que en la campaña electoral el actual presidente habló de que con los bandidos y delincuentes nada de negociaciones, nada de acuerdos, nada de acercamientos, que o se sometían o los daban de baja. De hecho, últimamente utiliza el término enviarlos en bolsas al infierno. Pero ha llamado la atención cuando el gobierno ha presentado una ley de sometimiento que sí tiene algunos acuerdos, algunas ventajas y beneficios, ofertas para los delincuentes. El ministro de Justicia reveló los detalles de una nueva ley de sometimiento que se ha presentado para que obviamente el Congreso la debata. Tiene en cuenta rebajas de penas que comprenden reducciones del 30% para cabecillas y hasta del 50% en penas para otros integrantes que estén sujetos a las condiciones del gobierno en esta propuesta, que tiene requisitos obligatorios, por ejemplo, que no sean ellos los que hagan el discurso o el acercamiento con la justicia colombiana, sino a través de abogados. Bueno, en esto creo que este gobierno tiene harta experiencia. De una u otra manera, el hoy presidente fue en algún momento abogado de estos mismos paramilitares. Debe saber cómo se maneja muy bien ese tema de los abogados representando
2: como a todo un buen profesional, ¿no? ¿O qué?
0: A los delincuentes. Y es uno de los requisitos, que sea a través de abogados. No habrá beneficios como cárceles especiales, no habrá mesas de negociación, ni tampoco posibilidad de que en algún caso de que haya una solicitud de extradición se cancele o se aplace, nada. Igualmente, pues hace parte de un paquete que apenas se está conociendo de ley de sometimiento. Lo que llama la atención y lo que vuelve a tendencia particularmente es el tema de que en campaña se anunció que no había ningún tema de negociación, pero ahora se habla de una negociación con los grupos que quieran hacer parte de este acuerdo. De hecho, la tendencia paz total se vuelve tendencia a raíz de esto. No es que haya alguien que haya revivido, haya recordado, haya reclamado, haya ignorado el fracaso de la paz total, sino que pues a raíz de esto hablan de la paz total, ahora de Abelardo de la Espriella. Por eso es tendencia tanto ley de sometimiento como paz total. Es tendencia gorda un estudio que habla sobre la relación que hay entre tener sexo y el tema de la autoestima de los seres humanos. Hace rato no hablábamos de estudios que antes eran muy frecuentes en este tipo de secciones. El sexo y la autoestima, ¿qué tiene que ver ese estudio?
1: Pues imagínate que hay un estudio que ahora habla y que dice que tener demasiado sexo, o bueno, tener sexo todos los días, pues ya no es tan benéfico. Ustedes se acuerdan que hubo una época en la que decía que si usted tenía pues como que todos los días actividad sexual, eso iba a prevenir enfermedades, o que tenía que ver incluso con el buen desarrollo de la salud, incluso en materia de estrés también se hablaba de que se podía liberar grandes cargas de estrés. Ustedes se acuerdan que esos estudios pues estaban como muy de la mano. Bueno, pues ahora, incluso también hablando del tema de la autoestima, hay un estudio que habla que tener sexo todos los días no garantiza una mejor autoestima y que por el contrario podría generar efectos negativos. Dice que, de acuerdo a una escritora, Brittany Gibbons decidió tener sexo todos los días durante un año para acabar con pensamientos que la atormentaban y reencontrar su lado sensual en medio de su rutina de mamá, dueña de casa y esposa, según ha publicado un diario local. Y bueno, digamos que la especialista ha advertido que a raíz de una actividad o de un testimonio real, pues que si bien es cierto no se puede generalizar, también es cierto que diferentes estudios pues hablan que tanto de lo mismo todos los días puede ser no tan benéfico para la salud. Digamos que hay esa historia que luego que de declarar que el sexo construye confianza corporal cuando es todos los días, pues explica también que todos los días prepararse para tener encuentros relaciones sexuales, indistintamente por qué se haga, cuando hablo de distintamente es que usted podría prepararse para tener encuentros sexuales, pues pueda que usted no tenga pareja, pueda que usted salga con alguien, pueda que usted, no sé, lo llamaron así intempestivamente o la llamaron y bueno, ¿qué hubo? Vamos. O pueda porque usted convive con alguien y bueno, pues tiene dentro de sus labores. Yo hago una pregunta, hay personas que a hoy, digamos conviviendo, sean novios, esposos, ¿tienen sexo todos los días? O sea, la pregunta.
0: De veras, seguramente, gorda, habrá casos.
1: ¿Habrá no, parejas general, que todos en ese los tema, días?
0: Como en tantos temas es muy complejo, habrá quienes sí, habrá quienes...
2: Es que llevan dos meses, todos los días, gorda.
0: Sí, los de, no, los de un mes, o sea, de casado, gorda, tal vez.
1: Bueno, yo no sé si eso también requiere, o sea, si hablamos de tiempo, sí, porque no va a ser lo mismo si usted está recién casado y en plena luna de miel,
0: aunque
1: si lleva 20
0: de mucho
1: años
0: tiempo,
1: de casado.
0: Gorda, que,
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0: Infaltable, gorda.
1: Sí, sí, sí, sí, pero por eso hago la pregunta. Pues cada quien desde su experiencia. Pero pregunto, o sea, ¿habrá en casas donde evidentemente todos los días se practiquen las artes amatorias? Entonces, bueno,
2: todos los días y llegan cumplidito a la casa.
1: Dice que un adulto promedio tiene relaciones en esta casa, se hace el amor a las 8 de la noche, esté o no esté. Un adulto promedio tiene relaciones sexuales 54 veces al año. Y expertos advierten que, aunque la actividad sexual puede ser beneficiosa, el exceso existe. Que hay diversos estudios que indican que mantener sexo al menos dos veces por semana reduce la mitad de posibilidades de morir por una enfermedad del corazón. Pero aquí estamos hablando de dos veces por semana. Incluso hay gente que habla de tres veces por semana, pero ¿todos los días? Entonces, pues bueno, así como hay personas que han encontrado, digamos, resultados positivos en tener sexo todos los días, pues esta escritora, a raíz de una experiencia personal y otros estudios, pues hablan de que tener sexo todos los días no garantiza una mejor autoestima y, por,
0: gorda,
1: el contrario, podría generar efectos negativos.
0: Lo que sí está
1: negativos.
0: Demostrado es que cada vez hay menos actividad se-

0: causar en ocasiones vergüenza, sentimientos de inutilidad, disociación del cuerpo y hasta depresión. ¿Sabes por qué? Porque según el argumento es que ayer, no sé, voy a poner una rápidamente, ayer se hizo el misionero. Pues si hoy toca...
1: ¿Por turnos?
0: No, te pongo un ejemplo, o sea, te estoy hablando de una pose, pero pues te puedo hablar, por ejemplo, de besos. Entonces, según el ejemplo, lo que dice es, si ayer te besé de cierta manera, habrá una preocupación mental, imagínate hasta dónde llega, de cómo prepararse para tener al otro día sexo sin querer ser repetitivo con lo que pasó ayer, sino querer innovar. Ajá. Imagínate hasta dónde llega la gente de llegarse a estresar, de cómo va a tener intimidad. Decir, no,
1: hoy es lunes de misionero, martes
0: no,
1: de
0: no. Y
1: perrito,
0: puede que sí.
1: Miércoles de...
0: La semana del pollo week.
2: Miércoles de delivery, o sea, uno Rappi.
0: Yo no sé ustedes cómo lo catalogan, pero no me lo estoy inventando. Es de especialistas que hablan. Ustedes
1: gracias,
0: verán. Si lo ustedes verán si lo hacen todos los días o si guardan.
1: A propósito de eso, gorda, es que por aquí Saji me manda un dato. Yo la verdad no he podido entender este caso de una pareja que de trabajadores de uno. Que fueron tendencia o noticia, que porque tenía una relación sentimental muy al interior de la tienda que por eso habrían tomado decisión de pues, cancelar el tema de la contratación, pero que luego aparece un video de ella con el tipo que no era realmente su pareja, sino que parecía era una situación de amatoria. Sí. Y hoy me manda una imagen mostrándome que ya está trabajando en ARA. ¿Eso es cierto o eso
2: pa
1: es...?
2: Para que les dé rabia, para que afinen.
0: Ah, no,
1: o yo... estoy cayendo en un fake.
0: No, ese video que me estás diciendo, no tenía idea. Yo pensé que me ibas a hablar del video de la trabajadora del D1 que ayer se volvió tendencia en X porque no, al parecer se dio cuenta que una persona iba a robar y la sacó. De hecho, Medellín. Le pega. Eso fue en Medellín, ¿lo viste?
1: Sí.
0: Que le decían, dice que la heroína del D1. Una señora, dice que aquí, a robar no. Y la
2: pero no, pero ya no es trabajadora, es una señora que estaba ahí.
0: No. Es trabajadora del D1.
2: Sí.
0: Dice, la heroína del D1. Claro, tenía el uniforme puesto. Pensé que me ibas a hablar, era de eso. Porque ese sí me lo encontré.
1: Abrígate, gorda, bien el dato ahí.
0: Ok.
1: Con datos reales. ¿Si es cierto o no es cierto esto?

0: Esta la utilizó Trump en su campaña, me parece, güey. ¿Sí?
1: Si no estoy mal, sí.
0: Este es el jefe Bruce Springsteen, que hoy está cumpliendo años, güey. Adivine cuántos tiene el jefe, ya con menos pelo, canas y no su frondosa cabellera cuando grabó esta canción Born in the USA.
1: 77.
0: 77 años, efectivamente, eso okay. tiene.
1: Jurado por Lorenzo que me mire.
0: Esta canción, que obviamente pues despierta el amor, el nacionalismo de los estadounidenses, el patriotismo de los estadounidenses por su país, ha acompañado diferentes documentales, no sé si películas, pero hoy para los fanáticos del rock de Bruce deben celebrar su cumpleaños. Yo la verdad no recuerdo otra canción diferente.
2: Bruce.
0: De
1: bueno, pues él está de Bruce. En We Are The World.
0: Sí.
1: Claro, él está ahí, pues.
0: En la colaboración.
1: En la
0: hizo.
1: Colaboración, digamos. Y hay un. Es que quería mirar dónde lo están transmitiendo. Porque hay un especial. No sé por dónde lo estarán pasando. Y creo que no estoy loco porque sigue algo de él. No sé si en Netflix. O por dónde hay un especial de. Ah, bueno, se llama. Ok. Un documental. Sí. Dice B. Springsteen. Así se llama. Para que lo miren, que salió en el 2018. Dice Springsteen and Broadway, que se estrenó el 16 de diciembre del 2018.
0: Otro que está cumpliendo años hoy, también veterano, bueno, más veterano incluso que Bruce.
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0: soñador.
1: Hoy Julio Iglesias. Que realmente se llama Julio José, por si algo, ¿no?
2: Ay, Dios mío.
1: Julio José.
2: Julio José.
1: Sí, los amigos de pequeñito le decían JJ.
2: Pues sí.
1: JJ Iglesias. Julio, futbolista.
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1: En sus inicios habla de historia siempre de su etapa como futbolista, pero luego se dio cuenta que tenía un talento especial para el mundo de la música, se dedicó a ella.
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1: Y fue, o es todavía una de las grandes figuras de la música en español, de los grandes baladistas.

0: Este hombre ha hecho todo en la vida. Jugó fútbol, cantó, vendió millones y millones y millones de discos. Cuando la gente compraba físicamente discos, estamos hablando del disco físico, literal, el long play o el sencillo. Se volvió multimillonario gracias a eso, a sus conciertos, a sus presentaciones, a todo lo que giró en torno a él. Y recientemente pues también tuvo su vida llena de polémicas, de situaciones, porque este era un Don Juan, ha sido un Don Juan. Dice que ha alardeado toda la vida de la cantidad de mujeres con las que fue a la cama, no precisamente atenderlas.
1: Dice que ha bajado más ropa interior que la que ha bajado la señora que lava.
0: ¿Cómo?
1: Pues él no habla de cuántas, más de mil
0: mujeres, dice,
1: ¿no?
0: Sí, él dice que se ha acostado con muchas mujeres. Y pues que incluso también ha tenido situaciones escandalosas a propósito de temas sexuales con recientemente uno con una camarera en Dominicana donde tiene una mansión.
1: Sí, ahí con ese tema, para ponerlos en contexto de en qué va eso, resulta que la fiscalía había archivado la investigación porque ellos hablaban que pues que digamos que no les competía juzgar delitos ocurridos en el extranjero a manos de personas extranjeras no residentes en España, ¿sí o qué? Listo. Pero ahorita justamente en septiembre, ahorita de este año, esa familia, o en este caso la defensa de estas mujeres, interpusieron otra querella. Ya toca esperar, ya el juez ahí pues como que se evalúa recibirla nuevamente como para seguir en el caso.
0: Es decir, Gorda, que en la misma semana ella, Amparo, lo llamó: Julio, feliz cumpleaños.
2: Sí, literal. Y
0: Julio, Amparo,
1: le tengo la vela.
0: Soplamesa. Ah, no, primero él la llamó a ella.
2: Sí, él la llamó.
0: Sí,
1: Amparito,
0: ¿cómo estás? Para saludarte.
1: Que te parto la torta, que te parto la
0: No, pero el tono Julio Iglesias es español, amigo.
1: No sé, que te parto la torta, que te parto la torta, mujer.
0: No, pero no, yo como Junior Rivera, español.
1: ¿También? Nah, jodas. Se ha con Junior Rivera.
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2: Se sueña con Johnny.
1: ¿Cierto?
0: Gorda, cumplen en la misma semana los dos.
2: Imagínate, contemporáneos.
0: Y hablamos de eso porque para los que no saben, creo que la mayoría sí lo sabe, pero si alguien no, se hubo una relación, no sé qué tan grande, qué tan larga.
1: Yo me imagino que solo de piquitos.
0: Pero que hubo una relación, los dos, y ella lo acepta, con Julio.
2: Un andeniado si se dieron. Ve, ¿qué te iba a decir?
1: Gorda, andeniado con el portero, Gorda.
2: Pues como mínimo, para pensar en algo. Ve, Cana.
0: Él era portero, ¿no?
1: ¿Qué?
0: Él era portero.
1: Ah, sí, del Real Madrid, a propósito.
2: ¿Cómo te parece que ayer fue tendencia Amparo? Porque la gente de Día a Día le hizo un especial. La invitaron y de hecho apareció hasta el primer esposo que tuvo. Le llevó un regalo y muchos mensajes y estaba muy emocionada, ¿sabes? Es la primera vez que yo la veo. Uno siente que Amparo como que no le gusta nada, ¿no? Que es muy jodida.
1: No es cierto.
2: Pero ayer la vi como que, ¿no? Que estaba muy, muy agradecida por el cariño, que se sentía muy querida y que eso la hacía sentir muy bien y que bueno, que pues estaba muy feliz de que le hicieran como ese homenaje, ¿no?
1: Pues ya dice, no, me encantan todos los especiales. El único que no quiero todavía es el de Expediente Final, el de Viva Yesurum.
2: Sí, ella dice que ay, gracias a la no. Gente, a la gente de Día a Día, que no, ayer le hicieron, le brindaron al aire. Fue muy chévere, pues bacano, porque
1: todo
2: pues,
1: como bien armado, digamos que muy
2: estructurado,
1: muy, sí, bien estructurado.
2: Con las personas,
1: con mucho contenido.
2: Con las producciones, sí. Que ella como presentadora, que no sé qué, que la gente que pues habla bien de ella. Entonces ella decía, no, pues estoy feliz. Además, porque recuerden que cuando fallece la mamá de Amparo ya le da muy duro, ya era muy, muy apegada a su mamá. Entonces contar esa historia desde Manizales, no, ayer fue un programa muy emotivo y ayer cuando vi como el recap en las redes sociales, claro, se veía muy emocionada. Es más, ella porque no siguió hablando, pero creo que dice dos o tres palabritas y ya iba chocolateando ahí el ojito, pero ve, contemporánea con Julito. De seguro sí, ¿no? De seguro sí se tuvieron que haber saludado, hablado, llamado, qué sé yo.
1: ¿Se acuerda? Es que ¿qué fue lo que dijo? A ver, Amparo contó que Julito admiraba mucho de ella porque como cuando él no era tan famoso, ella siempre estuvo como muy dispuesta con él, o sea, que admiraba mucho de eso, esa sencillez de ella.
2: Bueno,
1: eso pues le dijo que eso le gustaba mucho, entonces que se llamaban muchas veces, se encontraban y bueno, pues Julito da una vuelta por acá. Tengo un ganado en Colombia, vamos a ver.
0: ¿Cómo?
2: Una vaquita amarrada.
1: Sí, ganadito
2: marrón
1: en bajo.
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1: O sea, ese no era el Bad Bunny en la época, en el momento, pues imagínate, o sea, el chacho.
2: La pinta. Julio la pinta.
1: No, me refiero por todo, o sea, cantante.
2: Claro, bueno, lo que era considerado en la época un buen partido, pues.
0: Buen mozo, no, buen mozo.

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1: ¿Quién canta más? ¿El papá o el hijo?
2: No, el papá. El papá. Toda la vida. Ve, mira lo
1: que
2: me
1: dice. Tiene una bonita voz, Julio, que Enrique.
2: Sí, sí. Lejos.
0: Cuando hablas,
3: Enrique la saca, la hace, digamos que.
1: Uy, aunque oyendo aquel, ¿se acuerda del audio aquel?
3: Sí. ¿Qué canción está cantando? Que se pega una, porque como que él queda al descubierto el playback y él queda ahí con su voz como está, sin esforzarse, sin hacer nada, porque él sí tiene unos tonos que le salen. Pero esta, es que esta voz de Julio es muy dulce en una temporada donde no había tanto efecto canario.
1: Y mucho falsete.
3: Sí.
2: Mira lo que me dice César, dice, recuerden que el gran amor de la vida de Julio fue Isabel Presley, y madre de sus hijos. Dice, de esa relación nacieron varias canciones. Una canción éxito de José Luis Perales era para él, pero él no la quiso cantar. Entonces está Me Olvidé de Vivir, Hey, y la de Perales, Y Cómo Es Él, que supuestamente era para Julio, pero que no la canta, no la canta Julio, sino que la canta José Perales. Luis.
1: Bueno, hoy no está, pero si estuviera, pues celebraría el cumpleaños. Y ayer la gorda lo recordó, le recordó una canción de este personaje.
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1: Planeta. Por el pasto de Cali, que está como
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1: Sí, ahora, si estuviera vivo Ray Charles,
2: no te creo.
1: Este sí que fue un influenciador de la música, pues estaría cumpliendo 96. Pero ya no, gorda, porque en el 2004 dijo, no, yo me les voy. Y efectivamente fue.
3: Ay, no, qué pereza.
1: El hombre del hit de rock, Jack. Mono, mono.

0: ¿Algún DJ de Radio Planeta, Viejoteca Gorda, todavía lo pone o no?
1: ¿De Viejoteca? Yo me imagino que sí, la hora ¿sí loca. Esta? Una hora loca por ahí en Tienda no, Vieja.
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1: Va por la misma línea.
0: Bueno, como nosotros es la variedad. Otro que hubiera cumplido si estuviera vivo.
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0: Un amigo mío esta carta me escribió. Querido amigo, quisiera
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0: que al recibir la presente
2: te halles bien y que la suerte, si estuviera vivo, estaría cumpliendo 94 años este hombre.
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0: tomar ese traguito.
1: Se llamaba gorda Luis Oscar, realmente, Luis Oscar Agudelo Márquez. Estaba mirando aquí de quién murió.
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1: Del departamento del Tolima, güey. Sí. De Herbeo, Tolima.
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3: Gaucho, si es de Risaralda,
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2: Sosiego,
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1: Ah, bueno, güey.
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1: El partido en el 2023, no hace muchos años, no hace mucho tiempo, apenas hace 3 años. Y pues está diagnosticado con Parkinson y Alzheimer.
0: Ay, no me digas.
1: Sí, sí, sí.
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1: llevaba padeciendo las enfermedades de hace un buen tiempo. Y en el 2023 murió este hombre que, repito, si estuviera vivo estaría cumpliendo años hoy. Y uno que partió.
3: ¿Él murió en la cama vacía o con la cama acompañada?
1: No sé, güey, no conozco esos detalles, la verdad.
3: A ver, sí, el caballero gaucho es de, no estaba loco, de Risaralda, Colombia, es verdad.
1: Y uno que estaría cumpliendo años si estuviera. Ah, no, perdón, que se fue un día como hoy, gorda. Este cogió camino para el otro barrio un día.

0: 5 años.
1: Estás equivocado.
0: Un día como hoy, en el 2021, a los 81 años, en su residencia en Carolina, Puerto Rico, pues partía Roberto Roena, el hombre de tantas canciones que los fanáticos de la salsa amamos, nos gusta, conocemos, cantamos, bailamos.
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0: Y este personaje sí que tiene incidencia en la salsa que amamos los caleños. Yo no sé qué tanto puedan conocer, gustar, disfrutar la música de Roena en otras ciudades de Colombia. Seguro sí, pero no tanto como en Cali.

0: persona.
1: Ruena, para los caleños, el hombre de Sabroso con
2: Radio Planeta.
1: Sabroso con.
3: Sabroso, sabroso.
1: ¿A quién?
3: Bien guapachoso. Se me olvida.
1: Sabroso con Roena.
3: Con Roena.

0: Un infarto, gorda.
1: Sabroso, sabroso,
2: sabroso, bien guapachoso.
0: Este bongocero, percusionista, bailarín que hizo parte del legendario comienzo del Gran Combo en la época del combo de Rafael Cortijo. Y que luego se dio cuenta que tenía la posibilidad de tener su propio proyecto, lo hizo y lo hizo famoso. Y entonces vinieron los éxitos, la fama, la plata.

0: canción. ¿Qué? ¿Cómo dice ese coro?
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0: Campaneros. ¿Qué pasa que no los oigo?
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0: entre otras cosas, esta canción era una tiradera de la salsa, ¿no?
1: Sí,
0: la
1: claro.
0: salsa también tuvo sus tiraderas, no fue únicamente del reggaetón.
1: ¿Qué dijeron?
0: Reggaetón,
1: pues la maravilla fue el
0: papi,
1: único, pues.
0: Cuando el reggaetón hizo tiraderas, ya la salsa estaba acabando las tiraderas.
2: Ya los salseros venían ya cansados de tirarse.
0: Oíme esto, gorda.
1: Rico, rico.
0: Y el dueño de una canción que para mí está en el top 10 de las salsas más exitosas en la rumba caleña. Ármenla como quieran, pónganla en el 1 o en el 5 o en el 10 si quieren, pero sí o sí, de las canciones con mejor reacción. En una rumba hablo de caleños. Tiene que estar Mi Desengaño.

0: Bueno, no sé si Cristo me está oyendo, alguno de los amigos nuestros que estuvieron el sábado viendo a Papo Sánchez en
1: Radio Planeta.
0: Simón Parrilla en Orlando. Esa noche se presentaba el sábado, que acaba de pasar, estaba Olmes, era el DJ.
2: Sí.
0: Y Papo Sánchez.
2: Canta buenísimo, yo vi a Papo el año pasado.
0: Ajá. Bueno, ¿qué tal estuvo? ¿Cómo cantó? ¿Cómo le fue a Papo Sánchez? Si de pronto están ahí, que hagan, alcancen a hacer el reporte. Ahí está. Celebren, pues recuerden lo mejor, con respeto, con cariño, con agradecimiento. Los caleños que tanto hemos cantado y bailado la música de Roberto Roena, que un día como hoy, ya les conté, partió.

0: Cafetica en la parte final de la mañaneta de Planeta 96.9 a esta hora en una presentación de
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0: ¿Ya empató Colombia, gorda?
2: No, empató. Bueno, mijo, siquiera. No, te voy a decir, aquí estaba revisando, va en el minuto 66.
1: Bueno, gracias, Guerreras.
2: Ya la segunda. Sí, hoy sí, gracias, Guerreras. República de Corea le ha metido 3 goles a la selección colombiana. Algunos errorcitos ahí en tema de Luisa, según lo que he visto cuando hacen la repetición de los goles. Las chicas, como decía César, no las han dejado ver una.
1: No,
2: esas
1: son
2: coreanas,
1: muy rápidas, gorda.
2: Demasiado rápidas, muy precisas con los pases.
1: Hacen ahí mucha presión, es un equipo que hace mucha presión,
2: mucha
1: entonces
2: presión.
1: No deja que Colombia tenga un dominio en algún momento como para, bueno, calmar, mirar por dónde puede filtrar. No, son muy rápidas y eso ya se notaba desde muy contundentes como han llegado ahí ellas. Tiene más fútbol que Colombia, la verdad. O sea, lejos.
2: Es que creo que va al cuarto, no mentiras.
1: Lejos.
2: Pero sí, cara, van perdiendo. Las colombianas 3-0. Igual, pues llegaron lejos, ¿no? Han llegado. Y las niñas.
1: Sí, de hecho, la primera vez, gorda.
2: Claro.
1: O sea, que Colombia llega a estas instancias.
2: En esa categoría.
1: De semifinal.
0: Ve, te pregunto, gorda, ¿esta es semifinal?
2: Sí,
0: semifinal.
2: Porque ya le ganó España a Italia. O sea, que sería.
1: Ah, está esperando España a ver quién es. No, pues ya.
0: Okay.
1: España,
2: República.
1: Corea.
0: Te pregunto, ¿hay juego por tercer y cuarto lugar?
2: Sí, claro.
0: ¿Seguro?
2: Espere, ya le confirmo esto.
0: Averíguate si.
2: César le manda a decir que es la segunda vez.
1: ¿Ah, la segunda vez?
2: Sí. Es la segunda vez.
1: Yo había oído el dato, por eso lo dije, tan seguro que era la primera vez que había llegado a esa instancia. Entonces yo dije, bueno, era algo histórico.
0: Hablando de fútbol, hoy hay fútbol en Colombia. Hoy 2 equipos de la ciudad, uno masculino y uno femenino, pues tienen protagonismo. El femenino es el Cali, que hoy juega el primer partido de la final que define título femenino en Colombia. Lo hará frente a Santa Fe. Ya se conocen, ya han jugado finales, ya las ha ganado el Cali. Si el Cali gana esa final, sería su tercer título consecutivo. Sería el triplete del Cali, pero tendrá que ganar en la serie, que tiene, repito, el partido de ida hoy. Y el sábado será el partido de vuelta en la cancha de Palma Seca, entre otras cosas. Supondría que si el Cali trae un resultado positivo hoy, una victoria o un empate en Tunja, porque ese partido se juega es en Tunja.
2: En Tunja.
0: Le va a poner una buena cantidad de público. Y mírate, gorda, si el Cali tiene alguna promoción, alguna oferta, algún paquete que incluya el partido del sábado de la final para mirar al Cali, buscar el título femenino, porque luego el domingo el Cali juega, pero ya el masculino, en el mismo estadio. Así que la hinchada del Cali tiene compromiso para jugar esa recta, gorda, sábado a verlas a ellas. Y domingo a verlos a ellos.
2: Pues no, Cana, de verdad que no. Pues de lo en tema de boletería, ya hay un tema de boletería establecido para las chicas. De hecho, la boletería norte está, ya te digo, final vuelta, 30.000. Bueno, vos podías comprar. La promoción que sí tuvo el Cali fue de comprar el combo ticket, que era que si compraban para el partido que tuvieron con Águilas, pues pudieran comprar para el de, digamos, los 2 partidos, 73.000, 83.000, 94.000, 130.000, 173.000 si compraban los 2 partidos. Sé que el sábado va a haber alta afluencia del público viendo a las chicas nuevamente.
1: Ya me encontré aquí el dato con el tema. Pues seguimos hablando de fútbol femenino ahí rápidamente.
0: Y está hablando de fútbol colombiano, güey.
1: No, yo sé, pero iba a dar el dato que sí, efectivamente César tiene razón. Volviendo al fútbol femenino del sub-20, 2 veces, 2010 y en esta oportunidad. De pronto cuando dijeron, habían ido solamente una vez a esa instancia, de pronto ahí cogí mal la info. 2 veces, Alemania 2010 y ahora en este de Polonia, pero pues ya hasta aquí les llegó. 3-0 va y se acaba de salvar Colombia ahí también nuevamente de un gol.
0: Bueno, y el otro equipo, el que decía que tiene protagonismo hoy, es el masculino, es América. Porque hoy la Liga DiMayor ha programado el partido entre la Mecha a las 7:30 de la noche frente a el equipo de las Águilas Doradas. América, que sigue siendo líder. que sigue siendo líder, pero que viene en dos partidos seguidos de no sumar de a tres. Perdió frente a Pasto y luego ha empatado su partido más reciente. Así que hoy sí o sí, América volverá a retomar su racha ganadora con la que arrancó, con la que durante varios partidos estuvo invicto, lo llevó a la primera posición, pero que ya empezó a dar papaya, a tal punto que varios equipos se le han acercado en la tabla de posiciones, entre ellos el Cali, que con su triunfo de anoche llegó a 18 puntos, América tiene 21, es decir que el Cali quedó a 3 puntos del líder América. América deberá ganar hoy para volver a aumentar la distancia que tiene sobre el Cali, sobre Millonarios, sobre Nacional, sobre los equipos que vienen ahí empezando a respirarle en la nuca. Buen partido para esta noche. Y mirar qué es lo que ha pasado. Simplemente fue una situación accidental, esa derrota frente a Pasto, el empate frente al Tolima, o hay una curva descendente y es normal. Muchos equipos no logran mantener ese ritmo ganador permanentemente. El fútbol
1: tiene, Tolima.
0: El fútbol tiene ganador, ganador, empate o perdedor. Así que vamos a ver, hoy es bueno para saber lo que pasa con América.
2: Cana, importante para decir ahorita que me preguntaba si hay promo para el estadio, el partido de la final de las chicas. Menores de 13 años, un niño por cada boleta de adulto. Esa es una de las opciones que tiene para ingresar. Pues entendemos que ese tipo de partidos son un poco más familiares. Claro. Entonces, menores de 13 años, un niño por cada boleta de adulto puede ingresar. Y además, para los abonados, a los que adquirieron para la semifinal, pues hay un 30% de descuento en la boletería, más la promo que te conté ahorita, que era como un paquete, un duopack, donde se compraban dos partidos y les quedaba mucho más fácil. O sea que, de seguro, el marco el día sábado para ver campeón nuevamente al Cali, el Deportivo Cali femenino, pues será muy interesante en Palma Seca el sábado.
0: Me mandaron esto, Gorda, la pregunta que dice cómo le fue a Papo Sánchez cantando, que canta canciones de Roberto Roena, ¿sí? Cuando estuvo con la orquesta de Roberto Roena en la presentación del sábado.

0: Ahí se oye bien, gorda. Se oye ¿qué? Bien.
1: Buenísimo.
0: Sí. Y veo que estaban ahí cerquita, más o menos, de la tarima de la presentación.
1: Le pregunté a Cecitar, que estaba muy pendiente de lo del tema del fútbol femenino, hablando de las chicas por el Mundial de Polonia, si hay disputa del tercer puesto. Se jugaría Italia-Colombia el día sábado, 11 de la mañana. Sí, hay tercer lugar.
2: Dice Vico, muchos saludos y abrazos. Dice, están súper guapachosos hoy. Dice, ese cana sí le pega con toda. Gracias, chicos, me activaron.
1: Paola Bravo nos escribió, dice, hola mis queridos moachos, me encanta que me acompañen en el medio del trancón absurdo para llevar a mi hijo al colegio. Me demoro una hora en un trayecto que es de 15 minutos sin tráfico. Todo el caos comienza cuando llega el tránsito a coordinar, lo pone entre comillas, dice, el tráfico en el semáforo del puente de la 122 con autopista Cali-Jamundí, arman un nudo que me demoro media hora todos los días allí. Es desesperante cómo lo sacamos de allí, que dejen de funcionar los semáforos normal, por favor. Esto nos lo escribió Paolita mucho más temprano, hablando de este tema de movilidad.
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0: Juancho Becerra dice a la pregunta, ¿cómo está Santa Marta? Y manda un pantallazo que dice, de nada sirvieron los kafir, de nada sirvió todo el show lastimero de ayer, de nada sirvió Abelardo se paseara con un arma en el cinto, nada de eso sirvió, porque miren cómo está hoy Santa Marta. Y manda un video de alguien que va conduciendo un vehículo y va mostrando, y las calles pues efectivamente se ven sin gente y negocios cerrados.
1: El querido Freider Pastrón a través de la cuenta de X dice, buen día Planeta, cada vez que escucho esa canción de salsa hecha por la IA, le voy cogiendo más cariño a la Bogotá salsera.
2: Oiga, programador, Freider. Bueno,
1: dice el querido Freider.
2: ¿Quién más? Luisfer por acá dice, sí, buenas. Por fin volvieron las mañanetas hasta después de la una, porque cuando el cana estaba, dice...
1: Oigan a este señor.
2: Esos muchachos a las 11:59 estaban cerrando el chuzo. Los primeros días sí, pero ya después ya larguito.
1: Uy, la gente... Y Luisfer... No, empezando, empezando.
2: Tremendo soplón.
1: ¿Qué? No, y aparte de que no escribió un solo día en la ausencia del canario. ¿Qué viene a decir usted? ¿De qué se viene a quejar, joven? ¿De qué se viene a quejar? Es la pregunta. Uy, terrible.
2: Carol dice, esa música de Julio me da nostalgia. Bueno, ah, no, pero primero dice, buenos días. Qué pesar que no llueva en Cali. Por acá en Orlando está lloviendo todos los días, pero a la fecha no hemos tenido amenazas de huracanes. Y dice, esa música de Julio me da nostalgia, me acuerda de mi mamá y la tengo tan lejos.
1: Jaime Mosquera dice, en estos momentos están cerrando dos cuadras del barrio Ciudad Modelo antes de la Sijín, calle 34 con 40B, creo, por la Simón Bolívar. Dice Jaime Mosquera, dice, lleva más de 4 años en mal estado y ahí hay pelea entre los vecinos que cierran y los que tienen sus vehículos, dijo en un trino hace un rato nada más.
2: Héctor Zapata, hola canario, se le extrañó. Los chicos se portaron a la altura, ya pueden ser directores. Lo de Amparo da para pensar. Si ese estado emocional en esa entrevista es que ya se tomó la foto con Pipe Bueno.
0: Yo Muñoz dice, cana, no, las de Colombia ahora están comiendo una hojaldra y en pan se las llevaron a dar un paseo, mi hermano. Hablando de las jugadoras de la selección.
1: Ay,
0: Colombia.
1: Qué linda. El Duque dice, mi querido canario Adolfo, ese ejemplo de Nike aplica para todo tipo de negocio. Llevándolo a la radio, estoy seguro que más temprano que tarde deben volver a lo que fue exitoso. Se les han olvidado sus raíces y eso les está costando frente a los medios digitales. Ahorita que hablabas de Nike y On.
0: ¿Pero lo dice particularmente para nosotros este equipo o habla de la radio en general?
1: No, no, habla de, sí, de la, del ¿cómo se llama? El gremio, pues, o de lo que ha pasado ahora. Dice la radio en general.
2: Johnny Díaz dice, uy, cana, déjate esa canción de Julio. Y Jorge Echeverry dice, ahora me toca llegar a la casa a ver qué me invento para mañana. ¿De qué será? ¿De qué hablan? No entendí. Bueno, Carlos me dice, igual te aprecio, Cana. Ah, bueno, pero tenía un mensajito que antes dice una cosa. Es plan de negociación y otra ley de sometimiento. Cana siempre tirando la puya al presidente. Parece que les doliera que se ataque a los verdaderos malandros del país. Igual te aprecio, Cana.
0: Pero, perdón, la tendencia parecía ley de sometimiento y estaba escrita de la manera en que la describí. No dije ni más ni menos particularmente los detalles de esa ley de sometimiento. ¿Qué hacemos?
1: Diego,
0: no sé si te incomoda, obviamente, saberlo, pero es noticia. ¿Qué hacemos?
1: ¿Qué va a hacer o qué? No se escriba. ¿Qué va a hacer o qué? ¿Qué nos va? Antonio nos estaba contando, Antonio hace un rato decía, acaban de cerrar la calle 21, dice la policía, con muchas vallas. ¿De pronto saben el motivo? Pues mira que hablamos con la gente de movilidad, preguntamos, realmente pues lo hacen es más que todo como por seguridad y pues están hablando de seguridad no solamente para hoy sino que en el transcurso de la semana, porque es probable que el presidente venga a la ciudad de Cali en lo que resta de esta semana. Es miércoles, dice que de pronto podría tener una agenda aquí en la ciudad de 3 días.
2: Andes Parada, el tema de disciplina deportiva que quiere implementar Zinedine me recuerda a la trama de una película que se llama Entrenador Carter de 2005, protagonizada por Samuel L. Jackson, basada en una historia real. Un retirado basquetbolista regresa a la preparatoria Richmond, en donde inició su carrera, para entrenar al equipo que lleva una pésima racha. Sin embargo, lo deportivo sería lo menor de sus preocupaciones, pues la indisciplina, inmadurez y soberbia de sus miembros, sumado a la cruda realidad que vivían los jóvenes afroamericanos en un sector invadido por las pandillas, drogas y armas, le llevarán a tomar decisiones difíciles desde sus capacidades para cambiar los resultados, y no solo en el básquet. Está en Netflix, dice él, y en Prime Video. Es demasiado buena y muy emotiva. Él le da calificación 100 de 10. Si la quieren ver, se llama Entrenador Carter.
1: Dice un oyente, pregunta para el canario, número terminado 89-17, dice, pregunta para el cana, ¿quién maneja el botón de activar y desactivar las canciones?
0: Depende.
1: Me imagino que es porque...
0: Pues yo lo hacía aquí en el 99.9%.
1: Dice Rosy Mendoza.
0: Siempre, o sea, siempre ha sido así, ¿no?
2: Sí, pues...
0: Bueno, al aire, mientras estamos en la mañaneta.
1: Sí, normalmente, claro.
2: Sí, es como lo que siempre...
1: Pues es que usted es el que modera, ¿no?
2: Pero... Lo que siempre se ha hecho. Y pues va al control ahí como del máster, ¿cierto?
0: Pues pero con sí, tanta así era, ya... así era hasta cuando llegué de vacaciones y me encontré que aquí había algo, alguien metió algún programa, no sé, de IA, supongo.
2: ¿O será que nos metieron ahí un virus?
1: Tanto,
2: o qué?
1: Una cosa llamar al diablo, otra verlo venir, ¿vio?
0: Y cuando aquí pasa, mencionan un nombre, pues opera ese botón. ¿Por qué? ¿Por qué lo pregunta? ¿Por eso o qué?
1: Me imagino que sí.
2: Porque la señora pues está, bueno, ¿quién está? ¿Está apuntando por Lisandro o qué?
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2: Pero está yendo bien rápido,
1: Ya está codificado. Rosy Mendoza nos escribió, nos mandó un videito, dice, hola, buenos días, hoy quiero compartirles un videito de cómo ustedes hacen felices a sus oyentes. Hace unos días les pedí un saludito para mi primito Frank y esta fue su reacción al escucharlo. Dice, él tiene una condición que se llama microcefalia, dice, me acordé del video porque acá están pendientes escuchando Planeta, feliz día, y nos ha mandado el videito donde evidentemente pues cada que escucha. Es que si volteo se me apaga acá.
0: Okay, ¿está en X?
1: No, aquí en la cuenta de WhatsApp.
0: A propósito, bueno, si me ha preguntado porque no he leído los mensajes de X, porque perdí la contraseña de la cuenta de X que tenía en mi celular y no he podido recuperarla. Entonces, una vez lo recupere, volveré a leer los mensajes de X. Estoy leyendo los que me llegan por WhatsApp y al DM de Instagram.
1: César Peña también nos escribió, dice, les escribió un palmirano, dice, en cuanto al proyecto de la terminal, la administración actual decidió votar todo. La millonada que la administración anterior de Óscar Escobar se gastó en estudios de prefactibilidad quedaron en el tarro de la basura. Ese proyecto tuvo muchos retractores, me imagino que detractores, que impidieron que Palmira pudiera por fin tener una terminal. Por consiguiente, la gran obra que se realiza en Versalles, nada tiene que ver con una terminal. Y sí, iba a quedar donde el güey dice, en un lote al lado del CAI del barrio Olímpico.
2: Ah, bueno, muy bien. Buen día, muchachos, dice Fabio Foronda. La decisión del corte de cabello de las coreanas no es de ellas, es del régimen. Y lo hacen para que no existan individualidades y entiendan que son un equipo.
1: Nos escribió Luis Enrique Arias, dice, jovencitos, buenos días. Por favor, me dicen el nombre de esa salsa que es en concierto. Está sonando siendo las 10:27. He renunciado a ti. La hace la IA, querido Luis Enrique. Luego Jonathan Ángel.
2: Para la arena.
1: Dice...
2: Nati Giraldo, la de la calle. Dice, niños, por Dios, no me hagan esto, ando de mal genio y la aplicación se cae. No, dice, Jonathan, no quieren ni que me hablaran ustedes. No quieren ni que me hablaran. Coma, son gratis las comas. Ustedes alegran mis mañanas.
1: Dice Jonathan Ángel, hola muchachos, ¿saben a qué deberían de renunciar? A programar esa canción, por favor. Me imagino que fue la de la IA, porque fue, sí, más o menos en ese momento. Cris Caicedo dice,
0: claramente divide, ¿no? Hay quienes en cambio la preguntan y la piden, y hay quienes no les gusta.
1: Cris Caicedo dice, bueno, extrañé al Canario en estos días, pero ya que volvió con sus canciones de IA, ya como que me cae mal. O sea, no, qué pereza, dice la querida Cris,
0: que seguramente no está utilizando IA para nada de sus diseños. Seguramente
1: seguramente
2: usted, ¿por
1: no?
2: Qué, ¿por qué critica a la gente que porque aplica la inteligencia para otras cosas que son totalmente diferentes? Es gente, para mí,
0: ¿qué tan
2: que aprecia el arte y que es otra cosa que de pronto se debería dejar, digamos, un poco más. O que organice documentos, que usted le dé un prompt, digamos, de una idea que tiene, se lo pueda organizar. Listo,
0: no, te
2: chévere.
0: La compro. El día que ustedes no utilicen la IA para averiguar información aquí.
2: No, pero y a mí me extraña digo, de vos, okay, que es un man de cantante, quería promover.
1: Ya,
2: la
1: querido
2: música.
1: Amigo, usted simplemente respete la opinión de los oyentes y
0: por
1: punto,
0: eso,
1: ya.
0: Por eso le digo.
1: Pero entonces no critique si utiliza la IA o no.
2: O sea, que no le digan nada, pues.
0: Ok, dice, pero le digo, ¿con qué cara si todos utilizan IA?
1: Santiago Casas.
2: Pero yo creo que la gente, porque yo la utilizo, o sea, yo la utilizo para ciertas cosas, pues no tanto, digamos la verdad, uh-huh, pero sí la utilizo. No, en serio, ¿qué pasó?
0: No, no,
2: Santiago.
0: Nada, nada, nada.
2: Ah, ¿está ronquito o qué?
0: Un poquito.
2: Ah, bueno.
1: Santiago.
2: Porque, Santiago Casas. Porque sé que la gente es más con el tema como de las canciones, tras de que bastante efecto tiene. Ahora artista, por eso, por ejemplo, ojo que usted está motivando, que cuando se llene esto de artistas de ella, entonces, ¿a quién va a ir usted a apretar la arena?
0: Una canción cuando sea buena, una canción buena cuando sea buena, de
2: bueno,
0: donde venga.
2: Usted mismo, entonces fomente eso. ¿Quién dentro, se apretó en la arena? ¿Quién
0: dentro,
2: va a irse a apretar la arena?
0: De la, dentro de la IA, y lo bueno y malo. De lo,
2: creo, va a apretar un robot.
0: Dentro de lo bueno y lo malo, creo que lo más, de lo menos que afecta a la humanidad es la creación de un sonido, por ejemplo, que es una canción. Hay cosas mucho más, profundas realmente. Poner a votar a la gente o crear tendencias, ideologías, modificar pensamientos masivamente, creo que eso sí es más preocupante.
2: En todo afecta porque, pues, a ver, el que hace los jingles, ahorita que estamos viéndose de mezclados, que se llama, ¿cierto, gorda? El café con agua panela.
1: Ay, esta, sí, comple.
2: Hicieron el jingle.
1: No, con agua panela, no, con panela.
2: Ah, con panela, perdón.
0: Y hubo campañas políticas y hoy hay publicidad de aerolíneas
2: jingles,
0: y de campañas turísticas hechas con IA.
2: También hay mucha saturación de... No, es que la hay, es que no se va a quitar, bueno. Es que nadie dice que no. Pero pues, hermano, la gente está diciendo como que no le aporte a eso y está poniendo las canciones ahí.
1: Bueno,
0: Ahora, voy a arranco con ella.
1: Dice, porque yo soy el dueño de este chuzo y yo soy el que programo y qué. Pipe Díaz dice, muchachos, saludos desde Brooklyn. Dice, a los mejores, dice lo de John Biafara. Disimuló porque Caldas ese partido en la Bombonera lo jugó de negro. Saludos otoñales, nos dijo Pipe. Igual en ese momento también Santiago, Oscar nos decían cuál era el nombre del jugador, que al güey se le olvidó, pero pues es. Entonces, para entender, ese juego se hizo fue con uniforme negro.
2: Claro, me queda entonces, me queda ya despejado el tema, es que fue el partido allá, que fue el primer partido. El último ya de final se jugó acá y ese sí fue de blanco.
1: Y con el tema de Palmira, Omar Zanabria dice, no, mi cana, la terminal no tiene nada que ver con el deprimido, yo soy operador de maquinaria pesada y sé mucho sobre esa obra. El terminal de Palmira lo sacaron del Rompoint de la
2: Versalles,
1: por la obra, y lo trasladaron por los lados de Unicentro, supuestamente, mientras hacían la terminal, pero la obra quedó parada por el alcalde, ya que donde se desde iba a hacer por los lados del estadio y las piscinas olímpicas no lo hicieron. La terminal queda la terminal quedó en veremos y le bueno, punto.
2: Y a lo que
1: bueno. Le pido perdón a la gordita, no quise decirle menopáusica, solo que está en los pre, perdóname porfis. No lo va a perdonar, señor.
2: Es que con ese tema también se habla que como son corrientes políticas diferentes, lo de ¿cómo se llama el exalcalde Pereira? Me olvidó.
1: ¿Pereira?
2: No. Oscar, este jovencito, pues él hizo lo que acaban de contar, hizo todos los planos, ya tenía, pues digamos, como que todo muy adelantado y pues no alcanzó a terminarlo, a hacerlo, y pasa a esta nueva gerencia, a esta nueva alcaldía, y pues al parecer porque son diferentes, entonces no hubo una continuidad ahí, parece, y mira, que se quedaron. Entonces todos esos estudios que se hicieron, que costaron un jurgo de plata, pues un terminal que no avanzó y que se tenía un gran proyecto con ese tema.
1: Dice Alejandra Ruiz, buenas, mi gente, apoyo la moción de erradicar las canciones de IA. En esta sí no te apoyo, mi canarito, porque, dice, no porque no sean hechas así, sino porque son tremendos huesos. Eso es como esos afiches feos que ahora todo el mundo saca hechos con la IA. dice la querida Alejandra.
2: Pero es más fácil que un conductor de ambulancia le ponga el cinturón a que el carrero quita la canción.
0: Oyentes, feliz almuerzo, feliz tarde.
1: ¿Se me quiere ver feliz?
0: ¿Qué me va a pedir?
1: Haga lo que se le dé la gana. Haga lo que quiera.
0: ¿Ah, sí?
1: Haga lo que quiera. Toques esta y otra.
0: Tengan una bonita tarde. Pásenla bien. Hay cosas mucho más importantes en la vida en las que realmente enfocar.
2: Pues no, nos queremos enfocar en esto y nos queremos estresar por eso.
0: Realmente enfocar sus cosas en la vida son más importantes. Seguro sí.
2: Entonces, quítela y no le estrese la vida a la gente.
1: Queremos coger lucha con todo.
2: Sí, lo que sea, no importa. No queremos llevar de problemas y complicarnos la vida.
1: No dormir bien, quiero llevaré la contraria a todo el mundo hoy.
0: Una buena tarde, tengan muchas bendiciones y se encuentran con la gorda.
2: ¿Cuántos ríos son para ir en contra? ¿Cuántos?
1: Me le quiero ir a todo el mundo encima. Quiero todo, pelear con todo
0: mañanita
1: el mundo.
2: Contra de la corriente, de la energía, de la corriente de 220, de toda la corriente.
0: Ay, ya no más. Mañana la mañanita TVT, si Dios lo permite. Chao.
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2: No le importa nada a los oyentes.
0: No vengo a pedirte.
4: Hoy vengo a despedirme.
0: ¿Por qué?
5: ¡Oye bien!

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2: Hay momentos que nos cambian la rutina, días en los que ellos también sienten nuestro miedo y buscan, como siempre, estar cerca de nosotros. 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

0: son las 4 de la tarde, 10 minutos, 4:10 en Radio Planeta. Hola, feliz tarde a todos y todas. ¿Cómo van? ¿Cómo están? Un saludo para ustedes, cargadito de buena vibra, buena actitud. La mejor música que se puedan topar en todos, absolutamente todos los géneros. La ventaja de escuchar Radio Planeta es que si a usted le gusta la salsa, se le tiene la salsa. Si a usted le gusta algo de pop, también tenemos pop. Si usted dice, ay, ¿qué tal un vallenatico? ¿Qué tal un reggaetón? ¿Una bachata? ¿Sonido anglo? Bueno, lo que usted considere que va mucho más afín a su gusto musical, bueno, pues no tiene que ir a buscarlo en otra parte. Nosotros lo tenemos. Somos la emisora de la variedad en Cali. Somos Radio Planeta 969. Mucho gusto, soy La Gorda, por aquí ando. Me encargo de acompañarlos durante la semana, siempre de 4 de la tarde a 7 de la noche. Nos juntamos a través de 96.9. Y bueno, en esta oportunidad, acompañándolos para los que están por fuera, los que ya comienzan a mirar el reloj desesperadamente para terminar su jornada laboral, o sencillamente están en casa haciendo vuelticas varias, pero están allí acompañándose de nosotros. Les hemos tocado una muy buena música, pero prepárense porque en las 3 horitas que vamos a compartir juntos, pues vengo cargada, un arsenal musical buenísimo para que no nos cambien y por el contrario le aumenten todo el volumen a su radio. 4 de la tarde, 11 minutos, ha temblado nuevamente en Colombia. Ya saben que el epicentro de los sismos ahora es Chaparral, en el Tolima. Y bueno, pues hace más o menos 40 minutos el Servicio Geológico Colombiano pues habla de un movimiento telúrico de 4,5 con epicentro en Chaparral, en el departamento del Tolima. Hablo de que en algunos lugares en Colombia se sintió fuertemente, uno de ellos nuevamente en la ciudad de Cali, donde hay internautas que han dicho que en el norte y en el sur, sobre todo en edificaciones altas, pues se ha sentido este movimiento telúrico, como les digo, un sismo en horas de la tarde que ya reporta el Servicio Geológico Colombiano y seguramente ustedes pues a través de redes sociales ya han tenido la información. Sin embargo, de manera formal, este sismo fue hacia las 3:39 de la tarde con magnitud 4, perdón, a las 3:09 de la tarde con magnitud 4,5. Y de ahí ya se han registrado en 2 oportunidades 2 movimientos telúricos más, cada uno con una profundidad, o mejor, con una magnitud de 3, 3,2 y 3. De hecho, hace 12 minutos nuevamente con una profundidad superficial en Chaparral, en el departamento de Tolima, pero como les digo, la magnitud de 3. Esos han sido o los registros de los últimos movimientos telúricos ahí mismo, en el epicentro que hace pocos días se ha convertido justamente el punto clave de información a raíz de los sismos en Colombia, Chaparral, en el departamento del Tolima. Ya son las 4 de la tarde, 13 minutos. Así los voy saludando y les voy dando la bienvenida a esto que se llama El Junte en Radio Planeta.
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0: Les hablé de vallenato, ¿verdad?
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0: Bueno, de la salsita al vallenato, en camino algo de reggaetón, sonido nuevo, algo de banda, de todo un poquito.

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0: esta mañana que estábamos hablando del top global en Colombia, ¿cuáles son las canciones como más escuchadas, más sonadas? Pues esta, el famoso Dichábate de Jay-Z Dylan, pues esa es de esas canciones que se volvió tendencia en TikTok, un género cubano y que tiene eclipsada a la gente en Colombia, porque imagínense que es una de las canciones más escuchadas dentro de lo más reproducido a través de Spotify, que es la plataforma ahora mismo en Colombia que más pues reproducción musical tiene, más perfiles activos tiene. Lo que más prefiere la gente para escuchar, inmediatamente va y busca en Spotify. Y bueno, dentro de ese top 50, no el top global, sino el top para Colombia, esta canción.
1: ¡Vamos allá!
0: Hace parte de esas 10 primeras canciones más escuchadas. Está en el top número 5, si no estoy mal, 5 o 6. Esta mañana estábamos hablando de eso. ¿Cómo les va con la canción? ¿Les parece rica? ¿Les parece sabrosita para escuchar o incluirla en el playlist? Acá nos funciona, a nosotros sí que nos gusta. O bueno, de manera personal, el género me encanta, el ritmo me encanta.

0: tarde.
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0: Bueno, ahorita les estaba contando sobre Dichábate, que hacía parte del top global de Spotify. Pero ¿cómo les parece que esta canción con la que arrancamos esta hora de música de Karol G, la famosa Baby Wow, resulta que es la canción que ahora mismo ahí estábamos analizando el comportamiento de lo que del furor de esta canción ahora mismo con Karol G? Y es que no solamente es la canción más escuchada en Colombia, sino en el top global de Spotify. Es decir, se ha quedado con el primer lugar la bichota en Colombia y en el mundo con esta canción. Por eso hace parte de nuestra programación. Muchos ya la conocen, la han utilizado mucho a través de redes sociales. Ahora mismo es de las canciones que más se topa uno, tanto en TikTok, Instagram, Facebook. Y bueno, tiene una recordación significativa para tenerla de número uno en esta plataforma, en Spotify, a través del listado en Colombia y en el mundo. Ya son las 5 de la tarde, 8 minutos. Aquí arrancamos nuestra segunda hora juntos en el Junte de Radio Planeta.
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